Pero mira tú, como esta vieja tiene el arte de serme molesta, como una mosca, venga todos los días sobre mí, le voy a dar satisfacción. Fíjese lo que dice. A esta vieja, que como una mosca, venga, venga, venga, venga, le voy a dar satisfacción porque no la tengo que matar. No la voy a matar, pues le voy a dar satisfacción. Así pensó. Pero fíjense cómo pensó. No vaya a ser, porque esta es la razón principal, que la palabra que emplea es muy bueno, eistelo, viniendo, dos cosas puede significar este eistelo, hasta el fin, es ese giro griego, no sea que, viniendo todos los días, me harte ya de molestia, cuantitativamente, o cualitativamente, no sea que, perdonen, temporalmente, no sea que venga tan constantemente que por fin le voy a tener que atender. Luego vamos a despacharla ya. ¿Va a ser mejor? Despachémosla enseguida. Y dice el Señor, oíd, aquí está toda la fuerza, esta parábola es de una fuerza enorme, oíd lo que dijo el juez malo. El juez malo. El legislador malo. El gobernante malo. Juez, ya saben que era un gobernante. Y Dios no dará satisfacción a sus elegidos, los que claman a él día y noche, y retardará el oírle, y retardará el oírle a sus elegidos, los que claman a él día y noche, y retardará el oírle, o también así, no va a atender a sus elegidos, los que claman a él día y noche, y los que son para él objeto de su amor, porque emplea una palabra en griego, dice así al pie de la letra, y sobre los que tiene macrocimesis, es decir, sobre los que macrocimei, tiene corazón ancho sobre ellos, entonces puede traducirse, y tendrá aguante para aguantar su plegaria y no oírnos, o esto, a los que claman a él día y noche, y sobre los que tiene un corazón ancho y son objeto de su amor, cualquiera de las interpretaciones es muy buena. En verdad os digo que los oirá. Tají, en tají, es decir, de repente, así suele ser Dios. Aquí prescinde del tiempo. Los oirá con la seguridad que cae aquí un meteorito de repente y nadie se puede oponer. Los oirá con toda certeza. Y además lo pone Jesús de esta manera. Es decir, os digo a vosotros, los oirá. Pero, ahora el terrible pero, que exige una respuesta negativa. Pero, cuando venga el Hijo del Hombre, ¿juzgas que va a encontrar fe en la tierra? ¿Que pueda Dios hacer el bien? Dios necesita para hacer el bien el hombre de fe. Ruñen esta parábola, es de las mejores que hay para la oración. Está al rojo vivo. Capítulo 18, versículo 1 de San Lucas. Verdaderamente al rojo vivo. Después tienen en el capítulo 21 de San Lucas, en el versículo 34 y siguientes, dice así: el cielo y la tierra pasarán, pero mis palabras no pasarán. Velad sobre vosotros, no sea que se rodeen de una costra vuestros corazones a causa
de la gula, lujuria, borrachera y las tensiones y cuidados de este mundo. Y sobrevenga sobre vosotros repentinamente el día de Dios. Porque como un lazo vendrá sobre todos los que se sientan en la haz de la tierra el día de Dios. Como un lazo, el cazador echa un lazo y el animalito no sabe cuándo. Sobre todos nosotros va a caer la muerte como un lazo. Y ahora la conclusión. Vigilad, pues, todo tiempo, en oración, para que podáis huir todas estas calamidades, todos estos peligros de pecado, y podáis manteneros de pie, como aquel que dice, aquí tengo y no tengo ninguna deuda. Yo entro en esta casa y en este banco pisando fuerte. Eso es lo que dice. Podáis estar de pie sin que la santidad de justicia acabe con vosotros, delante del Hijo del Hombre. Fíjense qué palabras de advertencia más seria. Velando en todo tiempo en oración. Por eso la oración, la oración, la oración. Agripneite es pasar la noche en el campo, como los pastores. En todo tiempo, orando. Vigilad en todo tiempo, orando. ¿Verdad que la vigilancia se hace no con radar, sino con la oración? Ese es el radar de la vida espiritual. Me detecta el peligro magníficamente. Mejor radar que Dios no lo puede haber. Para que catáis quino, para que podáis huir toda esta vida de pecado, todas las calamidades que caerán sobre el pecador, y permanecer de pie delante del Hijo del Hombre. Ciertamente, sean ustedes hombres de fe. Ya conocen los pasajes evangélicos, el del centurión, el de la cananea, tantos, tantos, el del lunático, repásenlos, el del lunático es precioso. Señor, compadécete de nosotros si algo puedes, si algo puedo, todo es posible para el que cree. Para repetirla toda una tarde. Todo es posible para el que cree. Por la noche se reunieron los apóstoles con Jesús. Señor, ¿por qué no pudimos nosotros curar al lunático? Por vuestra poca fe. Por vuestra poca fe. Así que jamás digan, no puedo la reforma. Eso jamás. Es deshonrar a Dios. La palabra no puedo en los labios de un cristiano. Deshonrar a Dios. No darle gloria. Es que él promete las cosas de mentira. Lo llamo mentiroso, sencillamente. La otra condición en su nombre está incursa, metida, inmersa en esta. Pero vamos a dar uno o dos textos de esta de San Juan que son muy buenos porque les hará caer en la cuenta de cómo deben esforzarse a vivir una vida santa. Mire lo que dice San Juan. Y esta es la gran, el riesgo confiado que tenemos. El cristiano es un hombre con riesgo confiado. Cristiano sin riesgo no puede darse. Es un riesgo lleno de parresía, de confianza. Tenemos que tener riesgo por la causa de Dios. Y después si fracasamos, no decir, ¡ay, mira el otro que me metió aquí! ¡No, yo me he metido! ¡Yo! Y espero en Dios.
o echar la culpa a otro. Por eso los santos tienen que ser así, porque los obispos, los que están sobre, tienen que ser prudentes. Yo sé si tengo un San Francisco delante, un hombre de sin fe. Pues claro, fracasa. Pero cojo y soy de San Francisco. No, no, yo lo hago. Ya la, y se lanza. No, señor obispo, usted sin culpa ninguna. Yo soy mayor de edad. Quiero esto. Hay que tener cara, cara. Es evidente que los de arriba tienen, bueno, tengo que ser prudente, después me echaron los perros. Pero, hombre, ¿cómo ha sido usted imprudente de dejar a ese hacer eso? Pero yo tengo que dar la cara. No, no, no, no ha sido él, he sido yo. Porque quiero creer al Evangelio. Aquí la culpa sobre mí. Me he lanzado yo. Aprobación del superior. Pero yo di el paso. Culpa de nadie. Dice San Juan. Y esta es, este es el riesgo confiado, el cual tenemos en Dios. Fíjense qué bonito. Este es el riesgo. Porque sabemos que sabemos que, si le pedimos algo según su voluntad, nunca se salgan del querer de Dios. Ese es mi mejor querer. No teman que por eso van a quedar inactivos. Porque Dios quiere la expansión de mi ser al máximo. Según su voluntad, que es la única de ir a la luz, nos oye. Esto lo sabemos cierto. Y si sabemos que nos oye, porque nos lo dice la fe, parece una tautología, pero no es. Sabemos que tenemos concedidas las peticiones que hacemos. Qué bonito, qué bonito. Es un reflexivo que venga con el verbiquía a reflexionar. Miren qué bonito. Y esta es la confianza, el riesgo confiado que tenemos. Que sabemos que si le pedimos algo según su voluntad, nos oye. Y si sabemos por fe que nos oye si le pedimos algo según su voluntad, es cierto, porque Dios no miente, que tenemos las peticiones que pedimos. Primera carta de San Juan, capítulo 5, versículo 14 y 15. Y otro texto, como lo propio de San Juan, que penetra tan al fondo de las cosas, dice así: en aquel día no pediréis en mi nombre algo al Padre. Me perdone. En aquel día pediréis en mi nombre, unidos a mí, en Cristo. Y no os digo que yo rogaré al Padre sobre vosotros, porque el Padre os ama. Y esto os lo he obtenido yo. Pero y una vez que ha obtenido que el Padre os ponga rostro risueño, ya, presentaos directamente, ya os ama, presentaos directamente. Realmente, qué grande es la fe, qué cosa más grande. Pues insisto en ello porque ahora esto sí es de un plazo de 5, 10, 15 o 20 años. Venga, ahí hay que dar toda la vida. Pero merece la pena, voy a conseguir lo que pido. Así que pongan la meta muy alta, pero den plazo, porque la vida toda está para eso. Sería una tampoco una cosa no recta el que Dios a un naranjo le diere a la semana de crecer, cuando es así de pequeñito, al año, el fruto de 10 años, hombre, ¿no? Espera que crezcas. Te daré el fruto, pero en su día. En su día. Después tienen esas palabras de Jesús a la cananea: oh mujer, grande fe, hágase según tú quieres. Según tú quieres. Y en San Juan, en la primera de San Juan, capítulo 5, versículo 4, esta es la victoria. Vencerán con esto, ¿eh?
la que vence vuestra fe. Este texto es maravilloso. Con la bandera de la fe vencerán ustedes todo. Y cuando iba acompañando a aquel hombre que lo desanimaron, ya lo conocen tanto, el hijo del Régulo, de aquel príncipe, mira, ¿para qué le molesta si ya ha muerto tu hija? El Señor le toca, monon pisteuo, mefon, no temas, solamente cree, conseguir. Ese texto vale también. No temas, ha muerto ya, ¿quién puede con la muerte? No temas, aquí está el que puede con la muerte. Solamente cree, solamente, no hace falta otra cosa. ¿Cuándo me convenceré de esto? ¿Cuándo me convenceré de esto? De aquello de la carta a los Hebreos, capítulo 11, versículo 33. Por medio de la fe, todos los santos han triunfado en la fe. Precioso. Por medio de la fe. Por medio de la fe. Y el profeta Bacú, que lo coge San Pablo, aquel otro texto también. El santo, santo, vive en la fe. La fe es su caldo de cultivo. La fe es su atmósfera, su tierra. Y esta otra frase del mismo Carta a los Hebreos, capítulo 11, versículo 6, esto también es monumental. Sin fe es imposible agradar a Dios. No hay camino para agradarle sino el de la fe. ¿Quieren agradar a Dios? ¿Agradecerle? Tengan fe. Tengan fe. ¿Ven la importancia de la oración? Y la fe es la oración, es la adoración. Es eso. Sean familiares de Dios, con Dios. Muy familiares. Muy familiares con Dios. Muy familiares con Dios. Y un día se acercaron los apóstoles, para que vean que este es el camino, esta meditación, ¿eh? Se acercaron y le dijeron, Señor, auméntanos la fe. ¿Saben lo que les contestó? La meditación de hoy. Empezó a contarles casos Jesús de lo que concede Dios por la fe. Nada más que les hizo eso. ¿Quién de vosotros hay que yendo un amigo le pida de noche, yendo de noche, dame tres panes que han venido unos amigos? Y él desde dentro diga, hombre, no me seas impertinente, déjame, ¿no ves que estoy echado ya y todos mis niños aquí por todos los sitios? No me voy a levantar, voy a encender la candela, voy a sacar los panes, pero tú estás loco. ¡Hala, vete! ¿Me dejas? ¿Me tengo que levantar? En verdad os digo que si no se levanta por ser amigo, la palabra que emplea es tremenda, por su aneideia, antesis es vergüenza. Tener pudor, pues por su falta de pudor, se levantará, ala, para que te vayas de una vez, y le dará no uno ni tres, todos los que quieran, con tal que se vaya. Con tal que se vaya a su casa. No uno ni dos, todos los que quieran. Por eso os digo, si Jesús, pedid y recibiréis, buscad y hallaréis. ¿Nos puede hablar más claro? ¿Nos puede hablar más claro? Pero no tenemos perseverancia. Pedimos un día, una semana, un año, nos cansamos, lo dejamos y paralizamos la acción. La paralizamos total. Sin fe, adínatos, imposible agradar a Dios. Porque Dios quiere comunicarse. Y sin fe no se puede comunicar. No se puede comunicar. No se puede comunicar. Como Dios quiere comunicarse, quiere dar, al no tener fe no puede dar. No puede dar. Entonces paralizamos toda la fuente de sus beneficios.

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1: 7:30 a.m.
2: La Virgen Santísima ha prometido siempre estar de nuestro lado. Ella asegura para nosotros esa presencia amorosa del Señor y nos trae su gracia porque de ella está llena. Ella nos cubre con su manto. Ella nos asegura también el camino al cielo. Ella ruega por nosotros y por eso nosotros, suplicantes, acudimos a ella con todas nuestras intenciones y necesidades. A esta hora, dirijámosle al Señor nuestra oración a través de la Virgen para implorarle su gracia y su bendición, y que ella interceda por nosotros. En este Santo Rosario, le rogamos hoy

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0: Rezo del Santo Rosario. Por la señal de la Santa Cruz, de nuestros enemigos, líbranos, Señor Dios nuestro, en el nombre del Padre, y del Hijo, y del Espíritu Santo. Amén.
1: Señor mío Jesucristo, Dios y hombre verdadero, Creador, Padre y Redentor mío, por ser vos quien sois bondad infinita, y porque os amo sobre todas las cosas, me pesa de todo corazón de haberos ofendido. También me pesa porque podéis castigarme con las penas del infierno. Ayudado de vuestra divina gracia, propongo firmemente nunca más pecar, confesarme y cumplir la penitencia que me fuere impuesta. Amén.
0: Misterios gloriosos. Primer misterio, la resurrección del Señor. Y he aquí que se produjo un gran terremoto, pues un ángel del Señor descendió del cielo, y acercándose, removió la piedra y se sentó sobre ella. Llenos de miedo, los guardias se aterrorizaron y se quedaron como muertos. El ángel tomó la palabra y dijo a las mujeres: «No temáis vosotras. Ya sé que buscáis a Jesús el crucificado. No está aquí, porque ha resucitado como había dicho». Puesto que hemos resucitado con Cristo, debemos buscar y saborear las cosas que son del cielo. Éramos hijos de los hombres y somos ahora hijos de Dios. No seamos, pues, insensatos, amando la vanidad y buscando la mentira. Quien resucita del pecado disfrutará también de la segunda resurrección gloriosa. La una es medio para la otra. La señal para reconocer si nos hemos levantado con la primera resurrección es ver si gustamos las cosas celestiales. Padre nuestro que estás en el cielo, santificado sea tu nombre, venga a nosotros tu reino, hágase tu voluntad en la tierra como en el cielo.
2: Danos hoy nuestro pan de cada día, perdona nuestras ofensas, como también nosotros perdonamos a los que nos ofenden. No nos dejes caer en la tentación y líbranos del mal. Amén.
0: Dios te salve, María, llena eres de gracia, el Señor es contigo. Bendita tú eres entre todas las mujeres y bendito es el fruto de tu vientre, Jesús.
2: Santa María, Madre de Dios, ruega por nosotros, pecadores, ahora y en la hora de nuestra muerte. Amén.
0: Dios te salve, María, llena eres de gracia, el Señor es contigo. Bendita tú eres entre todas las mujeres, y bendito es el fruto de tu vientre, Jesús.
2: Santa María, Madre de Dios, ruega por nosotros, pecadores, ahora y en la hora de nuestra muerte. Amén.
0: Dios te salve, María, llena eres de gracia, el Señor es contigo. Bendita tú eres entre todas las mujeres, y bendito es el fruto de tu vientre, Jesús.
2: Santa María, Madre de Dios, ruega por nosotros, pecadores, ahora y en la hora de nuestra muerte. Amén.
0: Dios te salve, María, llena eres de gracia, el Señor es contigo. Bendita tú eres entre todas las mujeres, y bendito es el fruto de tu vientre, Jesús.
2: Santa María, Madre de Dios, ruega por nosotros, pecadores, ahora y en la hora de nuestra muerte. Amén.
0: Dios te salve, María, llena eres de gracia, el Señor es contigo. Bendita tú eres entre todas las mujeres, y bendito es el fruto de tu vientre, Jesús.
2: Santa María, Madre de Dios, ruega por nosotros, pecadores, ahora y en la hora de nuestra muerte. Amén.
0: Dios te salve, María, llena eres de gracia, el Señor es contigo. Bendita tú eres entre todas las mujeres, y bendito es el fruto de tu vientre, Jesús.
2: Santa María, Madre de Dios, ruega por nosotros, pecadores, ahora y en la hora de nuestra muerte. Amén.
0: Dios te salve, María, llena eres de gracia, el Señor es contigo. Bendita tú eres entre todas las mujeres, y bendito es el fruto de tu vientre, Jesús.
2: Santa María, Madre de Dios, ruega por nosotros, pecadores, ahora y en la hora de nuestra muerte. Amén.
0: Dios te salve, María, llena eres de gracia, el Señor es contigo. Bendita tú eres entre todas las mujeres, y bendito es el fruto de tu vientre, Jesús.
2: Santa María, Madre de Dios, ruega por nosotros, pecadores, ahora y en la hora de nuestra muerte. Amén.
0: Dios te salve, María, llena eres de gracia, el Señor es contigo. Bendita tú eres entre todas las mujeres, y bendito es el fruto de tu vientre, Jesús.
2: Santa María, Madre de Dios, ruega por nosotros, pecadores, ahora y en la hora de nuestra muerte. Amén.
0: Dios te salve, María, llena eres de gracia, el Señor es contigo. Bendita tú eres entre todas las mujeres, y bendito es el fruto de tu vientre, Jesús.
2: Santa María, Madre de Dios, ruega por nosotros, pecadores, ahora y en la hora de nuestra muerte. Amén.
0: Gloria al Padre, y al Hijo, y al Espíritu Santo.
2: Como era en el principio, ahora y siempre, por los siglos de los siglos. Amén.
1: María, Madre de gracia, Madre de piedad y misericordia, defiéndenos del enemigo y ampáranos, ahora y en la hora de nuestra muerte. Amén. Oh Jesús mío, perdonad nuestros pecados, librarnos del fuego del infierno, llevad al cielo a todas las almas, especialmente a las más necesitadas de vuestra misericordia.
0: Segundo misterio, la ascensión del Señor. Los sacó hasta cerca de Betania, y levantando sus manos, los bendijo. Y sucedió que mientras los bendecía, se alejó de ellos y se elevaba al cielo. Y ellos le adoraron y regresaron a Jerusalén con gran gozo. Tú, Señor, que te elevas hasta lo alto de los cielos y eres rico en misericordia, dígnate mirar a los desvalidos y pobres de la tierra. Jesús sube a los cielos para preparar nuestro lugar. Mas no esperemos que el camino de esta vida sea de rosas y triunfos. Será de espinas y cruz, pero con alegría y amor, como el Padre quiso para su Hijo Jesucristo.
2: Padre nuestro que estás en el cielo, santificado sea tu nombre. Venga a nosotros tu reino. Hágase tu voluntad en la tierra como en el cielo.
0: Danos hoy nuestro pan de cada día. Perdona nuestras ofensas, como también nosotros perdonamos a los que nos ofenden. No nos dejes caer en la tentación y líbranos del mal. Amén.
2: Dios te salve María, llena eres de gracia, el Señor es contigo. Bendita tú eres entre todas las mujeres, y bendito es el fruto de tu vientre, Jesús.
0: Santa María, Madre de Dios, ruega por nosotros, pecadores, ahora y en la hora de nuestra muerte. Amén.
2: Dios te salve, María, llena eres de gracia, el Señor es contigo. Bendita tú eres entre todas las mujeres, y bendito es el fruto de tu vientre, Jesús.
0: Santa María, Madre de Dios, ruega por nosotros, pecadores, ahora y en la hora de nuestra muerte. Amén.
2: Dios te salve, María, llena eres de gracia, el Señor es contigo. Bendita tú eres entre todas las mujeres, y bendito es el fruto de tu vientre, Jesús.
0: Santa María, Madre de Dios, ruega por nosotros, pecadores, ahora y en la hora de nuestra muerte. Amén.
2: Dios te salve, María, llena eres de gracia, el Señor es contigo. Bendita tú eres entre todas las mujeres, y bendito es el fruto de tu vientre, Jesús.
0: Santa María, Madre de Dios, ruega por nosotros, pecadores, ahora y en la hora de nuestra muerte. Amén.
2: Dios te salve, María, llena eres de gracia, el Señor es contigo. Bendita tú eres entre todas las mujeres, y bendito es el fruto de tu vientre, Jesús.
0: Santa María, Madre de Dios, ruega por nosotros, pecadores, ahora y en la hora de nuestra muerte. Amén.
2: Dios te salve, María, llena eres de gracia, el Señor es contigo. Bendita tú eres entre todas las mujeres, y bendito es el fruto de tu vientre, Jesús.
0: Santa María, Madre de Dios, ruega por nosotros, pecadores, ahora y en la hora de nuestra muerte. Amén.
2: Dios te salve, María, llena eres de gracia, el Señor es contigo. Bendita tú eres entre todas las mujeres, y bendito es el fruto de tu vientre, Jesús.
0: Santa María, Madre de Dios, ruega por nosotros, pecadores, ahora y en la hora de nuestra muerte. Amén.
2: Dios te salve María, llena eres de gracia, el Señor es contigo. Bendita tú eres entre todas las mujeres, y bendito es el fruto de tu vientre, Jesús.
0: Santa María, Madre de Dios, ruega por nosotros, pecadores, ahora y en la hora de nuestra muerte. Amén.
2: Dios te salve María, llena eres de gracia, el Señor es contigo. Bendita tú eres entre todas las mujeres, y bendito es el fruto de tu vientre, Jesús.
0: Santa María, Madre de Dios, ruega por nosotros, pecadores, ahora y en la hora de nuestra muerte. Amén.
2: Dios te salve María, llena eres de gracia, el Señor es contigo. Bendita tú eres entre todas las mujeres, y bendito es el fruto de tu vientre, Jesús.
0: Gloria, Santa María, Madre de Dios, ruega por nosotros, pecadores, ahora y en la hora de nuestra muerte. Amén.
2: Gloria al Padre, y al Hijo, y al Espíritu Santo.
0: Como era en el principio, ahora y siempre, por los siglos de los siglos. Amén. María, Madre de gracia, Madre de piedad y misericordia, defiéndenos del enemigo y ampáranos, ahora y en la hora de nuestra muerte. Amén. Oh Jesús mío, perdonad nuestros pecados, librarnos del fuego del infierno, llevad al cielo a todas las almas, especialmente a las más necesitadas de vuestra misericordia. Tercer misterio: la venida del Espíritu Santo sobre María Santísima y el Colegio Apostólico.

0: Al cumplirse el día de Pentecostés, estaban los discípulos juntos en un lugar y se produjo de repente un ruido venido del cielo, como de un viento impetuoso, que llenó toda la casa donde se encontraban. Aparecieron unas lenguas de fuego que se posaron sobre cada uno de ellos, quedando todos llenos del Espíritu Santo. Y comenzaron a hablar en lenguas extranjeras según el Espíritu Santo les inspiraba. No vendrá el Espíritu Santo a ti si no tienes hambre de Él, si no tienes deseos de Él. No te canses de desearlo, aunque te parezca que lo esperas y no viene, aunque te parezca que lo llamas y no responde. Persevera siempre en el deseo y no te fallará. Encerrémonos con María y los apóstoles en el cenáculo para recibir también nosotros nuestra lengua de fuego. Ella nos hará cristianos más fervorosos, valientes apóstoles del Evangelio. Padre nuestro que estás en el cielo, santificado sea tu nombre, venga a nosotros tu reino, hágase tu voluntad en la tierra como en el cielo.
1: Danos hoy nuestro pan de cada día, perdona nuestras ofensas, como también nosotros perdonamos a los que nos ofenden. No nos dejes caer en la tentación y líbranos del mal. Amén.
0: Dios te salve María, llena eres de gracia, el Señor es contigo. Bendita tú eres entre todas las mujeres, y bendito es el fruto de tu vientre, Jesús.
1: Santa María, Madre de Dios, ruega por nosotros, pecadores, ahora y en la hora de nuestra muerte. Amén.
0: Dios te salve, María, llena eres de gracia, el Señor es contigo. Bendita tú eres entre todas las mujeres, y bendito es el fruto de tu vientre, Jesús.
1: Santa María, Madre de Dios, ruega por nosotros, pecadores, ahora y en la hora de nuestra muerte. Amén.
0: Dios te salve, María, llena eres de gracia, el Señor es contigo. Bendita tú eres entre todas las mujeres, y bendito es el fruto de tu vientre, Jesús.
1: Santa María, Madre de Dios, ruega por nosotros, pecadores, ahora y en la hora de nuestra muerte. Amén.
0: Dios te salve, María, llena eres de gracia, el Señor es contigo. Bendita tú eres entre todas las mujeres, y bendito es el fruto de tu vientre, Jesús.
1: Santa María, Madre de Dios, ruega por nosotros, pecadores, ahora y en la hora de nuestra muerte. Amén.
0: Dios te salve, María, llena eres de gracia, el Señor es contigo. Bendita tú eres entre todas las mujeres, y bendito es el fruto de tu vientre, Jesús.
1: Santa María, Madre de Dios, ruega por nosotros, pecadores, ahora y en la hora de nuestra muerte. Amén.
0: Dios te salve, María, llena eres de gracia, el Señor es contigo. Bendita tú eres entre todas las mujeres, y bendito es el fruto de tu vientre, Jesús.
1: Santa María, Madre de Dios, ruega por nosotros, pecadores, ahora y en la hora de nuestra muerte. Amén.
0: Dios te salve, María, llena eres de gracia, el Señor es contigo. Bendita tú eres entre todas las mujeres, y bendito es el fruto de tu vientre, Jesús.
1: Santa María, Madre de Dios, ruega por nosotros, pecadores, ahora y en la hora de nuestra muerte. Amén.
0: Dios te salve, María, llena eres de gracia, el Señor es contigo. Bendita tú eres entre todas las mujeres, y bendito es el fruto de tu vientre, Jesús.
1: Santa María, Madre de Dios, ruega por nosotros, pecadores, ahora y en la hora de nuestra muerte. Amén.
0: Dios te salve, María, llena eres de gracia, el Señor es contigo. Bendita tú eres entre todas las mujeres, y bendito es el fruto de tu vientre, Jesús.
1: Santa María, Madre de Dios, ruega por nosotros, pecadores, ahora y en la hora de nuestra muerte. Amén.
0: Dios te salve, María, llena eres de gracia, el Señor es contigo. Bendita tú eres entre todas las mujeres, y bendito es el fruto de tu vientre, Jesús.
1: Santa María, Madre de Dios, ruega por nosotros, pecadores, ahora y en la hora de nuestra muerte. Amén.
0: Gloria al Padre, y al Hijo, y al Espíritu Santo.
1: Como era en el principio, ahora y siempre, por los siglos de los siglos. Amén.
2: María, Madre de Gracia, Madre de Piedad y Misericordia, defiéndenos del enemigo y ampáranos, ahora y en la hora de nuestra muerte. Amén. Oh Jesús mío, perdonad nuestros pecados, libradnos del fuego del infierno, llevad al cielo a todas las almas, especialmente a las más necesitadas de vuestra misericordia.
0: Cuarto misterio: la asunción de Nuestra Señora en cuerpo y alma al cielo. ¿Quién es esta que sube del desierto, apoyada sobre su amado, como columna de humo aromático, como aroma de incienso y mirra? Desbordo de gozo en el Señor y me alegro en Dios mi Salvador, porque me ha vestido un traje de gala y me ha envuelto en un manto de triunfo, como novia que se adorna con sus joyas. Si Cristo, justo juez, reparte los premios con arreglo a las obras de cada uno, justo es que María, su madre, recibiera un don inefable y gloria que excede toda comparación. Tal fue su entrada corporal en el cielo para estar a la diestra de Dios. Me gozo, madre mía, con vuestro gozo, y me alegro con vuestra gloria. Alcanzadme gracia eficaz para venir un día a glorificar con vos a mi Jesús en el cielo, después de haberlo glorificado con mis buenas obras aquí en la tierra.
1: Padre nuestro que estás en el cielo, santificado sea tu nombre, venga a nosotros tu reino, hágase tu voluntad en la tierra como en el cielo.
2: Danos hoy nuestro pan de cada día. Perdona nuestras ofensas, como también nosotros perdonamos a los que nos ofenden. No nos dejes caer en la tentación y líbranos del mal. Amén.
1: Dios te salve María, llena eres de gracia, el Señor es contigo. Bendita tú eres entre todas las mujeres y bendito es el fruto de tu vientre, Jesús.
2: Santa María, Madre de Dios, ruega por nosotros pecadores, ahora y en la hora de nuestra muerte. Amén.
1: Dios te salve María, llena eres de gracia, el Señor es contigo. Bendita tú eres entre todas las mujeres, y bendito es el fruto de tu vientre, Jesús.
2: Santa María, Madre de Dios, ruega por nosotros pecadores, ahora y en la hora de nuestra muerte. Amén.
1: Dios te salve María, llena eres de gracia, el Señor es contigo. Bendita tú eres entre todas las mujeres, y bendito es el fruto de tu vientre, Jesús.
2: Santa María, Madre de Dios, ruega por nosotros pecadores, ahora y en la hora de nuestra muerte. Amén.
1: Dios te salve María, llena eres de gracia, el Señor es contigo. Bendita tú eres entre todas las mujeres, y bendito es el fruto de tu vientre, Jesús.
2: Santa María, Madre de Dios, ruega por nosotros pecadores, ahora y en la hora de nuestra muerte. Amén.
1: Dios te salve María, llena eres de gracia, el Señor es contigo. Bendita tú eres entre todas las mujeres, y bendito es el fruto de tu vientre, Jesús.
2: Santa María, Madre de Dios, ruega por nosotros pecadores, ahora y en la hora de nuestra muerte. Amén.
1: Dios te salve María, llena eres de gracia, el Señor es contigo. Bendita tú eres entre todas las mujeres, y bendito es el fruto de tu vientre, Jesús.
2: Santa María, Madre de Dios, ruega por nosotros pecadores, ahora y en la hora de nuestra muerte. Amén.
1: Dios te salve María, llena eres de gracia, el Señor es contigo. Bendita tú eres entre todas las mujeres, y bendito es el fruto de tu vientre, Jesús.
2: Santa María, Madre de Dios, ruega por nosotros pecadores, ahora y en la hora de nuestra muerte. Amén.
1: Dios te salve María, llena eres de gracia, el Señor es contigo. Bendita tú eres entre todas las mujeres, y bendito es el fruto de tu vientre, Jesús.
2: Santa María, Madre de Dios, ruega por nosotros pecadores, ahora y en la hora de nuestra muerte. Amén.
1: Dios te salve María, llena eres de gracia, el Señor es contigo. Bendita tú eres entre todas las mujeres, y bendito es el fruto de tu vientre, Jesús.
2: Santa María, Madre de Dios, ruega por nosotros pecadores, ahora y en la hora de nuestra muerte. Amén.
3: Dios te salve María, llena eres de gracia, el Señor es contigo. Bendita tú eres entre todas las mujeres, y bendito es el fruto de tu vientre, Jesús.
0: Gloria, Santa María, Madre de Dios, ruega por nosotros, pecadores, ahora y en la hora de nuestra muerte. Amén.
3: Gloria al Padre, y al Hijo, y al Espíritu Santo.
0: Como era en el principio, ahora y siempre, por los siglos de los siglos. Amén. María, Madre de gracia, Madre de piedad y misericordia, defiéndenos del enemigo y ampáranos, ahora y en la hora de nuestra muerte. Amén. Oh Jesús mío, perdonad nuestros pecados, librarnos del fuego del infierno, llevad al cielo a todas las almas, especialmente a las más necesitadas de vuestra misericordia. Quinto misterio. La coronación de la Santísima Virgen María como Reina y Señora de todo lo creado. En ese momento se abrió en el cielo el santuario de Dios. Dentro del santuario uno podía ver el arca de la alianza de Dios. Apareció en el cielo una mujer vestida de sol, la luna bajo sus pies y una corona de 12 estrellas sobre su cabeza. Dios Hijo ha comunicado a su madre todo lo que él adquirió durante su vida y su muerte. La hizo tesorera de todo lo que su padre le entregó en herencia. Dios Todopoderoso, que nos has dado como madre y como reina a la madre de tu unigénito, concédenos que, protegidos por su intercesión, alcancemos la gloria de tu Hijo en el reino de los cielos. Tesorera de todo lo que su padre le entregó en herencia. Dios Todopoderoso, que nos has dado

0: Hágase tu voluntad en la tierra como en el cielo.
1: Danos hoy nuestro pan de cada día, perdona nuestras ofensas, como también nosotros perdonamos a los que nos ofenden. No nos dejes caer en la tentación y líbranos del mal. Amén.
0: Dios te salve, María, llena eres de gracia, el Señor es contigo. Bendita tú eres entre todas las mujeres, y bendito es el fruto de tu vientre, Jesús.
1: Santa María, Madre de Dios, ruega por nosotros, pecadores, ahora y en la hora de nuestra muerte. Amén.
0: Dios te salve, María, llena eres de gracia, el Señor es contigo. Bendita tú eres entre todas las mujeres, y bendito es el fruto de tu vientre, Jesús.
1: Santa María, Madre de Dios, ruega por nosotros, pecadores, ahora y en la hora de nuestra muerte. Amén.
0: Dios te salve, María, llena eres de gracia, el Señor es contigo. Bendita tú eres entre todas las mujeres, y bendito es el fruto de tu vientre, Jesús.
1: Santa María, Madre de Dios, ruega por nosotros, pecadores, ahora y en la hora de nuestra muerte. Amén.
0: Dios te salve, María, llena eres de gracia, el Señor es contigo. Bendita tú eres entre todas las mujeres, y bendito es el fruto de tu vientre, Jesús.
1: Santa María, Madre de Dios, ruega por nosotros, pecadores, ahora y en la hora de nuestra muerte. Amén.
0: Dios te salve, María, llena eres de gracia, el Señor es contigo. Bendita tú eres entre todas las mujeres, y bendito es el fruto de tu vientre, Jesús.
1: Santa María, Madre de Dios, ruega por nosotros, pecadores, ahora y en la hora de nuestra muerte. Amén.
0: Dios te salve, María, llena eres de gracia, el Señor es contigo. Bendita tú eres entre todas las mujeres, y bendito es el fruto de tu vientre, Jesús.
1: Santa María, Madre de Dios, ruega por nosotros, pecadores, ahora y en la hora de nuestra muerte. Amén.
0: Dios te salve, María, llena eres de gracia, el Señor es contigo. Bendita tú eres entre todas las mujeres, y bendito es el fruto de tu vientre, Jesús.
1: Santa María, Madre de Dios, ruega por nosotros, pecadores, ahora y en la hora de nuestra muerte. Amén.
0: Dios te salve, María, llena eres de gracia, el Señor es contigo. Bendita tú eres entre todas las mujeres, y bendito es el fruto de tu vientre, Jesús.
1: Santa María, Madre de Dios, ruega por nosotros, pecadores, ahora y en la hora de nuestra muerte. Amén.
0: Dios te salve, María, llena eres de gracia, el Señor es contigo. Bendita tú eres entre todas las mujeres, y bendito es el fruto de tu vientre, Jesús.
1: Santa María, Madre de Dios, ruega por nosotros, pecadores, ahora y en la hora de nuestra muerte. Amén.
0: Dios te salve, María, llena eres de gracia, el Señor es contigo. Bendita tú eres entre todas las mujeres, y bendito es el fruto de tu vientre, Jesús.
1: Santa María, Madre de Dios, ruega por nosotros, pecadores, ahora y en la hora de nuestra muerte. Amén.
0: Gloria al Padre, y al Hijo, y al Espíritu Santo.
1: Como era en el principio, ahora y siempre, por los siglos de los siglos. Amén.
2: María, Madre de gracia, Madre de piedad y misericordia, defiéndenos del enemigo y ampáranos, ahora y en la hora de nuestra muerte. Amén. Oh Jesús mío, perdonad nuestros pecados, librarnos del fuego del infierno, llevad al cielo a todas las almas, especialmente a las más necesitadas de vuestra misericordia.
0: Letanías lauretanas. Señor, ten piedad.
1: Señor, ten piedad.
0: Cristo, ten piedad.
1: Cristo, ten piedad.
0: Señor, ten piedad.
1: Señor, ten piedad.
0: Cristo, óyenos.
1: Cristo, óyenos.
0: Cristo, escúchanos.
1: Cristo, escúchanos.
0: Dios Padre Celestial,
1: ten misericordia de nosotros.
0: Dios Hijo Redentor del mundo,
1: ten misericordia de nosotros.
0: Dios Espíritu Santo,
1: ten misericordia de nosotros.
0: Trinidad Santa, un solo Dios,
1: ten misericordia de nosotros.
0: Santa María,
1: ruega por nosotros.
0: Santa Madre de Dios,
1: ruega por nosotros.
0: Santa Virgen de las Vírgenes,
1: ruega por nosotros.
0: Madre de Cristo,
1: ruega por nosotros.
0: Madre de la Iglesia,
1: ruega por nosotros.
0: Madre de la Divina Gracia,
1: ruega por nosotros.
0: Madre Purísima,
1: ruega por nosotros.
0: Madre Castísima,
1: ruega por nosotros.
0: Madre Intacta,
1: ruega por nosotros.
0: Madre Incorrupta,
1: ruega por nosotros.
0: Madre Inmaculada,
1: ruega por nosotros.

0: Madre amable,
1: ruega por nosotros.
0: Madre admirable,
1: ruega por nosotros.
0: Madre del buen consejo,
1: ruega por nosotros.
0: Madre del Creador,
1: ruega por nosotros.
0: Madre del Salvador,
1: ruega por nosotros.
0: Virgen prudentísima,
1: ruega por nosotros.
0: Virgen digna de veneración,
1: ruega por nosotros.
0: Virgen digna de alabanza,
1: ruega por nosotros.
0: Virgen poderosa,
1: ruega por nosotros.
0: Virgen clemente,
1: ruega por nosotros.
0: Virgen fiel,
1: ruega por nosotros.
0: Espejo de justicia,
1: ruega por nosotros.
0: Trono de la sabiduría,
1: ruega por nosotros.
0: Causa de nuestra alegría,
1: ruega por nosotros.
0: Vaso espiritual,
1: ruega por nosotros.
0: Vaso digno de honor,
1: ruega por nosotros.
0: Vaso insigne de devoción,
1: ruega por nosotros.
0: Rosa mística,
1: ruega por nosotros.
0: Torre de David,
1: ruega por nosotros.
0: Torre de marfil,
1: ruega por nosotros.
0: Casa de oro,
1: ruega por nosotros.
0: Arca de la alianza,
1: ruega por nosotros.
0: Puerta del cielo,
1: ruega por nosotros.
0: Estrella de la mañana,
1: ruega por nosotros.
0: Salud de los enfermos,
1: ruega por nosotros.
0: Refugio de los pecadores,
1: ruega por nosotros.
0: Consoladora de los afligidos,
1: ruega por nosotros.
0: Auxilio de los cristianos,
1: ruega por nosotros.
0: Reina de los ángeles,
1: ruega por nosotros.
0: Reina de los patriarcas,
1: ruega por nosotros.
0: Reina de los profetas,
1: ruega por nosotros.
0: Reina de los apóstoles,
1: ruega por nosotros.
0: Reina de los mártires,
1: ruega por nosotros.
0: Reina de los confesores,
1: ruega por nosotros.
0: Reina de las vírgenes,
1: ruega por nosotros.
0: Reina de todos los santos,
1: ruega por nosotros.
0: Reina concebida sin pecado original,
1: ruega por nosotros.
0: Reina asunta al cielo,
1: ruega por nosotros.
0: Reina del Santísimo Rosario,
1: ruega por nosotros.
0: Reina de la familia,
1: ruega por nosotros.
0: Reina de la paz,
1: ruega por nosotros.
0: Mediadora maternal de todas las gracias,
1: ruega por nosotros.
0: Nuestra Señora del Encuentro con Dios,
1: ruega por nosotros.
0: Cordero de Dios que quita los pecados del mundo,
2: perdónanos, Señor.
0: Cordero de Dios que quita los pecados del mundo,
2: escúchanos, Señor.
0: Cordero de Dios que quita los pecados del mundo,
2: ten misericordia de nosotros.
0: Ruega por nosotros, Santa Madre de Dios,
2: para que seamos dignos de alcanzar las promesas de nuestro Señor Jesucristo.
0: Oremos. Te rogamos, Señor y Dios nuestro, que concedas a nosotros, tus siervos, gozar de perpetua salud de alma y cuerpo, y por la gloriosa intercesión de la bienaventurada siempre Virgen María, ser librados de la tristeza presente y disfrutar de la eterna alegría. Por Cristo nuestro Señor.
2: Amén.
0: Por las intenciones del Sumo Pontífice para ganar las indulgencias concedidas. Padre nuestro que estás en el cielo, santificado sea tu nombre, venga a nosotros tu reino, hágase tu voluntad en la tierra como en el cielo.
2: Danos hoy nuestro pan de cada día, perdona nuestras ofensas, como también nosotros perdonamos a los que nos ofenden. No nos dejes caer en la tentación y líbranos del mal. Amén.
0: Dios te salve, María, llena eres de gracia, el Señor es contigo. Bendita tú eres entre todas las mujeres, y bendito es el fruto de tu vientre, Jesús.
2: Santa María, Madre de Dios, ruega por nosotros, pecadores, ahora y en la hora de nuestra muerte. Amén.
0: Gloria al Padre, y al Hijo, y al Espíritu Santo,
2: como era en el principio, ahora y siempre, por los siglos de los siglos. Amén.
0: Por las benditas almas del purgatorio. Padre nuestro que estás en el cielo, santificado sea tu nombre, venga a nosotros tu reino, hágase tu voluntad en la tierra como en el cielo.
2: Danos hoy nuestro pan de cada día, perdona nuestras ofensas, como también nosotros perdonamos a los que nos ofenden. No nos dejes caer en la tentación y líbranos del mal. Amén.
0: Dios te salve, María, llena eres de gracia, el Señor es contigo. Bendita tú eres entre todas las mujeres, y bendito es el fruto de tu vientre, Jesús.
2: Santa María, Madre de Dios, ruega por nosotros, pecadores, ahora y en la hora de nuestra muerte. Amén.
0: Gloria al Padre, y al Hijo, y al Espíritu Santo,
2: como era en el principio, ahora y siempre, por los siglos de los siglos. Amén.
0: Por nuestras intenciones. Padre nuestro que estás en el cielo, santificado sea tu nombre, venga a nosotros tu reino, hágase tu voluntad en la tierra como en el cielo.
2: Danos hoy nuestro pan de cada día, perdona nuestras ofensas, como también nosotros perdonamos a los que nos ofenden. No nos dejes caer en la tentación y líbranos del mal. Amén.
0: Dios te salve, María, llena eres de gracia, el Señor es contigo. Bendita tú eres entre todas las mujeres, y bendito es el fruto de tu vientre, Jesús.
2: Santa María, Madre de Dios, ruega por nosotros, pecadores, ahora y en la hora de nuestra muerte. Amén.
0: Gloria al Padre, y al Hijo, y al Espíritu Santo.
2: Como era en el principio, ahora y siempre, por los siglos de los siglos. Amén.
0: Un credo al Sagrado Corazón de Jesús.
3: Creo en Dios Padre Todopoderoso, Creador del cielo y de la tierra. Creo en Jesucristo, su único Hijo, nuestro Señor, que fue concebido por obra y gracia del Espíritu Santo. Nació de Santa María Virgen, padeció bajo el poder de Poncio Pilato, fue crucificado, muerto y sepultado, descendió a los infiernos, al tercer día resucitó de entre los muertos, subió a los cielos y está sentado a la derecha de Dios Padre Todopoderoso. Desde allí ha de venir a juzgar a los vivos y a los muertos. Creo en el Espíritu Santo, la Santa Iglesia Católica, la comunión de los santos, el perdón de los pecados, la resurrección de la carne y la vida eterna. Amén.
0: Una salve al Inmaculado Corazón de María.
3: Dios te salve, Reina y Madre de Misericordia, vida, dulzura y esperanza nuestra, Dios te salve. A ti llamamos los desterrados hijos de Eva, a ti suspiramos gimiendo y llorando en este valle de lágrimas. Ea pues, Señora abogada nuestra, vuelve a nosotros esos tus ojos misericordiosos, y después de este destierro, muéstranos a Jesús, fruto bendito de tu vientre. Oh clementísima, oh piadosa, oh dulce siempre Virgen María, ruega por nosotros, Santa Madre de Dios, para que seamos dignos de alcanzar las promesas de nuestro Señor Jesucristo. Amén.
0: Ave María Purísima,
1: sin pecado concebida.

Examen de conciencia. Vamos a tener a continuación un rato de reflexión ante el Señor para que examines tu conciencia y puedas buscar y hacer realidad ese anhelo de corregirte para llegar a ser santo. Este examen consta de 5 puntos. Te invito a que vayas examinando tu conciencia siguiendo estos puntos que te vamos a indicar. En primer lugar, dale gracias a Dios. Primero por el don de tu vida, por existir. Dale gracias por el don de la fe, por haberte salvado con su muerte en la cruz.

dale gracias a tu Padre Dios por todos los beneficios que te ha concedido con tanta generosidad en el día de hoy, tanto materiales, salud, trabajo, como espirituales, el don de conocerle a Él. Y dale gracias también por las cruces de cada día que te ayudan a unirte a Jesús.

Ahora pídele a Jesús luz, Señor, que vea. Dame sabiduría para ver en qué te he fallado hoy. Dame tu propia luz para que reconozca cosas que por mí mismo no sé ver.

pídele también a Jesús valentía. Pídele su gracia para que odies el mal, para que no seas amigo de ningún pecado, para que tus debilidades no te hagan apartarte de Él. Pídele la valentía para decir no a todo lo que Él no ama, todo lo que te puede separar de Él.

Después de haber orado a Dios, después de haberle agradecido todo lo que te da con tanto amor, y después de haberle pedido esta luz y esta valentía, llega el momento de que examines tu conciencia. Vamos a repasar mentalmente todo este día. También podemos repasar la vida pasada, lo que has hecho en años anteriores, y piensa con serenidad, pero con sinceridad, en los momentos en que quizás has ofendido a tu Padre Dios.

puede ayudarte a pensar si has fallado concretamente en alguno de los mandamientos de la ley de Dios. Puedes ir repasándolos mentalmente. Primero, el más grande de ellos, del que muchas veces no nos confesamos: el pecado de no amar a Dios sobre todas las cosas. Puedes recordar, por ejemplo, si no te has avergonzado de Dios ante tus amigos, ante los compañeros de trabajo. ¿Has amado de verdad a Dios sobre todas las cosas? ¿Has amado de verdad a Dios?

También puedes, si te ayuda, repasar los pecados capitales. Esas fuerzas negativas que todos tenemos dentro por el pecado original. Y debes ser consciente de que existen esas pasiones malas en ti para poderlas superar. En primer lugar, la pereza.

Otro pecado del que a veces no somos conscientes es el negro pecado de la envidia. ¿Has deseado el mal a alguien porque le va mejor que a ti? ¿O te has enfadado, te has enojado porque las cosas no te salen tan bien como a los demás?

la avaricia. En esto quizás pienses que nunca has pecado de avaricia, pero Dios te ha dado muchos dones. ¿Qué haces con ellos? ¿No te podría reprochar Jesús, quizás, el haber enterrado tus talentos, no ponerlos al servicio de los demás, guardarte para ti todas las cosas y no saber compartir?

también existe el pecado capital de la ira. Este es un pecado muy común que además hace mucho daño a los que nos rodean. Reflexiona en tu manera de ser. ¿No te enfadas demasiado con los demás?

Por último, el más grave de todos los pecados capitales, que es más difícil de cazar, porque se esconde más, es más diabólico, es el pecado de la soberbia. ¿Cuándo somos soberbios? Cuando no obedecemos, cuando pensamos, yo haría esto si lo hago por mí, pero porque me lo han mandado, no lo haré. Ese tipo de reacción, de rebeldía, es tan contraria a la vida de Jesucristo. También es soberbia el no querer pedir las cosas que necesitas a tu Padre Dios. Piénsalo. Quizás te has desesperado en alguna situación solamente por no abajarte a pedir cosas.

puedes reflexionar también en cómo cumples tus deberes de Estado. Esto toca a la virtud de la justicia. En tu trabajo, en tus obligaciones, en tu estudio, ¿realmente aprovechas el tiempo al máximo? ¿Haces bien todo lo que tienes que hacer? ¿O quizás de una forma un poco superficial, sin acabar bien los detalles, sin puntualidad?

Jesús quiere que seas como Él, que irradies el perfume de Cristo. Pero piensa, ¿cómo ha sido tu actitud, tus gestos, tus palabras, tu amabilidad o tu mal humor?

es tu actitud ante los demás. Cuando te interrumpen, cuando te piden un favor, ¿has tenido mansedumbre y humildad? ¿O por el contrario, rebeldía, irritabilidad? Piensa si has sido generoso o egoísta. Si has quizás hablado de cosas que no debías. Si has criticado a los demás sin motivo o injustamente. Si has faltado a la caridad.

Piensa ahora en tus actitudes ante los problemas sociales, ante las conversaciones que tienes con los demás. ¿Realmente en tus opiniones has sido coherente en todo con tu condición de cristiano?

Bien, después de haber reflexionado en cómo te has comportado en este día con Dios, con los demás, contigo mismo, procura dolerte de tus pecados, de tus faltas. Piensa que a Jesús le duele que no le pidas perdón, porque es tu mejor amigo, tu Padre, tu santificador. Por eso ahora reza conmigo el acto de contrición. Señor mío Jesucristo, Dios y hombre verdadero, Creador, Padre y Redentor mío, por ser vos quien sois bondad infinita y porque os amo sobre todas las cosas, me pesa de todo corazón de haberte ofendido. También me pesa porque podéis castigarme con las penas del infierno. Ayudado de vuestra divina gracia, propongo firmemente nunca más pecar, confesarme y cumplir la penitencia que me fuere impuesta. Amén.

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1: Oración para antes del descanso nocturno, completas. Jueves. Dios mío, ven en mi auxilio.
2: Señor, date prisa en socorrerme. Gloria al Padre, y al Hijo, y al Espíritu Santo, como era en el principio, ahora y siempre, por los siglos de los siglos. Amén.
1: Examen de conciencia. Hermanos, llegados al fin de esta jornada que Dios nos ha concedido, reconozcamos humildemente nuestros pecados. Todos examinan en silencio su conciencia.

0: Señor, ten misericordia de nosotros,
1: porque hemos pecado contra ti.
0: Muéstranos, Señor, tu misericordia
1: y danos tu salvación. Dios Todopoderoso, tenga misericordia de nosotros, perdone nuestros pecados y nos lleve a la vida eterna.
0: Himno. Como el niño que no sabe dormirse sin tomar de la mano a su madre, así mi corazón viene a ponerse sobre tus manos al caer la tarde.
1: Como el niño que sabe que alguien vela su sueño de inocencia y esperanza, así descansará mi alma segura, sabiendo que eres tú quien nos aguarda.
0: Tú endulzarás mi última amargura, tú aliviarás el último cansancio, tú cuidarás los sueños de la noche, tú borrarás las huellas de mi llanto.
1: Tú nos darás mañana nuevamente la antorcha de la luz y la alegría, y por las horas que tenía mi alma segura, sabiendo que eres tú quien nos aguarda.
0: Tú endulzarás mi última amargura, tú aliviarás el último cansancio, tú cuidarás los sueños de la noche, tú borrarás las huellas de mi llanto.
1: Tú nos darás mañana nuevamente la antorcha de la luz y la alegría, y por las horas que te traigo muertas, tú me darás una mañana viva. Amén.
0: Antífona. Mi carne descansa serena. Dicen los hechos de los apóstoles. Dios resucitó a Jesús rompiendo las ataduras de la muerte. Salmo 15. El Señor es el lote de mi heredad. Protégeme, Dios mío, que me refugio en ti. Yo digo al Señor, tú eres mi bien. Los dioses y señores de la tierra no me satisfacen.
1: Multiplican las estatuas de dioses extraños. No derramaré sus libaciones con mis manos, ni tomaré sus nombres en mis labios.
0: El Señor es el lote de mi heredad y mi copa. Mi suerte está en tu mano. Me ha tocado un lote hermoso. Me encanta mi heredad.
1: Bendeciré al Señor que me aconseja. Hasta de noche me instruye internamente. Tengo siempre presente al Señor. Con él a mi derecha no vacilaré.
0: Por eso se me alegra el corazón. Se gozan mis entrañas y mi carne descansa serena. Porque no me entregarás a la muerte ni dejarás a tu fiel conocer la corrupción.
1: Me enseñarás el sendero de la vida, me saciarás de gozo en tu presencia, de alegría perpetua a tu derecha.
0: Gloria al Padre, y al Hijo, y al Espíritu Santo,
1: como era en el principio, ahora y siempre, por los siglos de los siglos. Amén. Mi carne descansa serena.
0: Lectura de la primera carta del apóstol San Pablo a los Tesalonicenses. Que el mismo Dios de la paz os consagre totalmente y que todo vuestro espíritu, alma y cuerpo sea custodiado sin reproche hasta la venida de nuestro Señor Jesucristo.

0: Responsorio. A tus manos, Señor, encomiendo mi espíritu.
1: A tus manos, Señor, encomiendo mi espíritu.
0: Tú, el Dios leal, nos librarás.
1: Encomiendo mi espíritu.
0: Gloria al Padre, y al Hijo, y al Espíritu Santo.
1: A tus manos, Señor, encomiendo mi espíritu.
0: Cántico evangélico, antífona. Sálvanos, Señor, despiertos, protégenos mientras dormimos, para que velemos con Cristo y descansemos en paz. Nunc dimitis, Cristo, luz de las naciones y gloria de Israel. Ahora, Señor, según tu promesa, puedes dejar a tu siervo irse en paz.
1: Porque mis ojos han visto a tu Salvador, a quien has presentado ante todos los pueblos.
0: Luz para alumbrar a las naciones y gloria de tu pueblo Israel.
1: Gloria al Padre, y al Hijo, y al Espíritu Santo.
0: Como era en el principio, ahora y siempre, por los siglos de los siglos. Amén.
1: Sálvanos, Señor, despiertos, protégenos mientras dormimos, para que velemos con Cristo y descansemos en paz.
0: Oremos. Señor, Dios nuestro, concédenos un descanso tranquilo que restaure nuestras fuerzas, desgastadas ahora por el trabajo del día. Así, fortalecidos con tu ayuda, te serviremos siempre con todo nuestro cuerpo y nuestro espíritu, por Jesucristo nuestro Señor.
1: Amén.
0: El Señor Todopoderoso nos conceda una noche tranquila y una muerte santa.
1: Amén.
0: Antífona final a la Santísima Virgen María.

0: Madre del Redentor, Virgen fecunda, puerta del cielo siempre abierta, estrella del mar, ven a librar al pueblo que tropieza y quiere levantarse.
1: Ante la admiración de cielo y tierra, engendraste a tu santo Creador y permaneces siempre virgen.
0: Recibe el saludo del ángel Gabriel y ten piedad de nosotros, pecadores.

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1: El Señor esté con ustedes.
2: Y con tu espíritu.
1: Lectura del Santo Evangelio según San Mateo.
2: Gloria a ti, Señor.
1: En aquel tiempo subió Jesús a una barca, cruzó a la otra orilla y fue a su ciudad. En esto le presentaron un paralítico acostado en una camilla. Viendo la fe que tenían, dijo al paralítico: «Ánimo, hijo, tus pecados te son perdonados». Algunos de los escribas se dijeron: «Este blasfema». Jesús, sabiendo lo que pensaban, les dijo: «¿Por qué piensan mal en sus corazones? ¿Qué es más fácil decir, tus pecados te son perdonados, o decir, levántate y echa a andar? Pues para que vean que el Hijo del Hombre tiene potestad en la tierra para perdonar pecados». Entonces dice al paralítico: «Ponte en pie, coge tu camilla y vete a tu casa». Se puso en pie y se fue a su casa. Al ver esto, la gente quedó sobrecogida y alababa a Dios, que da a los hombres tal potestad. Palabra del Señor.
2: Gloria a ti, Señor Jesús.
1: Muy queridos hermanos, en nuestro Señor y en nuestra Madre, la Virgen: «Ánimo, hijo, tus pecados te son perdonados». Sorprendente actitud de Jesús ante un enfermo. Todo el mundo esperaba que con una palabra o con un gesto curase a este pobre hombre. Y Jesús sorprende porque más que ver el cuerpo, ve el alma de este hombre. Y como es Dios, sabía también de esta actitud, de su arrepentimiento. Y Jesús, antes de sanar el cuerpo, quiere sanar el alma. Tus pecados te son perdonados. Este famoso pasaje, queridos hermanos, la Iglesia lo recoge con mucho mimo, porque de una manera así bien un poco enredada por la narración que hace San Mateo, ya Jesús nos está hablando cómo la Iglesia va a tener poder para perdonar los pecados. Por eso en esta otra frase que dice Jesús, para que vean que el Hijo del Hombre tiene poder en la tierra para perdonar pecados. El Hijo del Hombre es Jesucristo, pero está hablando ya de manera un poco velada lo que también unos hombres tendrán poder. Esto hay que unirlo con otro pasaje cuando Jesús resucitado le dice a los apóstoles: «Reciban el Espíritu Santo, a quienes les perdonen los pecados les quedan perdonados». Nada más resucitar es el primer don que da a su Iglesia: poder perdonar los pecados. Esta escena precisamente es para iluminar esta realidad del pecado. El pecado es como una parálisis que te impide caminar. El alma que está en pecado no camina a su salvación, está atrapado. ¿Quién puede levantarnos? ¿Quién puede librarnos del pecado? Solo el perdón de Dios. El pecado no es solamente es una carencia, digamos así, de buena voluntad, no es una falta de educación, no es un error que cometemos. El pecado es esto, una parálisis en el bien. No podemos obrar el bien, nadie nos puede liberar con métodos psicológicos, ¿no? El pecado está en nuestra entraña, en nuestra voluntad, que sabemos que hacemos el mal y queremos hacerlo. Terrible. Ese es el pecado. Sé que estoy haciendo mal y quiero hacerlo. Y conozco el bien y no quiero hacerlo. Es la enfermedad del alma. Es el misterio del pecado que entra en nosotros, corrompe nuestra libertad. ¿Y cómo nos ve Jesús? ¿Cómo nos ve? ¿Cómo nos ve a todos nosotros que podemos tener esas parálisis? Ánimo, hijo. Jesús nos anima a todos nosotros. Esa es su cruz. Cada Santa Misa es la cruz de Cristo, Dios intercediendo por nosotros, mirando al hombre con misericordia. Le da pena cómo el hombre se entrega al pecado y se va derrumbando, se va derrumbando, se va derrumbando. ¿Qué busca el Señor? Que vayamos donde Él. Nada más. Y mostrar nuestras heridas, mostrarlas a Él. Él es el médico, Él es el que puede curar. Es el que puede librarnos del pecado. No hay otro. Para esto es librarnos. El misterio del mal, es el mal mayor, el pecado. De todos los males, este es el mal mayor. Porque nos quita el bien mayor, la gracia en este mundo. Y terrible, si morimos, hasta podría quitarnos. Si Dios no nos da arrepentimiento, quitarnos para siempre la eternidad, el cielo. Y Dios ha venido para esto, para librar al hombre del pecado. Esta es la obra de Cristo. Por eso, toda la historia de la Iglesia, la historia de sus grandes hijos, los santos, será esto: luchar para que el hombre no vive en el pecado, no vive en esta oscuridad, viva en la luz. El hombre que se resiste, por eso también la primera lectura que hemos escuchado, el profeta Amós predica, ¿no? Y llama la atención, llama la conversión. Y entonces calumnian al profeta y le dicen: rey, está conspirando contra ti. Se ha unido a los enemigos del reino. No le dicen la verdad, se van por la tangente. Por eso el rey dice: vete, porque tú lo que buscas es ganar fama y tener de qué vivir. Por eso le dice: vete a Judá, allá podrás ganarte el pan, ¿no? Allá con tus profecías, ahí te van a dar, vas a tener fama y vas a tener pan. Aquí no prediques, lo que estás buscando es el favor de los enemigos y hacernos aquí daño. Ese es el pecado. No queremos ver, no queremos escuchar. Y Dios tiene que sufrir, Dios, la paciencia de Dios. Hoy, primer jueves de mes, celebramos a Jesucristo, sumo y eterno sacerdote. Es lo que hace Jesús en cada santa misa. Él es sumo sacerdote. Él se ofrece. Cada santa misa es Dios que se pone contra el mismo Dios. Jesucristo se pone de nuestro lado contra su Padre y ofrece sus llagas, sus méritos por nosotros. Esa es la gran misericordia de Dios, una y otra vez intercediendo por nosotros para librarnos de este mal. Pidámosle, queridos hermanos, al corazón de Jesús, al corazón de Cristo sacerdote, que veamos el pecado como el mayor de los males, la peor parálisis que podemos tener, la peor enfermedad. Y también que nos dé ese corazón de misericordia. ¿Cuántos hay que viven en el pecado? ¿Qué hacemos para ayudar a esos hermanos? ¿Qué hacemos? Aquí está la gran lección también. Estos amigos llevaron al paralítico en una camilla delante de Jesús. Ese es el apostolado, llevar
3: a todos los hombres, a Jesús, a la confesión, a que se arrepientan. Esa es la gran tarea. Si el hombre no se arrepiente, es que no entiende a Dios, no empieza nada, no entiende. No hay conversión, no hay conversión.

Oraciones de la noche. Tú, si estás en gracia, eres templo de Dios. Por tanto, también lo es tu habitación. Es lógico que junto a tu cama tengas alguna imagen de Cristo, de la Virgen. No has de acostarte tranquilo si en tu habitación tienes, por el contrario, fotografías o cuadros que sean una tentación para tu castidad. Antes de dormirte, puedes decir alguna jaculatoria, por ejemplo, como me echo en esta cama, me echaré en la sepultura. Ampárame en la hora de mi muerte, Virgen pura. Jesús, José y María, os doy el corazón y el alma mía. Jesús, José y María, asistidme en mi última agonía. Jesús, José y María, con vos descanse en paz el alma mía.

También es bueno en esta hora de la noche, antes de retirarte, hacer un breve examen de conciencia. Ya lo hemos presentado en otro momento de la programación. Un momento en el que tu alma en silencio ante Dios vuelva a revivir este día. ¿Cómo lo he empleado? ¿He puesto en práctica aquel propósito que me había propuesto de ser mejor? ¿De tratar mejor a tal persona? ¿De hacer mi trabajo con perfección? ¿De evitar tal mala costumbre? Después de este examen de conciencia detenido, que también puedo apuntar para ir comparando los resultados y mejorar cada día, hablarlo después con el director espiritual, conviene siempre rezar de corazón el acto de contrición. Nunca sabemos si vamos a amanecer al día siguiente. Es bueno siempre que nos acostamos, como dice la Sagrada Escritura, no dejes entrar en tu alma por un resquicio al diablo. Nunca. Por eso vamos a terminar la jornada pidiendo perdón con toda sencillez filial a nuestro Dios. Señor mío Jesucristo, Dios y hombre verdadero, Creador, Padre y Redentor mío, por ser vos quien sois bondad infinita y porque os amo sobre todas las cosas, me pesa de todo corazón haberos ofendido. Propongo firmemente nunca más pecar, confesarme, cumplir la penitencia que me sea impuesta y apartarme de todas las ocasiones de ofenderos. Os ofrezco mi vida, obras y sufrimientos en satisfacción de todos mis pecados, que os suplico y confío en vuestra misericordia infinita, me los perdonéis por los méritos de vuestra preciosísima sangre, pasión y muerte, y la intercesión de la Santísima Virgen María, y me deis gracias para enmendarme y para perseverar en vuestro santo servicio hasta el fin de mi vida. Así sea.

Además del examen de conciencia, del acto de contrición, antes de acostarte, reza las oraciones que más te agraden. Aparte del Padre Nuestro, del Ave María y Gloria, por ejemplo, estos extractos de los Salmos. Bendice, alma mía, al Señor, y no olvides ninguno de sus favores. El Señor perdona todos tus pecados. Él es compasivo y misericordioso, lento a la ira y rico en clemencia. No está siempre acusando, ni guarda rencor perpetuo. No nos trata como merecen nuestros pecados, ni nos paga según nuestras culpas. Tan lejos como está el cielo de la tierra, tan lejos como está el este del oeste, así aleja de nosotros nuestras culpas. El Señor es bueno y compasivo, tan bueno para los que le aman como un padre para con sus hijos.

Antes que se acabe el día, Creador de todas las cosas, te pedimos por tu gran misericordia que nos guardes esta noche. Aparta bien lejos de nosotros todos los malos sueños. Sujeta a Satanás, nuestro enemigo, y guárdanos de todo pecado. Padre, vela por nosotros. Jesucristo, bendícenos. Espíritu Santo, quédate con nosotros. Sálvanos, Señor, despiertos. Protégenos mientras dormimos, para que despertemos con Cristo y descansemos en paz. Amén.

Dígnate, Señor, guardarnos sin pecado esta noche. Ten piedad de nosotros. Venga sobre nosotros tu misericordia conforme a la esperanza que tenemos puesta en ti. En ti, Señor, he esperado. No seré jamás defraudado. Señor, oye mi oración y llegue a ti mi clamor. Amén. Te suplicamos, Señor, que vengas a esta habitación y apartes de ella al demonio. Permanezcan aquí tus santos ángeles que nos guarden en paz y tu bendición descienda por siempre sobre nosotros. Amén. Señor, danos tu gracia para que seamos sobrios y estemos alerta, porque el diablo, nuestro enemigo, como león rugiente, anda a nuestro alrededor buscando a quien puede devorar. Señor, apiádate de nosotros. Ayúdanos para que le resistamos firmes en la fe y concédenos una noche tranquila y una muerte santa. Amén.

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1: Son las 9 en punto.
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2: Bienvenidos, queridos amigos y hermanos en Cristo, a nuestro programa Contacto Espiritual. Soy el padre Daniel Zavala y como cada jueves el Señor nos permite reunirnos en torno a la radio para hablar de Él, para hablar de sus misterios y de sus grandes regalos, por supuesto. Estamos precisamente abordando esos grandes regalos que son los sacramentos. Terminábamos en el programa pasado con el último sacramento que nos faltaba de la iniciación cristiana. Recordemos que el bautismo, la confirmación y la Eucaristía son los sacramentos de la iniciación cristiana. Y ya nos adentrábamos en los sacramentos de la curación. Voy a retomar dos números introductorios que leí de paso en el programa pasado, pero creo que va

vale la pena ahondar un poquito más en ellos. Comenzamos en el número 1420 del Catecismo de la Iglesia Católica, que es nuestro compañero inseparable, por supuesto. Dice el número 1420: por los sacramentos de la iniciación cristiana, el hombre recibe la vida nueva de Cristo. Ahora bien, esta vida la llevamos en vasos de barro. Una frase de la segunda carta a los Corintios, capítulo 4, versículo 7. Esta vida, la vida nueva de Cristo, la llevamos en vasos de barro. Actualmente está todavía escondida con Cristo en Dios. Colosenses 3:3. Nos hallamos aún en nuestra morada terrena, sometida al sufrimiento, a la enfermedad, a la muerte. Esta es nuestra realidad aquí en la tierra, ¿no? Muchas veces lo olvidamos. Esta vida nueva de Hijo de Dios puede ser debilitada e incluso perdida por el pecado. Fíjate, en esta descripción se comprueba la imagen que ofrecía San Pablo. Somos vasos de barro, podemos rompernos. Lo que llevamos dentro es de grandísimo valor, pero, diríamos, el contenido, sí, el continente, pues es frágil. Y el 1421 nos dice: el Señor Jesucristo, médico de nuestras almas y de nuestros cuerpos, que perdonó los pecados al paralítico y le devolvió la salud del cuerpo, está citando aquel pasaje de San Marcos en el capítulo segundo. Pues el Señor Jesucristo quiso que su iglesia continuase con la fuerza del Espíritu Santo su obra de curación y de salvación, incluso en sus propios miembros. Esta es la finalidad de los dos sacramentos de curación, del sacramento de la penitencia y de la unción de los enfermos. Preciosa descripción que nos hace el Catecismo. Y sin más preámbulo, entremos ya en el cuerpo del capítulo, ¿no? Artículo 4, el sacramento de la penitencia y de la reconciliación. Vamos al número 1422. Al sacramento de la penitencia obtienen de la misericordia de Dios el perdón de los pecados cometidos contra él, y al mismo tiempo se reconcilian con la iglesia a la que ofendieron con sus pecados. Ella les mueve a conversión con su amor, su ejemplo y sus oraciones. Fíjate, aquí hay varios elementos para analizar. Como en todo lo de Dios, pues rige la profundidad, ¿no? Entonces, los que se acercan al sacramento de la penitencia, hay un acto de acercarse, como en la parábola del hijo pródigo, el hijo que se había ido, ¿qué hace? Se acerca a su padre. Eso está al alcance de nosotros, por supuesto. Entonces se acerca al sacramento de la penitencia, obtiene de la misericordia de Dios el perdón de los pecados cometidos contra él, contra Dios. Por tanto, eso de que no, yo no me confieso porque no creo en los curas, ¿cómo un hombre me va a perdonar pecados si es más pecador que yo? Todo ese tipo de cosas que se suelen escuchar, pues si se leyese este número, 1422, se caería en la cuenta que el perdón se obtiene de la misericordia de Dios. No es el cura
por su propia fuerza, quien perdona los pecados. El sacerdote obra en nombre de Dios. Es un instrumento de Dios. El sacerdote presta su voz a Dios y sus oídos. Y la eficacia del sacramento viene de que es Dios quien está actuando. Entonces, los pecados cometidos contra Dios y al mismo tiempo se reconcilia con la iglesia a la que ofendieron con sus pecados. Ella, la iglesia, les mueve a conversión con su amor, su ejemplo y sus oraciones. No solamente diríamos, perdona, se le ha entregado ese poder de perdonar los pecados a la iglesia, sino que además, pues, la iglesia me va a acoger, me va a encomendar, y continuamente, si tú te fijas, continuamente se están elevando oraciones por los pecadores, por la conversión de los pecadores, etc. Siempre se está pidiendo por eso en la iglesia. Y esa oración, esa súplica que se eleva a Dios es precisamente la que después mueve a las almas, porque Dios toca a las almas, escucha la oración de la iglesia y toca el corazón de los pecadores para que se acerquen otra vez a Dios. Vamos al 1423, el nombre de este sacramento. Se denomina sacramento de conversión porque realiza sacramentalmente la llamada de Jesús a la conversión. La cita es de San Marcos, capítulo 1, versículo 15. Vamos a mirar el texto, aprovechando que, como siempre les digo, no estamos con prisas, porque lo que necesitamos es leer tranquilamente el catecismo, comentarlo para entenderlo. Y diciendo, el tiempo se ha cumplido y el reino de Dios está al llegar. Convertíos y creed en el Evangelio. Por tanto, el Señor, pues, o sea, el sacramento es denominado de conversión porque realiza sacramentalmente la llamada de Jesús a la conversión, la vuelta al Padre del que el hombre se había alejado por el pecado. Y por supuesto, el texto obligado respecto de la vuelta al Padre es San Lucas, el famoso capítulo 15 de San Lucas, con la parábola de las parábolas, que es el hijo pródigo, ¿no? Y 15:18, me levantaré e iré a mi Padre y le diré, Padre, he pecado contra el cielo y contra ti. Eso es lo que ocurre en cada confesión. Se le denomina sacramento de la penitencia porque consagra un proceso personal y eclesial de conversión, de arrepentimiento y de reparación por parte del cristiano pecador. Por tanto, perdón, fíjate, hay un proceso de conversión, hay un proceso de penitencia que incluye la conversión, el arrepentimiento y la reparación por parte del cristiano pecador. Debo reparar los pecados, por eso se me da una penitencia, claro, precisamente por eso se me da una penitencia al final de la confesión. ¿Para qué? Para reparar esos pecados. Y con esa penitencia voy rebajando el purgatorio que he ganado, o sea, la pena por el pecado,
se me borra la culpa, debo expiar esa pena por el pecado. Así que si alguna vez se olvida el confesor de darte la penitencia, pues recuérdale, padre, por favor, ¿me puede dar la penitencia que se olvidó? Tengo derecho a esa penitencia, padre. Si no, eso se va acumulando para el purgatorio. Bien. Número 1424. Se le denomina sacramento de la confesión. Luego, llevamos tres nombres. Sacramento de conversión, sacramento de la penitencia, sacramento de la confesión. ¿Por qué se le denomina sacramento de la confesión? Porque la declaración o manifestación, la confesión de los pecados ante el sacerdote, es un elemento esencial de este sacramento. En un sentido profundo, este sacramento es también una confesión, reconocimiento y alabanza de la santidad de Dios y de su misericordia para con el hombre pecador. Entonces, fíjate cómo le ha dado un doble sentido a esta confesión. Es confesión, ciertamente, porque confieso mis pecados. Debo manifestarlos. Confieso mis pecados. Y hay una declaración de mis pecados ante el sacerdote. Y ese es un elemento esencial. Pero además yo hago una confesión de la misericordia de Dios. Declaro, reconozco que Dios hace misericordia sobre mí, perdonándome mis pecados, lo reconozco. Y se le denomina sacramento del perdón porque por la absolución sacramental del sacerdote, Dios concede al penitente el perdón y la paz. De hecho, la oración que se reza antes de la absolución, Dios Padre misericordioso que reconcilió consigo al mundo por la muerte y la resurrección de su Hijo y derramó el Espíritu Santo para la remisión de los pecados, te conceda por el ministerio de la Iglesia el perdón y la paz. Y yo te absuelvo. Esa oración previa pues tiene estas palabras, ¿no? Dios concede al penitente el perdón y la paz. Ese perdón y esa paz que solamente Dios puede conceder. Y que es, diríamos, irreemplazable. Uno que se dedica tiempo a la confesión, pues se da cuenta cómo el Señor concede esta paz, concede este perdón y el alma sale cambiada del confesionario. Pero bien, seguiremos ahondando. Ahora vamos a tener una pausa musical.

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Continuamos con nuestro programa Contacto Espiritual. Entramos al segundo bloque y estábamos viendo el número 1424, siguiendo esos nombres que recoge el catecismo sobre el sacramento de la penitencia. Vimos primero que es el sacramento de la conversión, después sacramento de la penitencia, sacramento de la confesión, sacramento del perdón, ahí estábamos, ¿eh? Se le denomina sacramento del perdón, porque por la absolución sacramental del sacerdote, Dios concede al penitente el perdón y la paz. Recordábamos esa oración que el sacerdote reza sobre el penitente con la mano extendida hacia él, y que termina así, te conceda por el ministerio de la Iglesia el perdón y la paz. Y también se le denomina sacramento de la reconciliación porque otorga al pecador el amor de Dios que reconcilia. Citando la 2 Corintios 5:20, dejaos reconciliar con Dios. El que vive del amor misericordioso de Dios está pronto a responder a la llamada del Señor. Ve primero a reconciliarte con tu hermano. Nos dice el Señor en estas palabras recogidas por San Mateo en el capítulo 5, versículo 24. Pues es un siempre volver, siempre volver a Cristo, que era lo que nos decía la canción que escuchábamos tan bonita en la pausa musical. Vengo, Señor, otra vez. Y en cada confesión, pues les decimos al Señor, Señor, vuelvo otra vez. ¿Por qué un sacramento de la reconciliación después del bautismo? ¿Por qué existe un sacramento de la reconciliación después del bautismo? Es lo que se plantea aquí el catecismo para darnos la respuesta. El número 1425 nos dice, repitiendo las palabras de 1 Corintios 6, 11. Deténganse un momento. Fíjense cómo estamos hablando del sacramento de la penitencia y estamos continuamente citando la Sagrada Escritura. Porque a veces, dicen los hermanos separados, la Escritura no habla de la penitencia, de la confesión. Hombre, en la Sagrada Escritura no dice. Y el confesionario tiene que ser de tal forma. No, no entra en esos detalles, pero nos deja todos los elementos. Y claramente se concluye este sacramento. Está claro, y el Señor da el poder a los apóstoles para perdonar los pecados. Hay que mirar todo el conjunto de la Escritura, y eso es lo que está haciendo precisamente el catecismo de la Iglesia Católica. Está recogiendo todos los testimonios de Cristo, de San Pablo, que nos hablan sobre este sacramento, sobre el perdón de los pecados después del bautismo. Es interesante que caigamos en la cuenta de esto. Se está citando, si miras a pie de página, hay muchas citas que se refieren al perdón y que la Iglesia ha ordenado en el catecismo precisamente para ver con claridad cómo la Iglesia se basa en la Sagrada Escritura y en la tradición, pero también en la Sagrada Escritura, cómo no podía ser de otra manera. Bien, dicho esto, retomo 1425, citando a 1 Corintios 6:11. Habéis sido lavados, habéis sido santificados, habéis sido justificados en el nombre del Señor Jesucristo y por el Espíritu de nuestro Dios. Es preciso darse cuenta de la grandeza del don de Dios que se nos hace en los sacramentos de la iniciación cristiana para comprender hasta qué punto el pecado es algo que no cabe en aquel que se ha revestido de Cristo.
citando Gálatas 3:27. Hemos sido revestidos de Cristo en el bautismo. Deberíamos habernos alejado del pecado. Pero el apóstol San Juan dice también, si decimos que no tenemos pecado, nos engañamos y la verdad no está en nosotros. Primera de San Juan 1:8. Y el Señor mismo nos enseñó a orar, perdona nuestras ofensas, en el Padre Nuestro, San Lucas 11:4, uniendo el perdón mutuo de nuestras ofensas al perdón que Dios concederá a nuestros pecados. 1426. La conversión a Cristo, el nuevo nacimiento por el bautismo, el don del Espíritu Santo, el cuerpo y la sangre de Cristo recibidos como alimento, nos ha hecho santos e inmaculados ante Él. Es el efecto que produce. Producen el bautismo, la Eucaristía. Nos hacen santos e inmaculados ante Él. Efesios 1:4. Como la Iglesia misma, esposa de Cristo, es santa e inmaculada ante Él. Efesios 5:27. Sin embargo, ay, este sin embargo, lo cambia todo. Deberíamos ser santos. Sin embargo, la vida nueva recibida en la iniciación cristiana no suprimió la fragilidad y la debilidad de la naturaleza humana, ni suprimió la inclinación al pecado, que la tradición llama concupiscencia. Palabra muy importante. O sea, hemos recibido la vida nueva, que nos hace santos e inmaculados, pero el efecto del bautismo no va a borrar, no suprime esa fragilidad. Seguimos frágiles. Entonces, no suprime la fragilidad y la debilidad de la naturaleza humana, ni la inclinación al pecado. Esa inclinación al pecado, esa debilidad de la naturaleza humana, esa fragilidad, la tradición la llama concupiscencia, y que permanece en los bautizados a fin de que sirva de prueba en ellos en el combate de la vida cristiana, ayudados por la gracia de Dios. Quedamos inclinados, vamos a ser probados, va a ser probada nuestra fidelidad a Cristo, va a ser probado nuestro amor a Cristo, y gracias a esa prueba voy a ganar méritos para el cielo. Esta lucha es la de la conversión con miras a la santidad y la vida eterna a la que el Señor no cesa de... Va a ser probado nuestro amor a Cristo. Y gracias a esa prueba voy a ganar méritos para el cielo. Esta lucha es la de la conversión con miras a la santidad y la vida eterna a la que el Señor no cesa de llamarnos. Por tanto, estamos llamados a grandes cosas. Tendremos lucha, pero estará Dios con nosotros. Siempre tenemos que estar en un proceso de conversión. La conversión no se acaba después de la primera comunión, no. Después de la primera confesión, no, no se acaba ahí. Todos los días estamos en proceso de conversión, porque además convertirnos va a implicar configurarnos según el modelo que es Cristo. Habrá que adquirir las virtudes, ponerlas en ejercicio. No es tan fácil. Y es que el premio es muy grande, la felicidad eterna junto a Dios. No es pequeño el premio, ¿verdad? Bien, la conversión de los bautizados. Número 1427. Jesús llama a la conversión. Esta llamada es una parte esencial del anuncio del reino.
El tiempo se ha cumplido y el reino de Dios está cerca. Convertíos y creed en la buena nueva. San Marcos 1:15. En la predicación de la Iglesia, esta llamada se dirige primeramente a los que no conocen todavía a Cristo y su Evangelio. Así, el bautismo es el lugar principal de la conversión primera y fundamental. Por la fe en la buena nueva y por el bautismo, se renuncia al mal y se alcanza la salvación, es decir, la remisión de todos los pecados y el don de la vida nueva. Fíjate, interesantísimo. El bautismo es el lugar principal de la conversión, primera y fundamental. Evidentemente, se nos borra el pecado original. Y por la fe en la buena nueva, por el bautismo se renuncia al mal y se alcanza la salvación, es decir, la remisión de todos los pecados y el don de la vida nueva. Por eso el alma queda lista para ir al cielo después del bautismo. 1428. Ahora bien, la llamada de Cristo a la conversión sigue resonando en la vida de los cristianos. Esta segunda conversión, la del bautismo, era la conversión primera y fundamental, dijimos. Esta segunda conversión es una tarea ininterrumpida para toda la Iglesia que recibe en su propio seno a los pecadores y que, siendo santa al mismo tiempo que necesitada de purificación constante, busca sin cesar la penitencia y la renovación. Debe ser purificada en sus miembros. La Iglesia es santa. Este esfuerzo de conversión no es solo una obra humana. No, no vayamos a pensar eso. Es el movimiento del corazón contrito, atraído y movido por la gracia. Ahora leeremos los textos. Es el movimiento del corazón contrito, atraído y movido por la gracia, a responder al amor misericordioso de Dios que nos ha amado primero. Solo en esos dos renglones, tres citas de la Sagrada Escritura. Primero, el corazón contrito, Salmo 51 o 50, según la numeración, el miserere, un corazón contrito.

contrito y humillado, Señor, tú no lo desprecias. Atraído y movido por la gracia. Pero estas citas las vamos a ver después de esta pausa musical.

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Continuamos con nuestro programa Contacto Espiritual. Soy el padre Daniel Zavala y entramos en el tercer bloque del programa. Estábamos en el número 1428. En la última parte, porque estábamos citando, diríamos, estábamos citando tres fragmentos de la escritura. Decía el texto: este esfuerzo de conversión no es sólo una obra humana, es el movimiento del corazón contrito, y decíamos Salmo 51, por supuesto, nos suena inmediatamente el Salmo 50, y después decíamos ese corazón contrito atraído y movido por la gracia. Y está San Juan 6:44 y San Juan 12:32. Vamos a leer estos textos. Primero 6:44, tengo por aquí. Aquí está. Nadie puede venir a mí si el Padre que me ha enviado no le atrae, ¿sí? Y yo lo resucitaré en el último día. Y 12:32. 12:32, tengo aquí el texto que dice, aquí está, cuando yo sea levantado de la tierra, atraeré a todos hacia mí. Fíjate, el Padre lo atrae, atraeré a todos hacia mí. Entonces, por eso dice, atraído y movido por la gracia. La gracia de Dios me atrae. Hacia Dios. Y por último dice, a responder al amor misericordioso de Dios que nos ha amado primero. Y cita, anota de pie de página, primera de San Juan 4:10, que nos dice, en esto consiste el amor, no en que nosotros hayamos amado a Dios, sino en que Él nos amó y envió a su Hijo como víctima propiciatoria para nuestros pecados. Él nos amó primero, Dios nos amó primero. Número 1429. Como ven, todo lo que envuelve el sacramento de la penitencia es una hermosura sublime, verdaderamente. 1429. De ello da testimonio la conversión de San Pedro tras la triple negación de su maestro. La mirada de infinita misericordia de Jesús provoca las lágrimas del arrepentimiento y tras la resurrección del Señor, la triple afirmación de su amor hacia Él. Primero veamos las lágrimas de arrepentimiento. Lo tenemos en San Lucas, en el capítulo 22. Vamos a ir al Evangelio porque no hay nada mejor que leer, a poder aprovechar, ¿no? De leer todas las citas. 22, 61, 62, que nos dice lo siguiente. Voy a leer desde el 60. Y dijo Pedro, no sé, hombre, lo que dices, la negación. Y al instante, cuando todavía estaba hablando, cantó un gallo. Versículo 61. El Señor se volvió y miró a Pedro. Y recordó Pedro las palabras que el Señor le había dicho. Antes que cante el gallo, hoy me habrás negado tres veces. Y salió afuera y lloró amargamente. Qué bonito, ¿eh? Era tocado por la misericordia de Dios, y provoca esas lágrimas de arrepentimiento, y claro, después de la resurrección, la triple afirmación de su amor hacia Él. Lo tenemos en San Juan, en el capítulo 21. Vamos a leerlo también, vamos a leerlo, aprovechemos, es que son textos
que deberíamos meditar mucho más, porque es nuestra historia, en definitiva, la de Pedro es nuestra historia. 15, 17, 21, 15, 17, San Juan 21, 15, 17. Cuando acabaron de comer, le dijo Jesús a Simón Pedro: Simón, hijo de Juan, ¿me amas más que estos? Le respondió: Sí, Señor, tú sabes que te quiero. Le dijo: apacienta mis corderos. Volvió a preguntarle por segunda vez: Simón, hijo de Juan, ¿me amas? Le respondió: Sí, Señor, tú sabes que te quiero. Le dijo: pastorea mis ovejas. Le preguntó por tercera vez: Simón, hijo de Juan, ¿me quieres? Pedro se entristeció porque le preguntó por tercera vez: ¿me quieres? Y le respondió: Señor, tú lo sabes todo, tú sabes que te quiero. Le dijo Jesús: apacienta mis ovejas. Texto que verdaderamente nos interpela, ¿no? Una triple respuesta que también el Señor pide de nosotros. ¿Cuántas veces la habremos negado con nuestra conducta? Tantas veces como esas debemos decirle que la amamos. La segunda conversión tiene también una dimensión comunitaria. Esto aparece en la llamada del Señor a toda la iglesia. Arrepiéntete. Lo tienen en el libro del Apocalipsis. Vamos a leerlo. El último libro, ¿verdad?, de la Biblia. En el capítulo 2, versículos 5 y 16. El 5. Recuerda, por tanto, de dónde has caído. Arrepiéntete. Perdón. Arrepiéntete y practica las obras de antes. De lo contrario, iré a donde estás tú y desplazaré tu candelabro de su sitio, a no ser que te conviertas. O sea, arrepiéntete. Y el otro versículo que cita él es el 16. Por lo tanto, arrepiéntete. Está hablando es la carta a la iglesia de Pérgamo. Por tanto, arrepiéntete se refiere a toda la iglesia de Pérgamo. Y el anterior, en 2.5, hablaba a la iglesia de Éfeso. Es decir, a la iglesia católica que está en Éfeso. En ambos casos dice arrepiéntete, pero está hablando a la iglesia. Por tanto, ahí aparece la llamada del Señor a toda la iglesia, esa dimensión comunitaria de la conversión. Cita a continuación las palabras de San Ambrosio. Dice acerca de las dos conversiones que en la iglesia existen: el agua y las lágrimas, el agua del bautismo y las lágrimas de la penitencia. Es que no se puede decir más breve, ¿eh? Se puede decir más fuerte, pero no más breve, ¿verdad? O sea, las dos conversiones, es que esto se te graba para siempre. La primera conversión de agua, la segunda de lágrimas, porque la primera es el bautismo y la segunda las lágrimas de la penitencia. Es que además de ser gran teólogo, es un gran literato, San Ambrosio, ¿no? Así que excelente. Vamos al cuarto punto, la penitencia interior. Dan ganas de quedarse meditando en esto que dijo San Ambrosio, pero vamos a avanzar. Para eso tienes tu catecismo y tú puedes también, pues, meditar estas palabras, darte cuenta de todo lo que ocurre en el sacramento de la penitencia. Entonces, 1430 habla de la penitencia interior. Como ya en los profetas, la llamada de Jesús a la conversión y a la penitencia no mira en primer lugar a las obras exteriores, el saco y la ceniza,
que era como se manifestaba esa penitencia, los ayunos y las mortificaciones, sino a la conversión del corazón, la penitencia interior. Esa es la fundamentalísima. Las demás, por supuesto, muy bien, tanto más, cuanto más y más, mayor y mejor, pero la fundamental es el interior. Sin ella, las obras de penitencia externas permanecen estériles y engañosas. Por el contrario, la conversión interior impulsa a la expresión de esta actitud por medio de signos visibles, de gestos y de obras de penitencia. Muy, muy bien dicho, ¿eh? Claro, a veces nos podemos quedar en el acto meramente exterior. Pero fíjate que esa actitud interior marca la diferencia. Diríamos que, te voy a poner un ejemplo, pues mañana no voy a desayunar. Eso podría ser un acto de penitencia, sí, pero a lo mejor porque quiere adelgazar la persona. ¿Qué marca la diferencia? El acto interior, voy a hacer ayuno para hacer penitencia, para reparar mis pecados. Fíjate la importancia que tiene el acto interior, que después se expresará, por supuesto, en el acto exterior. Por eso cita a pie de página varios textos. Voy a ir al de Isaías 1, 16, 17, que ese es más conocido, verás. 1, 16, 17, que nos dice, aquí está: lavaos, purificaos, quitad de delante de mis ojos la maldad de vuestras obras, dejad de hacer el mal, aprended a hacer el bien, buscad la justicia, proteged al oprimido, haced justicia al huérfano, defended la causa de la viuda. Lavaos, purificaos. Quitad de delante de mis ojos la maldad de vuestras obras. Mira primero al acto interior. Y San Mateo 6:16, ya en el Nuevo Testamento. Vamos a ver, San Mateo 6:16. Guardaos de hacer vuestra justicia delante de los hombres con el fin de que os vean. De otro modo, no tendréis recompensa de vuestro Padre que está en los cielos. Uno dirá: Señor, pero ¿y los actos externos que estoy haciendo? Y el Señor dice: si lo haces para que te vean, no tendrás recompensa. Y por eso explica a continuación: por lo tanto, cuando des limosna, no lo vayas pregonando como hacen los hipócritas en las sinagogas y en las calles, con el fin de que los alaben los hombres. En verdad os digo que ya recibieron su recompensa. Texto tremendo, porque podemos hacer grandes esfuerzos en hacer cosas y después no hemos ganado nada para el cielo. Todo se lo ha robado el demonio. ¿Por qué? Porque ha aparecido la soberbia, buscándome a mí mismo, buscando el aplauso, buscando el reconocimiento, el agradecimiento, no la mayor gloria de Dios, no el acto de penitencia de cara a Dios. A veces los actos más valiosos son los que nadie ve. Un vencimiento, tratar bien a una persona que me cae muy mal, el salir de mi comodidad para hacer el bien, tantos actos que tienen un gran valor, parecen pequeños, pero por la intensidad del vencimiento, por la intensidad del ofrecimiento interior, están revestidos de gran valor. Por tanto, centrémonos en esa penitencia interior que espontáneamente se va a manifestar exteriormente. El alma verdaderamente arrepentida desde el punto de vista interior, desde el corazón, va a hacer obras de penitencia
posteriormente sí o sí. ¿Por qué? Porque la penitencia mueve a esos actos externos. Pero si estoy centrado en los actos externos para que me vean, pues difícilmente podría ser, va a tener valor ese acto externo, porque he renunciado al núcleo, que es esa penitencia interior. Bien, estamos llegando al fin de nuestro programa, y como siempre, te pido la doble limosna, la limosna exterior e interior, diríamos, la limosna material y la limosna espiritual. Ayúdanos para mantener la radio. Esa sería nuestra limosna material. Y la espiritual, pues que reces por nosotros, para que seamos santos, para que seamos siempre fieles al Señor, para que tengamos todos nosotros también esa penitencia interior en lo que fallemos. Así que te pido siempre esta ayuda, porque es la oportunidad también que el Señor te da a ti para hacer el bien. Y si en algo te hemos hecho bien, pues ayúdanos. Y también danos a conocer para que muchos puedan escuchar de Cristo, ¿verdad? Así que queda esa tarea para ti. Y te dejo la bendición. Primero te invito para el próximo jueves, te emplazo para el próximo jueves y te dejo mi bendición sacerdotal. La bendición de Dios Todopoderoso, Padre, Hijo y Espíritu Santo, descienda sobre ustedes y permanezca siempre.

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1: Son las 10 en punto.
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4: Oh Jesús mío, perdónanos, líbranos del fuego del infierno, lleva todas las almas al cielo, principalmente las más necesitadas. No hay problema ni asunto, por difícil que sea, que nosotros no podamos resolver con el rezo del Santo Rosario. Con el Santo Rosario nos salvaremos, nos santificaremos, consolaremos a nuestro Señor y obtendremos la salvación de muchas almas. El título del programa del día de hoy: Al fin mi corazón inmaculado triunfará. Queridos amigos, nuevamente nos reunimos en este programa Jóvenes para la Eternidad, que realizamos para la gloria del Señor desde los estudios de NSE Nuestra Señora del Encuentro con Dios, aquí en Medellín, Colombia, para Radio Católica Mundial. Un saludo, como siempre, a nuestros técnicos que nos asisten en el control. Nos acompaña Gloria Ríos aquí en Medellín, Colombia. Bienvenida, Gloria, ¿cómo estás? Y también saludamos a nuestro querido compañero Jorge Graña. Él está allí en Birmingham, Alabama. Y hoy tenemos aquí la compañía de nuestros queridos amigos de programa que siempre están aquí detrás de los micrófonos tratando de glorificar al Señor con todas las enseñanzas que nos dan a través de este

0: programa. Está con nosotros Andrés y Henry, bienvenidos.
1: Muy buenos días, hermana. Un muy cordial saludo a todos nuestros radioyentes y a todo ese equipo técnico de Radio Católica Mundial que hace posible que este programa llegue a ustedes.
2: Hermana, muy buenos días. Un saludo muy especial en nombre de nuestro Señor Jesucristo. Mes de junio, mes del Sagrado Corazón de Jesús. Quiero enviar un saludo muy especial a todas las personas que nos escuchan desde cualquier parte del mundo. Y bueno, ofreciendo este hermoso programa del día de hoy a nuestra Santísima Virgen María.
0: Y acompañándonos en la conducción de este programa, la hermana Lina María Serna. Sí, qué bueno tener presente en este día al Sagrado Corazón de Jesús y también al Inmaculado Corazón de María. Esperamos poderles dar la gloria que merecen. Bueno, y entonces escuchemos la primera sección de nuestro programa. Vamos a ver qué nos cuentan acerca de la Santísima Virgen María. Que sea esta historia para crecer en amor y devoción a ella.
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2: Para Samuel, un brillante estudiante de ingeniería, la fe era una cuestión de pura lógica. Disfrutaba la teología profunda, pero descartaba el Santo Rosario. Es una repetición mecánica, algo para viejitas, solía decirle a su amiga Sofía. Una tarde, cansada de sus debates, Sofía le entregó un libro con los documentos históricos de las apariciones de Fátima en 1917. Samuel, movido por la curiosidad científica, comenzó a leer y a analizar los textos buscando datos muy concretos. Fue entonces cuando su mente analítica detectó un patrón innegable. En cada una de las seis apariciones, a pesar de las visiones del futuro y las advertencias, la Virgen repetía de forma idéntica la misma instrucción a los tres pastorcitos. Recen el rosario todos los días. En la última incluso se presentó diciendo: «Soy la Virgen del Rosario». No eran las viejitas del pueblo las que habían inventado esta necesidad. Era la mismísima Madre de Dios, quien bajando del cielo a una tierra al borde de la destrucción, no pidió grandes tratados teológicos ni debates intelectuales. Pidió con la urgencia de una madre que se rezara el rosario todos los días. Una profunda oleada de humildad lo golpeó. Comprendió que su racionalismo no era más que orgullo disfrazado. La repetición del rosario no era falta de ideas, sino la lógica del amor. Así como un niño no se cansa de decirle te amo a su madre, el cristiano no se cansa de contemplar los misterios de Cristo a través de los ojos de María. Samuel cerró el libro impactado. Su lógica no pudo ignorar la evidencia. Si el cielo bajaba a la tierra con tanta urgencia y repetía el mismo mensaje seis veces, no era un adorno costumbrista, era una prioridad absoluta. Comprendió que la repetición del rosario no era falta de intelecto, sino la insistencia del amor de una madre. Conmovido hasta las lágrimas por su propio orgullo, a la mañana siguiente, Samuel buscó a Sofía. No hubo debates ni grandes discursos. Sacó un rosario del bolsillo, se le extendió en la mano y le dijo: «¿Me enseñas a rezarlo bien?». Hoy en día Samuel sigue siendo el mismo joven analítico y brillante, pero su mochila ya no solo carga libros de cálculo y teología, en el bolsillo delantero lleva siempre un rosario de madera. Desde entonces, cada día se esfuerza por cumplir con el mandato diario de Nuestra Señora. Descubrió que rezar el rosario es el arma más lógica y poderosa para cambiar el mundo.

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1: Después de escuchar la historia para un tema, entonces vamos a continuar. Estábamos viendo en nuestro programa anterior las apariciones de la Santísima Virgen María en Fátima. Alcanzamos a ver la de mayo, junio y quedamos en la de julio. Vamos a continuar con las tres últimas, que son la de agosto, con la particularidad que la de agosto no fue el 13, aunque la cita que la Virgen había hecho a los pastorcitos era para el 13, no pudo ser en el 13, sino en el 19. Luego tendremos la de septiembre y la de octubre. Y bueno, pues aquí está la pregunta de nuestros oyentes: ¿por qué estamos haciendo este énfasis en el mensaje de Fátima? Pues es importante que tengamos en cuenta que el mundo cada vez más se está alejando de Dios, y así lo vemos en las noticias, lo escuchamos una y otra vez. En nuestras mismas familias seguro nos damos cuenta que nuestra familia también de pronto se ha ido alejando de Dios, de los mandamientos, de los sacramentos, ¿no? Entonces, resulta que en el año 2005 nos cuenta la mamá de San Carlo Acutis. Él, Carlo, tuvo un sueño con Sor Lucía de Fátima. Hacía poco que ella había fallecido y dice que en el sueño Lucía le dijo algo así: la práctica de los 5 primeros sábados del mes puede cambiar el destino del mundo. Entonces, por eso queremos darle este énfasis al mensaje de Fátima, porque todos los problemas que se están presentando, pues cada vez más intensos en el mundo y que nos muestran la lejanía que tenemos de Dios, pues nos hace volver los ojos hacia la Madre del Cielo cuando nos dice esto de los 5 primeros sábados de mes. Fue la Virgen con el Niño Dios que nos invitaron a esta devoción. Por eso queremos darle este énfasis, para que logremos pues cambiar los destinos del mundo, porque también Dios, o sea, nos ha dado libertad y en nuestras manos también está que logremos cambiar el destino del mundo. Entonces hablemos de la aparición número 4.
2: Número 4, hermana, la que estaba programada para el 13 de agosto, ¿sí? Quiero hacer un pequeño preámbulo antes de leer la cuarta aparición, hermana. Y es que, como lo mencionaba usted, hermana, o sea, el mensaje de Fátima, 109 años después de la aparición de Nuestra Señora de Fátima, Nuestra Señora del Rosario, sigue siendo completamente actual, ¿sí? Recordemos que las apariciones de Fátima son apariciones aprobadas por la Santa Iglesia, ¿cierto? Y por supuesto siguen siendo un mensaje muy, muy actual a nuestros tiempos. Y bueno, más que nunca, porque de todos modos los mensajes que envió Nuestra Santísima Virgen María en las apariciones de Fátima, pues ya se vienen dando muchos de esos mensajes que la Virgen pronosticó. Y bueno, eso hace que sean muy actuales, además pues por las oraciones que enseñó el ángel a los niños, las oraciones que enseñó la Santísima Virgen María a los niños, pues son oraciones que tenemos que seguir haciendo y que debemos estar haciendo constantemente en el rezo del Santo Rosario. Entonces esa cuarta aparición, la Virgen pues le dice a los niños que el día 13 de agosto los esperaba allí, ¿cierto? Pero este día 13 de agosto, que tenía que haberse producido la cuarta aparición, los niños son raptados de mala fe por el administrador municipal del pueblo, digámoslo así, por el alcalde. Entonces los niños faltaron a la cita con la Santísima Virgen María. Fueron arrestados durante 3 días. Entonces el alcalde y su administración municipal los encarcelaron, ¿cierto? A los 3 niños. Y los encierran en la cárcel. Los presos inclusive que los encierran con el fin de que los niños revelen el secreto de la Santísima Virgen María, de que lo que la Santísima Virgen María les había revelado. Inclusive son presionados por los mismos presos de la cárcel, quienes les dicen que les aconsejan a los niños que revelen el secreto, que le digan al alcalde los secretos que la señora les estaba diciendo. Pero Jacinta, Francisco y Lucía dicen que prefieren inclusive morir antes de decir los secretos. Y hay algo muy bonito, porque ellos con una medallita de Jacinta la cuelgan en la pared ahí en la cárcel y se ponen a rezar el Santo Rosario, inclusive con todos los presos, ¿cierto? Entonces, bueno, los niños son encarcelados 3 días, por esa razón no van a acuden a la cita con la Santísima Virgen María. Inclusive el alcalde manda a preparar una caldera llena de aceite hirviendo y los amenaza con asarlos y llevarlos allí vivos, cocinarlos vivos allí, si ellos no revelaban el secreto. Pero los niños, pensando que así este hablara en serio, permanecen firmes sin revelar nada. Y el día 15, fiesta de Nuestra Señora de la Asunción, los niños son finalmente liberados y conducidos a Fátima. Entonces nos cuenta Lucía que estaban pues ellos pastoreando, estaban ya acompañados con otras personas del pueblo, rezando el Santo Rosario. Ven a Nuestra Señora venir y Nuestra Señora se posa sobre una carrasca y Lucía le dice: ¿qué es lo que usted quiere de mí? Y la Santísima Virgen le responde: quiero que sigáis yendo a Cova de Iría el día 13, que continúes rezando el rosario todos los días. El último mes de mis apariciones haré un milagro para que todos crean. ¿Qué es lo que usted quiere que haga con el dinero que la gente deja en Cova de Iría? Le dice Lucía. Y la Santísima Virgen le responde: que hagan dos andas. Una llévala tú con Jacinta y dos niñas más, vestidas de blanco. Y otra que la lleve Francisco y tres niños más. El dinero de las andas es para la fiesta de Nuestra Señora del Rosario. Lo que sobre es para ayudar a una capilla que deben hacer. Dice Lucía que quería pedir la curación de algunos enfermos y la Virgen le responde: sí, algunos los curaré durante el año. Y tomando un aspecto más serio les dijo a los pastorcitos: rezad, rezad mucho y hacer sacrificios por los pecadores, pues van muchas almas al infierno por no tener quien se sacrifique y pida por ellas. Y ya la Santísima Virgen María, como de costumbre, se elevó hacia el cielo. Y bueno, y desapareció pues entre el poniente, como decían ellos. Muy bonita esta cuarta aparición, hermana, porque la Virgen aquí les dice a los pastorcitos que quiere pues que construyan una capilla allí donde ella se ha estado apareciendo. Y manda un mensaje muy, muy bonito y que pues, y también muy edificante para todos nosotros. Yo quiero recordar, pues, en programas anteriores mencionamos que los pastorcitos eran los representantes de la humanidad en estas apariciones de la Santísima Virgen María. Y dice: rezad, rezad mucho y haced sacrificios por los pecadores, pues van muchas almas al infierno por no tener quien se sacrifique y pida por ellos. Cierto, mire que en este mensaje no pide ni siquiera, no pide la conversión de almas, pide que recemos. Que tenemos, los que somos conscientes de estos mensajes, tenemos que rezar mucho y sacrificarnos por la salvación de las almas. Es una responsabilidad muy grande que nos pone la Santísima Virgen María en esta cuarta aparición.
1: Claro, ahora me acuerdo cuando usted menciona esto de la salvación de las almas y pues pone a los pastorcitos a rezar y en ellos a todos nosotros, uh-huh. De esto del Evangelio. Cuando, ¿recuerdan ustedes cuando llegan con un paralítico, cuatro hombres, y lo descuelgan por el techo de una casa? Uh-huh. Entonces dice el evangelista que por la fe de ellos, no dice que por la fe del enfermo, fe de ellos, de los que bajaron, porque es todo un gran esfuerzo abrir un hueco por claro. El techo, subir el enfermo hasta el techo, buscar sogas para descolgarlo, no es fácil, uh-huh. Pero la fe que ellos tienen los mueve a que hagan todo este sacrificio y todo este movimiento para bajar al enfermo, y dice el evangelista que por la fe de ellos, pues curó a este enfermo. Asimismo, nosotros somos llamados a ser esos cuatro que, y otros también lo han sido con nosotros.
2: Claro.
1: No, nosotros no era que fuéramos santos ya desde el principio, ni lo somos todavía. Estamos en ese proceso de tratar de ir tras la cruz de Cristo, pero que nosotros ahora estamos constituidos también en esos cuatro que seamos los que ayudemos a bajar la camilla para que Jesús vea al enfermo y se compadezca y salve, cure esas almas que están heridas por el pecado.
2: Hermana, yo creo que de alguna otra manera la conversión, cada uno de nosotros, la conversión que haya tenido de alguna otra manera, podríamos también debérsela a las oraciones de alguien que oró por nosotros, algún familiar, alguna persona o algo. Y por supuesto, aquí también es la responsabilidad de nosotros que no perdamos esa esperanza, no deja de ser de todos modos un mensaje muy alentador, ¿cierto? A pesar de que nos cueste mucho la oración, la penitencia, ¿cierto? Pero también es muy reconfortante en el sentido de que muchas veces dentro de nuestras familias tenemos familiares alejados de Dios, muy poco creyentes, digámoslo así, muy alejados del Señor, de la Santísima Virgen María, inclusive en otras denominaciones religiosas, en otras sectas. Entonces, que no perdamos la esperanza, porque inclusive por nuestra entrega de oración y sacrificio de agradar a Dios, el Señor se va a valer de ese sacrificio y esa entrega nuestra para llamar y quizás salvar las almas de nuestros familiares.
3: Así es, Henry, como dice el santo, de la entrega de pocos está la salvación de muchos. El Señor a cada uno nos ha puesto una cantidad de almas para la salvación. Entonces nosotros, como dicen, que somos conscientes, que tenemos la fe, tenemos esa obligación de verdaderamente, de una verdadera entrega al Señor.
1: Totalmente.
3: Y hay que pedirle a quién, a Nuestra Señora, que nos ayude verdaderamente a entregarnos, como lo hizo ella.
1: Ajá, es una responsabilidad grave, o sea, porque que nosotros hemos, sin merecerlo, recibido el don de la salvación y que nos lo quedemos solo para nosotros, pues es una obligación grave que luego el Señor, pues ya cuando llega el momento en que nos va a pedir cuentas de los dones que nos ha dado, también nos va a decir: no utilizaste esto para la salvación de las almas. Este mensaje que tú conociste, que te hizo feliz, no lo usaste para que otras personas se salvaran, sino que lo dejaste para ti solo.
3: Así es una responsabilidad muy grande que tengamos almas para salvar a nuestro cargo. Uh-huh. Que no nos lo reproche nuestro Señor cuando lleguemos al juicio.
1: Así es, porque son hijos espirituales y ahí sí, pues los padres hacen lo que sea por el bien de sus hijos, pues entonces nosotros hacemos lo que sea por el bien de las almas, ¿no? Hablemos entonces ahora de la aparición de septiembre.
3: Bueno, ya llegando septiembre, la penúltima aparición fue el 13 de septiembre. Lucía recuerda que la gente se apiñaba en las calles para ir a Cova de Iría. Se habla de que ya habían unas 20.000 personas. De nuevo se aparece Nuestra Señora. Lucía le pregunta: ¿qué quieres de mí? Y la Virgen, como en toda aparición, les dice: continúen rezando el rosario para alcanzar el fin de la guerra. Les dice: en octubre también vendrá Nuestro Señor, Nuestra Señora de los Dolores y del Carmen, San José con el Niño, Jesús para bendecir el mundo. Y les dice a los niños: Dios está muy contento con vuestros sacrificios, pero no quiere que durmáis con la cuerda, traedla solo durante el día. De nuevo, Lucía le preguntó por algunas peticiones de curaciones presentadas por algunos peregrinos. La Virgen de nuevo les dice: se curarán algunos, pero no todos. Y volvió a insistir en la oración y la conversión. Bueno, fue un mensaje corto, pero creo que es muy importante volver a resaltar. Eran niños de 7, 8 y 10 años y Nuestro Señor estaba muy contento con estos sacrificios que estaban haciendo los niños, algo impensable para nuestros tiempos.
1: Sí, y bueno, pues realmente que yo creo que porque esos niños eran unos niños, pues vivieran en un lugar pequeño, uh-huh, como apartado del mundo, pues eran niños, podremos decir, puros, tendrían sus defectos, como claro, todos los seres humanos, y también sus faltas, ¿no? Pero eran niños, dentro de todo, eran puros. Y miren la disposición de ellos para el sacrificio, o sea, muy generosos. Obviamente cuentan con la gracia de Dios. Todos nosotros podemos hacerlo si contamos con la gracia del Señor.
2: Y que se dejaron moldear, hermana, ¿cierto? Porque igual las apariciones del ángel antes de que se apareciera Nuestra Señora a ellos fue precisamente para prepararlo, ¿cierto? Y ellos se dejaron preparar.
1: Así es. Bueno, pues aquí nos dicen que es el momento de la canción que Gloria ha preparado, que se llama Señora del Camino, del padre Cristóbal Fones.

0: Continuamos en Jóvenes para la Eternidad en este programa del día de hoy que hemos titulado Al final mi corazón inmaculado triunfará. Palabras de la Santísima Virgen María en las apariciones de Fátima. Bueno, en esta aparición del mes de septiembre nos estaba diciendo Andrés que la Santísima Virgen María les exhorta a que continúen rezando el Santo Rosario para alcanzar el fin de la guerra. Y hablando de guerra, porque claro, en ese tiempo estaban en guerra mundial cuando las apariciones, pero ahora también tenemos guerras, que las guerras siempre son horrores, son grandes desastres que causan muchísimo mal a la humanidad en el momento en que suceden y también después vienen unas serias consecuencias. Aquí, por ejemplo, viendo las noticias, ¿no? Noticias que nos mandan para la comunidad, que son, procuran ser noticias objetivas, como que les quitan la pasión que a veces suelen tener las noticias en los medios de comunicación y que deforman las noticias. Entonces, estas nos las hicieron llegar y hablan un poco como de un pequeño resumen acerca de los resultados que hasta ahora lleva esta guerra de Ucrania. Rusia con Ucrania. Entonces, miren, nos cuentan que se estima que hasta principios del año 2026 esta guerra ha causado la muerte de más de 25.000 civiles ucranianos y más de 200.000 soldados entre ambos bandos. Imagínense lo que es la muerte de tantas personas, de tantas almas, y que no sabemos si estaban preparadas para este momento en que ya el Señor las llama pues a su presencia, ¿no? En que ya se define su destino eterno. Y aquí viene muy al caso recordar y que tengamos presente esto siempre, cuando la Virgen nos pide que recemos mucho, porque hay muchas almas que se van al infierno porque no tienen quien rece ni se sacrifique por ellas. Muchos soldados de estos, quizá por las oraciones de nuestros oyentes, se habrán salvado, ¿no?
1: Sí. Así es.
0: O por esas oraciones que no se hicieron, pues no se salvaron. Entonces, que no hicimos por ellos, no se salvaron. Luego dice, entre otros datos, que más de 7,3 millones de ucranianos han abandonado el país y más de 7,1 millones se han desplazado internamente. Además, la guerra ha causado daño ambiental significativo y ha puesto en peligro la disponibilidad de alimentos a nivel mundial. Entonces, esos son pequeños detalles que conocemos de la guerra, pero en el interior hay muchas más consecuencias muy graves que trae la guerra y que siempre ha traído, ¿no?
2: Hermana, y creo que más de mirar de quién es la culpa, buscar culpables, es mirarnos a nosotros qué estamos haciendo, porque es que el mensaje es muy claro. Rezad el rosario y la guerra terminará, nos lo está diciendo a nosotros. Tantas guerras que tenemos hoy, no solo esta, sino a nivel mundial, tantos conflictos. Entonces, estás en manos de nosotros.
0: Así es. Y bueno, aquí les volvemos a invitar a nuestros oyentes para que ojalá puedan mirar ese video que hay tan bonito que hizo la productora Goya. Creo que se llama El Gran Misterio. Es un documental que nos cuenta la intervención de la Santísima Virgen María.
2: Nosotros.
0: Así es. Y bueno, aquí les volvemos a invitar a nuestros oyentes para que ojalá puedan mirar ese video que hay tan bonito que hizo la productora Goya. Creo que se llama El Gran Misterio. Es un documental que nos cuenta la intervención de la Santísima Virgen María a través de la historia. Y veremos, pues en ese documental, hecho por varios historiadores, sacerdotes, obispos, científicos, etcétera, que van hablando, descubriendo esa huella de la Madre de Dios, que ha intervenido como madre que se preocupa por sus hijos en determinados momentos, poniendo la paz, quitando la guerra. De pronto, dirigentes, mandatarios en el mundo de países cambian de parecer de un momento para otro sin explicación ninguna, cesando una guerra, diciendo está bien, ya hasta aquí llega la guerra, y son cosas inexplicables, pero ¿de dónde salió esto? ¿No? Pues en este video es muy bonito para que descubramos esa presencia materna y que es muy normal. Una mamá se mueve por sus hijos, mucho más la Virgen María, se mueve por nosotros evitando el mayor mal, que es caer en el infierno, que es esa ausencia eterna de Dios. Entonces, bueno, ahora hablando, y también esto que, bueno, esta parte no nos la leyó Andrés, pero acá tiene unas partecitas muy bonitas en cuanto que hay madres que van a suplicar a los pastorcitos, dicen, por ejemplo, por el amor de Dios, pidan a Nuestra Señora que me cure a mi hijo inválido. Otra dice, que me cure el mío que es ciego, el mío que está sordo, dice otra, que me devuelva a mi marido, a mi hijo que está en la guerra. Muchos clamores de infinidad de personas, porque claro, ahí Andrés ya nos habla de una multitud grande que fue a esta aparición, y cada uno con sus problemas, con sus tristezas, realmente que desde que entró el pecado en el mundo, este mundo, como decimos en la Salve, es un valle de lágrimas. Pero la Santísima Virgen María quiere auxiliarnos a todos en estas necesidades, y también ella nos ha dicho en otras apariciones, si se convierten, yo les concederé esto que me piden, ¿no? Eso es lo que la Virgen siempre nos está pidiendo, la conversión. ¿Qué dice la aparición de octubre?
2: Bueno, llegamos por fin a ese día tan esperado, la sexta y la última aparición de Nuestra Señora a los tres pastorcitos. Nos relatan que era un otoño bastante lluvioso, era un día muy lluvioso. Sin embargo, a Coa de Iría fueron más o menos 70.000 personas, 70.000 peregrinos de todos los rincones de Portugal. La hermana Lucía relata que llegados a Coa de Iría, junto a la encina, ella, llevada por un movimiento interior, pidió al pueblo que cerrasen los paraguas para rezar el rosario, así estuviera cayendo tanto aguacero, ¿cierto? Cuenta que poco después se vio el reflejo de la luz y enseguida Nuestra Señora sobre la encina. Nuestra Señora le dice a Lucía, quiero decirte que hagan aquí una capilla en mi honor, que soy la Señora del Rosario, que continúen rezando el rosario todos los días. La guerra va a terminar y los militares volverán en breve a sus casas. ¡Qué bonito! Quería pedirle muchas cosas, le dice Lucía. Si curaba unos enfermos, de nuevo le pide lo mismo, si curaba a unos enfermos y convertiría a unos pecadores. La Virgen le contesta, algunos sí, otros no. Es preciso que se enmienden, que pidan perdón por sus pecados. Entonces aquí vemos también que muchas de nuestras enfermedades son buscadas por nuestros pecados. Tenemos que enmendarnos, listo. Bueno, y luego, tomando Nuestra Señora un aspecto más triste, le dice, no ofendan más a Dios nuestro Señor, que ya está muy ofendido. Y enseguida, abriendo sus manos, Nuestra Señora les hizo reflejar el sol. Mientras elevaba en su propia luz, continuaba reflejando el sol.

0: Recordemos, no es pues con el momento de hablar del milagro, pero recordemos que aunque estaba lloviendo mucho, una vez terminada la aparición, todos los peregrinos se encontraban secos y se dio el milagro del sol, que fue ese baile del sol que llaman, que ellos veían como si se venía el sol encima y que se pudo ver hasta 40, 50 kilómetros. Entonces, bueno, esta fue la sexta aparición.
1: Bueno, y acá la Santísima Virgen María pues vuelve y nos dice, recomendándonos el rezo del Santo Rosario como pues un arma para que venga la paz entre las naciones, pero que venga la paz interior también. Por lo menos en la práctica personal, quizá algunos de nosotros podemos testimoniar que con el rezo del Santo Rosario ha venido la paz, por ejemplo, en un conflicto familiar. Incluso la paz interior, yo por lo menos a veces tengo, y yo creo que eso nos pasa a todos, por la noche a veces no podemos dormir, algo nos tiene preocupados, y pues pensando un poco en ello, tratando de conciliar el sueño, no lo logramos. Por lo menos yo me pongo a rezar el Santo Rosario y ya interiormente mi corazón se va serenando, o sea, de verdad, tiene un poder especial de pacificar el interior de los corazones. Si el interior está pacificado, el exterior, obviamente, pues va a ser fruto la paz, ¿no? La paz no nace de fuera, la paz nace interiormente. Y miren que esto del Santo Rosario es algo que es un mensaje que la Santísima Virgen María lo ha renovado ahí en Fátima en 1917 y sigue siendo muy actual. Por ejemplo, el Papa León XIV, que el 8 de mayo hizo un año de su pontificado, entonces él escogió el santuario de Pompeya para ir allí, ahí hacen una celebración que se llama la súplica a la Virgen del Rosario, ¿no? Entonces justamente el Santo Padre le dio realce al Santo Rosario visitando este lugar, haciendo esta súplica, y también ya habló de cosas concretas, ¿no? La homilía del Santo Padre estuvo profundamente centrada en el valor del rosario, presentado por el Papa como una oración capaz de devolver al hombre contemporáneo el sentido de Dios y de la salvación. Y también cosas hermosas que nos cuentan acerca de esta visita. Decía que en un momento en que buena parte de la pastoral católica, dice el Papa, parece haber relegado las formas tradicionales de piedad popular, estas palabras de León XIV sonaron como una reivindicación explícita de la espiritualidad mariana clásica y de la centralidad de la contemplación en la vida de la Iglesia. O sea que pues el Papa también nos está haciendo mirar hacia la Santísima Virgen María y tomar el arma del rosario para que le sigamos empuñando. Es un acto de piedad popular, pero que no pasa, ¿no? Que sigue vigente con esa fuerza tan grande que tiene para pues derribar muros, porque incluso esto del muro de Berlín cuando cayó, en este video de Goya, que los invitamos nuevamente a verlo, aparece como por intervención de la Virgen, esto sucedió, ese acontecimiento de la caída del muro de Berlín. Y les quería leer un poquito, no sé si ustedes me permiten,
2: claro, hermana.
1: Es algo muy breve, del padre Fuentes. Él es un teólogo del Instituto del Verbo Encarnado, y es doctor en teología. Se entrevistó con Sor Lucía de Fátima y ella le dijo estas palabras tan hermosas acerca del Santo Rosario. Para que todos estemos muy atentos y lo guardemos, ojalá lo grabemos en algo para que lo transmitamos a otras personas y lo guardemos en nuestro corazón para ponerlo en práctica. Dice así, le dijo Sor Lucía, los dos instrumentos que nos han sido dados para salvar al mundo son la oración y el sacrificio. Verá, Padre, le dice Sor Lucía al Padre Fuentes. La Santísima Virgen, en este final de los tiempos en que vivimos, ha querido dar una nueva eficacia al rezo del Santo Rosario. Ella ha reforzado esa eficacia hasta tal punto, escuchemos esto, que no existe ningún problema, por difícil que sea, de naturaleza temporal o sobre lo espiritual, en la vida personal de cada uno de nosotros, o de nuestras familias, de las familias del mundo, o de las comunidades religiosas, o incluso de la vida de los pueblos y las naciones, que no pueda ser resuelto mediante la plegaria del Santo Rosario, ninguna dificultad, ningún problema se opone al rezo del Santo Rosario. El Santo Rosario puede con todo. Y luego le dice, no hay problema, le digo, ni asunto por difícil que sea, que nosotros no podamos resolver con el rezo del Santo Rosario. Con el Santo Rosario nos salvaremos, nos santificaremos, consolaremos a nuestro Señor y obtendremos la salvación de muchas almas. Finalmente, la devoción al Inmaculado Corazón de María, nuestra Santísima Madre, consiste en considerarla como la sede de la misericordia, a ella, a María, de la bondad y del perdón, y la puerta cierta por la cual entraremos en el paraíso. Y claro, ella es la sede de la misericordia, de la bondad, del perdón, porque en ella hizo asiento el mismo Dios, el Verbo encarnado. Entonces, yo creo que ante esto no les parece que si no resolvemos los problemas, pues es porque no queremos rezar el rosario, es porque no queremos,
2: porque no tenemos
1: porque
2: fe,
1: nos
2: hermana,
1: falta fe.
2: Nos falta fe, porque tener esa fe, hermana, de que con el rezo del Santo Rosario, tener esa fe de que el Santo Rosario nos puede inclusive ayudar a solucionar un problema familiar, como inclusive alcanzar la paz en el mundo, ¿cierto? Uh-huh. Tener esa fe y con esa convicción es con la que nosotros tenemos que rezar el Santo Rosario.
1: Claro, y que estas palabras no son, digamos, inspiración propia de Lucía, ¿no? Son palabras que la Virgen Santísima fue enseñando a Sor Lucía de Fátima, no las dice de su propia cuenta, son palabras de verdad que le ha dado la Santísima Virgen, enseñanzas que le ha dado la Virgen Santísima a Sor Lucía de Fátima. Como esa mensajera, la Madre de Dios es mensajera de la buena noticia de la salvación que vino a traernos Jesús.
2: Y precisamente, hermana, en una de las apariciones, bueno, en todas las Santísimas, mire que como el protagonista de nuestra historia que leímos al principio del programa, lo que le inquietó y lo que lo llevó, pues, a, digámoslo así, a que el Santo Rosario era también algo de mucha razón y de mucha lógica, fue que en todas las apariciones de la Santísima Virgen María en Fátima, en todas, absolutamente en todas, la Santísima Virgen María siempre decía que había que hacer el rezo del Santo Rosario, ¿cierto? Y en una de ellas, ella dice, continúen rezando el Rosario todos los días en honor a Nuestra Señora del Rosario, para obtener la paz del mundo y el fin de la guerra, porque solo ella lo puede conseguir. Entonces, mire que rezando el Santo Rosario, encomendándonos a la Santísima Virgen María, la paz del mundo, ahorita en Colombia, encomendando estas elecciones, esta situación política que estamos viviendo, si encomendamos esta situación política, estas elecciones, a nuestra Santísima Virgen María, para evitar y que nos libre de caer en las manos del comunismo, tengamos la certeza y tengamos la seguridad de que si hacemos el Santo Rosario con fe, lo vamos a conseguir. La Santísima Virgen María nos va a dar esa gracia de no caer en las manos del comunismo, de no continuar en las manos del comunismo.
1: Así es, entonces eso le seguimos pidiendo, ahora que Henry ha tocado el tema, a ustedes, queridos oyentes, que todos recemos, pues, para desde cualquier lugar del mundo, que nos solidaricemos con Colombia, que no es un país aislado, forma parte de la comunidad humana. Claro. El bien de un país es el bien del mundo entero. Entonces, les pedimos sus oraciones, sus sacrificios, ya que sabemos que Dios tiene muy en cuenta también el sacrificio para la conversión de los pecadores, pues por estas elecciones, para que el Señor muestre su misericordia en Colombia y podamos tener un futuro de cara a Dios, donde Él esté presente en la sociedad. Bueno, entonces ahora vamos a entrar en una materia específica. Vamos a entrar en una materia específica porque hay que ver cómo ir practicando el mensaje de Fátima. Vamos a escuchar cómo lo hicieron los pastorcitos.
3: Con cabeza fría.
1: Bueno, eso porque se trata de poner en práctica el mensaje, no solamente ser oyentes, sino practicantes, ¿no? Entonces vamos a ir viendo la vida de los pastorcitos, cómo fue fiel reflejo de este mensaje, cómo lo acogieron y cómo lo fueron viviendo. Entonces, hablemos de Sor Lucía.
2: Empecemos semana con Francisco.
1: Perfecto, muy bien.
2: Con Francisco. Bueno, las personas que estuvieron compartiendo con él siempre y los que estuvieron acompañándolo esos últimos días, dicen que es santo, San Francisco Marto, ¿cierto? Recordemos que en este momento Francisco y Lucía ya son santos canonizados
1: Francisco
2: por la Santa Iglesia.
1: Francisco y Jacinta,
2: perdón. Gracias, hermana, por la corrección. Francisco y Jacinta, los dos niños pues que murieron muy, digámoslo así, rápidamente después de las apariciones de Nuestra Santísima Virgen María, porque la Santísima Virgen María, igual en sus apariciones, dijo que ella se los iba a llevar para el cielo, ¿cierto? Y a Francisco le dice en una de las apariciones, en la primera aparición, le dice que bueno, que él también lo va a llevar al cielo, pero que él también, pero que tiene que rezar muchos rosarios, ¿cierto? Entonces, bueno, también para que nos cuestionemos, porque un niño, un alma tan pura, tan limpia, que inclusive el ángel antes de las apariciones le dio la sangre de Cristo, lo preparó también muy espiritualmente. Y bueno, y la Virgen le dice que tiene que rezar muchos rosarios para alcanzar el cielo. Imagínense nosotros también.
0: Precisamente, Henry, cuando fue la canonización de Francisco, estaba un hermano de él en la canonización y le pidieron unas palabras. Él simplemente saca el rosario y dice: si mi hermanito tenía que rezar muchos rosarios para ir al cielo, ¿cuántos más necesitamos nosotros? Todo, hay que rezar y rezar y rezar el rosario.
2: Tremendo.
0: Y eso era lo que decía. No dijo nada más.
2: Un niño tan puro, tan limpio. Bueno, ahí estamos en graves aprietos, pero bueno, igual tenemos que hacerlo, ¿cierto? Bueno, siempre un niño sonriendo, normal, como cualquier niño. Jugaba con sus amiguitos, jugaba con sus primas, con su hermanita. Jugaba con Lucía, con Jacinta, ¿cierto? Normal. Entonces, los que estuvieron al lado de él decían, no sé qué tiene Francisco, se siente uno muy a gusto al lado de Francisco, a pesar de que en ese tiempo ya el niño estaba enfermito en cama, ¿cierto? Es un misterio que no se explica, son niños como los otros, pero no nos dicen nada. Y junto a ellos se siente un no sé qué diferente a los demás. Cuando uno entra al cuarto de Francisco, es como cuando uno entra a la iglesia, ¿cierto? O sea, se respiraba como ese olor de santidad ya en los niños. Un niño de mucha oración, de mucho rezo del Santo Rosario, porque él también, inclusive en una de las apariciones de la Santísima Virgen María, la Virgen le dice que él tiene que rezar el Rosario, que hay que rezar el Rosario, y él le dice a la Santísima Virgen María que va a rezar los que ella le diga, ¿cierto? Todos los que ella le diga, él está dispuesto a rezarlos. De mucha penitencia, porque igual hacían ayuno, inclusive a veces se privaban de jugar con sus amiguitos en forma de penitencia, ¿cierto? Como eso que tanto les gustaba, se amarraba una cuerdita a la cintura, como en forma, y se la apretaba harto a la cintura a manera de penitencia. Tanto que en una de las apariciones la Virgen le dice que está muy bien, que eso le está agradando mucho a ella y al Señor, pero entonces que no se ponga que no se apriete el lazo.
1: Que no se la coloque por la
2: noche. Que no se la coloque,
1: ¿no?,
2: por las noches.
1: Descansar.
2: Para que pueda descansar, ¿cierto?
1: Y también se acuerdan cuando, pues que los niños todos se ofrecían a la Virgen Santísima el sacrificio de no beber en el verano.
2: De no beber agua en verano.
1: Claro, nosotros en Colombia no entendemos mucho esto, porque acá no hay estaciones. Pero en los lugares donde hay estaciones, entonces los climas de cada estación son marcadamente fuertes. Si es invierno, es un frío que realmente saca peladuras, la piel se abre y todo eso. Y el calor es asfixiante, realmente es muy intenso, es abrasador. Luego era una penitencia notable, ¿no? Y eran niños. Por ejemplo, Francisco murió de 11 años.
2: 11 añitos. ¿Mm? Uh-huh.
1: Entonces, pues la verdad que yo a veces hasta me pongo a pensar y digo, wow, pues qué bonito, porque no tuvo más tiempo de mancharse en este mundo. Uh-huh. Este mundo no tiene nada que ofrecer que nos acerque a Dios. Más bien tiene mucho que nos aleje del Señor. Entonces, pues mire, ya el Señor se lo llevó prontico para estar con él. Había una cualidad de Francisco muy bonita, ¿no? Que era como un consolador de Jesús.
2: Claro, hermana. En la tercera aparición, dice Lucía, que en la tercera aparición del ángel, que dice, consolad a vuestro Señor, a vuestro Dios, dice Lucía que estas palabras hicieron mucha mella, digámoslo así, mucha impresión en el alma de Francisco, ¿cierto? Entonces él de ahí en adelante trataba siempre de consolar al Señor, porque esto siempre los pensamientos de él era porque el Señor estaba muy triste. Y en el momento de antes de su muerte, antes de morir, él le dice a Lucía: el Señor aún está muy triste, tengo mucha pena de que él esté así y le ofrezco cuantos sacrificios pueda. La víspera antes de morir, Francisco se confesó y comulgó con toda la santidad posible. Después de casi 5 meses continuos de sufrimiento, Francisco murió santamente y se le reconoce como el Consolador de Jesús.
1: Qué hermoso ese título de Consolador de Jesús. Y pues antes de fallecer, aquí nos cuenta también el mensaje que una señora llamada Mariana, que muy afligida, se dirigió a Francisco porque su marido había echado a su hijo de la casa. Entonces le pedía la gracia de la reconciliación a Francisco. Entonces dice Francisco: quédese tranquila, dentro de poco voy al cielo. ¿Y por qué lo dice? Porque la Virgen se lo dijo, ¿no? Uh-huh. Y en cuanto llegue, pido esa gracia a Nuestra Señora. Luego nos dice acá en el mensaje: no recuerdo bien los días que tardó aún en irse al cielo, pero lo que recuerdo es que en la tarde del día en que Francisco murió, el hijo de esta señora pidió por segunda vez perdón al padre, ya que se lo había negado una vez, por no querer atenerse a las condiciones que el padre le imponía. Se sometió a todo lo que el padre le impuso y se restableció la paz en aquella casa. Uh-huh. Entonces ya son los frutos de esas semillas sanas, donde el Evangelio pues dio el 100 por 1, la palabra de Dios dio el 100 por 1.
0: Así es, hermana.
1: Bueno, y de Jacinta hay mucho que decir. A ver, Andrés, ¿cómo lo va a resumir?
2: A ver, Andrés, resuma, a ver.
0: Bueno, sí, Santa Jacinta Marto fue esa niña que escuchó el mensaje de Fátima y se convirtió en un ejemplo para todos nosotros de cómo debemos verdaderamente vivir esa conversión, ¿cierto? Antes de las apariciones de Fátima, cuenta Lucía que ella era una niña normal, una niña caprichosa incluso, muy alegre, que le gustaba mucho danzar, pero también le gustaba rezar el rosario, ¿cierto? Pero luego de las apariciones la marcó mucho la penitencia. Se volvió una niña muy penitente, luego de que la Virgen le dijo que muchas almas van al infierno porque no hay quien se sacrifique por ellas. Así que ella empieza a ofrecer todos sus sufrimientos por la conversión de los pecadores y todos sus sacrificios. Y aunque murió muy pronto, porque también fue llevada rápidamente al cielo, sufrió mucho enferma. Ella murió bastante enferma. Entonces ella todo se lo ofrecía al Señor por la conversión de los pecadores. Antes de morir le dijo a Lucía: ya me falta poco para ir al cielo. Tú te quedas aquí para decir que Dios quiere establecer en el mundo la devoción al Inmaculado Corazón de María. ¡Qué bonito! Cuando sea el momento de decirlo, no te escondas como lo hacemos nosotros. Di a toda la gente que Dios nos concede las gracias por medio del corazón de María. Que no se nos olvide, todas las gracias vienen por medio de Nuestra Señora, del corazón de María. Que se las pidan a ellas, que el corazón de Jesús quiere que a su lado se venere el corazón de María. Que pidan la paz al Inmaculado Corazón de María, que Dios se la entregó a ella. Si queremos la paz, Dios le entregó la paz a Nuestra Señora. Si yo pudiera meter en el corazón, le decía Lucía, de todo el mundo el fuego que tengo dentro de mi pecho, quemándome y haciéndome amor tanto en el corazón de Jesús y en el corazón de María, qué feliz soy. Qué palabras tan hermosos, tan hermosas de estos dos corazones inseparables, ¿cierto? Para los que todavía piensan que si veneramos mucho a Nuestra Señora le quitamos adoración a nuestro Señor. Tristemente muchas personas todavía piensan así. Pero por el contrario, pues el venerar a nuestra Madre, venerando a nuestra Madre, adoramos verdaderamente a nuestro Señor, ya que hacemos su voluntad. Son dos corazones verdaderamente inseparables, ¿cierto?
1: Sí, y bueno, así como de Francisco, conocemos que era el Consolador de Jesús, que será su, pues, como digamos, como el polo que lo atraía constantemente, el Santísimo Sacramento y consolar a Jesús, consolar a Dios. En cambio, Jacinta era la conversión de los pecadores. Era como también eso que la polarizaba. Todo lo que hacía era pensando en que se conviertan los pecadores, ¿no? Y se compadecía mucho de ellos, ¿no? Entonces decía en algún momento, pero ¿por qué Nuestra Señora no muestra el infierno a todas las almas para que como que escarmienten y no se vayan al infierno, puedan salvarse y puedan evitar caer allí? Porque constantemente pensaba en ello. Y claro, si nosotros profundizamos un poco en la oración, lo que significa esto que está diciendo ella, para que las almas no vayan al infierno, o sea, es algo muy serio y algo que es determinante. No, de ahí ya no salimos si es que caemos allá, ¿no? Entonces, qué importante que tengamos en cuenta esto de la conversión de los pecadores, ¿no?, en nuestra práctica diaria.
0: Así es, hermana. Otras palabras que le decía Santa Jacinta, la madre Godine, que era la que la cuidaba, le decía: los pecados que más almas llevan al infierno son los pecados de la carne. Estamos hablando de 1919. ¿Qué diremos hoy? Vendrán unas modas que han de ofender mucho a nuestro Señor. Las personas que sirven a Dios no deben ir con la moda. La Iglesia no tiene modas. Nuestro Señor siempre es el mismo. ¡Qué mensaje tan hermoso para nosotros!
1: Ay, esto, Andrés, que usted está leyendo ahora tan importante, pues recordémoslo especialmente para que cuidemos nuestra modestia. Las mujeres, sobre todo, causamos mucho escándalo con el modo de vestir en la calle, en la iglesia. Veamos que el Señor nos está mirando. No seamos ocasión de pecado para los que nos rodean. Bueno, pues ya llegamos al final de nuestro programa. Siempre anhelamos decir más cosas porque el mensaje de Fátima es muy rico. Tengámoslo en cuenta, esto que decía San Carlo Acutis en su sueño. Si tenemos en cuenta la devoción de los 5 primeros sábados de mes, el destino del mundo puede cambiar. Queridos amigos, los dejamos en el corazón de Jesús y en el corazón de María. Nos escuchamos en Jóvenes para la Eternidad.
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0: En el nombre del Padre, y del Hijo, y del Espíritu Santo.
1: Amén.
0: La gracia de nuestro Señor Jesucristo, el amor del Padre, y la comunión del Espíritu Santo estén con ustedes.
1: Y con tu espíritu.
0: Hermanos, para celebrar dignamente estos sagrados misterios, reconozcamos nuestros pecados.

0: Yo confieso ante Dios Todopoderoso y ante ustedes, hermanos, que he pecado mucho de pensamiento, palabra, obra y omisión, por mi culpa, por mi culpa, por mi gran culpa. Por eso ruego a Santa María, siempre Virgen, a los ángeles, a los santos y a ustedes, hermanos, que intercedan por mí ante Dios nuestro Señor. Dios Todopoderoso tenga misericordia de nosotros, perdone nuestros pecados y nos lleve a la vida eterna.
1: Amén.

0: sacerdote. Te suplicamos que el pueblo adquirido para ti con su sangre consiga por la participación en este memorial la fuerza de su cruz y resurrección. Por nuestro Señor Jesucristo, tu Hijo, que vive y reina contigo la unidad del Espíritu Santo y es Dios por los siglos de los siglos.
1: Amén.
2: Lectura de la profecía de Amós. En aquellos días, Amasías, sacerdote de Betel, envió un mensaje a Jeroboam, rey de Israel. Amós está conspirando contra ti en medio de Israel. El país no puede ya soportar sus palabras. Esto es lo que dice Amós: Jeroboam morirá a espada, e Israel será deportado de su tierra. Y Amasías dijo a Amós: vidente, vete, huye al territorio de Judá. Allí podrás ganarte el pan y allí profetizarás. Pero en Betel no vuelvas a profetizar, porque es el santuario del rey y la casa del reino. Pero Amós respondió a Amasías: yo no soy profeta ni hijo de profeta. Yo era un pastor y un cultivador.

0: cultivador de sicómoros. Pero el Señor me arrancó de mi rebaño y me dijo: ve, profetiza a mi pueblo Israel. Pues bien, escucha la palabra del Señor. Tú me dices: no profetices sobre Israel y no vaticines contra la casa de Isaac. Por eso, esto dice el Señor: tu mujer deberá prostituirse en la ciudad, tus hijos y tus hijas caerán por la espada, tu tierra será repartida a cordel, tú morirás en un país impuro, e Israel será deportado de su tierra. Palabra de Dios.
1: Te alabamos, Señor.
0: Los mandamientos del Señor son verdaderos y enteramente justos.
1: Los mandamientos del Señor son verdaderos y eternamente justos.
0: La ley del Señor es perfecta y es descanso del alma. El precepto del Señor es fiel e instruye a los ignorantes.
1: Los mandamientos del Señor son verdaderos y enteramente justos.
0: Los mandatos del Señor son rectos y alegran el corazón. La norma del Señor es límpida y da luz a los ojos.
1: Los mandamientos del Señor son verdaderos y enteramente justos.
0: El temor del Señor es puro y eternamente estable. Los mandamientos del Señor son verdaderos y enteramente justos.
1: Los mandamientos del Señor son verdaderos y enteramente justos.
0: Más preciosos que el oro, más que el oro fino, más dulces que la miel de un panal que destila.
1: Los mandamientos del Señor son verdaderos y enteramente justos.

0: El Señor esté con ustedes.
1: Y con tu espíritu.
0: Lectura del Santo Evangelio según San Mateo.
1: Gloria a ti, Señor.
0: En aquel tiempo subió Jesús a una barca, cruzó a la otra orilla y fue a su ciudad. En esto le presentaron un paralítico acostado en una camilla. Viendo la fe que tenían, dijo al paralítico: «Ánimo, hijo, tus pecados te son perdonados». Algunos de los escribas se dijeron: «Este blasfema». Jesús, sabiendo lo que pensaban, les dijo: «¿Por qué piensan mal en sus corazones? ¿Qué es más fácil decir: tus pecados te son perdonados, o decir: levántate y echa a andar? Pues para que vean que el Hijo del Hombre tiene potestad en la tierra para perdonar pecados». Entonces dice al paralítico: «Ponte en pie, coge tu camilla y vete a tu casa». Se puso en pie y se fue a su casa. Al ver esto, la gente quedó sobrecogida y alababa a Dios, que da a los hombres tal potestad. Palabra del Señor.
1: Gloria a ti, Señor Jesús.
0: Pueden. Muy queridos hermanos, en nuestro Señor y en nuestra Madre, la Virgen: «Ánimo, hijo, tus pecados te son perdonados». Sorprendente actitud de Jesús ante un enfermo. Todo el mundo esperaba que con una palabra o con un gesto curase a este pobre hombre. Y Jesús sorprende porque más que ver el cuerpo, ve el alma de este hombre. Y como es Dios, sabía también de esta actitud, de su arrepentimiento. Y Jesús, antes de sanar el cuerpo, quiere sanar el alma. Tus pecados te son perdonados. Este famoso pasaje, queridos hermanos, la Iglesia lo recoge con mucho mimo, porque de una manera así bien un poco enredada por la narración que hace San Mateo, ya Jesús nos está hablando cómo la Iglesia va a tener poder para perdonar los pecados. Por eso en esta otra frase que dice Jesús, para que vean que el Hijo del Hombre tiene poder en la tierra para perdonar pecados. El Hijo del Hombre es Jesucristo, pero está hablando ya de manera un poco velada lo que también unos hombres tendrán poder. Esto hay que unirlo con otro pasaje cuando Jesús resucitado le dice a los apóstoles: «Reciban el Espíritu Santo, a quienes les perdonen los pecados les quedan perdonados». Nada más resucitar es el primer don que da a su Iglesia: poder perdonar los pecados. Esta escena precisamente es para iluminar esta realidad del pecado. El pecado es como una parálisis que te impide caminar. El alma que está en pecado no camina a su salvación, está atrapado. ¿Quién puede levantarnos? ¿Quién puede librarnos del pecado? Solo el perdón de Dios. El pecado no es solamente es una carencia, digamos así, de buena voluntad, no es una falta de educación, no es un error que cometemos. El pecado es esto, una parálisis en el bien. No podemos obrar el bien, nadie nos puede liberar con métodos psicológicos, no. El pecado está en nuestra entraña, en nuestra voluntad, que sabemos que hacemos el mal y queremos hacerlo. Terrible. Ese es el pecado. Sé que estoy haciendo mal y quiero hacerlo. Y conozco el bien y no quiero hacerlo. Es la enfermedad del alma. Es el misterio del pecado que entra en nosotros, corrompe nuestra libertad. ¿Y cómo nos ve Jesús? ¿Cómo nos ve? ¿Cómo nos ve a todos nosotros que podemos tener esas parálisis? Ánimo, hijo, Jesús nos anima a todos nosotros. Esa es su cruz. Cada Santa Misa es la cruz de Cristo, Dios intercediendo por nosotros, mirando al hombre con misericordia, le da pena cómo el hombre se entrega al pecado y se va derrumbando, se va derrumbando, se va derrumbando. ¿Qué busca el Señor? Que vayamos donde Él. Nada más. Y mostrar nuestras heridas, mostrarlas a Él. Él es el médico, Él es el que puede curar, es el que puede librarnos del pecado. No hay otro. Para esto es librarnos. El misterio del mal, es el mal mayor, el pecado. De todos los males, este es el mal mayor. Porque nos quita el bien mayor, la gracia en este mundo. Y terrible, si morimos, hasta podría quitarnos. Si Dios no nos da arrepentimiento, quitarnos para siempre la eternidad, el cielo. Y Dios ha venido para esto, para librar al hombre del pecado. Esta es la obra de Cristo. Por eso, toda la historia de la Iglesia, la historia de sus grandes hijos, los santos, será esto: luchar para que el hombre no vive en el pecado, no vive en esta oscuridad, viva en la luz. El hombre que se resiste, por eso también la primera lectura que hemos escuchado, el profeta Amós predica, ¿no? Y llama la atención, llama la conversión. Y entonces calumnian al profeta y le dicen: rey, está conspirando contra ti. Se ha unido a los enemigos del reino. No le dicen la verdad, se van por la tangente. Por eso el rey dice: vete, porque tú lo que buscas es ganar fama y tener de qué vivir. Por eso le dice: vete a Judá, allá podrás ganarte el pan, ¿no? Allá con tus profecías, ahí te van a dar. Vas a tener fama y vas a tener pan. Aquí no prediques. Lo que estás buscando es el favor de los enemigos y hacernos aquí daño. Ese es el pecado. No queremos ver, no queremos escuchar. Y Dios tiene que sufrir. Dios, la paciencia de Dios. Hoy, primer jueves de mes, celebramos a Jesucristo, sumo y eterno sacerdote. Es lo que hace Jesús en cada Santa Misa. Él es sumo sacerdote. Él se ofrece. Cada Santa Misa es Dios que se pone contra el mismo Dios. Jesucristo se pone de nuestro lado contra su Padre y ofrece sus llagas, sus méritos por nosotros. Esa es la gran misericordia de Dios, una y otra vez intercediendo por nosotros para librarnos de este mal. Pidámosle, queridos hermanos, al corazón de Jesús, al corazón de Cristo sacerdote, que veamos el pecado como el mayor de los males, la peor parálisis que podemos tener, la peor enfermedad, y también que nos dé ese corazón de misericordia. ¿Cuántos hay que viven en el pecado? ¿Qué hacemos para ayudar a esos hermanos? ¿Qué hacemos? Aquí está la gran lección también. Estos amigos llevaron al paralítico en una camilla delante de Jesús. Ese es el apostolado, llevar a todos los hombres a Jesús, a la confesión, a que se arrepientan. Esa es la gran tarea. Si el hombre no se arrepiente, es que no entiende a Dios, no empieza nada, no entiende. No hay conversión, no hay.
1: reflexionamos brevemente sobre el Evangelio y la homilía que acabamos de escuchar.

0: Por medio de Jesucristo, nuestro sumo sacerdote, mediador entre Dios y los hombres, elevemos nuestras peticiones al Padre que dirige todas las cosas según su voluntad. Para que la Iglesia celebre siempre el memorial de la pasión de Cristo, enriquecida por la fe y la devoción de todos sus miembros, roguemos al Señor.
1: Te lo pedimos, Señor.
0: Para que la acción sacerdotal de Jesucristo continúe dando la salud espiritual y la vida eterna a los hombres, roguemos al Señor.
1: Te lo pedimos, Señor.
0: Para que los frutos de esta Eucaristía lleguen también a nuestros hermanos difuntos, para que puedan gozar de la gloria eterna, roguemos al Señor.
1: Te lo pedimos, Señor.
0: Por las intenciones y necesidades de los que guían a nuestras comunidades, roguemos al Señor.
1: Te lo pedimos, Señor.
0: Por nuestros bienhechores vivos y difuntos, roguemos al Señor.
1: Te lo pedimos, Señor.
0: Por nuestros difuntos y nuestros enfermos, roguemos al Señor.
1: Te lo pedimos, Señor.
0: Movidos por el Espíritu Eterno, en el que tu Hijo Jesucristo consumó su oblación sacerdotal en la cruz, te pedimos, Padre de bondad, que santifiques a tu pueblo y escuches nuestra oración por Jesucristo nuestro Señor.
1: Amén.

0: Oren, hermanos, para que este sacrificio mío y suyo sea agradable a Dios Padre Todopoderoso.
1: El Señor reciba de tus manos este sacrificio para alabanza y gloria de su nombre, para nuestro bien y el de toda su santa Iglesia.
0: Concédenos, Señor, participar dignamente en estos sacramentos, pues cada vez que se celebra el memorial del sacrificio de Cristo, se realiza la obra de nuestra redención por Jesucristo nuestro Señor.
1: Amén.
0: El Señor esté con ustedes.
1: Y con tu espíritu.
0: Levantemos el corazón.
1: Lo tenemos levantado hacia el Señor.
0: Demos gracias al Señor nuestro Dios.
1: Es justo y necesario.
0: En verdad es justo y necesario, es nuestro deber y salvación darte gracias, siempre y en todo lugar, Señor Padre Santo, Dios Todopoderoso y Eterno, por Cristo Señor nuestro, el cual verdadero y único sacerdote al instituir el sacrificio de la eterna alianza, se ofreció el primero a ti como víctima de salvación y nos mandó perpetuar esta ofrenda en memoria suya. Su carne inmolada por nosotros es alimento que nos fortalece. Su sangre derramada por nosotros es bebida que nos purifica. Por eso con los ángeles y arcángeles, con los tronos y dominaciones y con todos los coros celestiales, cantamos sin cesar el himno de tu gloria.

Padre misericordioso, te pedimos humildemente por Jesucristo, tu Hijo nuestro Señor, que aceptes y bendigas estos dones, este sacrificio santo y puro que te ofrecemos, ante todo por tu Iglesia santa y católica, para que le concedas la paz, la protejas, la congregues en la unidad y la gobiernes en el mundo entero, con tu servidor el Papa León, con nuestro obispo Javier, con el obispo auxiliar Raúl y todos los demás obispos que, fieles a la verdad, promueven la fe católica y apostólica. Acuérdate, Señor, de tus hijos.

y de todos los aquí reunidos, cuya fe y entrega bien conoces. Por ellos y todos los suyos, por el perdón de sus pecados y la salvación que esperan, te ofrecemos y ellos mismos te ofrecen este sacrificio de alabanza, a ti eterno Dios vivo y verdadero. Reunidos en comunión con toda la Iglesia, veneramos la memoria ante todo de la gloriosa siempre Virgen María, Madre de Jesucristo nuestro Dios y Señor, la de su esposo San José, la de los santos apóstoles y mártires Pedro y Pablo, Andrés, Santiago y Juan, Tomás, Santiago, Felipe, Bartolomé, Mateo, Simón y Tadeo, Lino, Cleto, Clemente, Sisto, Cornelio, Cipriano, Lorenzo, Crisógono, Juan y Pablo, Cosme y Damián, y la de todos los santos. Por sus méritos y oraciones, concédenos en todo tu protección, por Cristo nuestro Señor. Amén. Acepta, Señor, en tu bondad, esta ofrenda de tus siervos y de toda tu familia santa. Ordena en tu paz nuestros días, líbranos de la condenación eterna y cuéntanos entre tus elegidos, por Cristo nuestro Señor. Amén. Bendice y santifica esta ofrenda, Padre, haciéndola perfecta, espiritual y digna de ti, que se convierta para nosotros en el cuerpo y la sangre de tu Hijo amado, Jesucristo nuestro Señor, el cual, la víspera de su pasión, tomó pan en sus santas y venerables manos, y elevando los ojos al cielo, hacia ti Dios, Padre suyo todopoderoso, dando gracias te bendijo, lo partió. La víspera de su pasión, tomó pan en sus santas y venerables manos, y elevando los ojos al cielo, hacia ti Dios, Padre suyo todopoderoso, dando gracias te bendijo, lo partió y lo dio a sus discípulos diciendo: tomen y coman todos de él, porque esto es mi cuerpo que será entregado por ustedes.

Del mismo modo, acabada la cena, toma este cáliz glorioso en sus santas y venerables manos. Dando gracias, te bendijo, y lo dio a sus discípulos, diciendo: Tomen y beban todos de él, porque este es el cáliz de mi sangre, sangre de la alianza nueva y eterna, que será derramada por ustedes y por muchos para el perdón de los pecados. Hagan esto en conmemoración mía.

0: Este es el misterio de la fe.
1: Anunciamos tu muerte, proclamamos tu resurrección. Ven, Señor Jesús.
0: Por eso, Padre, nosotros, tus siervos y todo tu pueblo santo, al celebrar este memorial de la muerte gloriosa de Jesucristo, tu Hijo, nuestro Señor, de su santa resurrección del lugar de los muertos y de su admirable ascensión a los cielos, te ofrecemos, Dios de gloria y majestad, de los mismos bienes que nos has dado, el sacrificio puro, inmaculado y santo, pan de vida eterna y cáliz de eterna salvación. Mira con ojos de bondad esta ofrenda y acéptala, como aceptaste los dones del justo Abel, el sacrificio de Abraham, nuestro padre en la fe, y la oblación pura de tu sumo sacerdote, Melquisedec.

Te pedimos humildemente, Dios Todopoderoso, que esta ofrenda sea llevada a tu presencia hasta el altar del cielo por manos de tu ángel, para que cuanto recibimos, el cuerpo y la sangre de tu Hijo, al participar aquí de este altar, seamos colmados de gracia y bendición por Cristo nuestro Señor. Amén. Acuérdate también, Señor, de tu hija Lucila Aguirre, que nos ha precedido con el signo de la fe y duerme ya el sueño de la paz.

0: A ellos, Señor, y a cuantos descansan en Cristo, concédeles el lugar del consuelo, de la luz y de la paz. Por Cristo nuestro Señor. Amén. Y a nosotros, pecadores, siervos tuyos, que confiamos en tu infinita misericordia, admítenos en la asamblea de los santos apóstoles y mártires, Juan el Bautista, Esteban, Matías y Bernabé, Ignacio, Alejandro, Marcelino y Pedro, Felicidad y Perpetua, Águeda, Lucía, Inés, Cecilia, Anastasia y de todos los santos, y acéptanos en su compañía, no por nuestros méritos, sino conforme a tu bondad. Por Cristo, Señor nuestro, por quien sigues creando todos los bienes, los santificas, los llenas de vida, los bendices y los repartes entre nosotros. Por Cristo, con Él y en Él. A ti, Dios Padre omnipotente, en la unidad del Espíritu Santo, todo honor y toda gloria por los siglos de los siglos.
1: Amén.
0: Fieles a la recomendación del Salvador y siguiendo su divina enseñanza, nos atrevemos a decir: Padre nuestro que estás en el cielo, santificado sea tu nombre. Venga a nosotros tu reino. Hágase tu voluntad en la tierra como en el cielo. Danos hoy nuestro pan de cada día. Perdona nuestras ofensas, como también nosotros perdonamos a los que nos ofenden. No nos dejes caer en la tentación y líbranos del mal. Líbranos de todos los males, Señor, y concédenos la paz de nuestros días, para que, ayudados por tu misericordia, vivamos siempre libres de pecado y protegidos de toda perturbación, mientras esperamos la gloriosa venida de nuestro Salvador Jesucristo.
1: Tuyo es el poder y la gloria por siempre, Señor.
0: Señor Jesucristo, que dijiste a tus apóstoles: la paz les dejo, mi paz les doy. No tengas en cuenta nuestros pecados, sino la fe de tu Iglesia, y conforme a tu palabra, concédele la paz y la unidad. Tú que vives y reinas por los siglos de los siglos.
1: Amén.
0: La paz del Señor esté siempre con ustedes.
1: Y con tu espíritu.
0: Dense fraternalmente la paz.

0: Este es el Cordero de Dios que quita el pecado del mundo. Dichosos los invitados a la cena del Señor.
1: Señor, no soy digno de que entres en mi casa, pero una palabra tuya bastará para sanarme.
2: En estos momentos en que obviamente no puedes comulgar de forma sacramental, sí lo puedes hacer de forma espiritual. La Iglesia nos estimula a multiplicar siempre que podamos estas comuniones espirituales que puedes hacer en estos términos o parecidos. Creo, Señor Jesús, que estás realmente presente en el Santísimo Sacramento del altar. Me pesa de verdad haberte ofendido. Te amo sobre todas las cosas y deseo con ardor recibirte. Pero ya que no puedo hacerlo ahora sacramentalmente, ven al menos espiritualmente a mi corazón. Quisiera recibirte con todo el amor, la pureza, la humildad y la fe que tuvo la Santísima Virgen María para recibirte. Quédate conmigo y no permitas que jamás me aparte de ti.

0: Oremos. La participación en este sacrificio que tu Hijo nos ha mandado ofrecer, en conmemoración suya nos convierta, Señor, en ofrenda perpetua para ti, juntamente con Él, porque Él que vive y reina por los siglos de los siglos.
1: Amén.
0: El Señor esté con ustedes.
1: Y con tu espíritu.
0: La bendición de Dios Todopoderoso, Padre, Hijo y Espíritu Santo, descienda sobre ustedes.
1: Amén.
0: Pueden ir en paz.
1: Demos gracias a Dios.
0: San Miguel Arcángel, defiéndenos en la batalla. Sé nuestro amparo contra la perversidad y asechanzas del demonio. Reprímale Dios, pedimos suplicantes. Y tú, príncipe de la milicia celestial, arroja al infierno con el divino poder a Satanás y a los otros espíritus malignos que andan dispersos por el mundo para la perdición de las almas. Amén.

Soy el padre Daniel Zavala y quiero hacerte pues una petición. Ya sabes que los que nos dedicamos a la radio lo hacemos pues por amor a Cristo, pero claro, el hecho de mantener equipos, todos los gastos relacionados con transmisiones y demás, eso tenemos que financiarlo. 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Así que, conociendo el corazón generoso que han tenido ustedes en otras ocasiones en que les hemos pedido ayuda económica, pues entonces les vuelvo a pedir esta ayuda. Tenemos que siempre solventar gastos. Confiamos en la providencia divina. Y Dios sabe tocar los corazones para obrar con generosidad. Si Dios toca tu corazón, no te hagas el sordo. Si Dios te mueve a ayudarnos, pues no te hagas el sordo, escúchalo, porque también puede ser un toque de Dios para, a lo mejor, pues si estás solventando con tu dinero algún capricho, le dices al Señor, mira Señor, en lugar de tener este capricho, voy a dar este dinero a esta pobre gente de la radio que está siempre necesitando porque vive colgado de tu providencia. Así que te animo a que nos ayudes en la radio. Sé que lo vas a hacer y te lo agradezco desde ya. ¿Cómo no agradecerte tu corazón generoso?

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1: Son las 12 en punto.
2: A esta hora nos unimos en oración con el rezo de este Santo Rosario por todos los que se han encomendado a nuestras oraciones.
3: Santo Rosario, por la señal de la Santa Cruz de nuestros enemigos, líbranos, Señor Dios nuestro, en el nombre del Padre, y del Hijo, y del Espíritu Santo.
4: Amén.
3: Acto de contrición.
4: Señor mío Jesucristo, Dios y hombre verdadero, Creador, Padre y Redentor mío, por ser vos quien sois bondad infinita, y porque os amo sobre todas las cosas, me pesa de todo corazón haberos ofendido. También me pesa porque podéis castigarme con las penas del infierno. Ayudado de vuestra divina gracia, propongo firmemente nunca más pecar, confesarme y cumplir la penitencia que me fue impuesta. Amén.
3: Un credo al Sagrado Corazón de Jesús.
4: Creo en Dios Padre Todopoderoso, Creador del cielo y de la tierra. Creo en Jesucristo, su único Hijo, nuestro Señor, que fue concebido por obra y gracia del Espíritu Santo. Nació de Santa María Virgen, padeció bajo el poder de Poncio Pilato, fue crucificado, muerto y sepultado, descendió a los infiernos, al tercer día resucitó de entre los muertos, subió a los cielos y está sentado a la derecha de Dios Padre Todopoderoso. Desde allí ha de venir a juzgar a vivos y muertos. Creo en el Espíritu Santo, la Santa Iglesia Católica, la comunión de los santos, el perdón de los pecados, la resurrección de la carne y la vida eterna. Amén.
3: Ofrecemos este Santo Rosario por nuestras intenciones. Misterios dolorosos del Santo Rosario. Primer misterio: la oración del Señor en el huerto. En medio de su angustia, oraba con más intensidad. Abba, Padre, tú lo puedes todo. Aparta de mí este cáliz, pero no se haga como yo quiero, sino como tú quieres. Padre nuestro que estás en el cielo, santificado sea tu nombre. Venga a nosotros tu reino, hágase tu voluntad en la tierra como en el cielo.
5: Danos hoy nuestro pan de cada día, perdona nuestras ofensas, como también nosotros perdonamos a los que nos ofenden. No nos dejes caer en la tentación y líbranos del mal. Amén.
3: Dios te salve María, llena eres de gracia, el Señor es contigo. Bendita tú eres entre todas las mujeres, y bendito es el fruto de tu vientre, Jesús.
5: Santa María, Madre de Dios, ruega por nosotros pecadores, ahora y en la hora de nuestra muerte. Amén.
3: Dios te salve, María, llena eres de gracia, el Señor es contigo. Bendita tú eres entre todas las mujeres, y bendito es el fruto de tu vientre, Jesús.
5: Santa María, Madre de Dios, ruega por

0: nosotros, pecadores, ahora y en la hora de nuestra muerte. Amén.
1: Dios te salve, María, llena eres de gracia, el Señor es contigo. Bendita tú eres entre todas las mujeres, y bendito es el fruto de tu vientre, Jesús.
0: Santa María, Madre de Dios, ruega por nosotros, pecadores, ahora y en la hora de nuestra muerte. Amén.
1: Dios te salve, María, llena eres de gracia, el Señor es contigo. Bendita tú eres entre todas las mujeres, y bendito es el fruto de tu vientre, Jesús.
0: Santa María, Madre de Dios, ruega por nosotros, pecadores, ahora y en la hora de nuestra muerte. Amén.
1: Dios te salve, María, llena eres de gracia, el Señor es contigo. Bendita tú eres entre todas las mujeres, y bendito es el fruto de tu vientre, Jesús.
0: Santa María, Madre de Dios, ruega por nosotros, pecadores, ahora y en la hora de nuestra muerte. Amén.
1: Dios te salve, María, llena eres de gracia, el Señor es contigo. Bendita tú eres entre todas las mujeres, y bendito es el fruto de tu vientre, Jesús.
0: Santa María, Madre de Dios, ruega por nosotros, pecadores, ahora y en la hora de nuestra muerte. Amén.
1: Dios te salve, María, llena eres de gracia, el Señor es contigo. Bendita tú eres entre todas las mujeres, y bendito es el fruto de tu vientre, Jesús.
0: Santa María, Madre de Dios, ruega por nosotros, pecadores, ahora y en la hora de nuestra muerte. Amén.
1: Dios te salve, María, llena eres de gracia, el Señor es contigo. Bendita tú eres entre todas las mujeres, y bendito es el fruto de tu vientre, Jesús.
0: Santa María, Madre de Dios, ruega por nosotros, pecadores, ahora y en la hora de nuestra muerte. Amén.
1: Dios te salve, María, llena eres de gracia, el Señor es contigo. Bendita tú eres entre todas las mujeres, y bendito es el fruto de tu vientre, Jesús.
0: Santa María, Madre de Dios, ruega por nosotros, pecadores, ahora y en la hora de nuestra muerte. Amén.
1: Dios te salve, María, llena eres de gracia, el Señor es contigo. Bendita tú eres entre todas las mujeres, y bendito es el fruto de tu vientre, Jesús.
0: Santa María, Madre de Dios, ruega por nosotros, pecadores, ahora y en la hora de nuestra muerte. Amén.
1: Gloria al Padre, y al Hijo, y al Espíritu Santo.
0: Como era en el principio, ahora y siempre, por los siglos de los siglos. Amén.
2: María, Madre de gracia, Madre de piedad y misericordia, defiéndenos del enemigo y ampáranos, ahora y en la hora de nuestra muerte. Amén. Oh Jesús mío, perdonad nuestros pecados, librarnos del fuego del infierno, llevad al cielo a todas las almas, especialmente a las más necesitadas de vuestra misericordia.
1: Segundo misterio: la flagelación del Señor. Y Pilato, queriendo complacer a la gente, les soltó a Barrabás, y a Jesús, después de azotarlo, lo entregó para que lo crucificaran. Padre nuestro que estás en el cielo, santificado sea tu nombre. Venga a nosotros tu reino, hágase tu voluntad en la tierra como en el cielo.
0: Danos hoy nuestro pan de cada día, perdona nuestras ofensas, como también nosotros perdonamos a los que nos ofenden. No nos dejes caer en la tentación y líbranos del mal. Amén.
1: Dios te salve, María, llena eres de gracia, el Señor es contigo. Bendita tú eres entre todas las mujeres, y bendito es el fruto de tu vientre, Jesús.
0: Santa María, Madre de Dios, ruega por nosotros, pecadores, ahora y en la hora de nuestra muerte. Amén.
1: Dios te salve, María, llena eres de gracia, el Señor es contigo. Bendita tú eres entre todas las mujeres, y bendito es el fruto de tu vientre, Jesús.
0: Santa María, Madre de Dios, ruega por nosotros, pecadores, ahora y en la hora de nuestra muerte. Amén.
1: Dios te salve, María, llena eres de gracia, el Señor es contigo. Bendita tú eres entre todas las mujeres, y bendito es el fruto de tu vientre, Jesús.
0: Santa María, Madre de Dios, ruega por nosotros, pecadores, ahora y en la hora de nuestra muerte. Amén.
1: Dios te salve, María, llena eres de gracia, el Señor es contigo. Bendita tú eres entre todas las mujeres, y bendito es el fruto de tu vientre, Jesús.
0: Santa María, Madre de Dios, ruega por nosotros pecadores, ahora y en la hora de nuestra muerte. Amén.
1: Dios te salve, María, llena eres de gracia, el Señor es contigo. Bendita tú eres entre todas las mujeres, y bendito es el fruto de tu vientre, Jesús.
0: Santa María, Madre de Dios, ruega por nosotros pecadores, ahora y en la hora de nuestra muerte. Amén.
1: Dios te salve, María, llena eres de gracia, el Señor es contigo. Bendita tú eres entre todas las mujeres, y bendito es el fruto de tu vientre, Jesús.
0: Santa María, Madre de Dios, ruega por nosotros pecadores, ahora y en la hora de nuestra muerte. Amén.
1: Dios te salve, María, llena eres de gracia, el Señor es contigo. Bendita tú eres entre todas las mujeres, y bendito es el fruto de tu vientre, Jesús.
0: Santa María, Madre de Dios, ruega por nosotros pecadores, ahora y en la hora de nuestra muerte. Amén.
1: Dios te salve, María, llena eres de gracia, el Señor es contigo. Bendita tú eres entre todas las mujeres, y bendito es el fruto de tu vientre, Jesús.
0: Santa María, Madre de Dios, ruega por nosotros pecadores, ahora y en la hora de nuestra muerte. Amén.
1: Dios te salve, María, llena eres de gracia, el Señor es contigo. Bendita tú eres entre todas las mujeres, y bendito es el fruto de tu vientre, Jesús.
0: Santa María, Madre de Dios, ruega por nosotros pecadores, ahora y en la hora de nuestra muerte. Amén.
1: Dios te salve, María, llena eres de gracia, el Señor es contigo. Bendita tú eres entre todas las mujeres, y bendito es el fruto de tu vientre, Jesús.
0: Santa María, Madre de Dios, ruega por nosotros pecadores, ahora y en la hora de nuestra muerte. Amén.
1: Gloria al Padre, y al Hijo, y al Espíritu Santo.
0: Como era en el principio, ahora y siempre, por los siglos de los siglos. Amén.
2: María, Madre de Gracia, Madre de Piedad y Misericordia, defiéndenos del enemigo y ampáranos, ahora y en la hora de nuestra muerte. Amén. Oh Jesús mío, perdonad nuestros pecados, librándonos del fuego del infierno, llevad al cielo a todas las almas, especialmente a las más necesitadas de vuestra misericordia.
1: Tercer misterio: la coronación de espinas. Los soldados se llevaron a Jesús al pretorio, lo desnudaron y, trenzando una corona de espinas, se la ciñeron en la cabeza y se burlaban de él. Padre nuestro que estás en el cielo, santificado sea tu nombre, venga a nosotros tu reino, hágase tu voluntad en la tierra como en el cielo.
0: Danos hoy nuestro pan de cada día, perdona nuestras ofensas, como también nosotros perdonamos a los que nos ofenden. No nos dejes caer en la tentación y líbranos del mal. Amén.
1: Dios te salve, María, llena eres de gracia, el Señor es contigo. Bendita tú eres entre todas las mujeres, y bendito es el fruto de tu vientre, Jesús.
0: Santa María, Madre de Dios, ruega por nosotros pecadores, ahora y en la hora de nuestra muerte. Amén.
1: Dios te salve, María, llena eres de gracia, el Señor es contigo. Bendita tú eres entre todas las mujeres, y bendito es el fruto de tu vientre, Jesús.
0: Santa María, Madre de Dios, ruega por nosotros pecadores, ahora y en la hora de nuestra muerte. Amén.
1: Dios te salve, María, llena eres de gracia, el Señor es contigo. Bendita tú eres entre todas las mujeres, y bendito es el fruto de tu vientre, Jesús.
0: Santa María, Madre de Dios, ruega por nosotros pecadores, ahora y en la hora de nuestra muerte. Amén.
1: Dios te salve, María, llena eres de gracia, el Señor es contigo. Bendita tú eres entre todas las mujeres, y bendito es el fruto de tu vientre, Jesús.
0: Santa María, Madre de Dios, ruega por nosotros pecadores, ahora y en la hora de nuestra muerte. Amén.
1: Dios te salve, María, llena eres de gracia, el Señor es contigo. Bendita tú eres entre todas las mujeres, y bendito es el fruto de tu vientre, Jesús.
0: Santa María, Madre de Dios, ruega por nosotros pecadores, ahora y en la hora de nuestra muerte. Amén.
1: Dios te salve María, llena eres de gracia, el Señor es contigo. Bendita tú eres entre todas las mujeres, y bendito es el fruto de tu vientre, Jesús.
0: Santa María, Madre de Dios, ruega por nosotros pecadores, ahora y en la hora de nuestra muerte. Amén.
1: Dios te salve, María, llena eres de gracia, el Señor es contigo. Bendita tú eres entre todas las mujeres, y bendito es el fruto de tu vientre, Jesús.
0: Santa María, Madre de Dios, ruega por nosotros pecadores, ahora y en la hora de nuestra muerte. Amén.
1: Dios te salve, María, llena eres de gracia, el Señor es contigo. Bendita tú eres entre todas las mujeres, y bendito es el fruto de tu vientre, Jesús.
0: Santa María, Madre de Dios, ruega por nosotros pecadores, ahora y en la hora de nuestra muerte. Amén.
1: Dios te salve, María, llena eres de gracia, el Señor es contigo. Bendita tú eres entre todas las mujeres, y bendito es el fruto de tu vientre, Jesús.
0: Santa María, Madre de Dios, ruega por nosotros pecadores, ahora y en la hora de nuestra muerte. Amén.
1: Dios te salve, María, llena eres de gracia, el Señor es contigo. Bendita tú eres entre todas las mujeres, y bendito es el fruto de tu vientre, Jesús.
0: Santa María, Madre de Dios, ruega por nosotros pecadores, ahora y en la hora de nuestra muerte. Amén.
1: Gloria al Padre, y al Hijo, y al Espíritu Santo.
0: Como era en el principio, ahora y siempre, por los siglos de los siglos. Amén.
2: María, Madre de gracia, Madre de piedad y misericordia, defiéndenos del enemigo y ampáranos, ahora y en la hora de nuestra muerte. Amén. Oh Jesús mío, perdonad nuestros pecados, libradnos del fuego del infierno, llevad al cielo a todas las almas, especialmente a las más necesitadas de vuestra misericordia.
1: Cuarto misterio: Jesús con la cruz a cuestas. Tomaron a Jesús, y cargando él mismo con la cruz, salió al sitio llamado de la calavera, que en hebreo se dice Gólgota. Padre nuestro que estás en el cielo, santificado sea tu nombre, venga a nosotros tu reino, hágase tu voluntad en la tierra como en el cielo.
0: Danos hoy nuestro pan de cada día, perdona nuestras ofensas, como también nosotros perdonamos a los que nos ofenden. No nos dejes caer en la tentación, y líbranos del mal. Amén.
1: Dios te salve, María, llena eres de gracia, el Señor es contigo. Bendita tú eres entre todas las mujeres, y bendito es el fruto de tu vientre, Jesús.
0: Santa María, Madre de Dios, ruega por nosotros pecadores, ahora y en la hora de nuestra muerte. Amén.
1: Dios te salve, María, llena eres de gracia, el Señor es contigo. Bendita tú eres entre todas las mujeres, y bendito es el fruto de tu vientre, Jesús.
0: Santa María, Madre de Dios, ruega por nosotros pecadores, ahora y en la hora de nuestra muerte. Amén.
1: Dios te salve, María, llena eres de gracia, el Señor es contigo. Bendita tú eres entre todas las mujeres, y bendito es el fruto de tu vientre, Jesús.
0: Santa María, Madre de Dios, ruega por nosotros pecadores, ahora y en la hora de nuestra muerte. Amén.
1: Dios te salve, María, llena eres de gracia, el Señor es contigo. Bendita tú eres entre todas las mujeres, y bendito es el fruto de tu vientre, Jesús.
0: Santa María, Madre de Dios, ruega por nosotros pecadores, ahora y en la hora de nuestra muerte. Amén.
1: Dios te salve, María, llena eres de gracia, el Señor es contigo. Bendita tú eres entre todas las mujeres, y bendito es el fruto de tu vientre, Jesús.
0: Santa María, Madre de Dios, ruega por nosotros pecadores, ahora y en la hora de nuestra muerte. Amén.
1: Dios te salve, María, llena eres de gracia, el Señor es contigo. Bendita tú eres entre todas las mujeres, y bendito es el fruto de tu vientre, Jesús.
0: Santa María, Madre de Dios, ruega por nosotros pecadores, ahora y en la hora de nuestra muerte. Amén.
1: Dios te salve, María, llena eres de gracia, el Señor es contigo. Bendita tú eres entre todas las mujeres, y bendito es el fruto de tu vientre, Jesús.
0: Santa María, Madre de Dios, ruega por nosotros, pecadores, ahora y en la hora de nuestra muerte. Amén.
1: Dios te salve, María, llena eres de gracia, el Señor es contigo. Bendita tú eres entre todas las mujeres, y bendito es el fruto de tu vientre, Jesús.
0: Santa María, Madre de Dios, ruega por nosotros, pecadores, ahora y en la hora de nuestra muerte. Amén.
1: Dios te salve, María, llena eres de gracia, el Señor es contigo. Bendita tú eres entre todas las mujeres, y bendito es el fruto de tu vientre, Jesús.
0: Santa María, Madre de Dios, ruega por nosotros, pecadores, ahora y en la hora de nuestra muerte. Amén.
1: Dios te salve, María, llena eres de gracia, el Señor es contigo. Bendita tú eres entre todas las mujeres, y bendito es el fruto de tu vientre, Jesús.
0: Santa María, Madre de Dios, ruega por nosotros, pecadores, ahora y en la hora de nuestra muerte. Amén.
1: Gloria al Padre, y al Hijo, y al Espíritu Santo.
0: Como era en el principio, ahora y siempre, por los siglos de los siglos. Amén.
2: María, Madre de gracia, Madre de piedad y misericordia, defiéndenos del enemigo y ampáranos, ahora y en la hora de nuestra muerte. Amén. Oh Jesús mío, perdonad nuestros pecados, librarnos del fuego del infierno, llevad al cielo a todas las almas, especialmente a las más necesitadas de vuestra misericordia.
1: Quinto misterio: la crucifixión y muerte del Señor. Y cuando llegaron al lugar llamado la Calavera, lo crucificaron. Vinieron las tinieblas sobre toda la tierra hasta la hora nona. Y Jesús, clamando con voz potente, dijo: Padre, a tus manos encomiendo mi espíritu. Y dicho esto, expiró. Padre nuestro que estás en el cielo, santificado sea tu nombre. Venga a nosotros tu reino, hágase tu voluntad en la tierra como en el cielo.
0: Danos hoy nuestro pan de cada día, perdona nuestras ofensas, como también nosotros perdonamos a los que nos ofenden. No nos dejes caer en la tentación y líbranos del mal. Amén.
1: Dios te salve, María, llena eres de gracia, el Señor es contigo. Bendita tú eres entre todas las mujeres, y bendito es el fruto de tu vientre, Jesús.
0: Santa María, Madre de Dios, ruega por nosotros, pecadores, ahora y en la hora de nuestra muerte. Amén.
1: Dios te salve, María, llena eres de gracia, el Señor es contigo. Bendita tú eres entre todas las mujeres, y bendito es el fruto de tu vientre, Jesús.
0: Santa María, Madre de Dios, ruega por nosotros, pecadores, ahora y en la hora de nuestra muerte. Amén.
1: Dios te salve, María, llena eres de gracia, el Señor es contigo. Bendita tú eres entre todas las mujeres, y bendito es el fruto de tu vientre, Jesús.
0: Santa María, Madre de Dios, ruega por nosotros, pecadores, ahora y en la hora de nuestra muerte. Amén.
1: Dios te salve, María, llena eres de gracia, el Señor es contigo. Bendita tú eres entre todas las mujeres, y bendito es el fruto de tu vientre, Jesús.
0: Santa María, Madre de Dios, ruega por nosotros, pecadores, ahora y en la hora de nuestra muerte. Amén.
1: Dios te salve, María, llena eres de gracia, el Señor es contigo. Bendita tú eres entre todas las mujeres, y bendito es el fruto de tu vientre, Jesús.
0: Santa María, Madre de Dios, ruega por nosotros, pecadores, ahora y en la hora de nuestra muerte. Amén.
1: Dios te salve, María, llena eres de gracia, el Señor es contigo. Bendita tú eres entre todas las mujeres, y bendito es el fruto de tu vientre, Jesús.
0: Santa María, Madre de Dios, ruega por nosotros, pecadores, ahora y en la hora de nuestra muerte. Amén.
1: Dios te salve, María, llena eres de gracia, el Señor es contigo. Bendita tú eres entre todas las mujeres, y bendito es el fruto de tu vientre, Jesús.
0: Santa María, Madre de Dios, ruega por nosotros, pecadores, ahora y en la hora de nuestra muerte. Amén.
1: Dios te salve, María, llena eres de gracia, el Señor es contigo. Bendita tú eres entre todas las mujeres, y bendito es el fruto de tu vientre, Jesús.
0: Santa María, Madre de Dios, ruega por nosotros, pecadores, ahora y en la hora de nuestra muerte. Amén.
1: Dios te salve, María, llena eres de gracia, el Señor es contigo. Bendita tú eres entre todas las mujeres, y bendito es el fruto de tu vientre, Jesús.
0: Santa María, Madre de Dios, ruega por nosotros, pecadores, ahora y en la hora de nuestra muerte. Amén.
1: Dios te salve, María, llena eres de gracia, el Señor es contigo. Bendita tú eres entre todas las mujeres, y bendito es el fruto de tu vientre, Jesús.
0: Santa María, Madre de Dios, ruega por nosotros, pecadores, ahora y en la hora de nuestra muerte. Amén.
1: Gloria al Padre, y al Hijo, y al Espíritu Santo.
0: Como era en el principio, ahora y siempre, por los siglos de los siglos. Amén.
2: María, Madre de gracia, Madre de piedad y misericordia, defiéndenos del enemigo y ampáranos, ahora y en la hora de nuestra muerte. Amén. Oh Jesús mío, perdonad nuestros pecados, librándonos del fuego del infierno, llevad al cielo a todas las almas, especialmente a las más necesitadas de vuestra misericordia.
1: Letanías lauretanas. Señor, ten piedad.
0: Señor, ten piedad.
1: Cristo, ten piedad.
0: Cristo, ten piedad.
1: Señor, ten piedad.
0: Señor, ten piedad.
1: Cristo, óyenos.
0: Cristo, óyenos.
1: Cristo, escúchanos.
0: Cristo, escúchanos.
1: Dios Padre Celestial,
0: ten misericordia de nosotros.
1: Dios Hijo Redentor del mundo,
0: ten misericordia de nosotros.
1: Dios Espíritu Santo,
0: ten misericordia de nosotros.
1: Trinidad Santa, un solo Dios,
0: ten misericordia de nosotros.
1: Santa María,
0: ruega por nosotros.
1: Santa Madre de Dios,
0: ruega por nosotros.
1: Santa Virgen de las Vírgenes,
0: ruega por nosotros.
1: Madre de Cristo,
0: ruega por nosotros.
1: Madre de la Iglesia,
0: ruega por nosotros.
1: Madre de Misericordia,
0: ruega por nosotros.
1: Madre de la Divina Gracia,
0: ruega por nosotros.
1: Madre de la Esperanza,
0: ruega por nosotros.
1: Madre Purísima,
0: ruega por nosotros.
1: Madre Castísima,
0: ruega por nosotros.
1: Madre Intacta,
0: ruega por nosotros.
1: Madre Incorrupta,
0: ruega por nosotros.
1: Madre Inmaculada,
0: ruega por nosotros.
1: Madre amable,
0: ruega por nosotros.
1: Madre admirable,
0: ruega por nosotros.
1: Madre del buen consejo,
0: ruega por nosotros.
1: Madre del Creador,
0: ruega por nosotros.
1: Madre del Salvador,
0: ruega por nosotros.
1: Virgen prudentísima,
0: ruega por nosotros.
1: Virgen digna de veneración,
0: ruega por nosotros.
1: Virgen digna de alabanza,
0: ruega por nosotros.
1: Virgen poderosa,
0: ruega por nosotros.
1: Virgen clemente,
0: ruega por nosotros.
1: Virgen fiel,
0: ruega por nosotros.
1: Espejo de justicia,
0: ruega por nosotros.
1: Trono de la sabiduría,
0: ruega por nosotros.
1: Causa de nuestra alegría,
0: ruega por nosotros.
1: Vaso espiritual,
0: ruega por nosotros.
1: Vaso digno de honor,
0: ruega por nosotros.
1: Vaso insigne de devoción,
0: ruega por nosotros.
1: Rosa mística,
0: ruega por nosotros.
1: Torre de David,
0: ruega por nosotros.
1: Torre de marfil,
0: ruega por nosotros.
1: Casa de oro,
0: ruega por nosotros.
1: Arca de la Alianza,
0: ruega por nosotros.
1: Puerta del cielo,
0: ruega por nosotros.
1: Estrella de la mañana,
0: ruega por nosotros.
1: Salud de los enfermos,
0: ruega por nosotros.
1: Refugio de los pecadores,
0: ruega por nosotros.
1: Consuelo de los migrantes,
0: ruega por nosotros.
1: Consoladora de los afligidos,
0: ruega por nosotros.
1: Auxilio de los cristianos,
0: ruega por nosotros.
1: Reina de los ángeles,
0: ruega por nosotros.
1: Reina de los patriarcas,
0: ruega por nosotros.
1: Reina de los profetas,
0: ruega por nosotros.
1: Reina de los apóstoles,
0: ruega por nosotros.
1: Reina de los mártires,
0: ruega por nosotros.
1: Reina de los confesores,
0: ruega por nosotros.
1: Reina de las vírgenes,
0: ruega por nosotros.
1: Reina de todos los santos,
0: ruega por nosotros.
1: Reina concebida concebida sin pecado original.
0: Ruega por nosotros.
1: Reina asunta al cielo.
0: Ruega por nosotros.
1: Reina del Santísimo Rosario.
0: Ruega por nosotros.
1: Reina de la familia.
0: Ruega por nosotros.
1: Reina de la paz.
0: Ruega por nosotros.
1: Mediadora maternal de todas las gracias.
0: Ruega por nosotros.
1: Nuestra Señora del Encuentro con Dios.
0: Ruega por nosotros.
1: Cordero de Dios que quitas los pecados del mundo.
0: Perdónanos, Señor.
1: Cordero de Dios que quitas los pecados del mundo.
0: Escúchanos, Señor.
1: Cordero de Dios que quitas los pecados del mundo.
0: Ten misericordia de nosotros.
1: Ruega por nosotros, Santa Madre de Dios.
0: Para que seamos dignos de alcanzar las promesas de nuestro Señor Jesucristo.
1: Oremos. Te rogamos, Señor y Dios nuestro, que con...
0: Escúchanos, Señor.
1: Cordero de Dios, que quitas los pecados del mundo.
0: Ten misericordia de nosotros.
1: Ruega por nosotros, Santa Madre de Dios.
0: Para que seamos dignos de alcanzar las promesas de nuestro Señor Jesucristo.
1: Oremos. Te rogamos, Señor y Dios nuestro, que concedas a nosotros, tus siervos, gozar de perpetua salud de alma y cuerpo, y por la gloriosa intercesión de la bienaventurada siempre Virgen María, ser librados de la tristeza presente y disfrutar de la eterna alegría. Por Cristo nuestro Señor.
0: Amén.
1: Por las intenciones del Sumo Pontífice, para ganar las indulgencias concedidas. Padre nuestro que estás en el cielo, santificado sea tu nombre. Venga a nosotros tu reino, hágase tu voluntad en la tierra como en el cielo.
0: Danos hoy nuestro pan de cada día, perdona nuestras ofensas, como también nosotros perdonamos a los que nos ofenden. No nos dejes caer en la tentación y líbranos del mal. Amén.
1: Dios te salve María, llena eres de gracia, el Señor es contigo. Bendita tú eres entre todas las mujeres, y bendito es el fruto de tu vientre, Jesús.
0: Santa María, Madre de Dios, ruega por nosotros, pecadores, ahora y en la hora de nuestra muerte. Amén.
1: Gloria al Padre, y al Hijo, y al Espíritu Santo.
0: Como era en el principio, ahora y siempre, por los siglos de los siglos. Amén.
1: Por las benditas almas del purgatorio. Padre nuestro que estás en el cielo, santificado sea tu nombre. Venga a nosotros tu reino. Hágase tu voluntad en la tierra como en el cielo.
0: Danos hoy nuestro pan de cada día. Perdona nuestras ofensas, como también nosotros perdonamos a los que nos ofenden. No nos dejes caer en la tentación y líbranos del mal. Amén.
1: Dios te salve, María. Llena eres de gracia. El Señor es contigo. Bendita tú eres entre todas las mujeres, y bendito es el fruto de tu vientre, Jesús.
0: Santa María, Madre de Dios, ruega por nosotros, pecadores, ahora y en la hora de nuestra muerte. Amén.
1: Gloria al Padre, y al Hijo, y al Espíritu Santo.
0: Como era en el principio, ahora y siempre, por los siglos de los siglos. Amén.
1: Por las intenciones del reinado de María y sus miembros. Padre nuestro que estás en el cielo, santificado sea tu nombre. Venga a nosotros tu reino. Hágase tu voluntad en la tierra como en el cielo.
0: Danos hoy nuestro pan de cada día. Perdona nuestras ofensas, como también nosotros perdonamos a los que nos ofenden. No nos dejes caer en la tentación y líbranos del mal. Amén.
1: Dios te salve, María. Llena eres de gracia. El Señor es contigo. Bendita tú eres entre todas las mujeres, y bendito es el fruto de tu vientre, Jesús.
0: Santa María, Madre de Dios, ruega por nosotros, pecadores, ahora y en la hora de nuestra muerte. Amén.
1: Gloria al Padre, y al Hijo, y al Espíritu Santo.
0: Como era en el principio, ahora y siempre, por los siglos de los siglos. Amén.
1: Una salve al Inmaculado Corazón de María.
0: Dios te salve, Reina y Madre de misericordia, vida, dulzura y esperanza nuestra. Dios te salve, a ti llamamos los desterrados hijos de Eva, a ti suspiramos gimiendo y llorando en este valle de lágrimas. Ea pues, Señora abogada nuestra, vuelve a nosotros esos tus ojos misericordiosos, y después de este destierro, muéstranos a Jesús, fruto bendito de tu vientre. Oh clementísima, oh piadosa,
3: Oh dulce siempre Virgen María, ruega por nosotros, Santa Madre de Dios, para que seamos dignos de alcanzar las promesas de nuestro Señor Jesucristo. Amén.
1: Ave María Purísima,
0: sin pecado concebida.

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2: Pues hoy va a ser el programa más apasionante de la temporada. ¿Y saben por qué? Porque el padre William nos está hablando de lo que son las pasiones. Precisamente, ¿quieres saber qué pasiones tienes? ¿Qué pasión tienes? Pues lo vas a poder ver. No va a ser un programa de psicología, de hacer un test, pero yo creo que con todo lo que nos va a decir el padre William, como siempre, vamos a aprender mucho, y sobre todo en un tema muy práctico, como el que estamos siguiendo en la vida en Cristo, padre, ¿verdad?
3: Sí.
2: Bienvenido, padre William.
3: Muchas gracias.
2: Seguimos el catecismo enriquecido porque el padre William va completándolo, creo que en este caso, padre, con datos de un libro que también usted quería recomendar a
3: muy
2: los oyentes.
3: Muy importante, sí, del padre Royo Marín, uh-huh. La perfección cristiana.
2: La teología de la perfección cristiana, donde nos explica de forma tan ordenada...
3: Sí.
2: En realidad, ¿cómo funciona nuestra alma?
3: Y clara y fácil. Sí, sí,
2: ¿verdad que sí?
3: Sí, sí?
2: Muy ordenado. Y entonces, a nosotros nos va a ayudar muchísimo a entender el tema de la libertad, que al fin y al cabo es lo que estamos hablando, la libertad, los actos humanos, nuestra responsabilidad, por qué actuamos a veces de una manera, de otra. Y vamos a ver que las pasiones son unas fuerzas que están en nosotros, que no tienen por qué ser negativas.
3: No.
2: ¿Verdad, padre?
3: De hecho, son indiferentes, moralmente son indiferentes.
2: Por ejemplo, el amor, el odio.
3: Sí, es nuestra voluntad la que lo hace buena o mala.
2: Según el objeto al que se aplique.
3: Claro.
2: Es lo que el padre nos venía explicando últimamente. ¿Se acuerdan? En diferentes programas, por ejemplo, las fuentes de la moralidad, qué es lo que hace que un acto sea bueno o malo. Bueno, pues, entre otras cosas, la intención, el objeto del acto, las circunstancias y demás. Y padre, quizá recordar entonces la definición de lo que llamaban los antiguos, Santo Tomás, las pasiones, que nosotros podemos llamar también de alguna manera unas fuerzas internas que tenemos.
3: Pues no son otra cosa que el movimiento del apetito nacido de la aprehensión, o sea, captación del bien o del mal, bien o mal sensible, con cierta conmoción refleja más o menos intensa en el organismo.
2: Muy bien, por ejemplo, el miedo. Si yo veo una serpiente, pues en mí ciertamente se enciende esa pasión
3: yo
2: del
3: capto,
2: miedo.
3: Yo capto, sé que esa serpiente me puede morder y me puede envenenar, morirme, pues entonces me produce miedo. Yo capto el peligro que hay al ver esa pasión, ese animal.
2: Por ejemplo, ¿no? Y tantos otros. Y veremos cómo se van aplicando, porque también, aquí hay el tema apasionante, sin jugar con las palabras, es que en este tema de las pasiones vamos a ir descubriendo cómo en muchas de ellas, prácticamente en todas, el ser humano, precisamente por ser una persona hecha a semejanza de Dios, es libre y, por lo tanto, prácticamente en todas estas pasiones podemos superarlas, encauzarlas
3: más bien, sí.
2: Más bien, ¿verdad?
3: Sí, sí.
2: Educarlas. Esto es. Uh-huh. Si bien no evitarlas del todo, porque esto quizás no está en nuestra mano, pero sí el encauzarlas con la gracia de Dios.
3: Sí, porque el movimiento pasional, propiamente dicho, siempre suele ser intenso. De ahí esa conmoción orgánica que de él se deriva como una consecuencia natural.
2: Como por ejemplo eso,
3: la ira.
2: Una persona puede palidecer, enrojecer, eso no está en él, no lo puede evitar.
3: Exacto, una consecuencia natural, por esa conmoción que se produce orgánicamente.
2: Muy bien.
3: Así la ira enciende el rostro en indignación y pone en tensión los nervios y los músculos. El miedo hace palidecer, el amor ensancha el corazón y el temor lo encoge. O sea, según sea, pues el bien o el mal que uno capte. Dependerá en cada caso de la constitución fisiológica del hombre. también de la brusquedad de la sacudida pasional y del mayor o menor dominio que se tenga de sí mismo. Porque hay personas que no tienen control sobre sí mismas, carecen de ese control.
2: Claro, esto puede llevar a consecuencias muy graves. Por eso les decía yo que este programa promete ser bien interesante y práctico, porque vamos a ir captando la importancia de controlar nuestras pasiones.
3: Y sobre esto la voluntad tiene mucha importancia. Uh-huh. La voluntad recta ordena al bien y a la bienaventuranza los movimientos sensibles que asume. La voluntad mala sucumbe a las pasiones desordenadas y las exacerba, o sea, las agrava, las aviva, uh-huh. y las emociones, los sentimientos pueden ser asumidos en las virtudes o pervertidos en los vicios, según que le demos cabida en una dirección o en otra.
2: Que la voluntad apoye. Creo que todos sabemos muy bien de qué estamos hablando, ¿eh? Porque uno puede, vamos a ver, sentir en un momento una indignación, o lo que sea, me han pisado el pie en el metro, mi primer movimiento es saltar, pero lo que interesa aquí, el segundo movimiento, ese que yo puedo controlar, ¿cuál es? Es decir, esto es devolverle un puñetazo sin control.
3: La educación, la mortificación, etcétera.
2: Bueno, bueno, no pasa nada. En fin, esto es cuestión de cada día, pero vamos a ver que es interesante porque, padre, ¿es grande el número de las pasiones? ¿Son muy variadas?
3: Es clásica la división escolástica de los filósofos y teólogos del escolasticismo de la Edad Media, que señala 11 pasiones, 6 pertenecientes al apetito concupiscible y 5 al irascible. He aquí la que de qué manera se originan en ambos apetitos.
2: Muy bien, son palabras un poquito antiguas, pero las vamos a ir captando, ya verán.
3: En el apetito concupiscible, el bien que tiene fuerza de atracción engendra 3 movimientos pasionales. El bien.
2: El bien.
3: 3 movimientos pasionales.
2: Si yo capto que una cosa es un bien para mí.
3: Exacto. Su simple aparición engendra el amor. Uh-huh. Pues yo me enamoro de eso, yo quiero eso. Enamora el amor. Su simple aparición. Si se trata de un bien futuro, da origen al deseo. Pues yo deseo eso porque no lo tengo. Uh-huh. Si se la posee ya, presente en nosotros, produce el gozo.
2: Muy bien, un bien poseído.
3: Ya, por el contrario, el mal, que es de suyo repulsivo, su mera aparición produce el odio. Uh-huh. No, eso yo no lo quiero. Uh-huh. Si es futuro, produce un movimiento de fuga. Me separo de eso. Y de aversión. Si se nos ha venido encima, causa tristeza. Porque nos está causando daño. Es un mal que me causa daño, me causa tristeza. Estoy sufriendo eso.
2: Estas son en el apetito concupiscible, en relación con lo que yo deseo, o ya lo dice la palabra, ¿no? Concupiscencia es deseo, tendencia hacia algo. Y padre, usted nos hablaba también de un apetito irascible. Yo creo que esto también es una palabrita que nos suena. Irascible, de ira, de un movimiento interior. Vamos a ver, aquí cómo funcionan estas pasiones.
3: El bien ausente, si es de posible adquisición, engendra la esperanza. Yo sé que hay un bien, pero que está ausente, que no lo tengo. Eso engendra en mí una esperanza de conseguir ese bien.
2: Si es que es de posible adquisición.
3: Claro.
2: Algo que yo veo que yo podría llegar a alcanzar.
3: Si es de posible adquisición.
2: Vale, padre.
3: Esperanza, que algún día yo lograré eso. Uh-huh. Si es imposible, esa adquisición produce desesperación. Y de semejante manera, el mal arduo ausente, si es superable, enciende la audacia. El mal arduo ausente.
2: O sea, que si yo veo que me puedo librar de un mal, esto me produce audacia. Claro, me he librado, por ejemplo, esto se ve mucho, yo que sé, la vida de Juana de Arco, Santa Juana de Arco, que es muy bonita, ¿no?
3: Sí.
2: Una mujer valiente, movida por Dios para defender la Francia católica en aquel momento, pues cuando veía que se había podido librar gracias a la protección divina de un ataque, pues eso le daba más audacia para seguir adelante.
3: Sí. Si ese mal es insuperable, nos invade el temor.
2: Claro.
3: Finalmente, la presencia del mal arduo produce la ira en el apetito irascible, además de la tristeza en el concupiscible.
2: ¡Ay, qué verdad más grande, padre! La ira y la tristeza son hermanas y suelen ir juntas.
3: Así es.
2: ¡Oh, qué terrible lacra, padre!
3: La presencia del bien arduo no puede excitar ningún movimiento en el apetito irascible, sino únicamente el gozo en el concupiscible.
2: Padre, ¿un ejemplito?
3: pues vamos a ver, por ejemplo, en el apetito irascible solo tiene 5 pasiones, 6 en el concupiscible, pues en el apetito, vamos a ver, la presencia del bien arduo no puede excitar ningún movimiento en el apetito irascible, sino únicamente el gozo en el concupiscible.
2: Ah, creo que ya lo entiendo. Padre, por ejemplo, cuando nosotros poseamos en el cielo el mayor bien, claro, que es Dios nuestro Señor, como ya lo poseeremos, ya no habrá esperanza, porque ya lo poseeremos, habrá gozo pleno.
3: Gozo pleno, que nunca lo perderemos.
2: He entendido.
3: Entonces,
2: de todas estas pasiones, padre, que hemos catalogado un poquito, hemos visto el amor, el odio, el deseo, la aversión o fuga, el gozo, la tristeza o dolor, la esperanza, desesperación, audacia, temor, ira. Usted nos ha ido diciendo en qué caso se da cada una. Y la pregunta es, padre, de todas estas pasiones, ¿no hay como un motor que viene a ser el mismo en todas, como el origen de todas, que sería la pasión fundamental que podríamos reducir al amor?
3: Así es, así parece ser, sí. El gran obispo y predicador francés Bossuet notó agudamente que todas esas cosas pueden reducirse al amor, que las encierra y excita a todas. Decía, por ejemplo, el odio hacia algún objeto no viene sino del amor que se tiene a algún otro.
2: Claro, por ejemplo, lo que decíamos, el odio a una enfermedad, pues es porque amo la salud.
3: Amo la salud, etcétera, yo busco la salud. No odio la enfermedad, sino porque amo la salud.
2: Lo acabamos de ver. Claro. Sí, sí, sí.
3: El deseo no es más que un amor que se extiende a un bien que no se posee todavía, así como el gozo es un amor que se apega al bien poseído. Todo es amor, todo se reduce
2: claro,
3: al amor.
2: Claro, claro.
3: Entonces, la fuga y la tristeza son un amor que se aleja del mal que le privaría de su bien y que se aflige. O sea, se está protegiendo, se aleja del mal. La audacia es un amor que emprende para poseer el objeto amado lo que hay de más difícil. Y el temor es un amor que, viéndose amenazado de perder lo que busca, es atormentado por este peligro. El temor, ¿ve?
2: El temor de perder un gran bien.
3: Claro. La esperanza es un amor que confía poseer el objeto amado. Y la desesperación, un amor desolado al verse privado para siempre de él, el infierno. Lo que le causa un abatimiento de que no se puede levantar. La ira es un amor irritado al ver que se le quiere quitar su bien y se esfuerza en defenderlo. En fin, suprimid el amor y ya no hay pasiones. Ponedlo y las haréis nacer todas.
2: Qué interesante. Hasta aquí la cita de Bossuet, ¿verdad?
3: Así es.
2: Qué interesante. Aquí hay varias cosas, padre, que a lo mejor podíamos recalcar un poquito. Usted decía, claro, la desesperación es un amor desolado al verse privado para siempre del bien.
3: Claro.
2: Y usted nombraba el infierno como ejemplo verdadero. Lo malo es que a veces en la vida nos desesperamos. Y nunca deberíamos desesperarnos, claro, por lo que usted dice, porque siempre, mientras vivamos, siempre hay esperanza del mayor bien, que de poseer a Dios.
3: Claro, pero precisamente el no tener esa esperanza ya nos lleva del camino al infierno, aunque estemos aquí todavía. Porque la esperanza viene de la fe.
2: Sí, padre.
3: Entonces, no tenemos esperanza, podemos llegar al suicidio.
2: Sí, padre, pero precisamente aquí estamos para animar,
3: para
2: demostrar a la gente.
3: Para que vean que ese no es el camino.
2: Claro, y no
3: de
2: solo
3: la desesperación.
2: Eso, claro que no es el camino y que siempre se puede superar.
3: Hay un bien que está ahí para nosotros.
2: Eso
3: no
2: es.
3: Desesperarnos. Ese bien no se va. Somos nosotros los que tenemos que movernos hacia él. Tener esa esperanza de que yo puedo llegar a ese bien porque Dios lo quiere. Y si Él lo quiere, me dará la gracia para yo alcanzarlo. Lo que pasa es que yo no me muevo. Soy demasiado vago, demasiado perezoso.
2: Qué cosa es, ¿verdad, padre?
3: Claro.
2: Realmente, por eso tenemos que contar con la gracia de Dios y pedirla continuamente.
3: Y por más malos que hemos sido, por más malos que los muchos pecados que tengamos, no importa, si nosotros no nos arrepentimos, Dios nos perdona, esa es la esperanza.
2: Exacto.
3: Y si nos perdona, ya estamos salvos.
2: Esto es muy importante, ¿ven? La esperanza, un amor que confía poseer el objeto amado. Las promesas del corazón de Jesús nos infunden esperanza, como usted dice, aún a la persona que a lo mejor ha cometido los peores crímenes.
3: O
2: sea que todo en nuestra vida se rige por el amor. ¿El pero amor? El amor en todas sus formas. El amor que va hacia el bien, que huye del mal.
3: Es como que en cierta forma le da la forma a las virtudes, uh-huh. a todas esas virtudes.
2: Lo que pasa, padre, que muchas veces son amores equivocados.
3: Ah, no, claro. Tenemos que saber que es un amor recto.
2: Claro.
3: Porque es un amor hacia cosas buenas, bienes, no males.
2: Porque precisamente el error es cuando amamos... Por ejemplo,
3: siempre
2: antes
3: amar el bien.
2: Padre, hablaba usted de la ira y como esto nos ocurre tanto, uh-huh. mire, me hizo mucha gracia porque estaba tan bien definido esto por Bossuet. Decía...
3: La ira es un amor irritado.
2: Eso es.
3: Al ver que se le quiere quitar su bien y se esfuerza en defenderlo.
2: Eso es. Entonces, padre, aquí el problema es que es eso... Bien, si es una ira santa, por ejemplo.
3: Claro, la de Jesús en el templo.
2: Exactamente, le quieren quitar el mayor bien, que es claro, esa dignidad de Dios, la adoración del Dios
3: templo.
2: Verdadero. Cuidado, mm. ahí él se enfada con razón. Pero nosotros en nuestra vida nos enfadamos sin razón. ¿Será porque tenemos un amor irritado al ver que se nos quiere quitar un bien y nos esforzamos en defenderlo, pero en realidad estamos equivocados? No se nos quiere quitar ningún bien.
3: Bueno, depende de cuál sea el bien que se nos quiere quitar. La honra, por ejemplo.
2: Sí, pero el amor propio hace que lo exageramos.
3: Sí, pero por ejemplo, una joven que es atacada...
2: Ah, no, ahí necesita
3: virtud,
2: la ira. Ahí
3: claro,
2: necesita la ira, padre.
3: No tiene que defenderse.
2: Esa ira ahí será buena.
3: Claro. Uh-huh.
2: Por eso Dios, hermanos, que nos estáis escuchando, nos ha dado las pasiones todas para usarlas en el momento adecuado.
3: Siempre buscando el bien.
2: Exacto, por ejemplo, la ira... Muy buena cuando es para defender el bien.
3: Claro, claro.
2: Y es necesaria. Y recordemos el momento, había un momento en el Antiguo Testamento muy interesante del sacerdote Elí, que si no me equivoco, el Señor le reprocha el no haber tenido esa buena ira con sus hijos.
3: No los educó.
2: ¿Se acuerda?
3: No supo educar, así, los orientarlos.
2: Hijos, exactamente, y entonces sus hijos se desmandaron. Y el Señor ter con sus hijos. Entonces esto demuestra que... Hay una ira buena, siempre y cuando busque el bien,
3: claro.
2: como veíamos, padre. Y si consultamos lo que pasa en nosotros mismos, realmente caemos en la cuenta de la gran importancia de las pasiones en nuestras vidas y de la importancia de saberlas encauzar, al menos de ser conscientes de esto que pasa.
3: Efectivamente, las pasiones ejercen una influencia decisiva en la vida física, en la vida intelectual y en la vida moral del hombre. O sea, que influyen en toda la vida nuestra, física, intelectual y moralmente.
2: Fíjese, ahora que usted lo dice va a ser interesante escuchar porque lo entiendo físicamente, lo entiendo también la vida moral y en la vida intelectual incluso influye. Vamos
3: también,
2: a ver, cuéntenos cómo, padre.
3: Mire, en la vida física, sin la previa excitación de los apetitos, apenas damos un paso en nuestra vida física, mientras que la excitación pasional nos hace desplegar una actividad extraordinaria para el bien y o para el mal,
2: sí.
3: según sea.
2: Como se suele decir, de ilusión también se vive. Es decir, una persona que no tiene ilusión por nada, esperanza, entonces no va a tener ganas de vivir, ni va a trabajar.
3: Ideales.
2: Nada.
3: Como
2: no
3: hoy día se dice que muchos jóvenes no tienen ideales.
2: Bueno.
3: Se pasa la vida perdiendo el tiempo.
2: Algunos, es verdad, padre.
3: Algunos.
2: Sí, sí, sí. Pero entonces hay que luchar por tener un ideal.
3: Un ideal bueno.
2: Un ideal bueno, y eso es lo que nos va a poner en movimiento. Porque si no, no estamos motivados, como se suele decir.
3: Por eso fíjese que San Agustín dice, el que te creó sin ti, no te salvará sin ti. Que quiere decir que tú tienes que poner de tu parte. Si quieres salvarte, muévete. Yo te ayudo, pero tú tienes que poner de tu parte. Tienes que luchar. Fíjense que San Pablo, al final de su vida, cuando lo van a matar, dice, he combatido bien mi combate. O sea, la vida de San Pablo, toda su vida, fue vida de lucha, de combate.
2: Contra
3: el mal.
2: Contra
3: a
2: el
3: favor
2: mal.
3: Del bien.
2: Contra el mal, fuera de él y dentro de él.
3: Claro, sí, sí.
2: Porque él lo dice continuamente, contra sus propias pasiones.
3: El bien que quiero no lo hago. Uh-huh. O sea, sabe que en él hay una debilidad, que es natural en él y en toda persona. Ese bien que yo quiero hacer, no lo hago. Hago el mal que no quiero hacer. Por eso yo lucho contra ese mal.
2: Muy bien.
3: Pero yo tengo la gracia de mi Señor.
2: Ahí viene la esperanza.
3: La esperanza.
2: Y claro. Ahí viene el tener ánimos para luchar, para levantarse por la mañana incluso. Es que realmente hace falta ese ideal. Y por eso hay enfermedades que hace que una persona no tenga, no llegue a no tener fuerzas ni para levantarse por

0: la mañana. Así, y esto es así.
1: Añades a esto que ciertas pasiones influyen poderosamente en la salud corporal y pueden llegar a producir la misma muerte, sobre todo la tristeza.
0: Sí, es lo que se llama la depresión.
1: Una vida de tristeza es horrible. Sí, sí. Sí, sí, hay que evitar eso.
0: Claro.
1: La depresión que hoy... Estos tiempos son tiempos de depresión.
0: Sí, es cierto, padre, pero es una terrible enfermedad y no es fácil, porque no, persona que tiene esta enfermedad no basta con decirle que esté alegre.
1: Exacto.
0: Porque precisamente esa persona quisiera estarlo y no puede. Y por esto también la farmacia puede ayudar mucho.
1: Claro.
0: Y la vida espiritual, que duda cabe, ¿no? Las dos cosas. Y padre, ¿cómo influyen las pasiones en la vida intelectual?
1: En la vida intelectual es incalculable el influjo de nuestras pasiones sobre nuestras ideas.
0: No debería ser así, aparentemente, porque las ideas tienen que ser racionales, frías.
1: Sí, sí. Bueno, pero como las pasiones son movimientos de nuestros orgánicos, pues esos movimientos pues se mueven con gran fuerza
0: en una dirección
1: o en la otra.
0: Es así.
1: La mayor parte de las traiciones y apostasías tienen su última y más profunda raíz en el desorden de las propias pasiones.
0: Ajá.
1: Decía el padre Bourget, es necesario vivir como se piensa. Vivir como se piensa, o sea, las ideas son las que nos llevan a actuar, a obrar. De lo contrario, tarde o temprano se acaba por pensar como se ha vivido. Si yo vivo una vida desordenada, sin pensar, sin reflexionar, pues entonces finalmente pues ya yo llego termino pensando en esa manera que yo tengo de actuar. Esa es la manera buena y correcta.
0: Esto es una gran verdad, padre, una gran verdad.
1: Por eso, ¿qué otra cosa puede explicar la lamentable defección de Lutero, por ejemplo, y de tantos otros como él? De personas que llevaban en realidad una vida que no era muy buena.
0: Claro, en un momento dado. Y luego necesitamos pues justificar esta vida. Vamos a repetir esta frase que es muy importante. Es necesario vivir como se piensa, y para eso hace falta luchar, ¿eh? Si tenemos un pensamiento elevado, hay que luchar para alcanzar vivir.
1: Desde luego, pensar bien también. Hay que pensar correctamente. Porque si yo pienso en vengarme, en matar a
0: alguien. Ahí no hay que vivir como pienso. Esto es, hay que decirlo previamente, ¿no? De lo contrario, tarde o temprano se acaba por pensar cómo se ha vivido. Y padre, en la vida moral, por último, ¿cómo influyen las pasiones?
1: Las pasiones aumentan o disminuyen la bondad o la malicia, el mérito o el demérito de nuestros actos. Lo disminuyen cuando obramos el bien o el mal más por el impulso de la pasión que de la libre elección de la voluntad.
0: Sí, aquí podemos poner un ejemplo. Hay personas que a lo mejor dicen malas palabras, incluso blasfemias, sin darse cuenta de lo que han dicho.
1: Así es.
0: No es que no lo hacen
1: con
0: un acto voluntario de querer decir una palabra contra Dios, sino que es el impulso de la pasión.
1: Sí.
0: Y luego a lo mejor se dan cuenta y se arrepienten, ¿no? Ay, como he dicho esto, ¿no?
1: Ese primer impulso que uno tiene cuando algo le molesta, en vez de pensar un poquito para controlarse, pues salta seguida uno.
0: Sí.
1: Quizá dice algo que no es conveniente.
0: Es más impulsivo que voluntario.
1: Exacto,
0: esto, ¿eh?
1: Lo aumentan cuando la voluntad confirma el movimiento antecedente de la pasión y lo utiliza para obrar con mayor intensidad. O sea, que en esto la voluntad tiene que funcionar.
0: Ya lo creo, ya lo creo, para regular. Y, por ejemplo, si veo que en un momento dado siento amor a Dios, por ejemplo, amor a un santo para imitarlo, pues yo noto que ese amor es una cosa muy buena, que me está ayudando en mi vida. Entonces, con mi voluntad tengo que apoyar esa pasión y llevarla adelante para que me mueva a ser mejor. Pero si yo me siento atraído por una cosa que no es buena, ahí mi voluntad tiene que frenar.
1: Claro.
0: Continuamente tener las bridas, ¿no?
1: De ahí que las personas pueden caer en vicios, por ejemplo, han visto algo que le gusta o han saboreado algo que le ha gustado la primera vez y, pues me gustó, pues sigo probándolo y me puedo llegar a convertir en un adicto.
0: En tantas cosas. Muy bien, padre, pues si le parece bien, dejamos la continuación del tema para otra ocasión. Esto está muy interesante y todo el que quiera saber más sobre el funcionamiento de las pasiones lo remitimos a este libro que el padre nos ha aconsejado.
1: Es interesante, pero es complicado, ¿eh?
0: Sí.
1: No es fácil.
0: No.
1: Se trata de la persona, de una persona que es libre, que es tan complicada. Somos complicados.
0: Sí.
1: Somos
0: quizás
1: complicados.
0: Dios quiera que si nos acercamos a Dios nos vamos simplificando.
1: Exacto. Porque nos va iluminando.
0: Así es.
1: Y nos va inspirando cosas buenas.
0: Así es. Padre, por lo tanto, vamos a dar cita a nuestros amigos y a recomendarles a los que quieran profundizar el libro Teología de la Perfección Cristiana del padre Antonio Royo Marín. Nos despedimos con el padre William hasta un próximo programa de Catecismo. Muchas gracias, padre.
1: ¿Y de qué?

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1: Es la una en punto.
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5: ¿Qué tal, amigos? Nuevamente con ustedes para compartir un espacio de Más vale prevenir. Y nos acompaña Purificación, que es enfermera y hace varios programas que está con nosotros compartiendo todos sus conocimientos, sobre todo en este espacio que es de salud, para que tengamos una salud mejor, más grata, más, no sé, como un cuerpo más fortalecido y también el espíritu, que todo está unido. ¿Cómo estás, Puri?
6: Muy bien, sí, estoy de acuerdo que es todo unido. Sí, va todo en un grupo.
5: Vamos a hablar hoy sobre el accidente cerebrovascular. Esto es muy importante porque se produce con cierta frecuencia y es muy importante pues estar enterados de qué se trata y al final vamos a dar algunas pautas para prevenirlo. ¿Es así?
6: Sí, por supuesto.
5: Bueno, cuéntanos, ¿de qué se trata? ¿Qué es un accidente cerebrovascular? En palabritas fáciles de entender, porque nosotros no sabemos de estas cosas, tú eres la que nos vas a ir empapando.
6: Bueno, pues es una enfermedad vascular, o sea, un accidente cerebrovascular es una enfermedad vascular que afecta a los vasos sanguíneos que suministran sangre al cerebro. Y esta alteración circulatoria también la conocemos como ictus, apoplejía, infarto cerebral, embolia o trombosis cerebral.
5: Cuando decimos que le ha dado un derrame cerebral, ¿es también es lo
6: sí,
5: mismo?
6: Sí, también estaría. Eso es porque afecta a la circulación sanguínea.
5: Ya. Y bueno, ¿y cómo sucede
6: Perdón,
5: esto?
6: Circulación sanguínea cerebral.
5: Cerebro. ¿Y cómo sucede una enfermedad vascular?
6: Pues esto sucede cuando un vaso sanguíneo que lleva sangre al cerebro se rompe o bien obstruye... se obstruye un vaso o bien por un coágulo de sangre o bien por alguna otra partícula y debido a una rotura o a un bloqueo, parte del cerebro no recibe la sangre que necesita.
5: ¿Y esto qué pasa? O sea, ¿qué consecuencias trae esto que no llegue al cerebro, a determinar área del cerebro la sangre?
6: Pues cuando una zona no llega sangre a esta parte de tejido o órgano, no llega sangre, no recibe oxígeno y estas células de esta zona, transcurrido un tiempo, mueren.
5: Claro, porque no reciben el oxígeno necesario.
6: Eso es, sí.
5: Y por eso es que se generan parálisis y todo esto. Cuando vemos una persona que ha perdido parte de la movilidad de su lado derecho o de alguna zona del cuerpo.
6: Sí, efectivamente, cuando hay una lesión cerebral... tiene unas consecuencias, si no hay una solución muy rápida, pero siempre puede haber unas secuelas que lleven a esto, a una parálisis.
5: Y también, según, si es, por ejemplo, en alguna zona específica del cerebro, por ejemplo, en el lóbulo frontal, así, depende del área donde se haya generado, trae sus consecuencias también.
6: Sí, efectivamente. Si la lesión ha sido en el lado izquierdo, las repercusiones van a suceder en el lado derecho, o sea, el lado derecho del cuerpo. Y esto sucede porque el sistema nervioso se cruza, o sea, ir en un punto que se cruza y entonces la lesión la tenemos en un lado del cerebro.

0: y la afectación a nivel, en el cuerpo es en el lado contrario.
1: ¿Hay alguna clasificación de los de estos accidentes cerebrovasculares?
0: Sí, estaría los problemas de vasos cerebrales pueden ser pues fundamentalmente de dos tipos, que son el isquémico, que hemos hablado antes, cuando una zona no recibe sangre, y el hemorrágico, cuando sucede que un vaso se rompe y surge una hemorragia.
1: Y estas hemorragias pues también dañan parte del cerebro donde llega esa sangre, como que se hace una especie de laguna, algo así.
0: Claro, sí, o sea, van invadiendo los tejidos.
1: ¡Ay, qué peligro!
0: Sí, efectivamente.
1: ¿Y qué tipo de afecciones cerebrovasculares? Hablabas al principio de isquémicas, o sea, háblanos sí. Un poquitico más sobre esto.
0: Pues cuando un coágulo tapona o reduce la luz de una arteria, impide que la sangre llegue a la zona del cerebro y esto puede suceder bien, porque un coágulo, se desarrolle en el mismo lugar donde sucede la lesión. Y en este caso lo llamaríamos que es una trombosis. Si el material obstructor se produce en un lugar lejano, bien en el corazón, en carótidas o en la parte superior del tórax, y este coágulo va viajando por el torrente sanguíneo, podría ocasionar una embolia. Cuando llega a un vaso que es más estrecho, la luz pues la obstruye y en este caso estaríamos en una embolia. Entonces, estos accidentes isquémicos pueden ser transitorios si el vaso que está obstruido se dilata por la presión de la sangre y comienza a hacer comienza a circular.
1: Ya, o sea que
0: pero en este caso sería transitorio y si no ya sería pues de una obstrucción ya consolidada que tiene que, por supuesto, todo esto necesita un tratamiento hospitalario.
1: Ya. Y la que tú mencionabas también de la, o sea, ¿qué es una isquemia concretamente?
0: Pues es la disminución transitoria o permanente del riego sanguíneo de una parte del cuerpo o también de órganos o tejidos. Y debido a esta, y también puede ser, esta isquemia puede ser por una constricción funcional, porque los vasos tienen la función de contraerse y dilatarse, y si hay alguna función que sea alguna indicación que le haga contraerse, pues sería en este caso una función funcional, y luego estaríamos en una en lo que es una obstrucción del vaso, que en el caso de una obstrucción pues sería por eso, porque nos encontramos con algunas partículas o bien coágulos o otro tipo de partículas de ateromas, por ejemplo, que son partículas que se adhieren a las paredes de los vasos sanguíneos y se pueden desprender y también pueden ocasionar este tipo de lesiones.
1: Ya, y o sea, tú hablabas también de un coágulo sanguíneo. ¿Qué es esto de coágulo? Acláranos más.
0: Sí, pues es una masa semisólida formada por la acumulación de células sanguíneas que fundamentalmente son hematíes y fibrina. Y los hematíes son las células o glóbulos rojos, que son los que transportan el oxígeno. Y la fibrina es una sustancia que lo que favorece es la aglutinación, o sea, favorece la coagulación de la sangre.
1: Ya cuando falta fibrina es cuando uno se puede desangrar, o sea, si uno tiene una cortada o algo y no hay fibrina, entonces no hacen como la función de reconstrucción del tejido.
0: Sí, bueno, en realidad hay los componentes de plaquetas que son los que taponan la zona de salida, pero siempre cuando tenemos una enfermedad que altera lo que es todos los parámetros de coagulación de la sangre, como son el fibrinógeno y parámetros que están relacionados con todo esto de la fibrina, y por supuesto también las plaquetas, pues estaríamos en un problema, claro, que habría que corregir, por supuesto, porque si no se podría haber un sangrado importante.
1: Ya, tú mencionabas que habían dos clases de accidente cerebrovascular, que uno era el isquémico y el otro era hemorrágico. ¿Podríamos hablar más sobre el hemorrágico?
0: Pues el hemorrágico es cuando una arteria o un vaso importante se rompe y entonces comienza a sangrar. Y este sangrado bien puede ser por un traumatismo o también por malformaciones arteriovenosas. Y bueno, pues sucede que cuando esto se rompe, pues empieza la sangre empieza a invadir las zonas donde ha sucedido esta ruptura.
1: Ya, y qué es, o sea, ¿cómo son esas malformaciones? ¿Y cómo se llama esto? ¿Tiene algún nombre técnico?
0: Por ejemplo, un aneurisma, pues es una región de un vaso, o sea, una zona del vaso que está inflada o dilatada, y este vaso sanguíneo, dijéramos, al estar deformado, si no se corrige, pues llega un momento que puede crecer el problema y romperse. O sea, dijéramos, es un vaso debilitado, una zona hablamos de vaso sanguíneo cuando es lo que son las venas, las arterias, los capilares, estamos hablando de esto. Uh-huh. Entonces, cuando una zona de ese trayecto de la vena o de la arteria se queda debilitada, está debilitada, pues puede suceder que por ahí aparezca un problema de ruptura.
1: Ya, o sea que la malformación no es que ya venga desde antes, sino que se hace al acumularse mucha sangre que hace como que se inflame, se infle.
0: No, una malformación puede ser incluso genética. O sea, incluso hay gente que y muchas que no sabemos que pueda suceder, ¿no? Hasta que no tenemos un problema y se descubre que tenemos este riesgo, ¿no? Y habría que corregirlo.
1: ¿Y qué síntomas genera un accidente cerebrovascular?
0: Sí, pues habíamos dicho antes que si la lesión está en una parte del cerebro, se afecta el lado contrario del cuerpo y puede ocasionar algunos de estos síntomas, como por pérdida de fuerza en la mitad del cuerpo, dificultad para hablar, pérdida de sensibilidad de esa zona, de esa parte del cuerpo, hormigueo, pérdida de visión de un ojo, dolor de cabeza, parálisis de esa zona del cuerpo, y también puede haber esa confusión repentina, pérdida de memoria. Pero siempre pensar que si tenemos en una zona del cuerpo, la lesión ha sido la lesión cerebral ha sido en el contrario.
1: Ya, o sea que sí, o sea, es algo muy notorio, ¿no? Si se va perdiendo la... ¿Es repentino o se va como anunciando poco a poco? Porque, por ejemplo, esto de la pérdida de la fuerza en la mitad del cuerpo, pues uno puede tener un día menos fuerza o no.
0: Claro, no, esto es evidente, ¿eh? Los síntomas son bastante evidentes. No son así, pues que no tengo fuerzas hoy porque... No, sino que ya hay un malestar general y aparte cualquiera de estos síntomas que nos están indicando que algo no es normal, no es lo habitual de cada día.
1: Y el dolor de cabeza es más fuerte que los habituales, porque a veces
0: ser dolor de cabeza importante, sí, y que suele ir acompañado con algunos de estos síntomas, o sea, dolor de cabeza, pues con dificultad empieza a hablar y no puede pronunciar bien las palabras, le cuesta, y es una de las cosas que sucede.
1: Ya.
0: Sí, y la confusión repentina, desorientación, pérdida de memoria, esto sucede.
1: Ya. ¿Y esto por qué se da? O sea, algunos factores de riesgo como que lo desencadenen, como más que pueda resaltar.
0: Sí, pues tenemos los biológicos, que estos estarían relacionados con lo que es la edad, el hombre-mujer, la herencia. En la edad, pues bueno, que a medida que avanzamos en edad, mayor riesgo tenemos de problemas circulatorios, ¿no? Y en la herencia, pues que de padres o en la familia, si hay personas que tienen estos antecedentes de haber padecido un accidente vascular, cerebrovascular, pues es también algo que podría, ¿no? Podría relacionar, o sea, tienes un poco más de riesgo, ¿no? no quiere decir que suceda, pero bueno, es un componente, es un componente ahí, ¿eh? Uh-huh. Y fisiológicamente pues estaría relacionado con la tensión arterial, es un riesgo importante, el colesterol, las cardiopatías, las diabetes, la obesidad y el estrés. Todos estos problemas de salud deben ser controlados, mantenerlos en parámetros normales para que no suceda el que añadamos un riesgo de posible accidente cerebrovascular.
1: Por ejemplo, cuando hablabas de la tensión arterial, ¿es cuando es alta? O sea,
0: claro,
1: la tensión
0: sí,
1: alta.
0: Eso es. Una tensión alta tiene el riesgo de padecer. Es uno de los riesgos dentro de la tensión alta.
1: Y el estrés también, qué importante.
0: El estrés, claro, porque sube todos los parámetros y está sometida a una tensión que favorece un problema vascular, por supuesto.
1: Ahí es donde se va notando lo importante de tener una vida sana desde siempre, desde pequeño incluso.
0: Claro,
1: porque
0: sí.
1: Esto de la obesidad también, si uno va descuidando el aumento de peso, no se controla, pues puede también generar, pues además de este, muchos otros muchas otras enfermedades.
0: Claro, sí. Y la obesidad, desde luego, o sea, hay que corregirla. Es bueno empezar ya desde que comienza a suceder, ¿no? Que es más fácil ir corrigiendo. Y si necesitamos ayuda de un endocrino, pues es que hay que ir, ¿no? Hay que poner remedio a esto porque esto nos va a dar problemas, pues si no ahora, sí que si no se corrige durante, pues a lo largo del tiempo.
1: ¿Hay algunos otros factores de riesgo?
0: Pues el comportamiento de las personas, el consumo excesivo de alcohol, el tabaco, drogas como cocaína, todo esto va a influir en que vamos a dar posibilidades a este riesgo. Vamos a ponernos
1: en riesgo,
0: a conseguir que esto suceda con más facilidad. Y luego dietas pues a base de grasas saturadas, ¿no? O hipercalóricas, que aquí estaría relacionado ya con la obesidad.
1: Ya.
0: Y las grasas saturadas pues son aquellas que nos van a revestir, se van a alojar en los vasos, las placas estas de ateroma, ¿no? Que se van acumulando. Entonces las grasas saturadas que se encuentran en todo lo que son las carnes, todo lo que son pues
1: frituras,
0: embutidos, fritos, ahí encontramos las grasas saturadas. Entonces, y las insaturadas pues en lo que son los aceites de oliva, todo lo que es aceite de oliva, aceite de girasol. ¿Qué más? Pues bien, el pescado es grasa insaturada.
1: Este no es malo, o sea,
0: este no
1: es al contrario.
0: Malo. Entonces lo que tenemos que hacer es aumentar las grasas insaturadas y disminuir las saturadas. Y entonces esto es una buena prevención para los vasos sanguíneos.
1: Y esto sucede porque se van acumulando como en las paredes de los vasos sanguíneos.
0: Sí, y las van endureciendo y se van alojando y endurecen las paredes. Lo que sucede es que estas arterias pierden elasticidad y también su luz se puede reducir.
1: Claro, como que hay menos espacio para que la sangre pase, entonces tiene que hacer más fuerza,
0: claro,
1: al pasar.
0: Y la flexibilidad que tiene la arteria, o sea, la capacidad que hace una especie como de que se va contrayendo, ¿no? Esa elasticidad la pierde.
1: Ya, bueno, y frente a este panorama tan oscuro que nos vas mostrando, pero bueno, tan interesante, porque es que nadie está libre de padecer una accidente cerebrovascular. ¿Hay algunas medidas preventivas que nos puedan ayudar a que no nos suceda?
0: Claro, desde luego las medidas preventivas nos van a ayudar mucho, porque si llevas un estilo de vida muy recargado de todo esto que habíamos añadido, de alcohol, de tabaco, de drogas o de grasas saturadas, y que además tienes de base un problema de salud como una hipertensión o una diabetes o una cardiopatía, pues estás sumando para que suceda un problema de estos, ¿no? Entonces la prevención pues nos va a ayudar, por ejemplo, pues controlando si tenemos una hipertensión, controlarla de tal manera que se mantenga en parámetros normales, que no esté, no la tengamos descontrolada, o sea, que si está, para eso está los médicos, ¿no? Para que nos ajusten la medicación y nos den una pauta de alimentación correcta y además ejercicios para corregirla. Luego, mantener también, si somos diabéticos, las glicemias. Es importante que se mantengan en valores normales para poder funcionar pues como todo el mundo, que requiere pues una disciplina, pero que es lo más adecuado para mantener la salud. Luego, evitar el sedentarismo. Necesitamos movernos para que todo funcione, ¿no? Una persona sedentaria pues está favoreciendo que se lentezca todo nuestro funcionamiento fisiológico. Y también limitar, como habíamos dicho antes, las grasas saturadas. O sea, vamos a incrementar más controlar también las cantidades de la dieta, que es importante, y también lo que son las grasas saturadas. O sea, vamos a evitar fritos, embutidos, tomarlos en la medida adecuada, no pasarnos, ¿eh? Luego, también, como hablábamos del tabaco, pues mejor, si se puede, abstinencia de tabaco.
1: Claro, dejar el tabaco.
0: Dejar el tabaco.
1: Completamente. ¿Eh? Para...
0: Eso es, sí.
1: Porque de verdad que es fuerte el riesgo, ¿no?
0: Sí, efectivamente. Evitar el estrés, este también es un factor que en esta época lo estamos viviendo mucho y sería muy conveniente que corrigiéramos estos parámetros de intensidad, ¿no? En la que las personas nos podemos meter, ¿no? En una vida así, ¿no? Tan rápida.
1: O sea, como bajar el ritmo.
0: Sí, eso es. Bajar el ritmo, no ir tan rápido. Y así disfrutaremos también más de la vida. El alcohol poco, moderado o nada. Y la dieta saludable, ¿eh? Y esta dieta saludable, pues, ¿cómo va a ser? Pues que calóricamente que sea la adecuada, ¿no? Que sean de estas tan... Pues que aumentamos las calorías con los dulces, con las grasas. No, hay que hacer una dieta, mediterránea, una dieta adecuada calóricamente. Abundantes frutas y verduras, mejor pescado que mucha carne, mejor pescado, porque sus grasas son insaturadas. Abundancia de fibra también para regular todo el sistema de evacuación, ¿no?
1: Que haya mejor digestión.
0: Sí, es necesario, bueno, pues para todo lo que es estreñimientos, corregir esa zona. Y luego ese ejercicio físico moderado, que lo necesitamos hacer todos.
1: Uh-huh. Bueno, ¿y qué nos recomendarías para tener un estilo de vida como que favorezca también la salud mental? Porque mencionabas el estrés, evitar el estrés, y dentro del estrés está también la forma como enfocamos nuestra vida.
0: Sí, efectivamente. Si somos ser una persona más afable, más abierta, más tomarse la vida con más tranquilidad, evitando preocupaciones, ¿no? Que muchas veces repetimos, y pensamientos que no nos llevan a dar soluciones, sino que nos metemos ahí en este disco, ¿no? De repetir. Y bueno,
1: y pues lo que solemos repetir es cosas negativas, ¿no?
0: Sí,
1: si fueran positivas, bienvenidas.
0: Sí, enchufamos el automático y repetimos. Bueno, pues eso, evitar las preocupaciones que... no incidir tanto en lo negativo, ¿no? Y mantener un estilo de vida saludable.
1: ¿A qué te refieres con estilo de vida saludable?
0: Bueno, pues eso, a que físicamente pues hagamos ese ejercicio, biológicamente pues que comamos la alimentación adecuada, y espiritualmente que practiquemos nuestra práctica espiritual.
1: Que conservemos la práctica espiritual.
0: Eso es.
1: Bueno, qué bien. Siempre llegamos a lo mismo.
0: Eso es, sí.
1: Que
0: es que son pautas que se van a repetir siempre, porque son pautas que una y otra vez tenemos que repetir, porque son generadoras de salud.
1: Qué bien. Bueno, Puri, muchísimas gracias por habernos acompañado en este espacio de Más Vale Prevenir. Recordémosle a los oyentes que hemos estado hablando acerca del accidente cerebrovascular, que se puede prevenir con un estilo de vida favorable, saludable, con una buena alimentación, ejercicio físico moderado, frecuente, evitando esas preocupaciones que punzan y conservando pues esa salud espiritual, ese contacto con Dios que tanto oxigena nuestra vida, la hace más positiva, más optimista, le da como una dimensión nueva, diferente, que es lo que realmente necesitamos.
0: Sí, por supuesto, para ser felices y aprovechar bien la vida, es así.
1: Bueno, Puri, muchísimas gracias. Hasta una próxima ocasión.
0: Gracias a vosotros.

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Fíjense qué cosas cuando pensamos que supuestamente para bien mío, ¿no? Que yo quiero acaparar pues los bienes de cualquier clase, ventajas y demás. Y resulta que es lo que más daño me hace. Fíjense. Bueno, vamos a pedirle al padre Rodrigo Molina en estas conferencias de las que años después nuestra hermana Dolores ha extractado algunos puntos para este programa, pues que nos ayude a entender cuánto nos separa de Dios nuestro Señor ese defecto o ese conjunto de males que se llama el egoísmo. Y después saludaremos a nuestra hermana Dolores ya para el comentario.

tragedia del hombre, desprenderse de Dios. Jesús fue un admirador, un cultivador de la hermosura, el amor y saber, profundamente, el bien. Yo, cuando vivo el instinto del amor, mis ojos tienden las cataratas que le hacen tener el egoísmo. El egoísmo es la catarata que impide ver la hermosura. Nada más que puede vibrar con la hermosura, el discípulo de Cristo, la auténtica, la sin sombra, porque hermosura es lo que es Dios. Mirad los lirios del campo, decía Jesús.

0: Saludar para meditar juntos todos en estas palabras del Padre Molina. ¿Qué tal, hermana Dolores?
1: Pues gracias, hermana Carmen, muy bien, como siempre, y además muy animados a seguir en estos programas de La Verdad os hará libres, porque realmente es así, y hoy precisamente el tema que vamos a tratar es sobre el egoísmo, que realmente una persona ya pues más, ya más que ha logrado en su vida un acercamiento mayor a Dios, el no vivir el egoísmo pues da una gran libertad. Esta verdad de vivir el amor, que es todo lo contrario al egoísmo. Así que hoy el programa va a ser muy acorde con lo que realmente en estos programas estamos buscando, la verdad de nuestra vida.
0: Claro que sí, una verdad que como con tanta profundidad solía describirla y tanto amor el padre Rodrigo Molina, recordamos que él murió en el año 2002, el 28 de abril, y que su memoria perdura en las obras que él fundó y sobre todo en las almas que él contribuyó a transformar, ¿verdad? Las almas a las que él ayudó a buscar a Dios y a encontrarlo, que son muchas, muchas y en muchos lugares. Pues sí, el padre nos explica, y esto es precioso, o sea, yo he vuelto a tomar apuntes, nos dice que el amor es bello, efectivamente. O sea, Dios es amor. Y incluso a nivel, no sé si dijéramos óntico, filosófico, el ser es, o sea, Dios es bello, bueno, verdadero. ¿Qué pasa? Que le hemos como un poco, rebajado el concepto de belleza porque lo hemos querido utilizar y abusar de él, ¿no? Y entonces yo creo que, no sé si ustedes han probado, perdonen la comparación, pero cuando uno agarra una pastilla de jabón y cuando más la quiere sujetar y está mojada, salta, ¿verdad? Bueno, pues este sería un poco el misterio de la belleza. Si yo la quiero utilizar y como rebajar, pues se me escapa. Ya no la tengo, no la tengo. Y me vuelvo feo, porque el egoísmo es realmente feo. Es el antidios, ¿no es así?
1: Así es, porque, y que, como tú acabas de decir, el antidios, ¿por qué? Porque Dios es todo dar, es verdad. ¿Cuántas veces hemos oído al padre Molina que la acción de Dios, todo él es dar? Darse. Por eso él también decía, Dios no se reserva nada, es un puro dar, sin egoísmo de ninguna clase. Entonces, claro, estamos, el tema que estamos tratando del egoísmo, si uno profundiza, realmente es lo que más, una de las cosas que más nos hacen ser diferentes a Dios. ¿Por qué? Por esto mismo que estamos diciendo. Si Dios es puro irradiar, puro dar, Dios es un don permanente, empezando por el sol que nos regala todos los días para beneficio nuestro. Si nosotros somos lo contrario al amor, es el egoísmo, el no irradiar, entonces estamos siendo los más desemejantes a Dios y por ende podríamos decir los más infelices, porque en la medida que uno no se parece a Dios o se va ese distanciamiento de Dios, que mucho lo consigue el egoísmo, más infeliz se vuelve. Y yo, hermana Carmen, si quieres hacer alargar un poco más, qué bonito cuando uno veía a la madre Teresa de Calcuta, que prácticamente no tenía nada, casi el atuendo único que llevaba. Incluso decían que viajaba, cuando viajaba de un país a otro, su maleta era como una caja de cartón. Pero realmente, ¿cómo al mirarla se veía a Dios, tan arrugada, tan pequeñita, pero irradiaba el bien? No sé si has tenido, hermana Carmen, oportunidad de observar a la madre Teresa de Calcuta, cómo irradiaba el bien a Dios a pesar de que uno veía que no tenía nada, era pura entrega.
0: Claro, no a pesar de que no tuviera nada, sino precisamente porque era pura entrega. Y bueno, me gustaría decirlo en presente. Ella vive para nuestra fe, para nuestra esperanza, para la realidad. Precisamente esa cualidad del alma es lo que es inmortal. Y por eso nosotros a los santos nos dirigimos con tanta confianza, porque ese amor, esa semejanza de Dios que han vivido un San Martín de Porres aquí en la tierra, dedicándose a hacer el bien. Me hace gracia, hermana, se me ocurre que, ¿sabes? A veces se oye una expresión que dice, claro, esto es lo que me pide el cuerpo, ¿no? ¿Y por qué no nos preguntamos nunca qué me pide el alma? ¿Qué me pide el alma? Pues el alma me pide, para ser feliz, compartir. Una anécdota que la vivimos aquí en esta casa misionera hace un par de días, muy, muy simpática, que demuestra esto, ¿no? La pureza del dar. Tuvimos una cena benéfica y, bueno, había una mesa que era un poco para los niños, y un niño de unos 6 añitos pues estaba sentado frente a su plato, bien apetitoso, y en esto llega otro niño de una edad más o menos semejante al que él no conocía de nada. Pues lo que le nació a este niño fue levantarse, ir al otro niño que no conocía de nada y decirle, ven amigo. Lo sentó en su propio sitio y le dio su propio plato. Y es tan encantador. Yo digo, realmente en nuestra alma hay una necesidad de dar, de darnos, que también puede ser insaciable. ¿Y por qué no le hacemos más caso? Qué felices somos cuando lo realizamos así, ¿no?
1: Sí, y además, hermana Carmen, yo creo que todos lo hemos comprobado. Quizás, por ejemplo, cuando hemos estado en las misiones con los más pobres, ¿qué tendrá el entregar, la entrega, por supuesto, primero de la persona? Ese es el egoísmo, el menos egoísmo que hay en uno, el darse uno mismo, después secundariamente el dar las cosas. Es más importante uno mismo darse y como digo, secundariamente el dar las cosas. Pero ¿qué tendrá ese dar, incluso y primero y principal, el darse uno sin nada de egoísmo? ¿Qué tendrá? Claro, yo creo que es una participación de lo que es Dios. ¿Qué tendrá que realmente uno se llena de gozo? Incluso a veces yo pienso, uno en los años jóvenes que todavía pues no había dado ese paso quizás para una entrega al Señor en una, pues, en una comunidad, también cuando uno iba por la calle y veía a algún pobre y le daba algo, uno sentía ese gozo. ¿Qué tendrá ese dar? Y yo ahora un poco como ya aclarando o diciendo qué es lo que tiene, es una participación de ese irradiar mismo de Dios. Y esto solo se consigue viviendo el amor y muriendo al egoísmo.
0: Hermana, ¿qué razón tienes? Porque, bueno, es el evangelio puro, ¿verdad? No, a ver cómo lo puedo decir. Existe una tendencia también a dar para sentirse bien. Y entonces, pues hay muchas ONGs, ¿cierto?, que están ahora poniéndose en marcha, bueno, con ideologías a veces buenas, a veces no tan buenas, donde se da algo, pero qué diferente. Yo lo he experimentado con unos jóvenes, que qué diferente es dar por amor a Dios o solamente por filantropía. Qué diferente es. Y qué felicidad tan diferente se experimenta, porque como tú lo has dicho, el amor que viene de Dios, si yo comparto alguna cosa, algún bien, mi tiempo, mi lo que yo sé hacer, o mis bienes, por amor a Dios, participo de ese amor de Dios a sus criaturas. Pero si yo lo hago solamente pues por filantropía y, bueno, para sentirme bien y tal, no me va a llenar igual. Por eso cuando tú decías, ¿qué habrá en la generosidad que nos hace tan felices? Y aquella palabra de Jesús que sale en los Hechos de los Apóstoles, es más feliz el que da que el que recibe. Muchos lo han experimentado y lo comentan. Pero no es cierto, hermana Dolores, que uno puede dar, y lo dice San Pablo, yo puedo dar incluso mi cuerpo a las llamas si no tengo amor de calidad divina, si no tengo el verdadero amor, no me sirve de nada.
1: Así es, y el amor es lo que también que escuchábamos al Padre, es lo que lo endinamiza todo, es decir, le da otra dimensión, y nosotros como creyentes es esa dimensión de Dios que, qué curioso, no hace falta tal vez irse quizás a las misiones. Algunos pues seglares viven en el mundo, tienen sus familias, pero también ellos pueden experimentar este gozo del dar. Un padre o una madre con su hijo pequeño es un puro dar sin egoísmo. Si todo eso, las cosas pequeñas que hago durante el día, esa entrega sin egoísmo, lo hago por amor a Dios, por supuesto, eso estoy viviendo ya la eternidad, que es ganándome ese cielo que ya lo empezamos a ganar aquí en la tierra. ¿Y cómo se gana? Como tú muy bien decías, cuando todo eso que hago a través de del día, todo eso que hago, todo ese darme, siempre lo hago con referencia a Dios, por amor a Dios. Eso es realmente lo único que me va a valer para la vida eterna, el hacerlo por amor a Dios.
0: Fíjense, amigos, que el padre Molina, digamos que era muy sutil. ¿Por qué? Porque hablaba con Dios realmente, o sea, estaba totalmente unido a Él y obraba pues como Jesús. Y entonces él iba muy lejos, decía, bueno, claro, muy bien todo esto, pero también decía, el amor genuino cristiano es un amor de servicio, no es un amor que pone el goce en primer lugar. ¿Por qué lo digo? Porque puede ocurrir, y él también lo decía con una valentía impresionante, que si yo soy una mamá y estoy cuidando a mi niño, y es una preciosidad, y me lo como a besos, y le compro regalos, le compro su ropita, le compro lo mejor, ¿verdad? Me desvivo por él, muy bien. Pero el padre Molina nos decía, para que este amor sea perfectamente cristiano, no me puedo desentender de que existen muchos millones de niños a los que también tengo que amar. Claro que no los voy a amar igual que a mi hijo, de una forma sensible. Pero entonces, ¿qué pasa? ¿Cuál era la conclusión que sacaba el padre Molina de esto? Muy importante. Que entonces yo no puedo, si mi amor es genuinamente cristiano, no puedo deshacerme en lujos, incluso para este niño mío, olvidándome de los demás. Y él llegaba a decir que para que mi amor a mi hijo, mi propio hijo, sea agradable a Dios, debo poner un límite a eso que le doy. Y si le puedo dar pues unas galletitas sencillas, no le compro las más caras. ¿Por qué? Porque eso lo comparto con mi hermano pobre. Porque el amor es universal. ¿Recuerdas esto, hermana Dolores?
1: Sí, así es. Pero también para que algunos que dicen, bueno, entonces nos tenemos que ir todos quizás a las misiones, no necesariamente. Y esto que dice la hermana Carmen tiene razón, porque a veces un amor mal entendido de las mamás es dar, porque esto también se oye mucho, yo le voy a dar a mi hijo todo lo que a mí no me pudieron dar para que mi hijo pueda él gozar de lo que yo no gocé nunca. Eso mal enfocado, bueno, pues puede llevar a tu hijo quizás a la perdición de que sea una persona que ya en la vida pues no sepa salir adelante o no sepa cómo quizás por ese mismo egoísmo convivir con los demás se ha disfrutado de todo, porque realmente lo estoy haciendo crecer quizás si no lo oriento bien en ese egoísmo. Pero estas familias bien católicas, estos hogares bien constituidos, que tienen muy claro que aunque quizás tengan los medios económicos, estén bien quizás económicamente para sostener esa familia, no por eso significa que yo le deba dar todo a mis hijos, sino que los deben vivir con esa austeridad, sin que quizás les falte de nada, pero con ese equilibrio. Y también, por supuesto, que inculcarles a los niños también que hay muchos que no disfrutan de lo que ellos quizás disfrutan y que a lo mejor en las grandes ciudades, que tal vez no pueden ir a las misiones, pero también en las grandes ciudades hay centros, personas también, familias necesitadas, y qué bueno que desde pequeños a los niños les llevemos también. Conmigo lo hacían cuando estábamos en el colegio, íbamos a centros así de gente necesitada para ayudarle. Yo creo que esto hace crecer a uno mucho en la vida como ser humano también y sobre todo como un buen seguidor de Cristo.
0: Claro que sí, y es darle eso sí que es darle lo mejor a mi hijo. Darle que experimente la genuina felicidad de lo que nos ha dicho el padre Molina, ¿verdad? De dar, de ser amor, que en el fondo es de no ser egoísta, y para esto debo educar a mi hijo. Entonces sí, le estoy dando lo mejor. Enseñarle la felicidad de privarse de algo que él puede para compartir, de ayudar algo a alguien, pues privándose de su propia pereza o comodidad. Ahí sí que le estoy dando lo mejor. ¿Se fijan, amigos oyentes? Qué diferente, ¿verdad?, es el evangelio, pues, de la vida egoísta que nos sale de una forma natural. Bueno, hermana, ¿qué te parece? Estamos en el minuto 23. Si quieres, escuchamos el segundo corte simplemente como conclusión, o si prefieres, lo dejamos para otra vez.
1: Pues yo creo, hermana Carmen, que quizás podemos abundar más dejándolo para un próximo programa, porque yo creo que esto hemos tocado como el punto que ahora hay mucho en el mundo, en esta sociedad consumista. Qué bueno que abundáramos en este programa para ver si nos concienciamos bien qué malo es el egoísmo. Me mata a mí, pero también mata al hermano en mí, porque no lo tengo en cuenta para amarle. Es decir, que el egoísmo es una muerte en sí. Yo creo, hermana Carmen, que podríamos el próximo programa seguir, pues, profundizando en este tema del egoísmo, que ahora la sociedad en la que estamos viviendo, una sociedad consumista, yo creo que piensa muy poco en la generosidad y también piensa muy poco en que hay otras personas, pues, que prácticamente carecen de todo.
0: Claro que sí. Recordemos esta frase a modo de reflexión, ¿verdad? Lo que nos ha dicho el padre Molina: el egoísmo es la catarata que me impide ver la hermosura, que me impide ver a Dios. Por eso, bienaventurado el limpio de corazón, porque él verá a Dios. Que yo creo que la idea de la hermana Dolores es buenísima, y si les parece bien, le pedimos a nuestro compañero Raúl García en el control que la próxima semana, Dios mediante, podamos escuchar y comentar el próximo extracto de voz del padre Rodrigo Molina.
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3: 7:30 a.m.
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0: Fe y cultura. Precisamente, dos aspectos de la vida que tanto nos enriquecen y que, en concreto, varios santos de los últimos siglos, 19, 20, estoy pensando, si no me equivoco, en San Enrique de Ossó, también, por supuesto, en Santa Edith Stein, Santa Benedicta de la Cruz, y otros santos han puesto mucho énfasis en el desarrollo de la fe y la cultura en la mujer actual, viendo que el que educa, esto era una frase de San Enrique de Ossó, creo, el que educa a un niño, educa a un hombre, pero el que educa a una niña, educa a una familia, y por lo tanto educa a la sociedad. Y en torno a este tema de la mujer, estamos en un ciclo bien interesante con Monseñor Félix Ochaíta, que precisamente es delegado también, creo, de no sé si trabaja en estos temas, de familia y vida, y por otra parte, siempre interesado por esta gran santa que fue Edith Stein. Y le vamos a dar las gracias por estar hoy de nuevo con nosotros. Bienvenido.
3: Pues encantado una vez más. Y efectivamente fue Santa Edith Stein, ¿verdad?, la que me introdujo mucho en todo este papel de la mujer en la sociedad y en la Iglesia, ¿verdad? Porque ella, ciertamente, en su época, el siglo XX, los años 20, 30, hasta su martirio, pues escribió, dio conferencias que están publicadas, bien, y ciertamente ha tenido un gran papel, sí, ha influido mucho, como también la carta del Papa Juan Pablo II, Mulieris Dignitate, la dignidad de la mujer, que trató también pues de reflexionar sobre este tema y que hemos de seguir, desde luego, reflexionando.
0: Tengo delante la primera página de esta carta del Papa Juan Pablo II a la mujer y de verdad que dice, fíjense, llega la hora, ha llegado la hora en que la vocación de la mujer se cumple en plenitud, la hora en que la mujer adquiere en el mundo una influencia, un peso, un poder jamás alcanzados hasta ahora. Por eso, en este momento en que la humanidad conoce una mutación tan profunda, las mujeres llenas del espíritu del Evangelio pueden ayudar mucho a que la humanidad no decaiga. Esto forma parte del mensaje del Concilio Vaticano II del 8 de diciembre, cuidado con la coincidencia, de 1965, ¿verdad?
3: Sí, sí, sí.
0: Y esto es muy bonito como introducción a nuestro tema. Hemos estado viendo la mujer en las distintas civilizaciones y sobre todo el cenit de la dignidad de la mujer alcanzado en ese reconocimiento por parte del hombre Dios, de nuestro Señor Jesucristo. Y quería usted, a partir de aquí, abrir las perspectivas. ¿Por qué caminos de verdadero desarrollo, de verdadera dignidad, ha ensalzado Jesús a la mujer?
3: Sí, efectivamente, en programas anteriores pues fuimos considerando el hecho de que el Hijo de Dios nace de una mujer y del sí de una mujer, libre, libre totalmente, cómo luego Jesucristo abre nuevos horizontes a la mujer, superando muchos convencionalismos de su época, cómo restaura la santidad del matrimonio y cómo abre caminos nuevos a la mujer, pues que no va al matrimonio, pero que vive en el celibato, vive una soltería cristiana, en fin. Y cómo, pues efectivamente, San Pablo supo, especialmente recordará en el último programa, comentábamos el célebre pasaje de la carta a los Gálatas, en el que San Pablo recordaba cómo en Cristo no hay judío ni griego, no hay esclavo ni libre, no hay varón ni mujer, todos uno. En fin, que es un poco, se ha solido decir, que es como la carta magna en que se reconoce lo que es la mujer, su dignidad. Si San Pablo pudo decir eso, es porque él supo transmitir, por supuesto, el mensaje y la actitud de Cristo. Pues bien, sí, partiendo de este hecho, vamos a ir considerando cómo es esta redención o restauración ennoblecedora que Jesucristo hace, naturalmente la hace de todos, del varón y de la mujer, ¿verdad?, de los judíos y de los griegos, de los que entonces eran esclavos y de los libres. Pero hemos visto en otros programas cómo efectivamente la mujer ha sido muy discriminada en la historia de muchos pueblos. ¿Eh?
0: Y, claro, y ¿sabe lo peor de esto, Monseñor Ochaíta? Claro que lo sabe. Es que el envilecimiento o la discriminación de la mujer también hace daño al varón.
3: Indudablemente, indudablemente. Claro que le perjudica, sí, sí, sí. Pues bien, vamos a ir pues un poquito enlazando con el tema, haciendo ver que sí, la redención objetivamente está realizada, pero ha de aplicarse a cada época, a cada generación histórica, a cada persona, ¿eh? Y por eso pues hay muchas tareas que se van haciendo en el tiempo en la Iglesia. Por poner un ejemplo, para que no nos extrañemos, de aunque Jesucristo ciertamente pues defiende plenamente esa dignidad y derechos de la mujer, diríamos, Sin embargo, ¿cómo me ha costado que esto se aceptara en la historia una vez se entra en la misma iglesia? Pero voy a poner este ejemplo. El cristianismo, siguiendo naturalmente el mensaje de Cristo, rechazó desde el principio la esclavitud como algo contrario a la voluntad del Creador y al mensaje del Redentor. Y sin embargo, hubieron de pasar muchos siglos para que esta convicción se convirtiera en realidad, y esto aun en pueblos o países cristianos. Pues todos lo sabemos cómo hasta el siglo de Cristo rechazó desde el principio la esclavitud como algo contrario a la voluntad del Creador y al mensaje del Redentor. Y sin embargo, hubieron de pasar muchos siglos para que esta convicción se convirtiera en realidad, y esto aun en pueblos o países cristianos. Pues todos lo sabemos cómo hasta el siglo XIX, sobre todo con los negros, pues se mantenía como normal, pues que sean esclavos, razas inferiores, etcétera.
0: Y sin embargo... Sí,
3: dígame.
0: Perdón, estaba pensando, a ver, seguro que le va a gustar esta idea, estaba pensando que lo que usted dice es una verdad como un templo. Y sin embargo, esto seguramente es un hecho social, pero lo interesante aquí es bajar, porque decimos, por ejemplo, hablamos de un pueblo cristiano, una cultura cristiana, una España cristiana, una Norteamérica cristiana. Pero claro, ¿qué pasa con cada individuo? Digo esto porque, por ejemplo, es sabido un lance muy bonito de la reina Isabel la Católica, que creo que cuando le hicieron venir los conquistadores o descubridores de América, hicieron venir a personas, hombres y mujeres, ¿no?, de América,
3: sí.
0: Y los trajeron pues un poco pues para demostrar, a ver, qué curioso, ¿no?, que indígenas, personas diferentes, con otras costumbres, y los mostraron, los presentaron a la reina un poco para que fueran esclavos, y la reina dijo que ni hablar, que ellos iban a ser ciudadanos libres como los demás, que ella no quería esclavos en sus tierras,
3: sí,
0: que eran hijos de Dios tan dignos,
3: claro.
0: Como... Y me parece esto muy... Fíjense que nos estamos remontando a un siglo ya muy remoto.
3: Claro, fines del 15, principios, sí. Ciertamente, pero a veces pues se aceptaban de alguna forma social, Usted mismo al hablar también me recuerda a otro caso, que es bonito que lo comentemos, y al que alude de una forma muy explícita el Papa Benedicto XVI en su última encíclica Spe Salvi,
0: sí.
3: Salvados en la Esperanza,
0: sí.
3: Cuando cita pues a Josefina Baquita,
0: exacto,
3: que era del Sudán, de raza negra, que fue vendida varias veces, que la compró una familia italiana, y fue allí cuando descubrió a Jesucristo, ¿verdad?
0: Exacto.
3: Bueno, pues con toda naturalidad compraban, vendían, pero desde luego sí, desde la fe cristiana, pues supieron descubrirlo. Por eso es cierto que siempre ha habido, y por supuesto las personas más santas, pues rechazaban eso, pero se daba este fenómeno. Bueno, pues partiendo de este hecho, también es interesante que nos demos cuenta cómo los principios cristianos sobre la relación varón-mujer son claros, pero no siempre se ha sabido aplicarlos correctamente.
0: Uh-huh.
3: Y claro, en la mayor parte de los casos, como ya dijimos, a la mujer le tocó la peor suerte, le tocó una verdadera discriminación en muchos aspectos.
0: Uh-huh.
3: Y no es que ella haya sido siempre inocente, ¿verdad? También ella ha tenido su responsabilidad. Entonces, claro, la pregunta es cómo alcanzar en concreto esta restauración del orden primitivo querido por Dios, uh-huh, trastornado por el pecado, y, claro, Jesucristo es el que lo restaura de una forma pues muchísimo más noble. Para ello nos podría ayudar un poquito comparar, algo ya dijimos en otra ocasión, cómo era la situación de la mujer en la Antigua Alianza y cómo es en la Nueva Alianza o cristianismo. Entonces, en la Antigua Alianza, el pueblo escogido, todos esperaban ciertamente al Mesías. Para las mujeres esto significaba la sumisión humilde al varón, también la custodia cuidadosa de la virginidad antes del matrimonio, esto lo respetaban, el anhelo de descendencia dentro del matrimonio para contemplar la salvación en su prole, el esfuerzo por educar a los hijos en el temor de Dios, y todo esto ciertamente era noble y bueno. Para los hombres varones esto significaba la fidelidad en realizar lo que estaba prescrito para el culto, el cumplimiento de los preceptos morales y sociales, el cuidado de la esposa y de los hijos, la veneración de la madre como madre de sus hijos, veneración de la mujer.
0: Uh-huh.
3: Pues bien, todo esto ciertamente era bueno, pero era imperfecto. ¿Qué pasa en la Nueva Alianza? Pues que aquí la persona, sea varón, sea mujer, participa de la obra redentora de Cristo. mediante la más estrecha y personal unión con el mismo Señor. Y aquí no hay ninguna diferencia, ¿eh?
0: Claro.
3: Mediante la fe que vincula a Cristo.

0: como camino de salvación, como verdad que salva, como vida que se entrega, camino, verdad y vida, mediante la esperanza que confía en recibir esa vida por él prometida, mediante el amor que trata de aproximarse a él por todos los medios posibles, en especial por los sacramentos. Bueno, pues todo esto es para varón y mujer igual. Gracias a la oración, la contemplación de los misterios de la vida, meditación de las palabras, el cristiano busca conocer a Cristo cada vez más íntimamente, aspira a la más íntima unión con él en la Eucaristía, compartiendo con él una mística experiencia. Bueno, pues en este camino, y esto es lo que tenemos que decirlo con total verdad, no hay diferencia entre varón y mujer, pues todos somos uno en Cristo. Otra vez me refiero al texto de los Gálatas. Y ciertamente, repasando la historia de la Iglesia, vemos que no ha habido discriminación respecto a la mujer en la participación de los medios de salvación, ¿sí? Hasta el punto de que la santidad ha estado abierta a todos y las mujeres han ido muchas veces en cabeza, muchas veces, ciertamente. Ahora bien, esto claro que está muy evidente en los principios, ¿cómo se ha ido realizando en el pasado, en el presente? Pues bien, aquí es donde me parece que decía al principio que hemos de hablar de una restauración progresiva, ¿eh? La redención de Cristo es como una semilla que tiene que crecer en y con el crecimiento de la Iglesia en su condición peregrinante, y también de un modo muy especial en cada persona particular. Usted, hermana Carmen, aludía a estos hechos de Isabel la Católica y de otros casos que a veces han sabido entenderlo mejor que sus contemporáneos, ¿eh?
1: Exacto, se han adelantado muchísimo, claro, a su tiempo.
0: Y a veces hasta mucho mejor que jerarcas de la propia Iglesia, ¿para qué, claro, nos vamos a engañar?
1: Sí, sí, sí, sí.
0: Pues bien, cada uno de nosotros, y hemos de saberlo, experimento en la lucha permanente entre nuestra naturaleza caída y el germen de la vida de la gracia sembrado en nosotros por el bautismo. O si queremos, por usar los términos de San Pablo, entre el hombre viejo, si queremos decir la mujer vieja, claro, Pablo habla hombre viejo, pero en el sentido general, descendiente de Adán y Eva, y el hombre nuevo nacido de Cristo y en Cristo. Y esta lucha se da en todos los ámbitos de la existencia humana, y también, cómo no, en el ámbito de la relación entre los dos sexos, ¿eh? En la historia se ha dado, y hoy se da con nuevos matices. Hoy se manifiesta más agudamente, desde luego, en la lucha por los propios derechos, ¿eh?, para cuyo desenlace no se escucha muchas veces, desgraciadamente, ni la voz de la naturaleza ni la voz de Dios, ¿verdad? Y se intenta, muchas veces, una solución dejando prevalecer, creo que me entienden los que nos escuchan, la vida puramente instintiva, la búsqueda del placer a ultranza, el ansia de bienestar ilimitado. Claro, evidentemente, ese no es el camino de la restauración, ¿eh? La situación ha de cambiar si uno se deja guiar por la palabra y la gracia de Cristo. Y aquí esto toca tanto al varón como a la mujer, ¿verdad?
1: Qué gran responsabilidad tenemos las mujeres de nuestra propia dignidad. Es cierto que, claro, tenemos muchos motivos para protestar e incluso sería muy bonito, no sé, yo a veces soñaba con esto, ¿no?, siendo jovencita, que las mujeres nos unamos para que cuando haya un anuncio que desdice de la dignidad de la mujer, vayamos, un grupo de mujeres, y por la noche lo pintorrejeemos para que nadie lo vea. Pero las mismas mujeres lo hagamos por defender nuestra dignidad.
0: Sin duda alguna.
1: Como poniendo, las mujeres no queremos esto, ¿eh?
0: Efectivamente.
1: Claro,
0: sí.
1: Claro.
0: Y a Dios gracias,
1: tenemos
0: pues,
1: que luchar.
0: Se dan casos, ¿eh?
1: Claro.
0: Se dan casos a veces, y de grupos, en fin, y es una tarea que tenemos por delante, ¿verdad? Bien, vamos a continuar un poquito en esta reflexión, aunque sea brevemente, cómo esta redención que obra Cristo ha de llegar tanto al varón como a la mujer. Al varón como esposo y padre en matrimonio, a la mujer como esposo y madre, y tanto al varón como a la mujer en el otro camino cristiano de la soltería, del celibato, con consagración en el mundo, en el caos, etcétera. En fin, los diversos caminos que él nos abre. Brevemente, por ejemplo, veamos, en el matrimonio cristiano el varón, en cuanto cabeza de la pequeña comunidad, iglesia doméstica, tantas veces se llama la familia, tiene la tarea de cuidar de la salud y bien integral de todo el organismo. Por eso no se ha de conformar con la adquisición y mejora del patrimonio económico, sino que ha de procurar que cada miembro de la familia dé lo mejor de sí mismo, según sus dones de naturaleza y de gracia, y ya la forma de actuación será una manera más positiva y estimulante unas veces, otras tolerando, pero aportando siempre reflexión, dirección. a él le corresponde, y esto, hermana Carmen, fijar si se consiguiera, cuánto se ganaría, fortalecer lo espiritual de la mujer y no dejarla hundirse en una vida puramente instintiva. O sea, que debería ir dando ejemplo de vida espiritual, ¿verdad?
1: Uf, me temo mucho, a ver qué dicen nuestros oyentes y nuestros técnicos, que lo que está ocurriendo en algunos o bastantes casos es lo contrario.
0: Ya.
1: ¿Es verdad o no? ¿Usted como sacerdote?
0: Por algo lo he dicho, y tantas hemos visto en la historia, que en las familias, aun siendo los esposos y padres practicantes, pero dejaban casi lo religioso a la mujer, ¿eh?
1: Sí, que se preocupe
0: de la catequesis, de esto, y no debiera ser así, ¿verdad?
1: Claro que
0: Aunque
1: no.
0: Gracias a Dios hoy, en tantos nuevos movimientos, asociaciones en la Iglesia, ¿verdad?, que van surgiendo, en grupos también en que entran, pues como usted lo conoce, hermana Carmen, pues de en Lumen Dei, y en otros grupos, en que hay consagrados sacerdotes, matrimonios, pues se trata siempre, y usted y yo he sido testigo también en grupos de estos, pues como efectivamente cuando se vive el matrimonio, pues no se queda, por así decir, olvidado el marido, no, sino da la cara, ¿verdad?
1: Claro.
0: Espiritualmente.
1: Esto es fundamental, porque realmente es muy triste el fenómeno este del llamado machismo está tan mal enfocado y tan mal entendido que incluso espiritualmente es un empobrecimiento muy grande. Cuando oyes personas, hombres que dicen, no, ya mi mujer va a misa, no hace falta que yo vaya.
0: Exactamente. Ese ha sido, y yo que tengo muchos más años que ustedes, Ana Carmen, en el pasado, ocurría.
1: Pero esto es curiosísimo, ¿no? Sí. Entonces yo le digo, bueno, vamos a ver, cuando llegue la muerte de usted dirá, bueno, mi mujer que entre al cielo, porque yo no, ella entra por los dos.
0: Pues es muy interesante, entonces, claro, pues esto, no hay varones mujeres, claro, él, lo conseguirá él, claro, si asocia a su actividad, a la apoya, En cambio, si se muestra duro y restrictivo con ella y la deja arrinconada física o afectivamente, pues también él habrá de cargar con gran parte de la responsabilidad y de las consecuencias nefastas que se derivan de esta situación, como es una atrofia o un inferior desarrollo de una vida más elevada, a veces trastornos psíquicos, para que tantas cosas como vimos en la televisión.
1: Es verdad.
0: O también a veces, claro, podría ser un excesivo apego al marido, porque es su protector único, los hijos, o otra vez es lo contrario, aislamiento, profunda desolación, ¿verdad? Esto en cuanto a la esposa. Respecto a los hijos, el marido, estamos hablando, claro, del sentido cristiano, marido que es padre, ha de cuidar que cada uno cumpla su tarea y desarrolle su propia personalidad en apertura a los demás. Y nunca debe olvidar que al representar a Cristo, cabeza de la Iglesia, ha de ir él en cabeza y ha de preceder a los demás miembros en el seguimiento de Cristo, fomentando gérmenes de vida de la gracia que en ellos actúan. Y claro, cae de su peso que no podría cumplir estos deberes, y ahí está lo que la Iglesia enseña al matrimonio. Si no estuviera al lado su compañera, no su esclava. Ella por eso también ha de ser la consejera necesaria en todos los asuntos suyos, de ella, de los hijos, en fin. Bueno, esto en cuanto al varón. Dos palabritas también. Claro, esto que he dicho antes podría parecer reflexiones demasiado idealistas, pero yo creo que no, sencillamente son, pues, plantean el ideal del matrimonio en sentido cristiano. Bueno, ¿y qué aplicación tiene esto también a la mujer como esposa y como madre? Pues también ha de ser seguir su camino de redención. La mujer sí tiene una especial receptividad para lo moralmente bueno, una aversión o repugnancia hacia lo moralmente bajo y ordinario. En la lucha contra la serpiente, infernal, ya se entiende, la victoria ha sido alcanzada gracias a quién, a la Inmaculada, la mujer por excelencia, prototipo de toda persona humana y particularmente de la mujer. Y por razón de esta especial receptividad, la mujer también posee una defensa contra el peligro de seducción tan fuerte en ella y contra el hundimiento en la vida puramente instintiva y sensual, ¿verdad? Y esta receptividad se manifiesta en su relación con Dios, de la que también la Virgen María es un ejemplo singular en su sí a la voluntad del Padre, en su capacidad para la unión personal con Cristo, en su disponibilidad y anhelo de llenarse enteramente de su amor y dejarse guiar por él, y no hay duda que gracias a Dios, pues tantísimas esposas y madres en el pasado, sin discursos, ¿verdad?, lo han vivido y lo siguen viviendo, ¿verdad?
1: Así es, y además una cosa muy hermosa, escuchándole a usted estaba yo pensando, estoy leyendo la vida de, de la madre de Santa Teresita, Celia Martán.
0: Ah, sí, sí.
1: Celia Guerán, mejor dicho.
0: Sí.
1: Y es impresionante una mujer casada que llegó a tener 9 hijos, ¿no? Se le murieron 5, ¿no? Pero claro, ¿con cuánto sentido sobrenatural vivió su matrimonio, su trabajo, la educación de sus hijos? Es realmente la mujer fuerte de la Biblia. Y así tantas mujeres, como usted dice, que a lo mejor pues no han pasado a la posteridad ni nadie les ha hecho un monumento en el pueblo.
0: No, y hasta ni eran conscientes de una forma así explícita, sino real, de hecho.
1: Les parecía
0: clarísimamente, vamos.
1: Les parecía, pues lo que dice el Evangelio, ¿no? No he hecho más que lo que tenía que hacer, soy un esclavo.
0: Exactamente, sí.
1: Y en este sentido creo que no debemos perder las mujeres en esa gran baza que es la humildad, que durante tantas, una verdadera humildad, no fingida, ese saber estar en su sitio, que es la profunda humildad que tenía Jesús, que tenía María y que tenía San José.
0: Exacto.
1: Y esto, a veces, con una actitud de rebeldía que se está dando tanto hoy, se pierde la virtud de la humildad.
0: Sí, y en la vida familiar, por eso, claro, pues también el trabajo educativo, moral, religioso, recaerá en gran parte en ella. Antes decíamos,
1: seguro,
0: que debiera el marido preceder a toda la familia, debiera.
1: Debiera.
0: La mujer, por su lado, al lado del esposo y viviendo enteramente apoyada en el ejemplo y la fuerza de Jesucristo, estamos hablando así, sabrá guardar también una medida generosa en su entrega a los demás, marido e hijos, sin pecar ni por defecto ni por exceso, ¿verdad? Y esto también, claro, indudablemente es el ideal cristiano del matrimonio y de la familia. No está dicho todo. Claro, porque luego, y vamos, sí, aún nos tenemos unos minutos, la mujer tiene luego el trabajo en casa o fuera de casa. Por otro lado, muchísimas mujeres, pues,
1: en casa
0: viven
1: y fuera de casa, padre, muchas veces, ¿cierto?
0: Claro, sí. De esto hoy solo vamos a mencionar algunos puntos así rápidos, porque tenemos que hablar más despacio en la sociedad, porque hay muchos puntos interesantes que ya comentaremos. Pero vamos para este tema, terminarlo, ¿verdad? ¿Hasta dónde llega esta restauración que Cristo realiza, sí, en el matrimonio y familia, pero también en la mujer y en el varón, aun fuera del ámbito del matrimonio, por ejemplo, en el trabajo profesional de la mujer? Todos somos conscientes, para que yo se lo voy a decir porque está en la mente de todos, que ha habido un cambio histórico, especialmente en el siglo XX, ¿verdad? Es, pues, que la mujer ya no solo trabaja en la casa, que siempre ha trabajado muchísimo, y a veces también trabajaba fuera de la casa, en los pueblos, pues en el campo, ¿verdad? Pero en la época moderna, pues, ha cambiado mucho, ¿verdad? Respecto a la mujer, sobre todo, que trabaja que realiza un trabajo profesional fuera de casa. En otro tiempo, en la mujer casada se daba con una especie de división del trabajo que se aceptaba por todos. A la mujer correspondía el trabajo de la casa, al varón la lucha por la existencia fuera de casa, aunque no faltaban excepciones, por ejemplo, en sociedades agrícolas, en otros casos, a ver, la muerte del esposo. Al principio aludíamos a Edith Stein. Bueno, pues ella vivió, siendo una niña de 2 años, la muerte de su padre. Entonces su madre, mujer valiente, sacó adelante la casa en todos los aspectos.
1: Claro.
0: De modo que, en ese sentido, pues así era la vida. Y normalmente, ¿verdad?, cuando el matrimonio marchaba bien, pues ese trabajo casero colmaba el tiempo, las aspiraciones de la mujer. Pero llegó el cambio, sobre todo con la industrialización y el triunfo de la técnica. Y esto lo estamos viendo ahora mucho más, ¿verdad? Las nuevas máquinas sustituyeron progresivamente el trabajo manual humano y trajeron un gran alivio a las mujeres en sus labores domésticas. ¿Para qué lo vamos a negar? Y esto yo lo he visto también en los pueblos pequeños, cuando todavía en los años 40 en España, pues no había llegado ni la lavadora ni frigorífico.
1: Claro que sí, es así.
0: Bueno, pues al llegar todo esto, claro, quedaba mucho más tiempo libre, y surgía un deseo de otro tipo de ocupación de las fuerzas que quedaban sobrantes. A veces, en algunos casos, ¿verdad?, estas fuerzas se desperdiciaron o mal emplearon en el pasado, y aún en el presente, en vacías frivolidades.
1: Este es el problema que quizás, si le parece bien, en un próximo programa, padre Ochaíta, podemos un poquito volver a tomar.
0: Saldrá, sí, saldrá.
1: ¿Cómo emplear ese tiempo que
0: claro,
1: entonces nos sobra?
0: Se fueron atrofiando muchos valores en la mujer.
1: Así es. Padre, el tiempo se nos ha agotado.
0: Se nos ha agotado. Bueno,
1: próximamente
0: pues
1: continuaremos porque realmente es interesante, ¿no?
0: Bueno, pues cortaremos y continuaremos, claro, porque no hemos terminado esta restauración, haciendo ver, claro, y tantas mujeres como varones, pues que no siguen el camino del matrimonio por una vocación o porque no han tenido oportunidad de casarse, ¿verdad? Como muchas mujeres ocurre.
1: Así es. Lo podremos profundizar, si le parece,
0: por supuesto,
1: en la próxima ocasión, Dios mediante, en el programa Fe y Cultura, al cual agradecemos muchísimo su aportación a Monseñor Félix Ochaíta desde Sigüenza, Guadalajara. Hasta siempre, padre.
0: Pues hasta otro día. Adiós, adiós.
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esta semana y luego ya entraremos en el programa propiamente del corazón de Jesús, con unas reflexiones que ojalá nos hagan bien para nuestras almas y unas canciones que hemos seleccionado, que ya han salido en otros programas, pero como he recibido correos de personas que les ha gustado mucho esas canciones, las vamos a volver a poner. Bueno, pero primero el concurso. Primera pregunta. Zaqueo, recaudador de impuestos y jefe de publicanos, ¿qué decidió hacer para reparar sus injusticias? Entre los apóstoles, dos de ellos se llamaban igual. ¿Quiénes eran? ¿A quién anunció Andrés? Hemos encontrado al Mesías. Bueno, pues ahí tienen las preguntas para que las puedan responder. Bueno, vamos a entrar en este corazón insondable. Insondable es que uno se pierde. Insondable porque uno no puede explicarse cómo hay alguien, Dios es alguien porque es una persona, hay tres personas en la Trinidad, Padre, Hijo y Espíritu.

le insulte. ¿Hay alguien que me siga amando a pesar de mi actitud con esa persona? Bueno, en este mundo creo que no. Pero hay alguien que te sigue amando a pesar de que encuentre en ti ingratitudes. Saben ya quién es, ¿verdad? Es el corazón de Jesús. Me ama aunque yo no le ame. Me busca aunque yo no le busque. ¿Y por qué? Porque el amor está más en el bien que puede hacer que en él mismo. Dios sabe que puede hacernos un gran bien, porque estamos hechos para, como dice San Agustín, para ser dioses por participación. Y sabe que somos ingratos, pero confía en que podemos, Jesús confía en que nosotros podemos decirle sí a su amor. Hay personas que dicen, no quiero que Dios me ame, no quiero. Sí, hay personas así. Y a pesar de eso, Dios espera que digan sí cuando quiere darles la gracia de la conversión, porque Dios respeta mi libertad. Y fíjense qué bonito, ese corazón que late en el sagrario es un corazón que me mira, pero no me mira, como les he dicho otras veces, en un montón de gente y entonces no distingue, no. Él sabe mi nombre y apellido. Nos ama a cada uno personalmente. Esto es lo más precioso, entre las cosas más preciosas del amor de Jesús. Y Cristo, Cristo Jesús, te mira desde el sagrario cuando quizás las miradas de muchos nos ignoran y hacen ese vacío como en nuestra existencia, nos llenan de dolor por su indiferencia para con nosotros, ¿verdad? Pues el corazón de Cristo te mira desde el sagrario y está en el sagrario no para no hacer nada, entonces mejor que no esté. Cristo está en el sagrario para hacer algo, pero siempre para un bien. ¿Y para qué? Para que acudas a Él. Es como si te tendiese la mano y acogiera tu sufrimiento y tu dolor para llevarlo a su corazón. Esto parecen palabras muy bonitas, pero son más que palabras bonitas. Dime con quién te puedes desahogar y que te quedas tranquilo y que ya tu dolor desaparece con nadie. Con Jesús en el sagrario, sí. Sientes que te acompaña y te consuela en tu profundidad. Dios es el único que puede sanarme en profundidad. Nadie puede hacerlo. Solo Dios. ¿Y por qué solo Dios? Porque Dios, por dos cosas. Dios es el único que puede penetrar y conocer mi dolor en lo más profundo de mi ser. Y segundo, porque Dios se ha reservado lo profundo de mi alma solo para Él, que la pueda entender en su dolor solo Él. Así que por más que contamos nuestros problemas al esposo, a la esposa, a los amigos, no, llega un momento en que uno siente, ay, no, siento que sigo solo. Y es verdad, es por esto que les acabo de decir, Jesús se ha reservado ser Él solamente el que te puede consolar en tus momentos de soledad, tristeza y sufrimiento internamente. Sí, y Él te conoce. Y Él sabe que sufres. ¿Por qué? Porque se encarnó, se hizo uno como nosotros. Por eso comprende el dolor humano, porque Él también fue humano. No, no lo olvidemos.
Dios

se hizo hombre como nosotros, por lo tanto, sabe de nuestro dolor. ¿Y por qué el corazón de Jesús me entiende? Por esto que les acabo de decir. Porque no solamente es un corazón divino, es que es un corazón humano. Y un corazón humano entiende a otro corazón humano. Y a la vez, como el corazón de Cristo es humano y divino, puede sanarte en tu profundidad, porque es divino también. O un corazón humano de otra persona no me sana, porque no es divino. Pero el corazón de Jesús, al ser humano, me entiende, me comprende y tiene, es el único que tiene capacidad para sanar mi dolor, porque es un corazón de Dios. ¡Qué bonito! Jesús lo tiene todo al completo, todo. Y está en el sagrario para tenderme su mano y para consolarme. ¡Qué curioso! Cuando uno está angustiado por algo, a todos nos ha pasado, va a una capilla que esté expuesto, por ejemplo, el Santísimo, o que esté cerrado en el sagrario, al principio viene uno angustiado y después de un rato que está, empieza a sentirse tranquilo. Empieza a sentirse lleno de confianza. Es que Jesús está siendo como un bálsamo para ti. Para ti, para mí, para todos. Es un bálsamo de serenidad. Que no solamente me escucha y ya me voy de esa capilla, por ejemplo, y ya siento que ya se quedó él allí y yo ya me fui. No, es que Dios te acompaña. ¿Qué persona hay que pueda estar acompañándote en lo profundo de tu alma, en todas partes, donde vayas, en todo momento que estés, en todo sufrimiento? ¿Quién hay? Solo Jesús, el corazón de Jesús, que es el único que sana todo nuestro dolor. Y ahora hay mucho dolor en el mundo. Es un mundo que hay mucho desamor, hay mucha soledad, nadie quiere saber de nadie. Hay un mundo de personas que son muy individualistas, están metidas en su mundo y no quieren saber, incluso en vecinos de apartamentos, no se conocen quién está, quién vive a mi lado. Y debido a todo eso, la salida muchas veces es el suicidio. Me busco compensaciones en cosas que no pueden sanarme en mi interior. Me compro mascotas. Ay, porque qué tranquilo, qué alegría me dan. Pero una mascota no tiene un corazón para amarte. Yo no tengo nada en contra de las mascotas, pero una mascota no tiene un corazón humano para amarte. Y es verdad que mucha gente han sido tan traicionados, tan heridos, que dicen, ay, al menos la mascota no me hiere. Es verdad. Pero hay muchas personas que aman de verdad y que puede ser el pañuelo donde yo seco mis lágrimas. Por lo tanto, fíjense, la escapatoria del mundo actual, compensaciones, muchas de ellas el suicidio, porque hay mucho desamor. Por eso urge que llevemos a Dios a las almas. Claro, porque cuando uno conoce a Jesús, que es un Dios que se ha hecho hombre, ya su vida cambia, el horizonte negro cambia totalmente. A lo mejor alguno de los que me estén escuchando lo han comprobado. Cambia totalmente. Y Cristo es ese que te espera siempre en el sagrario. No se va, no se va. Siempre te espera.
Y cuando no tengas un sagrario, si estás en gracia de Dios, lo tienes dentro de tu corazón. Lo dijo Cristo, el que me ama, vendremos a Él y haremos morada en Él. Por eso tengo que estar en gracia de Dios, que significa no estar en pecado mortal. ¿Ven qué bonito? ¡Qué alegría! No solamente bonito, es un gozo profundo. Saber que Dios está conmigo. Y que si yo no peco mortalmente, Él está en lo profundo de mi alma. Permanece siempre a mi lado. Sin temor a que se pueda ir de mí, a no ser que me vaya yo de Él pecando. Si no peco, Él permanece conmigo. Qué bonito, porque Dios es esperanza, es confianza, es consuelo, es todo. Bueno, vamos a escuchar la primera canción que les quería poner, que ya la hemos escuchado en otros programas, pero que me han escrito diciendo que les gusta mucho, así que la vamos a escuchar hoy también.

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1: ¿Qué es el hombre? ¿Qué es el hombre? Nosotros, cada uno de nosotros, nuestra existencia es, y ya lo van a comprobar, es como un torrente que se desborda ¿hacia quién? Hacia Dios. Algunos no lo saben, porque algunos buscan ese como sentido de la vida y no lo encuentran. No saben que está en Dios, pero lo tienen, porque mi alma es una chispita de Dios. Y entonces uno dice, Dios mío, es que a veces, los que no creen, los que dicen que son ateos, pero yo no lo encuentro, después de esta vida tiene que haber algo, porque es un ser pensante. El ser humano tiene sed de amar, es verdad, y ser amado. Fíjense, cuando uno hace una obra de caridad se siente bien, cuando le sale del corazón, ¿verdad? Porque Dios nos ha hecho para amar y también para sentirnos amados. Dios nos ha hecho así. Esa chispita que tenemos de Dios todos. Por eso, si yo no descubro a Dios, yo o cualquier ser humano, he fracasado. Tú no has fracasado por no haber sido un profesional, por no haber tenido una carrera universitaria. No, eso se queda en esta vida. Pero sí, fracasaste si no encontraste a Dios. Porque en este mundo, si uno no encuentra a Dios, es como un desierto desesperado, lleno de sed del infinito. Y las cosas de este mundo no calman esa sed. Por eso yo me puedo comprar un carro de último modelo y luego sale otro y me lo compro, si tuviera dinero. No me llena. Lo puedo disfrutar un tiempo, pero quiero más. Y como ese más no me lo pueden dar las cosas ni las criaturas, siento una sed que no la llena nadie. Solo hay uno, porque he salido de él, solo hay uno que la llena. Es Dios. Por eso solamente en Dios podré construir mi vida. Qué pena las personas que no tienen fe. Dicen que no tienen fe, pero esa chispita de la necesidad de alguien que es hombre y Dios, todos la tienen, porque Dios nos ha creado con un alma que no la tiene ni mi mascota ni nada. Un alma que tiene sed. ¿Ven qué pena me da cuando se escucha que un joven se ha suicidado? Ahora hasta los niños se suicidan. ¡Qué pena! Es que no encuentran nada que llene esa chispita que tienen de felicidad. Porque es una felicidad que no la sacia nada de este mundo. Ni las cosas, ni las criaturas tampoco. Tampoco. Por eso es mucho más dar que recibir. Como una madre Teresa de Calcuta, se sentía plena dando amor. Y ella sabía que muchos no la entendían, muchos de allí de la India, pero ella se sentía plena dándose. Ese es el amor, darse con daño propio. Por eso todo ser humano es sed. ¿De quién? De Dios. De sentir que alguien me ama, y ese alguien me ama a pesar de que soy pecador. Muchas personas me dicen: Dios mío, pero ¿usted cree, hermana, que a mí Dios me mira si yo peco, si yo tengo muchos pecados? Sí te mira. Dios rechaza tu pecado, pero a ti no.
2: Claro,
1: a ti no. No quiere tu pecado. Por eso busca cómo hace para que te acerques a Él, aunque estás en pecado, para que cuando te acerques a Él, Dios mismo te incite a la confesión. Pero Dios te ama, claro. Es que esto me lo han dicho muchas personas. Hermano, yo tengo... hay tantos pecados en mi vida pasada, que yo siento que a mí Dios no puede quizás tenerme ese amor. Sí te lo tiene. ¿No ven que Dios no puede dejar de amar? No sería Dios. Te lo tiene a ti como alma creada por Él, pero no tiene amor a tus pecados. Es como si tus pecados te tienes que arrepentir. Pero te ama a ti, porque Él te creó. Porque Jesús llega como a su plenitud cada vez que te hace el bien. ¿Y sabes cuál es la mayor alegría del corazón de Jesús? Perdonar. Por eso habrá más alegría por un pecador que se convierta que por 99. Claro, porque la alegría mayor del corazón de Jesús es que me perdona. Es para Dios es consolador, es como un trofeo que gana cada vez que te perdona y vuelves a Él. Y solo con confesarte ya serías un trofeo para Dios. Por eso Jesús fue enviado al enfermo y al más enfermo. Porque un doctor que yo vaya con un dolor de garganta, bueno, pues me da unas pastillas y me lo quita. Pero un doctor que venga un enfermo que ha pasado por más médicos y que nadie lo curó y de pronto este médico me cura de verdad, bueno, soy un trofeo para ese médico. Porque dice, bueno, nadie lo curó, yo sí tengo la ciencia para curarlo y me cura, yo soy un trofeo. Se siente orgulloso de haber sido Él el único que me ha curado. Así Dios, cada vez que un pecador sale de su pecado, es un trofeo para el corazón de Jesús. Por eso, amando o sentirse amado por el corazón de Jesús significa que mi vida ya no es un callejón sin salida. ¿Y cuántos callejones sin salida de tantos jóvenes perdidos en la vida, en la droga? Quizás no tan jóvenes, esposos infieles con otra esposa, no otra esposa, se llama concubina, con otra persona, sabiendo que su esposa está sufriendo. Pues ese callejón sin salida, que eres débil y no eres capaz de reanudar tu primer matrimonio, ese callejón sin salida tiene salida con el perdón de Dios. Pero Dios no te puede dar su perdón si tú no se lo pides. ¿Por qué? Porque Dios respeta tu libertad. Es como que yo le quiero dar a una persona $1,000,000, imagínense. Y me dice la persona, no lo quiero. Bueno, sí, pero yo te lo quiero regalar. Es que yo no quiero $1,000,000. Pues bueno, la respeto si no quiere. Así es Dios. Dios te da su perdón. Mira, yo te puedo perdonar. Solamente es que te acerques a un sacerdote. Pero si yo digo, no, es que yo no quiero. Entonces Dios no me obliga, porque si me obliga me quita mi libertad, que Él me la dio. ¿Se dan cuenta qué respetuoso es Jesús? Por eso fíjense, todo en esta vida defrauda. El único que no defrauda es encontrarse con el corazón de Jesús, que me ama como corazón humano, entiende mi problema, entiende mi angustia, entiende mi vida sin sentido, y no solo la entiende, es que es capaz de curarme. ¡Qué alegría! Por eso no busques, como dice la Sagrada Escritura, no busques la solución en tinajas rotas que no pueden contener el agua. No, solo Dios, aunque tengas que vivir rodeado de personas, también hay que amarlas, pero dar yo todo mi corazón y amor a Dios y en Dios a los demás, es decir, que yo los ame porque Dios quiere que los ame, pero sin apegarme a ellos. Eso significa amarlos en Dios. Vamos a escuchar otra segunda canción que les he preparado, que precisamente se refiere un poquito, casi no tiene letra, pero se refiere un poquito a esto, a no fijar mi mirada en nadie sino en Dios, porque toda esa mirada que yo fije en mi cónyuge, en mis hijos, en mis amistades, etcétera, si yo no la tengo primero en Dios, me van a defraudar. Los hijos vuelan del nido, nos casamos, tenemos hijos todos juntos, van siendo grandes, ellos también se casan, se van yendo del hogar y al final volvemos a quedar solos, el esposo y la esposa. Todo pasa, todo pasa. Por eso, si mi mirada está fija en Dios, en la historia de mi vida pasarán muchas personas, pero yo siempre estaré acompañado por Dios. Por lo tanto, no me entristeceré humanamente, pero en mi profundidad yo estoy con Dios. Claro, entonces no sentiré una tristeza de que mis hijos se vayan del nido, pero si yo estoy con Dios, no, eso se sana, eso es fácil de sanar. Bueno, vamos a escuchar la segunda canción.
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1: Miren, les hago una comparativa.
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1: Miren, les hago una comparativa. Todas nuestras vidas, todas de ustedes, la mía, quizá rota, a lo mejor ya estamos en Dios, pero igualmente podemos caer. Nuestra vida rota, llena de desequilibrios. Les hablo de esto para que vean qué grande es estar con Dios y qué grande es sentir la compañía del corazón de Jesús. Pues esta vida nuestra rota, o en el pasado estuvo rota, desequilibrada, llena de enfermedades, de conflictos, tal vez de pasiones que nos tenían esclavizados. Y aparte de eso, fíjense, una cárcel. Todos tenemos una cárcel que va con nosotros. ¿Saben qué cárcel es? Aparte de todo esto que les acabo de decir, estar rotos, desequilibrados, enfermedades, hay una cárcel que todo ser humano está encerrado en ella. ¿Saben cuál es? La cárcel de tener que morir. Nadie se escapa de ella. Por más que me embalsamen, voy a morir. ¿Verdad? Es una cárcel que no me puedo escapar. Y los años van pasando y ya me voy acercando. Pero hay, tanto se muere un joven como un anciano, tanto se muere un niño como un joven. La muerte no perdona a nadie. Tenemos ahora la ciencia ha avanzado. Sí, la ciencia podrá dilatarte unos años más esta jaula nuestra que es la prisión. Ay, ahora la gente se muere ya con 90. Ayer me encontré una señora. Bueno, yo le echaría 70 y pico. Y me dijo, hermana, se llama María Rosa. Hermana, ¿sabe cuántos años tengo? Le digo, no lo sé. Dice, tengo 90. No parecía, iba andando normal. La ciencia puede dilatarnos los años. El progreso. Ahora hay más progreso, ¿verdad? Pues te hará confortable la jaula esta donde estamos encerrados, que es la de la vida, la de tener que morir. Ahora hay más confort, vivimos más cómodamente. Pero ni esa ciencia que te prolonga los años de vida, que es cuando Dios quiere, ni ese progreso son capaces de romper los barrotes de la jaula de tu prisión, que es la muerte. Puedes vivir como Matusalén muchos años. Puedes vivir confortable muchos años. Pero ni lo uno ni lo otro te hacen escapar de la cárcel de tener que morir. No puedes escaparte, ¿verdad? Pero ¿quién es el que te hace escapar y liberar de esa cárcel, aunque lo tengas que morir físicamente? Solo Dios. Por eso, para el que la cárcel no solamente es lo físico, sino que por dentro no tiene sentido su vida, es una cárcel muy terrible, por doble partida. Los que tenemos fe y creemos en Jesús, es verdad, la cárcel física, me tengo que morir, no me puedo escapar de ella, pero en mi alma he encontrado una salida que no es una cárcel, es una liberación. Estar con Dios me libera de todo.

de todo. Qué bonito. Y es un Dios al que yo puedo presentarme con mis miserias. Me decía una persona católica, pero en algún momento, en algunos años de su vida, se había desviado y estuvo en el budismo, y me decía: hermana, estas religiones orientales buscan un equilibrio porque ante ese ser supremo que ellos buscan, uno tiene que tener un equilibrio mental. Porque si no, no llegas a la famosa Sanirvana. Y miren qué diferencia. Nuestro Dios, el verdadero, el nuestro, nos quiere profundamente a pesar de nuestra miseria. Ustedes han visto, amor, qué Dios tan bueno tenemos. Me quiere, no quiere mis miserias, no. Me quiere tal como soy, para llevarme a lo que todavía no soy, a esa perfección. Pero me acepta así tan poca cosa. Siendo Dios lo que es, perfectísimo. ¿Y por qué me acepta? Porque es mi padre. Es mi padre. Y de las otras religiones, o como se diga, sí, es el ser supremo. Pero nosotros no decimos mi ser supremo, ¿no? Nosotros decimos mi padre, Dios. Padre. ¿Ustedes saben lo que es eso? Me lo dijo Cristo, nos lo dijo en el Evangelio. Vuestro Padre del cielo es algo muy grande, que ese ser supremo que ha hecho todas las constelaciones, el universo entero, es mi Padre. Es que es demasiado grande. Y un Padre bueno me cuida para que no me pase nada malo. Y si yo tropiezo y me pierdo, mi Padre bueno mira la forma de rescatarme y salir en mi busca. Por eso Dios es mi Padre, me protege. Y si yo por debilidad me pierdo, Él va a buscarme. Y me lo dice Jesús en la parábola de la oveja perdida. Va a buscarme. Y la oveja perdida no se perdió, se quiso ir ella del redil, como nos pasa a muchos. Y miren qué bonito la parábola del hijo pródigo. ¿Por qué no salió el padre a buscarlo? Porque el padre respetó la libertad de su hijo que quería perderse y no lo obligó a quedarse en casa, pero le dio la herencia. Qué bueno es Dios. Y su hijo, cuando estaba ya, como les he dicho a lo largo de todo el programa, saciado del placer que no llena, iré donde mi padre, que es bueno. Y cuando llega, padre, le diré: padre, he pecado. Qué bonito, un corazón arrepentido. Si me estás escuchando y estás en pecado, hundido, no temas a Dios, porque es tu padre. Ves hacer una buena confesión. Y el hijo pródigo dice: padre, le voy a decir cuando llegue, padre, he pecado, de verdad, lo admito, contra el cielo y contra ti. Pero miren qué perdón tan precioso. Algún día les hablaré cómo es el perdón de Dios. El padre ni lo escuchó, lo ama tanto. No, traedle el mejor vestido, las sandalias, el anillo. Ni lo escucho, porque Dios, cuando yo voy a confesarme, ya Dios me ha perdonado. Y me confieso porque así Dios lo ha querido. Pero ya Dios me perdona, porque Dios espera solamente un corazón contrito para perdonarme. Un corazón arrepentido, como dice David en los Salmos. Un corazón contrito y humillado. Tú no lo desprecias, Señor. Ese es el corazón de Jesús. ¿Ustedes no creen que el corazón de Jesús sabe de mis miserias? Claro. Sabe de que no puedo.

0: Claro, sabe de que estamos hastiados del desamor. Claro, lo sabe todo. Y fíjense, a pesar de eso, Dios nos mete en la prueba. Ay, pero Dios mío, la cruz, ¿por qué la cruz? Sí, tiene que ser así en esta vida. No podemos estar sin cruz. Pero dice el libro, uno de los libros sapienciales, que son los Proverbios, el Eclesiasté, el Eclesiástico, dice que cuando estemos en la adversidad, mantente recto, firme, soportando, siendo valiente, sin asustarnos. Dios me prueba, Dios se ha ido de mi vida. No, es que en la prueba crece tu fe, es que en la prueba buscas más a Dios. Claro, claro. Y Dios me prueba porque tiene que comprobar que yo me someto a Él, a su voluntad. Por eso me prueba Dios, claro, y que no me rebelo. Cuando estemos en esa adversidad, en esa prueba, nos tenemos que mantener rectos, firmes, siendo valientes, sin impacientarnos cuando nos veamos metido en esa adversidad, y seguir adherido a la voluntad de Dios sin abandonarla. Y dice el libro sapiencial, todo acabará en éxito. Todo, si aguantamos la prueba. Y sigue el libro. Toda tribulación que Dios te envíe, acéptalo. Y en los reveses y vicisitudes de tu prueba, sé paciente, ten buen ánimo. No desfallezcas, que Dios lo está permitiendo para tu bien, no para tu mal. Es que Dios me perdona porque me está castigando. Sí, castiga, pero medicinal. Dios me pone este castigo, pero es medicinal, para que me enderece. Claro. A veces, yo creo que ustedes también lo han escuchado, cuando una madre de estas buenas, que su hijo está perdido y que le pide a Dios por la conversión de su hijo. Yo he conocido casos que Dios le ha enviado un cáncer o una enfermedad terminal al hijo. Pareciera un castigo, pero no, porque a raíz de esa enfermedad se convirtió. Ese es el castigo de Dios. Me lo manda para que reaccione, o me lo manda para purificar lo que he hecho mal. En Dios todo tiene un sentido. El hombre me castiga con maldad para hundirme. Dios me castiga como con medicina para sanarme. Es la diferencia. Por eso en el Antiguo Testamento decía, Dios mío, no dejes que el hombre me castigue, castígame tú mejor. No, porque el hombre castigando mata al hombre, lo hunde, lo destroza, sin esperanza. Y Dios castigándome es para sanarme, para elevarme. ¡Qué diferencia, verdad! ¡Qué grande es el corazón de Jesús! Que me prueba para que en ese sufrimiento lo busque. ¡Qué bonito! ¿Han visto algo igual? Para que lo busque en el sufrimiento. Porque Jesús es un Dios, es que es hombre también y nos conoce. Y no se cansa, ni tu pecado lo cansa. Quiere sacarte de él, pero él aun en tu pecado te busca para curarte. Sí. Por eso en el corazón de Jesús, cuando acudo a él, la angustia desaparece. En Jesús se acabó el miedo. Ay, es que yo tengo mucho miedo al daño que me pueda hacer esta persona. No tengas miedo a nadie. Solo ten miedo a una cosa, a perder a Dios. Y lo pierdes pecando mortalmente. Y en esa situación insostenible que quizás tienes ahora, Dios cuida de ti, de verdad. Pero tienes que estar en gracia de Dios, es decir, sin pecado. Con Dios, ¿qué es el mal? Sin Dios, perdón. El mal es esa cortina negra que me impide ver a Dios. El pecado, que es una negrura en mi alma que me impide ver a Dios. Por eso tengo que salir del pecado. ¿Saben lo mejor que podemos hacer en nuestra vida? Estar en gracia de Dios, sin pecar. Eso es lo mejor. Lo único mejor. Porque si yo estoy sin pecado, Dios, todo lo que me pasa es querido por Dios, cuando yo estoy en gracia de Dios. ¿Ven quién te puede amar más que este corazón? Por eso, lo dice San Juan en sus cartas, el que siente a Dios con miedo no ama, porque el que ama no tiene temor. ¿Y cuál es el temor de Dios? Es el temor de ofenderle, como si yo a una flor delicada no quiero tocarla para que el pétalo no se corrompa un poquito con mis dedos. Ese es el temor de Dios, de no hacer cosa alguna que le pueda entristecer. Y el castigo de Dios no es propiamente un castigo como nosotros lo vemos, sino que es para mi bien, o para sacarme del pecado, o para purificar toda mi vida pasada, porque Dios me quiere limpiar para llevarme al cielo. Así que los castigos de Dios son medicinales, no es por maldad, sino que al contrario, es por bondad que Dios me castiga. Y es verdad, Dios castiga, pero es un castigo para bien. El ser humano me castiga muchas veces para hundirme, para aplastarme, para vengarse. Dios no. ¡Qué bonito! Bueno, estamos casi llegando al final del programa. Vamos a rezar las tres Ave Marías que tenemos de costumbre, porque ese corazón inmaculado de la Virgen es la que nos lleva a Dios y nos dice, como en Fátima, a los tres pastorcitos, que no ofendan más a Dios porque ya está muy ofendido. María, Madre mía, por el poder que te concedió el Padre, líbranos de caer en pecado. Dios te salve María, llena eres de gracia, el Señor es contigo. Bendita tú eres entre todas las mujeres, y bendito es el fruto de tu vientre, Jesús. Santa María, Madre de Dios, ruega por nosotros pecadores, ahora y en la hora de nuestra muerte. Amén. María, Madre mía, por la sabiduría que te concedió el Hijo, líbranos de caer en pecado. Dios te salve María, llena eres de gracia, el Señor es contigo. Bendita tú eres entre todas las mujeres, y bendito es el fruto de tu vientre, Jesús. Santa María, Madre de Dios, ruega por nosotros, pecadores, ahora y en la hora de nuestra muerte. Amén. María, Madre mía, por el amor que te concedió el Espíritu Santo, líbranos de caer en pecado. Dios te salve María, llena eres de gracia, el Señor es contigo. Bendita tú eres entre todas las mujeres, y bendito es el fruto de tu vientre, Jesús. Santa María, Madre de Dios, ruega por nosotros pecadores, ahora y en la hora de nuestra muerte. Amén. Bueno, pues ya nada más. Espero que este día del corazón de Jesús sea un día de esperanza, de esa esperanza de saber que hay alguien que me ama, que hay alguien que no puede dejar de amarme, aunque yo sea lo peor. Que a veces dicen, ¡ay, eres lo peor! No, para ti podré ser lo peor, pero para Dios no. Dios me ama siendo lo peor, para hacerme lo mejor. Dios no me ama siendo yo lo peor y se queda ahí, ¿no? Dios me ama siendo yo lo peor, Él lo sabe, que soy miseria con el pecado, para hacerme lo mejor, que es diferente. El ser humano no se preocupa para que yo sea lo mejor, Dios sí, en mi alma, para que yo brille para Él. Y brillando para Él, brillo para los demás. Así que mucho ánimo, todo tiene solución. Estando con el Señor, mi vida ya no es un callejón sin salida, sino que tiene todo sentido con Dios. Bueno, nada más, que la Sagrada Familia los bendiga siempre.
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1: Son las 9 en punto.
2: La Virgen Santísima ha prometido siempre estar de nuestro lado. Ella asegura para nosotros esa presencia amorosa del Señor y nos trae su gracia porque de ella está llena. Ella nos cubre con su manto. Ella nos asegura también el camino al cielo. Ella ruega por nosotros y por eso nosotros, suplicantes, acudimos a ella con todas nuestras intenciones y necesidades. A esta hora, dirijámosle al Señor nuestra oración a través de la Virgen para implorarle su gracia y su bendición, y que ella interceda por nosotros. En este Santo Rosario, le rogamos hoy por las intenciones y necesidades de Gloria Elena Cano, Guillermo Cardona, Óscar Cardona Jaramillo, por las intenciones y necesidades del Papa León XIV y del Arzobispo de Medellín.
3: Santo Rosario, por la señal de la Santa Cruz de nuestros enemigos, líbranos, Señor Dios nuestro, en el nombre del Padre, y del Hijo, y del Espíritu Santo.
4: Amén.
3: Acto de contrición.
5: Señor mío Jesucristo, Dios y hombre verdadero, Creador, Padre y Redentor mío, por ser vos quien sois bondad infinita, y porque os amo sobre todas las cosas, me pesa de todo corazón haberos ofendido. También me pesa porque podéis castigarme con las penas del infierno. Ayudado de vuestra divina gracia, propongo firmemente nunca más pecar, confesarme y cumplir la penitencia que me fue impuesta. Amén.
3: Un credo al Sagrado Corazón de Jesús.
5: Creo en Dios, Padre Todopoderoso, Creador del cielo y de la tierra. Creo en Jesucristo, su único Hijo, nuestro Señor, que fue concebido por obra y gracia del Espíritu Santo. Nació de Santa María Virgen, padeció bajo el poder de Poncio Pilato, fue crucificado, muerto y sepultado, descendió a los infiernos, al tercer día resucitó de entre los muertos, subió a los cielos y está sentado a la derecha de Dios Padre Todopoderoso. Desde allí ha de venir a juzgar a vivos y muertos. Creo en el Espíritu Santo, la Santa Iglesia Católica, la comunión de los santos, el perdón de los pecados, la resurrección de la carne y la vida eterna. Amén.
3: Ofrecemos este Santo Rosario por nuestras intenciones. Misterios dolorosos del Santo Rosario. Primer misterio: la oración del Señor en el huerto. En medio de su angustia, oraba con más intensidad. Abba, Padre, tú lo puedes todo. Aparta de mí este cáliz, pero no se haga como yo quiero, sino como tú quieres. Padre nuestro que estás en el cielo, santificado sea tu nombre. Venga a nosotros tu reino. Hágase tu voluntad en la tierra como en el cielo.
6: Danos hoy nuestro pan de cada día. Perdona nuestras ofensas, como también nosotros perdonamos a los que nos ofenden. No nos dejes caer en la tentación y líbranos del mal. Amén.
3: Dios te salve, María, llena eres de gracia, el Señor es contigo. Bendita tú eres entre todas las mujeres y bendito es el fruto de tu vientre, Jesús.
6: Santa María, Madre de Dios, ruega por nosotros pecadores, ahora y en la hora de nuestra muerte. Amén.
3: Dios te salve, María, llena eres de gracia, el Señor es contigo. Bendita tú eres entre todas las mujeres contigo. Bendita tú eres entre todas las mujeres y bendito es el fruto de tu vientre, Jesús.
6: Santa María, Madre de Dios, ruega por nosotros.

0: Dios te salve María, llena eres de gracia, el Señor es contigo. Bendita tú eres entre todas las mujeres, y bendito es el fruto de tu vientre, Jesús.
1: Santa María, Madre de Dios, ruega por nosotros pecadores, ahora y en la hora de nuestra muerte. Amén.
0: Dios te salve María, llena eres de gracia, el Señor es contigo. Bendita tú eres entre todas las mujeres, y bendito es el fruto de tu vientre, Jesús.
1: Santa María, Madre de Dios, ruega por nosotros pecadores, ahora y en la hora de nuestra muerte. Amén.
0: Dios te salve, María, llena eres de gracia, el Señor es contigo. Bendita tú eres entre todas las mujeres, y bendito es el fruto de tu vientre, Jesús.
1: Santa María, Madre de Dios, ruega por nosotros pecadores, ahora y en la hora de nuestra muerte. Amén.
0: Dios te salve, María, llena eres de gracia, el Señor es contigo. Bendita tú eres entre todas las mujeres, y bendito es el fruto de tu vientre, Jesús.
1: Santa María, Madre de Dios, ruega por nosotros pecadores, ahora y en la hora de nuestra muerte. Amén.
0: Dios te salve, María, llena eres de gracia, el Señor es contigo. Bendita tú eres entre todas las mujeres, y bendito es el fruto de tu vientre, Jesús.
1: Santa María, Madre de Dios, ruega por nosotros pecadores, ahora y en la hora de nuestra muerte. Amén.
0: Dios te salve, María, llena eres de gracia, el Señor es contigo. Bendita tú eres entre todas las mujeres, y bendito es el fruto de tu vientre, Jesús.
1: Santa María, Madre de Dios, ruega por nosotros pecadores, ahora y en la hora de nuestra muerte. Amén.
0: Dios te salve, María, llena eres de gracia, el Señor es contigo. Bendita tú eres entre todas las mujeres, y bendito es el fruto de tu vientre, Jesús.
1: Santa María, Madre de Dios, ruega por nosotros pecadores, ahora y en la hora de nuestra muerte. Amén.
0: Dios te salve, María, llena eres de gracia, el Señor es contigo. Bendita tú eres entre todas las mujeres, y bendito es el fruto de tu vientre, Jesús.
1: Santa María, Madre de Dios, ruega por nosotros pecadores, ahora y en la hora de nuestra muerte. Amén.
0: Gloria al Padre, y al Hijo, y al Espíritu Santo.
1: Como era en el principio, ahora y siempre, por los siglos de los siglos. Amén.
2: María, Madre de gracia, Madre de piedad y misericordia, defiéndenos del enemigo y ampáranos, ahora y en la hora de nuestra muerte. Amén. Oh Jesús mío, perdonad nuestros pecados, librarnos del fuego del infierno, llevad al cielo a todas las almas, especialmente a las más necesitadas de vuestra misericordia.
0: Segundo misterio: la flagelación del Señor. Y Pilato, queriendo complacer a la gente, les soltó a Barrabás, y a Jesús, después de azotarlo, lo entregó para que lo crucificaran. Padre nuestro que estás en el cielo, santificado sea tu nombre. Venga a nosotros tu reino, hágase tu voluntad en la tierra como en el cielo.
1: Danos hoy nuestro pan de cada día, perdona nuestras ofensas, como también nosotros perdonamos a los que nos ofenden. No nos dejes caer en la tentación y líbranos del mal. Amén.
0: Dios te salve María, llena eres de gracia, el Señor es contigo. Bendita tú eres entre todas las mujeres, y bendito es el fruto de tu vientre, Jesús.
1: Santa María, Madre de Dios, ruega por nosotros pecadores, ahora y en la hora de nuestra muerte. Amén.
0: Dios te salve, María, llena eres de gracia, el Señor es contigo. Bendita tú eres entre todas las mujeres, y bendito es el fruto de tu vientre, Jesús.
1: Santa María, Madre de Dios, ruega por nosotros pecadores, ahora y en la hora de nuestra muerte. Amén.
0: Dios te salve, María, llena eres de gracia, el Señor es contigo. Bendita tú eres entre todas las mujeres, y bendito es el fruto de tu vientre, Jesús.
1: Santa María, Madre de Dios, ruega por nosotros pecadores, ahora y en la hora de nuestra muerte. Amén.
0: Dios te salve, María, llena eres de gracia, el Señor es contigo. Bendita tú eres entre todas las mujeres, y bendito es el fruto de tu vientre, Jesús.
1: Santa María, Madre de Dios, ruega

0: ruega por nosotros, pecadores, ahora y en la hora de nuestra muerte. Amén.
1: Dios te salve, María, llena eres de gracia, el Señor es contigo. Bendita tú eres entre todas las mujeres, y bendito es el fruto de tu vientre, Jesús.
0: Santa María, Madre de Dios, ruega por nosotros, pecadores, ahora y en la hora de nuestra muerte. Amén.
1: Dios te salve, María, llena eres de gracia, el Señor es contigo. Bendita tú eres entre todas las mujeres, y bendito es el fruto de tu vientre, Jesús.
0: Santa María, Madre de Dios, ruega por nosotros, pecadores, ahora y en la hora de nuestra muerte. Amén.
1: Dios te salve, María, llena eres de gracia, el Señor es contigo. Bendita tú eres entre todas las mujeres, y bendito es el fruto de tu vientre, Jesús.
0: Santa María, Madre de Dios, ruega por nosotros, pecadores, ahora y en la hora de nuestra muerte. Amén.
1: Dios te salve, María, llena eres de gracia, el Señor es contigo. Bendita tú eres entre todas las mujeres, y bendito es el fruto de tu vientre, Jesús.
0: Santa María, Madre de Dios, ruega por nosotros, pecadores, ahora y en la hora de nuestra muerte. Amén.
1: Dios te salve, María, llena eres de gracia, el Señor es contigo. Bendita tú eres entre todas las mujeres, y bendito es el fruto de tu vientre, Jesús.
0: Santa María, Madre de Dios, ruega por nosotros, pecadores, ahora y en la hora de nuestra muerte. Amén.
1: Dios te salve, María, llena eres de gracia, el Señor es contigo. Bendita tú eres entre todas las mujeres, y bendito es el fruto de tu vientre, Jesús.
0: Santa María, Madre de Dios, ruega por nosotros, pecadores, ahora y en la hora de nuestra muerte. Amén.
1: Gloria al Padre, y al Hijo, y al Espíritu Santo,
0: como era en el principio, ahora y siempre, por los siglos de los siglos. Amén.
2: María, Madre de gracia, Madre de piedad y misericordia, defiéndenos del enemigo y ampáranos, ahora y en la hora de nuestra muerte. Amén. Oh Jesús mío, perdonad nuestros pecados, librándonos del fuego del infierno, llevad al cielo a todas las almas, especialmente a las más necesitadas de vuestra misericordia.
1: Tercer misterio: la coronación de espinas. Los soldados se llevaron a Jesús al pretorio, lo desnudaron y, trenzando una corona de espinas, se la ciñeron en la cabeza y se burlaban de él. Padre nuestro que estás en el cielo, santificado sea tu nombre, venga a nosotros tu reino, hágase tu voluntad en la tierra como en el cielo.
0: Danos hoy nuestro pan de cada día, perdona nuestras ofensas, como también nosotros perdonamos a los que nos ofenden. No nos dejes caer en la tentación y líbranos del mal. Amén.
1: Dios te salve, María, llena eres de gracia, el Señor es contigo. Bendita tú eres entre todas las mujeres, y bendito es el fruto de tu vientre, Jesús.
0: Santa María, Madre de Dios, ruega por nosotros pecadores, ahora y en la hora de nuestra muerte. Amén.
1: Dios te salve, María, llena eres de gracia, el Señor es contigo. Bendita tú eres entre todas las mujeres, y bendito es el fruto de tu vientre, Jesús.
0: Santa María, Madre de Dios, ruega por nosotros pecadores, ahora y en la hora de nuestra muerte. Amén.
1: Dios te salve, María, llena eres de gracia, el Señor es contigo. Bendita tú eres entre todas las mujeres, y bendito es el fruto de tu vientre, Jesús.
0: Santa María, Madre de Dios, ruega por nosotros pecadores, ahora y en la hora de nuestra muerte. Amén.
1: Dios te salve, María, llena eres de gracia, el Señor es contigo. Bendita tú eres entre todas las mujeres, y bendito es el fruto de tu vientre, Jesús.
0: Santa María, Madre de Dios, ruega por nosotros pecadores, ahora y en la hora de nuestra muerte. Amén.
1: Dios te salve, María, llena eres de gracia, el Señor es contigo. Bendita tú eres entre todas las mujeres, y bendito es el fruto de tu vientre, Jesús.
0: Santa María, Madre de Dios, ruega por nosotros pecadores, ahora y en la hora de nuestra muerte. Amén.
1: Dios te salve, María, llena eres de gracia, el Señor es contigo. Bendita tú eres entre todas las mujeres, y bendito es el fruto de tu vientre, Jesús.
0: Santa María, Madre de Dios, ruega por nosotros, pecadores, ahora y en la hora de nuestra muerte. Amén.
1: Dios te salve, María, llena eres de gracia, el Señor es contigo. Bendita tú eres entre todas las mujeres, y bendito es el fruto de tu vientre, Jesús.
0: Santa María, Madre de Dios, ruega por nosotros, pecadores, ahora y en la hora de nuestra muerte. Amén.
1: Dios te salve, María, llena eres de gracia, el Señor es contigo. Bendita tú eres entre todas las mujeres, y bendito es el fruto de tu vientre, Jesús.
0: Santa María, Madre de Dios, ruega por nosotros, pecadores, ahora y en la hora de nuestra muerte. Amén.
1: Dios te salve, María, llena eres de gracia, el Señor es contigo. Bendita tú eres entre todas las mujeres, y bendito es el fruto de tu vientre, Jesús.
0: Santa María, Madre de Dios, ruega por nosotros, pecadores, ahora y en la hora de nuestra muerte. Amén.
1: Dios te salve, María, llena eres de gracia, el Señor es contigo. Bendita tú eres entre todas las mujeres, y bendito es el fruto de tu vientre, Jesús.
0: Santa María, Madre de Dios, ruega por nosotros, pecadores, ahora y en la hora de nuestra muerte. Amén.
1: Gloria al Padre, y al Hijo, y al Espíritu Santo.
0: Como era en

0: misericordia, defiéndenos del enemigo y ampáranos, ahora y en la hora de nuestra muerte. Amén. Oh Jesús mío, perdonad nuestros pecados, libradnos del fuego del infierno, llevad al cielo a todas las almas, especialmente a las más necesitadas de vuestra misericordia.
1: Cuarto misterio. Jesús con la cruz a cuestas. Tomaron a Jesús, y cargando él mismo con la cruz, salió al sitio llamado de la calavera, que en hebreo se dice Gólgota. Padre nuestro que estás en el cielo, santificado sea tu nombre, venga a nosotros tu reino, hágase tu voluntad en la tierra como en el cielo.
2: Danos hoy nuestro pan de cada día, perdona nuestras ofensas, como también nosotros perdonamos a los que nos ofenden. No nos dejes caer en la tentación, y líbranos del mal. Amén.
1: Dios te salve, María, llena eres de gracia, el Señor es contigo. Bendita tú eres entre todas las mujeres, y bendito es el fruto de tu vientre, Jesús.
2: Santa María, Madre de Dios, ruega por nosotros pecadores, ahora y en la hora de nuestra muerte. Amén.
1: Dios te salve, María, llena eres de gracia, el Señor es contigo. Bendita tú eres entre todas las mujeres, y bendito es el fruto de tu vientre, Jesús.
2: Santa María, Madre de Dios, ruega por nosotros pecadores, ahora y en la hora de nuestra muerte. Amén.
1: Dios te salve, María, llena eres de gracia, el Señor es contigo. Bendita tú eres entre todas las mujeres, y bendito es el fruto de tu vientre, Jesús.
2: Santa María, Madre de Dios, ruega por nosotros pecadores, ahora y en la hora de nuestra muerte. Amén.
1: Dios te salve, María, llena eres de gracia, el Señor es contigo. Bendita tú eres entre todas las mujeres, y bendito es el fruto de tu vientre, Jesús.
2: Santa María, Madre de Dios, ruega por nosotros pecadores, ahora y en la hora de nuestra muerte. Amén.
1: Dios te salve, María, llena eres de gracia, el Señor es contigo. Bendita tú eres entre todas las mujeres, y bendito es el fruto de tu vientre, Jesús.
2: Santa María, Madre de Dios, ruega por nosotros pecadores, ahora y en la hora de nuestra muerte. Amén.
1: Dios te salve, María, llena eres de gracia, el Señor es contigo. Bendita tú eres entre todas las mujeres, y bendito es el fruto de tu vientre, Jesús.
2: Santa María, Madre de Dios, ruega por nosotros pecadores, ahora y en la hora de nuestra muerte. Amén.
1: Dios te salve, María, llena eres de gracia, el Señor es contigo. Bendita tú eres entre todas las mujeres, y bendito es el fruto de tu vientre, Jesús.
2: Santa María, Madre de Dios, ruega por nosotros pecadores, ahora y en la hora de nuestra muerte. Amén.
1: Dios te salve, María, llena eres de gracia, el Señor es contigo. Bendita tú eres entre todas las mujeres, y bendito es el fruto de tu vientre, Jesús.
2: Santa María, Madre de Dios, ruega por nosotros pecadores, ahora y en la hora de nuestra muerte. Amén.
1: Dios te salve, María, llena eres de gracia, el Señor es contigo. Bendita tú eres entre todas las mujeres, y bendito es el fruto de tu vientre, Jesús.
2: Santa María, Madre de Dios, ruega por nosotros pecadores, ahora y en la hora de nuestra muerte. Amén.
1: Dios te salve, María, llena eres de gracia, el Señor es contigo. Bendita tú eres entre todas las mujeres, y bendito es el fruto de tu vientre, Jesús.
2: Santa María, Madre de Dios, ruega por nosotros pecadores, ahora y en la hora de nuestra muerte. Amén.
1: Gloria al Padre, y al Hijo, y al Espíritu Santo.
2: Como era en el principio, ahora y siempre, por los siglos de los siglos. Amén.
3: María, Madre de gracia, Madre de piedad y misericordia, defiéndenos del enemigo y ampáranos, ahora y en la hora de nuestra muerte. Amén. Oh Jesús mío, perdonad nuestros pecados, libradnos del fuego del infierno, llevad al cielo a todas las almas, especialmente a las más necesitadas de vuestra misericordia.
1: Quinto misterio: la crucifixión y muerte del Señor. Y cuando llegaron al lugar llamado la Calavera, lo crucificaron. Vinieron las tinieblas sobre toda la tierra hasta la hora nona. Y Jesús, clamando con voz potente, dijo: Padre, a tus manos encomiendo mi espíritu. Y dicho esto, expiró. Padre nuestro que estás en el cielo, santificado sea tu nombre. Venga a nosotros tu reino, hágase tu voluntad en la tierra como en el cielo.
2: Danos hoy nuestro pan de cada día, perdona nuestras ofensas, como también nosotros perdonamos a los que nos ofenden. No nos dejes caer en la tentación y líbranos del mal. Amén.
1: Dios te salve María, llena eres de gracia, el Señor es contigo. Bendita tú eres entre todas las mujeres, y bendito es el fruto de tu vientre, Jesús.
2: Santa María, Madre de Dios, ruega por nosotros, pecadores, ahora y en la hora de nuestra muerte. Amén.
1: Dios te salve, María, llena eres de gracia, el Señor es contigo. Bendita tú eres entre todas las mujeres, y bendito es el fruto de tu vientre, Jesús.
2: Santa María, Madre de Dios, ruega por nosotros, pecadores, ahora y en la hora de nuestra muerte. Amén.
1: Dios te salve, María, llena eres de gracia, el Señor es contigo. Bendita tú eres entre todas las mujeres, y bendito es el fruto de tu vientre, Jesús.
2: Santa María, Madre de Dios, ruega por nosotros, pecadores, ahora y en la hora de nuestra muerte. Amén.
1: Dios te salve, María, llena eres de gracia, el Señor es contigo. Bendita tú eres entre todas las mujeres, y bendito es el fruto de tu vientre, Jesús.
2: Santa María, Madre de Dios, ruega por nosotros, pecadores, ahora y en la hora de nuestra muerte. Amén.
1: Dios te salve, María, llena eres de gracia, el Señor es contigo. Bendita tú eres entre todas las mujeres, y bendito es el fruto de tu vientre, Jesús.
2: Santa María, Madre de Dios, ruega por nosotros, pecadores, ahora y en la hora de nuestra muerte. Amén.
1: Dios te salve, María, llena eres de gracia, el Señor es contigo. Bendita tú eres entre todas las mujeres, y bendito es el fruto de tu vientre, Jesús.
2: Santa María, Madre de Dios, ruega por nosotros, pecadores, ahora y en la hora de nuestra muerte. Amén.
1: Dios te salve, María, llena eres de gracia, el Señor es contigo. Bendita tú eres entre todas las mujeres, y bendito es el fruto de tu vientre, Jesús.
2: Santa María, Madre de Dios, ruega por nosotros, pecadores, ahora y en la hora de nuestra muerte. Amén.
1: Dios te salve, María, llena eres de gracia, el Señor es contigo. Bendita tú eres entre todas las mujeres, y bendito es el fruto de tu vientre, Jesús.
2: Santa María, Madre de Dios, ruega por nosotros, pecadores, ahora y en la hora de nuestra muerte. Amén.
1: Dios te salve, María, llena eres de gracia, el Señor es contigo. Bendita tú eres entre todas las mujeres, y bendito es el fruto de tu vientre, Jesús.
2: Santa María, Madre de Dios, ruega por nosotros, pecadores, ahora y en la hora de nuestra muerte. Amén.
1: Dios te salve, María, llena eres de gracia, el Señor es contigo. Bendita tú eres entre todas las mujeres, y bendito es el fruto de tu vientre, Jesús.
2: Santa María, Madre de Dios, ruega por nosotros, pecadores, ahora y en la hora de nuestra muerte. Amén.
1: Gloria al Padre, y al Hijo, y al Espíritu Santo.
2: Como era en el principio, ahora y siempre, por los siglos de los siglos. Amén.
0: María, Madre de gracia, Madre de piedad y misericordia, defiéndenos del enemigo y ampáranos, ahora y en la hora de nuestra muerte. Amén. Oh Jesús mío, perdonad nuestros pecados, libradnos del fuego del infierno, llevad al cielo a todas las almas, especialmente a las más necesitadas de vuestra misericordia.
1: Letanías lauretanas. Señor, ten piedad.
2: Señor, ten piedad.
1: Cristo, ten piedad.
2: Cristo, ten piedad.
1: Cristo, óyenos.
2: Cristo, óyenos.
1: Cristo, escúchanos.
2: Cristo, escúchanos.
1: Dios Padre Celestial,
2: ten misericordia de nosotros.
1: Dios Hijo Redentor del mundo,
2: ten misericordia de nosotros.
1: Dios Espíritu Santo,
2: ten misericordia de nosotros.
1: Trinidad Santa, un solo Dios,
2: ten misericordia de nosotros.
1: Santa María,
2: ruega por nosotros.
1: Santa Madre de Dios,
2: ruega por nosotros.
1: Santa Virgen de las Vírgenes,
2: ruega por nosotros.
1: Madre de Cristo,
2: ruega por nosotros.
1: Madre de la Iglesia,
2: ruega por nosotros.
1: Madre de Misericordia,
2: ruega por nosotros.
1: Madre de la Divina Gracia,
2: ruega por nosotros.
1: Madre de la Esperanza,
2: ruega por nosotros.
1: Madre Purísima,
2: ruega por nosotros.
1: Madre Castísima,
2: ruega por nosotros.
1: Madre Intacta,
2: ruega por nosotros.
1: Madre Incorrupta,
2: ruega por nosotros.
1: Madre Inmaculada,
2: ruega por nosotros.
1: Madre amable,
2: ruega por nosotros.
1: Madre admirable,
2: ruega por nosotros.
1: Madre del buen consejo,
2: ruega por nosotros.
1: Madre del Creador,
2: ruega por nosotros.
1: Madre del Salvador,
2: ruega por nosotros.
1: Virgen prudentísima,
2: ruega por nosotros.
1: Virgen digna de veneración,
2: ruega por nosotros.
1: Virgen digna de alabanza,
2: ruega por nosotros.
1: Virgen poderosa,
2: ruega por nosotros.
1: Virgen clemente,
2: ruega por nosotros.
1: Virgen fiel,
2: ruega por nosotros.
1: Espejo de justicia,
2: ruega por nosotros.
1: Trono de la sabiduría,
2: ruega por nosotros.
1: Causa de nuestra alegría,
2: ruega por nosotros.
1: Vaso espiritual,
2: ruega por nosotros.
1: Vaso digno de honor,
2: ruega por nosotros.
1: Vaso insigne de devoción,
2: ruega por nosotros.
1: Rosa mística,
2: ruega por nosotros.
1: Torre de David,
2: ruega por nosotros.
1: Torre de marfil,
2: ruega por nosotros.
1: Casa de oro,
2: ruega por nosotros.
1: Arca de la Alianza,
2: ruega por nosotros.
1: Puerta del cielo,
2: ruega por nosotros.
1: Estrella de la mañana,
2: ruega por nosotros.
1: Salud de los enfermos,
2: ruega por nosotros.
1: Refugio de los pecadores,
2: ruega por nosotros.
1: Consuelo de los migrantes,
2: ruega por nosotros.
1: Consoladora de los afligidos,
2: ruega por nosotros.
1: Auxilio de los cristianos,
2: ruega por nosotros.
1: Reina de los ángeles,
2: ruega por nosotros.
1: Reina de los patriarcas,
2: ruega por nosotros.
1: Reina de los profetas,
2: ruega por nosotros.
1: Reina de los apóstoles,
2: ruega por nosotros.
1: Reina de los mártires,
2: ruega por nosotros.
1: Reina de los confesores,
2: ruega por nosotros.
1: Reina de las vírgenes,
2: ruega por nosotros.
1: Reina de todos los santos,
2: ruega por nosotros.
1: Reina concebida sin pecado original,
2: ruega por nosotros.
1: Reina asunta al cielo,
2: ruega por nosotros.
1: Reina del Santísimo Rosario,
2: ruega por nosotros.
1: Reina de la familia,
2: ruega por nosotros.
1: Reina de la paz,
2: ruega por nosotros.
1: Mediadora maternal de todas las gracias,
2: ruega por nosotros.
1: Nuestra Señora del Encuentro con Dios,
2: ruega por nosotros.
1: Cordero de Dios que quitas los pecados del mundo,
2: perdónanos, Señor.
1: Cordero de Dios que quitas los pecados del mundo,
2: escúchanos, Señor.
1: Cordero de Dios que quitas los pecados del mundo,
2: ten misericordia de nosotros.

0: Ruega por nosotros, Santa Madre de Dios,
1: para que seamos dignos de alcanzar las promesas de nuestro Señor Jesucristo.
0: Oremos. Te rogamos, Señor y Dios nuestro, que concedas a nosotros, tus siervos, gozar de perpetua salud de alma y cuerpo, y por la gloriosa intercesión de la bienaventurada siempre Virgen María, ser librados de la tristeza presente y disfrutar de la eterna alegría. Por Cristo nuestro Señor.
1: Amén.
0: Por las intenciones del Sumo Pontífice, para ganar las indulgencias concedidas. Padre nuestro que estás en el cielo, santificado sea tu nombre. Venga a nosotros tu reino, hágase tu voluntad en la tierra como en el cielo.
1: Danos hoy nuestro pan de cada día, perdona nuestras ofensas, como también nosotros perdonamos a los que nos ofenden. No nos dejes caer en la tentación, y líbranos del mal. Amén.
0: Dios te salve María, llena eres de gracia, el Señor es contigo. Bendita tú eres entre todas las mujeres, y bendito es el fruto de tu vientre, Jesús.
1: Santa María, Madre de Dios, ruega por nosotros pecadores, ahora y en la hora de nuestra muerte. Amén.
0: Gloria al Padre, y al Hijo, y al Espíritu Santo.
1: Como era en el principio, ahora y siempre, por los siglos de los siglos. Amén.
0: Por las benditas almas del purgatorio. Padre nuestro que estás en el cielo, santificado sea tu nombre. Venga a nosotros tu reino. Hágase tu voluntad en la tierra como en el cielo.
1: Danos hoy nuestro pan de cada día. Perdona nuestras ofensas, como también nosotros perdonamos a los que nos ofenden. No nos dejes caer en la tentación y líbranos del mal. Amén.
0: Dios te salve, María. Llena eres de gracia. El Señor es contigo. Bendita tú eres entre todas las mujeres, y bendito es el fruto de tu vientre, Jesús.
1: Santa María, Madre de Dios, ruega por nosotros pecadores, ahora y en la hora de nuestra muerte. Amén.
0: Gloria al Padre, y al Hijo, y al Espíritu Santo.
1: Como era en el principio, ahora y siempre, por los siglos de los siglos. Amén.
0: Por las intenciones del reinado de María y sus miembros. Padre nuestro que estás en el cielo, santificado sea tu nombre. Venga a nosotros tu reino. Hágase tu voluntad en la tierra como en el cielo.
1: Danos hoy nuestro pan de cada día. Perdona nuestras ofensas, como también nosotros perdonamos a los que nos ofenden. No nos dejes caer en la tentación y líbranos del mal. Amén.
0: Dios te salve, María. Llena eres de gracia. El Señor es contigo. Bendita tú eres entre todas las mujeres, y bendito es el fruto de tu vientre, Jesús.
1: Santa María, Madre de Dios, ruega por nosotros pecadores, ahora y en la hora de nuestra muerte. Amén.
0: Gloria al Padre, y al Hijo, y al Espíritu Santo.
1: Como era en el principio, ahora y siempre, por los siglos de los siglos. Amén.
0: Una salve al Inmaculado Corazón de María.
2: Dios te salve, Reina y Madre de Misericordia, vida, dulzura y esperanza nuestra. Dios te salve. A ti llamamos los desterrados hijos de Eva. A ti suspiramos gimiendo y llorando en este valle de lágrimas. Ea pues, Señora abogada nuestra, vuelve a nosotros esos tus ojos misericordiosos, y después de este destierro, muéstranos a Jesús, fruto bendito de tu vientre. Oh clementísima, oh piadosa, oh dulce siempre Virgen María, ruega por nosotros, Santa Madre de Dios, para que seamos dignos de alcanzar las promesas de nuestro Señor Jesucristo. Amén.
0: Ave María Purísima,
1: sin pecado concebida.

0: Historia de la Iglesia Católica. Edad Nueva. Período II. De Lutero a la Paz de Westfalia. 1517 a 1648. Estados de perfección antes del Concilio de Trento. Primeros institutos de clérigos regulares.
1: Como reacción contra la decadencia de la vida del clero, adviértese principalmente en Italia una nueva tendencia encaminada a fomentar los trabajos parroquiales y a reformar el clero secular. Son los clérigos reformados, que trabajaban en las misiones populares y en la educación de los jóvenes dedicados al sacerdocio.
0: La Orden de los Teatinos.
1: La primera y más característica de las nuevas instituciones es la de los Teatinos, fundada en 1524 por dos de los miembros más caracterizados del Oratorio del Divino Amor, Cayetano de Tiene y Juan Pedro Carafa. El nombre de Teatinos les viene de Teate o Quieti, de donde Carafa fue nombrado obispo en 1504. Más tarde fue elevado al solio pontificio con el nombre de Paulo IV. Los nuevos clérigos hacían profesión de la más estricta pobreza y trabajaban a

0: apostólicamente por medio de la administración de sacramentos e instrucción del pueblo cristiano. La orden prestó excelentes servicios a la Iglesia en la obra de reforma, como lo demuestran sus hombres eminentes en santidad y letras, como sus dos fundadores, y asimismo San Andrés Avelino, el beato Pablo Burali, Cayetano F. Verani y otros.
1: Los Barnabitas, clérigos regulares de San Pablo.
0: Cronológicamente y por la importancia de su actuación, siguen los Barnabitas, denominados también clérigos regulares de San Pablo. Su principal fundador, Antonio María Zacarías, impulsado por su espíritu reformador y alentado por el gran asceta dominico Bautista de Crema, se juntó con Jacobo Morilla y Bartolomé Ferrari, miembros en Milán de la Asociación de la Eterna Sabiduría, que era una institución semejante al Oratorio del Divino Amor. Entusiasmados estos tres hombres por sus ansias de trabajar en la reforma de costumbres, organizaron en 1530 en Milán una nueva orden de clérigos regulares que se dedicaron por completo a la instrucción y educación de la juventud y del pueblo. En 1533 recibieron la aprobación solemne de Clemente VII y poco después iniciaron su actividad apostólica. Como patrono e ideal tomaron a San Pablo, de donde les vino el nombre. Ya en 1537 podían celebrar misiones populares en Venecia, Padua y Vicenza y otras ciudades del norte de Italia. Poco después se les dio el antiguo monasterio de San Bernabé, Barnabas, de Milán, que vino a ser su sede principal y dio origen a su nombre popular de Barnabitas.
1: Clérigos de Somasca.
0: Constituyen la tercera de estas primeras órdenes de clérigos regulares que forman en la vanguardia de la reforma católica iniciada en Italia y España. Pío V les dio el título completo de clérigos de San Maiolo de Pavía de la Congregación de Somasca. Su fundador fue San Jerónimo Emiliano, quien, ordenado sacerdote en 1518, trabajó en Verona, Bérgamo y otras ciudades por el establecimiento de diversos centros de beneficencia para huérfanos. En 1532, en unión con un grupo de discípulos, organizó la nueva institución en el lugar solitario de Somasca, de donde recibieron el nombre popular. Su objeto era el servicio de huérfanos, enfermos y necesitados de todas clases. A la muerte del fundador en 1537, víctima de su celo al servicio de los apestados, atravesó el instituto una peligrosa crisis. Sus miembros trataron de disolverse, pero el nuevo superior Angelo Marco Gamberana consiguió mantenerlos unidos y tres años después obtuvo de Paulo III su aprobación. Finalmente, Pío V lo elevó en 1568 al rango de orden religiosa y le concedió los privilegios de los mendicantes. En esta forma se desarrolló la orden rápidamente. A ello contribuyó de un modo especial el apoyo que les prestó San Carlos Borromeo, quien les asignó la iglesia de San Maiolo de Pavía, de donde les vino su nombre oficial. Al mismo tiempo, iniciaron una nueva actividad con la educación de los jóvenes en los seminarios.
1: Las antiguas órdenes religiosas. La Orden de San Agustín.
0: Son bien conocidos y dignos de mención los esfuerzos realizados por su reforma después del Concilio V de Letrán, de 1512 al 17. Cuando su general Gil de Viterbo fue nombrado cardenal en 1517, el mismo año del levantamiento de Lutero, envió al Papa un precioso memorial de reforma, y es digno de tenerse en cuenta que mientras un miembro de esta benemérita orden iniciaba la defección en Alemania, otro miembro distinguido proponía seriamente al Papa un plan de reforma de la Iglesia. Más activo todavía se mostró en este sentido Jerónimo Seripando, elegido vicario en 1523 y general de la orden en 1539. Excelente teólogo y gran erudito, como lo demostró más tarde en Trento, pero juntamente gran asceta y reformador, dirigía ardientes circulares a sus súbditos en las que los exhortaba a la más perfecta observancia. Algunos de sus viajes de visita de la orden se convirtieron en grandes misiones que le merecieron el dictado de Heraldo de la Reforma.
1: La Orden Franciscana.
0: Después de la intervención de León X en 1517, quedaron separadas las dos ramas franciscanas de los conventuales y de los observantes, si bien tenían un mismo general. Así pues, Francisco Liqueto, excelente general de ambas ramas, trabajó por obtener la mayor unión posible dentro de la más estricta observancia, para lo cual se propuso seguir el ejemplo del reformador español Cardenal Jiménez de Cisneros. Con este objeto señaló él casas especiales, que se llamaron casas de recolección, a donde podían recogerse voluntariamente los que desearan mayor severidad y observancia regular. De un modo semejante se desarrollaba en España la Reforma franciscana. Es célebre la de San Pedro de Alcántara, el cual desde 1540 organizó definitivamente esta reforma, que fue designada como de los minoritas de la más estrecha observancia, de los descalzos o de los alcantarinos. Su distintivo fue un extraordinario rigor. Se abstenían de carnes, pescado, huevos y vino. Iban descalzos y practicaban durísima penitencia. Pío IV aprobó en 1562 la reforma alcantarina, que se extendió mucho en España, Portugal, América y llegó hasta el Japón.
1: Orden de los Capuchinos.
0: Pero, al mismo tiempo, se realizaba otra reforma de los franciscanos que condujo a la formación de una distinta orden, la de los Capuchinos, fomentada por Mateo de Bassi y Luis de Fossombrone, que deseaban volver en todo la primitiva observancia de San Francisco y, entre otras cosas, deseaban introducir la barba y la capucha, de donde les vino el nombre. Clemente VII aprobó el plan y con esto se formó la nueva rama franciscana de los capuchinos. Ya desde el principio dedicáronse a la predicación entre el pueblo sencillo a la manera de San Francisco y sus primeros discípulos, y particularmente mostraron un celo heroico durante una peste que asoló la región de Camerino. De este modo, se captaron bien pronto la simpatía del pueblo y de muchas personas de la clase elevada. En el primer capítulo, celebrado en 1529 en una pobre cabaña de Albachina, se fijó ya en lo sustancial la regla y norma de vida de la nueva orden. Mateo de Bassi fue nombrado vicario general, pero, hombre sencillo y extremadamente humilde, depuso pronto su cargo. En su lugar fue elegido Luis de Fossombrone, bajo cuya dirección realizó la orden nuevos avances.
1: Contratiempos de los capuchinos.
0: Los capuchinos recibieron la iglesia de Santa María de Imiracoli y tomaron el cuidado del hospital de San Giacome, donde se ganaron rápidamente las simpatías del pueblo romano. Por otra parte, la nueva reforma franciscana impresionó hondamente a buen número de observantes, los cuales se fueron pasando a los capuchinos. Esto provocó una violenta reacción en el provincial Juan de Fano y otros observantes, quienes elevaron tan insistentes representaciones a Roma que el Papa Clemente VII, en 1530, se vio forzado a revocar todos los privilegios concedidos a la nueva orden. Pero Fossombrone obtuvo del mismo Papa el nombramiento de dos cardenales como árbitros de aquel litigio, los cuales decidieron el 14 de agosto de 1532 que, en adelante, los eremitas franciscanos no pudieran recibir ningún observante, pero, al mismo tiempo, que los observantes no molestaran más a aquellos. Este resultado fue un triunfo de los eremitas franciscanos, pues, precisamente entonces, recibieron a los dos mejores predicadores, Bernardino de Asti y Bernardino Oquino. Más aún, el mismo Juan de Fano, que con la mejor buena fe se les había opuesto mientras juzgó que eran súbditos fanáticos y rebeldes, Al ver ahora la seriedad del movimiento, se les unió igualmente en 1534. Esto ocasionó una nueva campaña contra ellos de parte de los observantes. Estos intentaron obtener la revocación de la aprobación papal de 1528 y, aunque no lo obtuvieron, al menos lograron de Clemente VII un edicto por el que los capuchinos, como ya eran designados, eran expulsados de Roma. A tan severa orden tuvieron ellos que someterse, dando el más precioso ejemplo de obediencia a las disposiciones del romano pontífice. Más tarde, el Papa revocó aquella disposición y los capuchinos pudieron establecerse en la ciudad eterna. Por otro lado, los observantes volvieron a la carga con más violencia que nunca y obtuvieron de Pablo III que diera en enero de 1537 la prohibición de extenderse fuera de Italia. En toda esta campaña intervino activamente el cardenal Quiñones, movido de la falsa opinión de que se trataba de fanáticos e ilusos que con sus excesos de rigor dañaban más bien la causa de la Reforma Católica. Pero el mayor contratiempo que puso a la naciente orden en el borde de la disolución fue la defección y apostasía del tercero de sus vicarios generales, Bernardino Oquino. Fácilmente se comprende la indignación que causó en Italia la defección del eminente predicador, vicario general de la nueva orden. Tras estos graves contratiempos, la orden de los capuchinos se desarrolló rápidamente y fue uno de los instrumentos providenciales y más eficaces en la Reforma Católica. En 1643, un siglo después de la defección de Oquino, contaban unos 21.000 miembros. Son célebres, entre otros, San Félix de Cantalicio, San Lorenzo de Brindisi, uno de los mejores escolásticos de su tiempo, San José de Leonisa y San Serafín de Montegranaro.
1: En el próximo capítulo de Historia de la Iglesia Católica, Estados de Perfección antes del Concilio de Trento. Continuación.

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1: Son las 10 en punto.
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2: Un cordial saludo a todos nuestros radioyentes en el día de hoy y doy las gracias a Daniela Hurtado, que está en el control, como siempre acompañando este programa. Y comenzamos con nuestro queridísimo San José. Queridísimo, ojalá ya sea el amor de nuestro corazón, pero convencidos de verdad. Y dice así un autor piadoso, gran devoto de San José, dice así: los ojos de Jesús y María están sobre San José. Vean lo que está diciendo este autor. Los ojos de Jesús y María están sobre San José para concederle cuanto les pida en favor de sus devotos. O sea, que Jesús, que la Virgen Santísima, están pendientes de lo que les mande San José ahora en el cielo, para concederle lo que San José les está pidiendo para sus devotos. Qué precioso, ¿verdad? Qué bonito. Y es así, porque la Virgen Santísima y Jesús en el hogar de Nazaret estuvieron bajo la autoridad de San José. Y esto en el cielo sigue siendo de una u otra manera, porque Jesús concede todo ahora en el cielo, todo lo que le pide San José, en agradecimiento a todo lo que hizo San José en esta tierra por ellos, por Jesús y María. ¿No ven que Dios es muy agradecido? Dios es muy agradecido. Tú le das 10 y Él te da 1 millón en agradecimiento. Porque Dios no tiene medida en su dar, en el dar, en el conceder. ¿No ven que en Dios todo es infinito? ¿Ven? Bueno, vamos a comenzar. Miren, ¿saben con quién vamos a comenzar hoy? Con Jesús, como siempre, pero en palabras de una gran santa. Santa Teresa de Calcuta, la Madre Teresa de Calcuta. Y dice así, miren qué bonito. ¿Conoces realmente a Jesús vivo? No por los libros, ¿ven? ¿Ven que los santos tienen mucho acierto? Sino por estar con Él en tu corazón. A Dios se le conoce amándole, no estudiándole, ¿ven? ¿Conoces realmente a Jesús vivo? No por los libros, sino por estar con Él en tu corazón. Pero cuidado, también hay que hacer nuestra oración leyendo libros espirituales, porque si no, mi mente empieza a divagar y empieza a ir de un sitio para otro y me distraigo. Entonces, la lectura me lleva libros, sino por estar con Él en tu corazón. Pero cuidado, también hay que hacer nuestra oración leyendo libros espirituales, porque si no, mi mente empieza

Estoy convencido del amor de Cristo por mí y del mío por Él. ¿Se acuerdan que yo a veces les digo, yo sí creo en Jesús, pero a mí Jesús todavía no me convence? Es cierto, miren que lo está diciendo la Madre Teresa de Calcuta, con otras palabras. Ella te está preguntando, estoy convencido del amor de Cristo por mí y del mío por Él. Esta convicción, es decir, de que Dios me ama, es, dice ella, es la roca sobre la que se construye la santidad. Si no amo a Dios, ¿cómo voy a hacer su voluntad? Si yo no amo a alguien, no hago lo que me va a decir, porque no quiero, no le amo. Ven, entonces dice la Madre Teresa de Calcuta, esta convicción de que Dios te ama y de que tú le ames, es la roca sobre la que se construye la santidad. Muy bien, claro. Porque si yo estoy convencido de una persona y la amo y me convence de verdad, yo me caso con esa persona, diría una joven. Ay, pero esta persona hay algo que no me convence, ay, como que no. Entonces, claro, me pide el matrimonio y yo dudo. Digo, ay, no, porque hay algo que no me convence, no me llena. Claro que nunca te va a llenar del todo una criatura. ¿Se dan cuenta? ¿Ven? Qué bonito. ¿Qué debemos hacer, dice la Madre Teresa, para tener esta convicción? Tenemos que conocer a Jesús, amar a Jesús, servir a Jesús. El conocimiento te hará fuerte como la muerte. Y conocemos a Jesús a través de la fe. Y ahora miren con qué termina esta pequeñita meditación. Miren qué bonito, ya lo saben. Ustedes ya saben mucho de las cosas de Dios. Dice ella, no busques a Jesús en tierras lejanas. Miren, la Madre Teresa de Calcuta. No busques a Jesús en tierras lejanas, no está allí, está cerca de ti, está dentro de ti. Muy bien, bien, bien, perfecto. No lo busques en tierras lejanas, está cerca de ti, está dentro de ti. Por eso, ¿se acuerdan lo que decía San Agustín? Mientras más salgo fuera con mis sentidos, más me alejo de Dios que está dentro de mí. Muy bien, perfecto. ¿No ves que tienes a la Trinidad dentro? Si estás en gracia de Dios, si no, no. En pecado mortal no se tiene a Dios dentro. Sale inmediatamente la Trinidad de mi alma cuando yo peco mortalmente. Sí. ¿Se acuerdan lo que decía el libro del Eclesiástico? Hijo, si te llegas a servir al Señor, prepárate, prepárate para la prueba. Y la mejor forma, créanme, de prepararse es llevando vida de oración. Porque fíjense, yo haciendo oración, tengo una cruz muy pesada, yo haciendo oración no se me quita ni la cruz ni el peso. No se me disminuye el peso que tengo de esa cruz, ni la cruz tampoco. Pero ¿qué pasa cuando yo hago oración? Y estoy muy... Dios ha permitido en mi vida una cruz muy grande. ¿Qué tengo que hacer? ¿Más oración? ¿Por qué? ¿Qué hace la oración? ¿Me la quita la cruz? No. Tú eres el que cambia con respecto a la cruz. La ves de otra manera. Una persona con una cruz terrible, sin oración, esa cruz la hunde. Una persona...

persona con una cruz grande, con oración, puede llevarla. Si la ofrece por amor a Dios, por eso, porque hay que hacer más oración cuando más estoy crucificado, para que esa vida interior de Dios en mí que se me va dando con la vida de oración, yo vea la cruz que tengo de otra manera. Primero, no la rechaza. El que no la rechace yo esa cruz. Y segundo, no solamente está en que yo no rechace la cruz, está en que yo debo amarla por amor a Dios. Si no, no me vale de nada. Sufro en balde. ¿Se dan cuenta el valor que tiene la cruz? Sufriéndola por amor, te está fraguando tu santidad y la vida eterna. ¡Qué pena la gente! ¡Qué lástima! La gente que sufre, todo el mundo sufre en cierta manera. ¿Ustedes creen que los millonarios estos que tienen de todo, millones de dólares, de euros, de pesos, ustedes creen que no tienen cruces? ¡Ay, qué bien les va la vida! Espérense, cuando están a solas con ellos mismos, espérense si no tienen cruz. ¿Pero qué cruz van a tener si tienen de todo? Exacto, tienen de todo por fuera, pero están vacíos por dentro. Y como las cosas materiales no me pueden llenar, tengo una soledad terrorífica. Tengo un malestar interior que veo que una mansión con todos los lagos que quiera y con todos los yates que quiera yo tener no me llena. Pero esto le pasa a todo ser humano. ¿Por qué? Porque todos tenemos alma. No hay un ser humano que no tenga alma. Por eso la madre Laura, que iba allí a los indios y los tenía la gente civilizada como animales, ¿no? Ella fue porque sabía que tenían almas. Y un alma de una persona es capaz de Dios. Por eso la madre Laura tenía ese ansia por las almas, porque los indios también tienen alma. Todo ser humano tiene alma, y esa alma no la llena lo material. Al contrario, le produce un vacío. De hecho, miren estas personajes de Hollywood, estos famosos, están vacíos y casi todos mueren o con sobredosis de droga o el suicidio. Es por esta razón que les estoy diciendo, mi alma no la llena lo material, porque lo material es, el espíritu es impenetrable por la materia. No, mi espíritu solo lo puede llenar mi alma, Dios. Bueno, vamos a escuchar la primera canción. Ya volvemos.

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Por eso fíjense que es así y nos pasa a todos. La cruz es un misterio que si lo sabemos aprovechar, nos gana eternidad y unión con Dios y santidad. Pero la cruz con amor. Sin amor no. No me vale de nada. ¿Se acuerdan? Si no tengo amor, no tengo nada. Acuérdense de esto muchas veces durante el día. Si no tengo amor, no tengo nada. No tengo nada. Viene mi muerte, estoy con las manos vacías. No tengo nada. Y me voy a llevar una sorpresa que me va a espantar. Y fíjense, ¿saben qué hacemos nosotros? Nosotros, el dolor, sea cual sea, espiritual, moral, físico, psíquico, siempre lo tratamos con analgésicos. ¿No es cierto? ¿No es verdad? Con analgésicos. Sí. Qué difícil es, ante una cruz, orar, callar y esperar. Orar. Es que si no hablo con alguien me muero. Orar. Hablas con Dios, que no se te muere. Orar. Callar y esperar. Espera la hora de Dios. Llegará, pero no sabes cuándo va a llegar. Por eso la paciencia es muy importante. Muy importante. Es muy importante. Y fíjense que lo decíamos el otro día en el programa, que dicen, ¿no?, que el ambiente cambia mucho a una persona. Es cierto. Una persona criada en un mal ambiente puede en la juventud o luego resultar con muchas taras. Pobrecito, a lo mejor sin quererlo, pero ha sido también por el ambiente. Pues fíjense, si nosotros tenemos a la Trinidad, y no es un ambiente externo, la Trinidad la tengo por dentro. ¿Por qué no me cambia? ¡Qué misterio! ¿Por qué a mí no me cambia la Trinidad si la tengo dentro? No está fuera. El que me ama, mi Padre lo amará, y vendremos a él y haremos morada en él. Morada es que se quedan dentro del alma. La inhabitación, que se dice en teología, inhabitación de la Santísima Trinidad en el alma en gracia, que no está en pecado mortal. ¿Y por qué a mí el ambiente de la Trinidad que llevo dentro no me cambia? Pero sí me cambia el ambiente malo que hay en mi oficina. ¿Saben por qué? Ya lo saben. ¿Cuál es la el remedio? Porque yo no me ambiento en Dios con la oración. Y siendo que tengo a la Trinidad dentro, me cambia lo de fuera. En mi oficina me vuelvo mundano como ellos, andando por las calles, mirando a todas partes, curioseando. Y me cambia. Vean que somos mundanos. Y vamos a misa el domingo. Y sin embargo, Dios que está dentro no me cambia. Pero no porque Él no quiera, es que yo no lo dejo, ni me acuerdo de Él, me despisto. Quédate dentro ahí, yo voy a salir por mis sentidos a todas partes. Me voy a dar un tour por fuera. Claro, y Dios se queda dentro. Y yo no siento a Dios porque no me recojo. Por eso, esa es la única razón. ¿Ven? Por eso poco influye el ambiente. Si mi corazón está ambientado en Dios, poco me puede influir el ambiente. María, ¿me está escuchando? Poco me puede influir el ambiente si yo estoy ambientado en Dios. ¿Y cómo me ambiento en Dios? Empieza por O y termina por N. Haciendo oración, yo me ambiento en Dios y a mí no me atrapa lo mundano, que no me vale para nada. ¿Ven? Claro, claro. No te dejes ambientar por el ambiente malo. Parece un trabalenguas, pero no lo es.
No te dejes ambientar por el ambiente malo que te rodea. Ambiéntate del ambiente bueno que tienes dentro de ti, que es Dios. Hermana, imposible, porque en mi oficina nadie cree, todos critican a la iglesia, a los sacerdotes, yo no sé qué hacer, más bien me quedo callada. Bueno, también es una posibilidad. Pero es que, y encima me insultan y me dicen que de qué época he salido yo. Y eso de ir a la hora del almuerzo y yo me voy a la Candelaria a rezar el rosario, a la Metropolitana, ¿y que dónde voy? Y hermana, y me da vergüenza decirles que voy a rezar el rosario, porque ¿cómo me ponen? ¡Ay, qué vergüenza! ¡Ay, cuando me muera, ahí sí que me va a dar vergüenza! Sí, el que me confiese delante de los hombres, yo le confesaré delante de mi Padre. El Evangelio tiene respuesta para todo. Es el mejor tratado psicosocioeconómico. ¡Qué palabra más rara! Es el mejor tratado psicosocioeconómico. El mejor es el Evangelio. Bueno, pues seguimos con los misterios del reino. El reino de Dios no viene con aparato. No viene, como se dice aquí, con bulla. No, porque el reino de Dios está dentro de vosotros. Porque sois templos del Espíritu Santo. ¿Ven por qué ni a mi niña pequeñita de 2 años yo la puedo vestir con una faldita, minifalda que se le ve todo por abajo? Pues tampoco. ¡Ay, pero si es una niña! Pues no. ¿Ven cómo a mi niña yo no le puedo poner una camisilla con 2 tirantitas que se le ve todos los bracitos y todo? No, pero qué exagerada. Pues no. No, porque esa niña es templo del Espíritu Santo. Y en Estados Unidos hay millones de niños que se utilizan para el tráfico sexual. No. Yo a mi niña la tengo que vestir bien, con sus manguitas. Si hace calor, bueno, de manga corta. Sus falditas, hasta la rodilla. No una minifalda que se le va viendo todo a la niña. No, porque la niña desde pequeñita se va acostumbrando a ese pudor, fíjense. Si no, Mari Carmen González, creo que era ella, que murió por una terrible enfermedad que le dio en una parte del oído siendo muy pequeñita, y como era de familia ahí en Madrid, de familia rica, de la alta sociedad, pues su madre, las niñeras que tenían ellas empleadas del hogar, y cuando llevaban a Mari Carmen, ella murió porque ofreció su vida por uno que había matado en la guerra civil a su padre, lo había matado, y entonces ella ofreció la vida por ese asesino de su padre, y Dios le cogió el ofrecimiento, y Mari Carmen murió jovencita de una enfermedad terrible. Está el libro aquí. Y fíjense, cuando ella no estaba enferma, la criada de ahí de la casa, la niñera, bueno, los vestía para ir a misa. Y a Mari Carmen, cuando le ponía un vestidito así con sí, Mari Carmen decía, no, no. Pero eres pequeñita, si hace calor. No, yo quiero el vestidito más largo. Pero Mari Carmen, no seas tonta. No, yo quiero el vestidito más largo. Y iba a la madre de Mari Carmen y decía, ay, su hija es muy terca, muy terca. No quiere que le ponga los vestiditos estos que son un poquito así cortitos, y sin manguitas porque hace calor. Y le decía a la madre, déjala, que Mari Carmen es muy pundorosa. Tiene mucho pudor, déjala, cúbrela. Y dice que en verano se cubría con un saquito, aunque hacía calor. Miren qué bonito, ese pudor lo da Dios. Y ella peleaba con la empleada, no me pongas eso. Pero Mari Carmen, si eres una niña, no pasa nada. Sí pasa, qué linda, el candor de los niños. Sí pasa, Mari Carmen, si no pasa nada, sí pasa. Yo no quiero que se me vea nada. ¡Qué precioso! ¿Ven qué lindo? Sí pasa, sí que pasa algo. Sí,
Yo tengo, ya he dicho, la primera comunión, yo tengo a Jesús dentro. Si no pasa nada, sí pasa, no me ponga ese vestido, yo lo quiero larguito. Y no salía si no le ponían el vestido más larguito. ¡Qué preciosos los niños! Y esto, y ya para terminar, cuando... ¡qué preciosa! La virtud de la pureza es de mucho agrado del Señor, y empezando por los niños. Y cuando a Santa María Goretti, que era jovencita, la mató un empleado allí en la finca que tenía de su padre, que trabajaba en el campo, porque este empleado dormían allí en la finca y él veía muchas cosas pornográficas de revistas. Le descubrieron su habitación lleno de fotos pornográficas. Se llamaba Alejandro. Y un día estaba María Goretti en la casa solita y este Alejandro quiso abusar de ella y le quiso quitar la ropa. Y ella, para que no se le viera el cuerpo, ella cogiéndose los botones de la camisa y el otro queriendo abusar. Y entonces le dio con un cuchillo que tenía, le rajó todo el vientre y le salió todo el intestino por fuera. Y ella, para que no le viera el cuerpecito, ella abrochándose y metiéndose hasta su mismo intestino por dentro para que él no viera su cuerpo. Fíjense qué pudor. Esto, vamos, esto solo lo da, esto es de Dios. Y murió, y entonces Alejandro se sorprendió y no abusó de ella, murió. Alejandro, no, eso es pecado, le gritaba Santa María Goretti. Alejandro, eso es pecado, lo que quieres hacer conmigo. Y el otro queriendo, y la niña, no, no, Alejandro, eso es pecado, eso ofende a Dios. Y se dejó matar. Es víctima de la pureza, Santa María Goretti, y se dejó matar para que él no viera nada de su cuerpo, que era templo del Espíritu Santo. Bueno, ahora sí, vamos a escuchar una canción y ya volvemos también para que los que deseen puedan llamar.

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Por eso fíjense cómo son los santos, claro, están llenos de la luz de Dios. ¿Y por qué estaban llenos de la luz de Dios si tenían ese instinto? Porque hacían oración. Eso te lo da la oración. Pues Ana María Taigi, la Beata, vivía ahí, a las afueras, en un barrio de Roma. A sus hijos, cuando eran pequeñitos, no los llevaba a museos y no los llevaba a algunas iglesias donde ella sabía que había cuadros, mucho arte, sí, mucho arte, pero había ángeles desnudos y ella no los llevaba. Fíjense. Y ahora uno me dice, hermana, pero si eso es arte, eso es arte. Arte, sí, pero hay una persona ahí que no está vestida. Pero si eso es de Miguel Ángel, eso es de Rafael. Sí, pero es que no está vestida. Y toda imagen que entra por mis ojos me queda grabada. ¿Ven? Y Ana María Taigi no los llevaba a museos. Y eso todo el arte que hay ahí en Italia no los llevaba. Una estatua con una mujer sin nada. Ay, hermana, pero que en revés, que raro somos. ¿No ve que es arte? Sí, es arte, pero es un desnudo y se me queda grabado en la mente. ¿Ven? Y ahora todos decimos, no, es arte. ¡Arte! Perdón, es pecado, que es otra cosa diferente. ¿Ven? Ana María Taigi no llevaba a sus hijos a los museos donde ella sabía que iban a ver cuadros, esculturas. Con esto, ligeros de vestido. ¿Ven? Así son los santos. ¿Se dan cuenta cómo nos falta? Mucho. Claro. Bueno, pues día que iban a ver cuadros, esculturas. Con esto, ligeros de vestido. ¿Ven? Así son los santos. ¿Se dan cuenta cómo nos falta? Mucho. Claro. Bueno, pues dice San Mateo, ¿se acuerdan? En el capítulo del Evangelio de San Mateo, capítulo 13, versículo 11. Versículo 10. Acercándose los discípulos, le dijeron, ¿por qué les hablas en parábolas? Y les respondió Jesús diciendo, a vosotros os ha sido dado conocer los misterios del reino. ¿Pero qué misterios les fue dado a conocer a los discípulos y a nosotros, que gracias a Dios estamos en sus caminos? Gracias a Él, porque mañana podemos pecar mortalmente y ya no estamos en el camino del Señor. ¿Pero qué misterios son esos? Pues ese misterio es el misterio del dolor. Ustedes háblenle de la cruz a una persona de a pie, una persona que no está en los caminos de Dios. No, Dios no quiere eso para nosotros. Dios quiere que gocemos de la vida. ¿Para 4 días que vamos a vivir? Efectivamente, vas a vivir 4 días. Pero si esos 4 días los vives gozando, espérate, lo que te espera, perdón por la redundancia, cuando mueras. Porque no se puede gozar aquí y allá. ¿Aquí y allá? Bueno, y la gente está tan buena, tan de fe. Pobres, muy pobres, como los que tenemos en el Cuzco, nuestros campesinos, que son muy pobres. Es que es injusto. Ellos aquí sufriendo, bueno, luego le queda el gozar por toda una eternidad. Y yo aquí gozando y después también, eso es como que suena raro. Entonces, el misterio del reino, el misterio, los misterios de Dios. Dice el Señor aquí en el Evangelio que a nosotros se nos ha concedido conocer los misterios. Pero ¿qué misterios son esos? Fíjense, miren qué importante. Para el creyente, la cruz, el dolor es vida. Para uno que no es creyente, no.
Para uno que no es creyente, el dolor es muerte, efectivamente. Muerte. Para nosotros, que sabemos que el Señor me pide este dolor y este sufrimiento ahora, eso, llevado con amor, es vida. Entonces, este misterio de que la cruz sea vida, solo se dice Jesús en el Evangelio, a vosotros se os ha concedido conocer los misterios. Es decir, la cruz, desde que murió Cristo, tiene un valor inmenso. Pero si la llevo con amor, esa es la clave, el amor. Si no tengo amor, no soy nada, nada, nada, nada. Perdí haber sufrido por Dios porque no sufrí por Él, sino que vi cómo quitarme esta cruz de encima que me amargaba. Lo que pasa es que como no la llevaste con amor, por eso te amargaba. ¿Ves? Más sufrió Cristo. Ahora que vamos a revivir la pasión, ¿no tenía aspecto humano? Sí. Y dice ahí Isaías en el capítulo 53, mesaron mi barba. Busquen en el diccionario la palabra mesar y van a encontrar que es arrancar el vello, el pelo de la piel, pero no solo el pelo, sino con la piel también. Arrancar trozos. Eso es mesar.

Y Jesús dice, mesaron mi barba, lo destrozaron. Dios lo permitió por salvarnos a nosotros. Y es un misterio. El reino de Dios, ¿por qué? Porque a Dios se va por el dolor. Con amor, nunca me olviden la palabra amor, porque el amor es lo único que a mí me une a Dios, pero tiene que ser que yo la cruz la transforme en amor. ¿Cómo? Aceptándolo. Y cuando lo acepto, ¿tiene que ser con gozo y alegría? No, simplemente diciendo, Jesús, este sufrimiento es por tu amor, por la conversión de los pecadores y en reparación de los ultrajes cometidos contra el Inmaculado Corazón. No es esta fórmula necesariamente la que hay que decir, pero esa fórmula se la enseñó la Virgen de Fátima a los tres pastorcitos. Cada vez que tengáis un sufrimiento o algo por lo que sufrir, decid así. Y la Virgen es la mejor maestra. Es decir, nos enseña lo que más agrada a Dios. Decid así, cada vez que tengáis una ocasión de sufrir, Jesús, es por tu amor, por la conversión de los pecadores y en reparación de los ultrajes cometidos contra el Inmaculado Corazón. Ese es, vamos a seguir, uno de los misterios del reino. Pues uno, vamos a seguir, de otros que hay, pocos. Miren, todo está, créanme, yo no les engaño a ustedes. A veces puedo equivocarme en algún consejo que dé a alguno que llame, perdónenme, que tampoco tengo la luz total para dar un consejo perfecto, claro que no. Y me lo creo yo así, a mí misma, que no tengo a lo mejor toda la luz. Pero fíjense, el amor es todo, todo. Luego no digan, la hermana dijo que la cruz es todo. No, la cruz, el dolor, sea cual sea, esta persona incómoda, esta situación insostenible, este tener que levantarme todos los días a las 4 para hacer oración, eso no es cruz. Eso último, no. Si no tengo amor, el amor es lo que me une a Dios, pero Dios quiere que sea a través de la cruz. Es Jesús, sigue siendo el mismo, el que murió y el que resucitó, no cambia, el mismo, porque era Dios, pero ya no es lo mismo. Desde que Cristo venció a la muerte, miren qué importante fue la resurrección, fue esencial. ¿Qué significa? Yo voy el domingo de resurrección, ¡alegría! ¡Felices Pascuas! Pero yo no he interiorizado lo que son las felices Pascuas, simplemente la gente me lo dice, ¡felices Pascuas! Lo mismo, muchísimas gracias, que Dios te bendiga. ¡Felices Pascuas! ¿Pero qué es feliz Pascua de resurrección? Es todo para nosotros. Miren si es todo. ¿Qué es? ¿Qué significa? Pero para nosotros. Porque todo el beneficio de la pasión fue para nosotros. Cristo fue el que sufrió. El que se benefició fue la humanidad. Nosotros, fíjense, todo se lo debes a Jesús. Bueno, ¿qué es la resurrección? Miren, que hasta el día de que Cristo resucitó, a nosotros nada nos valía ante Dios. Fíjense qué cambio nos produjo la muerte y resurrección de Cristo. Nosotros teníamos las puertas del cielo blindadas, de acero, de ese cristal que ni una ametralladora lo puede romper, de cemento armado. No podíamos entrar en el cielo. Cristo murió y resucitó para que nosotros, pero vean, para que nosotros ya tuviésemos las puertas del cielo abiertas. Pero miren lo que pasó también. El domingo de resurrección, pero viene después del viernes de dolor. No, no está antes. No es jueves de resurrección, no.
es Domingo de Resurrección después del Viernes Santo lleno de dolor y de sábado lleno de dolor. El sábado santo se celebra Nuestra Señora de la Soledad. ¿Ven? Y este viernes que viene, la Virgen de los Dolores. Viernes de Dolores, siempre el viernes antes de Semana Santa. Es el Viernes de Dolores. ¿Es esa fiesta más antigua que la del 15 de septiembre, la Virgen de los Dolores? El Viernes de Dolores es una fiesta más antigua en la Iglesia. Bueno, pues la resurrección es que ya el hombre, todo lo que le sucede, puede con mérito ofrecerlo a Dios y lo ofrece con amor. Desde que resucitó Cristo. Es el mismo Cristo, pero ya no es lo mismo. Gracias a que Cristo murió y resucitó, ya todo mi sufrimiento ofrecido con amor me vale para la vida eterna. Antes no. Antes de que se encarnara Cristo, nada me valía nada, porque las puertas del cielo estaban cerradas a cal y canto. Resucito ahora todo lo que yo pueda ofrecer, aunque haga un arroz con amor, todo, antes no. Vean el significado del Domingo de Resurrección. Por eso San Francisco de Asís decía, él era muy austero en la comida, pero él decía, el domingo hay que celebrarlo por lo alto, porque ya somos otros, es decir, ya todo mi sufrimiento, Dios Padre lo acepta si lo ofrezco con amor. Ya Dios me acepta todo lo que le ofrezca con amor. ¡Qué alegría! Conclusión, el sufrimiento tiene un sentido grande para el cristiano. Cuando digo cristiano me refiero al católico. Para nosotros. Ya el sufrimiento quedó atrás, aunque tenga que sufrir. Ya el sufrimiento no es lo mío es el amor, pero en esta vida, como tengo que llevar la cruz, ya llevo eso con amor y ya se transformó mi dolor en amor. Bueno, pues ya después del Domingo de Resurrección sigue siendo el mismo Jesús, pero ya no es lo mismo. Todo mi dolor yo lo puedo ofrecer a Dios con amor, que es lo que me vale, lo que me vale. Ya en el próximo programa, pues también seguiremos hablando de estos misterios. Me dice Daniela que me quedan unos 3 minutitos. Fíjense, el misterio es este. La cruz, si la sé aprovechar, es vida eterna para mí. Segundo misterio. ¿Qué es lo que Jesús me hace conocer a mí, si soy un seguidor del Señor, que no le hace conocer a otro que no está en las cosas de Dios, o que a lo mejor no cree, o que a lo mejor está alejado de la Iglesia? Pues otro misterio es que Dios viene a mí. No en el alboroto, eso es otro misterio. Yo pienso que mientras más alboroto haga, mejor. Pues otro misterio es que el reino de Dios no viene con alboroto, con estruendo, con triunfos externos. Díganme, Jesús, ¿qué triunfo externo consiguió? Ninguno. Persiguiéndole los judíos, muriendo en una cruz que era la muerte más ignominiosa. Ignominiosa es humillante. Humanamente pareciera que hubiese fracasado, pero no, claro que no, espiritualmente nos dio la vida en Dios. Pero vean por dónde lo quiso llevar su Padre. Y nosotros, al ser el cuerpo místico, tenemos que ir por el mismo camino. El reino de Dios no viene. Ven que Jesús no apareció en Nazaret con un ejército, como los romanos, ni con espadas, ni nada. ¿Dónde viene el reino de Dios? En mí. ¿Pero dónde en mí? ¿Dónde? Bueno, como ya tengo que cortar,
lo diré para extenderme un poquito más y explicarlo bien. Está dentro de mí, pero ¿en dónde? ¿Cómo? Ya se lo explicaré, ya verán.

Bendito seas, Señor, por tu infinita bondad, porque pones con amor sobre espinas de dolor rosas de conformidad. Será el amor que viniere en buena hora recibido. Venga bien, pues Dios lo quiere. ¿Qué me importa haberme herido si es mi Dios el que me hiere? Saber sufrir y tener el alma recia y curtida es lo que importa saber. La ciencia del padecer es la ciencia de la vida. Él nos enseña a tener siempre el alma percibida, y a esperar y a no temer, y a dar su justo valer a las cosas de la vida. Por eso, Dios y Señor, porque con amor me hieres, porque con inmenso amor pruebas con mayor dolor a las almas que más quieres, porque sufrir es curar las llagas del corazón, porque sé que me has de dar consuelo y resignación a medida del pesar. Por tu bondad y tu amor, porque lo mandas y quieres, porque es tuyo mi dolor, bendita sea, Señor, la mano con que me hieres.

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2: Nuevamente les damos a todos ustedes, queridos amigos oyentes, una cordial bienvenida a este espacio, a la luz del Evangelio, para conocer y para poder vivir la vida de la fe, precisamente a la luz de esos textos bíblicos que el Nuevo Testamento nos ofrece como camino para vivir la vida de Cristo. Jorge Hernández quien les habla y les conduce en este espacio con la asistencia técnica de Gloria Ríos y la gratísima compañía de nuestro amigo de programa, Rodrigo Correa, a quien tenemos el gusto de tenerlo nuevamente aquí.
3: Jorge Hugo, de nuevo, cordial saludo. Igualmente para los oyentes, un cordialísimo saludo en este programa A la luz del Evangelio, en el cual tratamos de presentarle los temas más importantes de nuestra Iglesia Católica.
2: Y estamos reflexionando justamente a la luz del Evangelio, pues algunos aspectos de una encíclica que ya enseguida Rodrigo nos va a volver a refrescar un poco de qué se trata, de esa encíclica del Papa Pío XII.
3: Sí, Jorge Hugo, estamos viendo la encíclica Mystici Corporis, que quiere decir el cuerpo místico de Cristo. Esta encíclica es del Papa Pío XII. Él la realizó, la emitió durante la Segunda Guerra Mundial, en el año 1943, en plena Guerra Mundial. Pero precisamente por ser tiempos tan difíciles, el Papa consideró que era un tema muy importante para todos los cristianos, para que viviéramos muy unidos, no solo entre nosotros, sino principalmente nosotros a esa cabeza que es nuestro Señor Jesucristo.
2: Es una gran fuente de inspiración para la teología posterior, lo hablábamos fuera de micrófonos. Y hoy, en la carta a los Efesios, Rodrigo, en la carta a los Efesios, hay un versículo en el capítulo 4, versículo 16, que nos puede ayudar a introducirnos en lo que queremos decir a propósito de lo que avanzamos en el programa anterior, pero también de lo que vamos a decir hoy de estas realidades teológicas, aunque a veces parezca un poquito árido comprender estos temas, pero son muy claros a la luz de la fe. Dice la carta a los Efesios, capítulo 4, versículo 16. Gracias a él, a la cabeza, ¿cierto? El cuerpo entero recibe unidad y cohesión, gracias a los ligamentos que lo vivifican y por la acción propia de cada miembro. Así, el cuerpo va creciendo y construyéndose en el amor.
3: Qué bonito.
2: Qué expresión tan bonita la de San Pablo para introducirnos en estas realidades que estamos viendo de Cristo como cabeza del cuerpo.
3: Qué bonito, Jorge Hugo. Uno solo es el cuerpo, pero compuesto de los miembros que somos todos nosotros y del principal de todos, que es la cabeza, que es Cristo. Y es que, como colofón a todo este capítulo, nos dice la encíclica que todo viene de Cristo, todo absolutamente, todo lo bueno es gracia de Cristo. No nos podemos nosotros atribuir absolutamente nada de parte de nosotros. Él nos amó primero, ahí está la clave. Nosotros simplemente debemos corresponder, tratar de corresponder a todo ese amor que nos tuvo Cristo y que nos tiene Cristo. Todo lo bueno procede de Dios, porque no puede obrarse ningún acto saludable que no proceda de Él como de fuente sobrenatural. Nuestro divino Maestro lo dijo, sin mí nada podéis hacer. Y cuando Él dice nada, responder, tratar de corresponder a todo ese amor que nos tuvo Cristo y que nos tiene Cristo. Todo lo bueno procede de Dios, porque no puede obrarse ningún acto saludable que no proceda.

0: Y una de esas, de esos todos y de esos nadas, es que Cristo es el dador de la santidad. Él es autor de la santidad. Por tanto, ese numeral 22 que estábamos desarrollando termina diciéndonos eso, que Él es el autor de la santidad y, él, y la santidad es uno de esos aspectos del todo de Jesús, sin el cual el creyente nada puede hacer. ¿Cierto, Rodrigo?
1: Todas nuestras buenas inspiraciones o acciones podemos estar seguros de que siempre procede de un movimiento inicial que viene de Cristo. Todo lo que hagamos, nunca nos atribuyamos a nosotros absolutamente nada, sino toda la gloria, toda, absolutamente toda, es para Dios.
0: Bueno, Rodrigo, en la metáfora humana nosotros podemos decir que nosotros tenemos un cuerpo, ¿cierto? Y este cuerpo lo sustenta el alimento, ¿cierto? Sustenta el alimento,
1: Cuerpo físico.
0: el cuerpo físico, ¿cierto? De hecho, trabajamos por nuestro sustento, ¿no se dice así? Que trabajamos por nuestro sustento, ¿no? Y que procuramos que a nadie le falte el sustento. Y resulta de que la encíclica, en el numeral 23, Rodrigo, comienza proponiéndonos que Cristo es el sustentador del cuerpo, donde vamos a ver pues como otras realidades muy teológicas, pero muy significativas también.
1: Sí, Cristo es el sustentador del cuerpo, por tres razones, nos expone la encíclica. Por una razón jurídica, en primer lugar. En segundo lugar, por el Espíritu Santo. Y en tercer lugar, porque Cristo es el alma del cuerpo místico. Entonces, la encíclica empieza desarrollando ese primer paso, que es por su misión jurídica. Y aquí entendemos por misión jurídica es lo siguiente, que Cristo mismo dice, todo lo que yo os he dicho lo he recibido del Padre. Es decir, el Padre le da a él como la orden de evangelizar, de transmitir las verdades del reino. Y Cristo es un total obediente a la voz del Padre. Y Cristo transmite a su vez a sus apóstoles ese mandato, el mandato misionero, y predicar a todas las naciones, bautizándolas en el nombre del Padre, del Hijo y del Espíritu Santo. El que creyere se salvará, y el que no creyere se condenará. Son palabras clarísimas. Entonces, en esto consiste la palabra jurídica, es decir, en que existe una jerarquía que viene desde la Santísima Trinidad. Es el Padre el que le da la misión al Hijo y es el Hijo el que le da la misión a todos nosotros.
0: Sí, y expone, me parece muy importante, un dático teológico que me parece oportuno. Mira, Jesús recibe todo del Padre, ¿cierto? Pero no es un simple mandadero del Padre. Esto es lo que quiere decir la encíclica. Es decir, como que Cristo comunica a los apóstoles el mandado del Padre. Esto es lo que quería el Padre, yo vengo y lo traigo, ténganlo porque esto se los mandó el Padre. Consiste una de las fuentes de esta expresión es que comunica lo propio porque Jesús lo asume. O sea, cuando el Padre le da todo al Hijo, ya es del Hijo. Ya viene del Padre, pero ya es del Hijo. Lo asume en propiedad. Y ese mandato que el Señor le da a los apóstoles es propio de Jesús, es una autoridad propia. Por tanto, jurídicamente les está comunicando lo propio que recibió del Padre, pero que ya era suyo. Como quien dice, ya era legal.
1: Exactamente legal.
0: Como por decir
1: Sí.
0: una cosa, era legal, ya era legal
1: Exactamente.
0: suyo. Por tanto, podía disponerlo y transmitirlo a quien él creyere pertinente y se lo entregó a los apóstoles. Por eso sustenta al cuerpo, porque él les da legítimamente lo que es propio.
1: Y la misión jurídica subraya, como tú dices, que los apóstoles no actúan por iniciativa propia,
0: Ahí está.
1: sino que son investidos por el mismo Cristo, quien les otorga la potestad de continuar su obra redentora.

0: redentora y pastoral, asegurando así la transmisión fiel de la doctrina y la administración de los sacramentos en toda la Iglesia.
1: Entonces, hay una, en esa comunicación es muy importante que de aquí va a surgir un aspecto que hoy en día está siendo muy mal leído, y es el tema de la comunión con Dios, de la comunión con Cristo, de la comunión con la cabeza, de la comunión con la cabeza, porque parece que cada uno pretendiera que la comunión es lo que cada uno determina qué acepta y qué no acepta de Cristo. No, lo acabas de decir, los apóstoles no fueron instituidos para que cada uno mirara a ver qué cogía y qué no cogía de Cristo, no. Recibieron de él todo lo suficiente y lo necesario para irrigar al cuerpo lo que venía de la cabeza.
0: Y la otra persona de la Santísima Trinidad, la que causa toda esa unión con que debe marchar los miembros y la Iglesia, es el Espíritu Santo.
1: Es el Espíritu Santo, porque justamente es el que va a infundir todo ese sustento que la cabeza le quiere comunicar a todo el cuerpo. Vamos a hacer una muy breve pausa, querido Rodrigo y amigos oyentes, a escuchar esta melodía.

0: 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Continuamos en nuestro espacio de A la Luz del Evangelio con Rodrigo Correa, exponiendo estas magníficas reflexiones de la encíclica Mystici Corporis del Papa Pío XII, donde nos va diciendo por qué Cristo, Rodrigo, es el sustentador del cuerpo
1: místico.
0: Y dijimos que por su misión jurídica, o sea, apenas legal, que Él sea el que le irrigue el alimento al cuerpo. Pero ahora vamos a ver el otro aspecto, Rodrigo.
1: De alguna manera, el primer punto prepara el segundo, cuando hablábamos del Espíritu Santo. Y el segundo punto nos dice que Cristo es sustentador del cuerpo por su Espíritu Santo, por su Espíritu. Por eso también es Cristo sustentador del cuerpo. Y veamos, y porque aquel don más elevado, interior y verdaderamente sublime, de que hablábamos arriba, en el anterior punto, describiendo cómo influye la cabeza en los miembros, Cristo nuestro Señor hace que la Iglesia viva de su misma vida divina. Él hace que la Iglesia viva de su misma vida divina, da vida a todo el cuerpo con su virtud infinita, y alimenta y sustenta a cada uno de sus miembros según el lugar que en el cuerpo ocupan. Así como la vid, así a ella están unidos los sarmientos, y nutre los sarmientos, y hace que esos sarmientos fructifiquen a su debido tiempo. Es decir, la condición de que el tronco alimente al sarmiento, a la rama del árbol, es que esté unida al tronco. De otra manera, no puede alimentarla. Y aquí nos quiere decir la Iglesia que todos aquellos miembros que se separan de la Iglesia no pueden considerarse miembros ya de la Iglesia. Algunos consideran que son miembros menores, que no, el que voluntariamente y después de que la Iglesia les ha puesto en evidencia, digamos, su error y los ha invitado a que continúen en unión de la Iglesia, pero se quieren separar de la Iglesia, ya ese miembro, lo dice muy claramente, no recibe la savia divina.
0: Porque no está conectado al cuerpo.
1: No está conectado al cuerpo.
0: De una u otra manera quedó interrumpido el flujo del Espíritu, ¿no? Y aunque el Espíritu hace nuevas todas las cosas y sopla donde quiere, como dice la misma Sagrada Escritura, también es cierto que va requiriendo de los miembros unas disposiciones, ¿cierto? Y unas manifestaciones. Los cuerpos reciben la vida es para cumplir la función, no simplemente para seguir siendo miembros, sino para cumplir la misión que cada miembro tiene.
1: Cada miembro tiene una corresponsabilidad con su creador, con su dador de vida. Si no corresponde a eso, es porque quiere separarse totalmente.
0: A mí me parece muy interesante estas palabras que el numeral 25, que es en el que estamos en el momento de la encíclica, lo trae. Yo lo quisiera leer, Rodrigo.
1: Claro que sí.
0: No me gusta casi leer, pero hoy me parece que es justo porque las palabras con las que está redactado son apenas comprensibles. Dice, mira, por obra de este espíritu de gracia y de verdad, el Hijo de Dios adornó su alma en el seno inmaculado de la Virgen. Mira qué bonito, la encarnación. Este espíritu tiene sus delicias en habitar en el alma bienaventurada del Redentor, como en su amadísimo templo, o sea, de la Virgen a Jesús. Mira qué bonito. Este espíritu nos lo mereció Cristo con su sangre derramada en la cruz. Este espíritu finalmente, alentado sobre los apóstoles, lo concedió a la Iglesia para la remisión de los pecados. Y mientras solo Cristo recibió este espíritu sin medida, a los miembros de su cuerpo místico se les da de la plenitud de Cristo solo en la medida de la donación del mismo Cristo. A mí me parece tan interesante ese parrafito, pues ese pedacito. Mira cómo lo diseñó desde la encarnación hasta la Iglesia. ¿Y qué quiere decir? Pues miren, El espíritu no lo va comprando cada uno. No lo va diciendo, es que yo ya lo tengo, yo lo compré allí, yo lo adquirí allí. No. Solo Cristo, en su mismísima y soberana gratuidad, lo sigue concediendo gratuitamente a los miembros que Él desea.
1: Gratuitamente, como pero, tú dices, pero...
0: Pero utilizaste la palabra correcta. Según la correspondencia de gracia que los miembros van teniendo con esa cabeza, con ese cuerpo. Con ese cuerpo y con esa cabeza.
1: El que después de haber visto con toda claridad que la Iglesia le ha manifestado con toda claridad esa gracia y quiere separarse, pues ya la Iglesia no tiene nada que hacer. Si es por su propia voluntad.
0: Seguirá siendo
1: pues,
0: un invitado y un llamado siempre, a unirse sí. al cuerpo, a nutrirse sí. de esta savia, como bien decía el encabezado sí. de este título, que es sí. sustentador por el Espíritu. Rodrigo, ¿y por qué y en qué sentido nos dice el Papa que Cristo es sustentador del cuerpo porque es el alma del cuerpo?
1: Sí, Jorge Hugo, ya el tercer punto nos dice que a este espíritu de Cristo, como a principio invisible, ha de atribuirse también el que todas las partes estén íntimamente unidas, tanto entre sí como con su cabeza, con su excelsa cabeza que es Cristo, estando como está todo en la cabeza, todo en el cuerpo, todo en cada uno de los miembros en los cuales está presente ese espíritu, asistiéndonos a todos, a los miembros y a Cristo, por supuesto, de muchas maneras y según sus diversos cargos y oficios, según el mayor o menor grado de perfección espiritual de que cada uno goza.
0: Bueno, y es interesante porque, a ver, se ha hablado y nosotros tenemos arraigado en el lenguaje popular que el alma es lo fundamental de algo o de alguien, ¿no? Es decir, el alma es lo que le da vida, lo que permite que los cuerpos tengan vida, ¿cierto? En este sentido, pues, hablando de las personas, ¿cierto? Porque los animales tienen una vida, ¿cierto? Animada, pues, por la particularidad de su ser criaturas. Eso lo explica muy bien San Buenaventura en el itinerario de la mente a Dios.
1: La mente
0: nos habla
1: Dios.
0: De ese proceso de diferenciación de las criaturas. Interesante. Pero aquí es porque el alma de la Iglesia no es distinta del alma del Redentor y del Salvador que la fundó. Porque sigue siendo ese mismo, eso mismo, con la misma finalidad, alcanzar la vida en Dios. Y con los mismos dones con los que el Señor fue capaz de dar la vida, con esos mismos dones nutre a la Iglesia. O sea, se convierten en el motor principal. Si es que vale la pena hablar de motor, Rodrigo, no me gusta mucho, pero bueno, eso es muy aristotélico. Pero es eso, sin lo cual el cuerpo es inerte.
1: Sí, bástenos saber que mientras Cristo es la cabeza de la Iglesia, el Espíritu Santo es su alma. En palabras como más concretas, podemos decir que el Espíritu Santo es el alma de la Iglesia. El Espíritu Santo es el alma de la Iglesia. Ya nos lo decía San Agustín. Cristo, la Iglesia predica a la Iglesia. Así decía San Agustín, la Iglesia predica a la Iglesia. Es decir, la Iglesia con ese Espíritu Santo le predica a todos sus miembros, que somos la Iglesia por medio de ese mismo Espíritu Santo.
0: Y es ahí donde va tomando fuerza la intencionalidad que tenía el Papa Pío XII cuando escribe, acordémonos, nos lo dijo Rodrigo al principio, en tiempos muy convulsos, donde se trataba de ver, diríamos, como el fin de la Iglesia, en tiempos de la guerra, cuando ya el cristianismo parecía no tener ningún horizonte de carácter salvador o de una oferta pues de humanización y de santidad, el Papa viene y rescata, no, no dejen de creer que el cuerpo está vivo, es porque el alma es inmortal. ¿Y por qué es inmortal el alma? Porque el alma es la misma presencia de Dios, del Espíritu, dentro del corazón de cada creyente.
1: Fuimos hechos a imagen y semejanza de Dios, a imagen, pues tenemos el mismo cuerpo de Cristo, y a semejanza de Dios es porque tenemos ese espíritu inmortal que tú dices. Somos hechos, tenemos un alma inmortal. Nos enseñaron que también los animales tienen alma, porque se mueven, porque tienen vida, pero es un alma mortal. Uh-huh. En cambio, el alma del ser humano, porque hemos sido hechos a semejanza de Dios, tenemos un alma inmortal.
0: Rodrigo, para el próximo programa, ¿con qué nos vamos a encontrar y qué le vamos a ofrecer a los oyentes en esta encíclica del Papa Pío XII? Vamos a hablar ya de Cristo Salvador del cuerpo.
1: Ah, qué bien.
0: O sea, va a aparecer otra realidad. Es qué Salvador bien. Del cuerpo. No solamente está para sustentarlo, sino que está al rescate de ese cuerpo.
1: Sí, Jorge Hugo.
0: Esos son los numerales que vamos a abordar.
1: Y pudiéramos decir que llegamos en el programa de hoy a la mitad de la encíclica. En esta segunda otra mitad vamos a abordar eso que tú nos dices y también cómo los sacramentos son motivo de unión con esa cabeza
0: con
1: que
0: esa
1: es Cristo.
0: Cabeza. Rodrigo, gracias por haber estado con nosotros.
1: A ti, Jorge Hugo. Igualmente, gracias por escucharnos a los oyentes y recomendándoles de nuevo esta encíclica Mystici Corporis, que la encuentran fácilmente en esa página del Vaticano que se llama vatican.va. Ahí encuentran toda la documentación de la Iglesia de una manera muy segura.
0: A ustedes también gracias y nos escucharemos en A la Luz del Evangelio.

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0: Bienvenidos amigos a este rezo de la hora intermedia, concretamente la hora de sexta que corresponde a este momento del día. Vamos a dar las páginas del diurnal para que ustedes puedan rezar junto a nosotros en este día viernes. Van a necesitar solo dos cintitas, dos marquitas. Todo, con excepción del himno, lo van a encontrar a partir de la página número 982. Notarán ustedes que es todo del viernes de la primera semana del Salterio. La excepción, decía, es el himno. Hemos elegido el himno primero de la hora de sexta, que lo van a encontrar a partir de la página número 858. Repito, entonces, himno, página número 858 y todo lo demás a partir de la página número 982. Dios mío, ven en mi auxilio.
1: Señor, date prisa en socorrerme.
0: Gloria al Padre, y al Hijo, y al Espíritu Santo, como era en el principio, ahora y siempre, por los siglos de los siglos. Amén. Aleluya. Te está cantando el martillo y rueda en tu honor la rueda. Puede que la luz no pueda librar del humo su brillo. Qué sudoroso y sencillo te pones a mediodía, Dios de esta dura porfía, de estar sin pausa creando y verte necesitando del hombre más cada día.
1: Quien diga que Dios ha muerto, que salga a la luz y vea si el mundo es o no tarea de un Dios que sigue despierto. Ya no es su sitio el desierto, ni en la montaña se esconde. Decid si preguntan dónde, que Dios está sin mortaja, en donde un hombre trabaja y un corazón le responde. Amén.
0: Correré por el camino de tus mandatos cuando me ensanches el corazón. Salmo 118. Mi alma está pegada al polvo. Reanímame con tus palabras. Te expliqué mi camino y me escuchaste. Enséñame tus leyes. Instrúyeme en el camino de tus decretos y meditaré tus maravillas.
1: Mi alma llora de tristeza. Consuélame con tus promesas. Apártame del camino falso y dame la gracia de tu voluntad. Escogí el camino verdadero, deseé tus mandamientos.
0: Me apegué a tus preceptos, Señor, no me defraudes. Correré por el camino de tus mandatos cuando me ensanches el corazón.
1: Gloria al Padre, y al Hijo, y al Espíritu Santo.
0: Como era en el principio, ahora y siempre, por los siglos de los siglos. Amén. Correré por el camino de tus mandatos cuando me ensanches el corazón. Confiando en el Señor, no me he desviado. Salmo 25. Hazme justicia, Señor, que camino en la inocencia. Confiando en el Señor, no me he desviado.
1: Escrútame, Señor, ponme a prueba. Sondea mis entrañas y mi corazón, porque tengo ante los ojos tu bondad y camino en tu verdad.
0: No me siento con gente falsa, no me junto con mentirosos. Detesto las bandas de malhechores, no tomo asiento con los impíos.
1: Lavo en la inocencia mis manos y rodeo tu altar, Señor, proclamando tu alabanza, enumerando tus maravillas.
0: Señor, yo amo la belleza de tu casa, el lugar donde reside tu gloria.
1: No arrebates mi alma con los pecadores, ni mi vida con los sanguinarios, que en su izquierda llevan infamias y su derecha está llena de sobornos.
0: Yo, en cambio, camino en la integridad. Sálvame, ten misericordia de mí. Mi pie se mantiene en el camino llano. En la asamblea bendeciré al Señor.
1: Gloria al Padre, y al Hijo, y al Espíritu Santo.
0: Como era en el principio, ahora y siempre, por los siglos de los siglos. Amén. Confiando en el Señor, no me he desviado. En el Señor confía mi corazón, Él me socorrió. Salmo 27. A ti, Señor, te invoco, roca mía, no seas sordo a mi voz, que si no me escuchas, seré igual que los que bajan a la fosa.
1: Escucha mi voz en el Señor, no me he desviado.
0: En el Señor confía mi corazón, Él me socorrió. Salmo 27. A ti, Señor, te invoco, roca mía, no seas sordo a mi voz, que si no me escuchas, seré igual que los que bajan a la fosa.
1: Escucha mi voz suplicante cuando te pido auxilio, cuando alzo las manos hacia tu santuario.
0: No me arrebates con los malvados ni con los malhechores que hablan de paz con el prójimo, pero llevan la maldad en el corazón.
1: Bendito el Señor que escuchó mi voz suplicante. El Señor es mi fuerza y mi escudo. En Él confía mi corazón. Me socorrió y mi corazón se alegra y le canta agradecido.
0: El Señor es fuerza para su pueblo, apoyo y salvación para su ungido. Salva a tu pueblo y bendice tu heredad. Sé su pastor y llévalos siempre.
1: Gloria al Padre, y al Hijo, y al Espíritu Santo.
0: Como era en el principio, ahora y siempre, por los siglos de los siglos. Amén.
2: En el Señor confía mi corazón. Él me socorrió.
0: Lectura de la segunda carta del apóstol San Pablo a los Corintios. Es verdad que Cristo fue crucificado por su debilidad, pero vive ahora por la fuerza de Dios. Nosotros compartimos su debilidad, pero por la fuerza de Dios compartiremos su vida para vuestro bien. Palabra de Dios.
1: Te alabamos, Señor.

0: Mi alma está pegada al polvo.
1: Reanímame, Señor, con tus palabras.
0: Oremos. Señor Jesucristo, que a la hora de sexta subiste a la cruz por nuestra salvación, mientras las tinieblas envolvían al mundo, concédenos que tu luz nos ilumine siempre, para que, guiados por ella, podamos alcanzar la vida eterna. Tú que vives y reinas por los siglos de los siglos.
1: Amén.
0: Bendigamos al Señor.
1: Demos gracias a Dios.

María, consuelo de los afligidos. Ella es consuelo de los afligidos. Lo fue ya durante su vida terrena con Jesús, sobre todo en el Calvario. Luego, después de la ascensión con los apóstoles, en medio de las inmensas dificultades que encontraron para la conversión del mundo pagano, les obtenía de Dios el espíritu de fortaleza y una santa alegría en el sufrimiento. Durante la lapidación de San Esteban, el primer mártir, debió de asistirle espiritualmente con sus oraciones. Reanimaba a los desdichados en su abatimiento. Permanecía firme conservando un rostro siempre sereno, expresión de la tranquilidad de su alma, de su confianza en Dios. La tristeza jamás se apoderaba de su corazón. Lo que conocemos de la fuerza de su amor de Dios hace pensar que permanecía alegre en las tribulaciones, que no se quejaba de la indigencia. Tan solo su ejemplo aliviaba a muchos desdichados postrados por la tristeza.

se llama consolador al Espíritu Santo, sobre todo porque hace derramar lágrimas de contrición que lavan nuestros pecados y nos traen la alegría de la reconciliación con Dios. Por idéntica razón, la Santísima Virgen es consuelo de los afligidos, conduciéndolos a que lloren santamente sus faltas. No solo consuela a los pobres con el ejemplo de su pobreza y su auxilio, sino que está particularmente atenta a nuestra pobreza escondida. Comprende la secreta desnudez de nuestro corazón y nos asiste. Conoce todas nuestras necesidades y da el alimento del cuerpo y del alma a los indigentes que la imploran. Ha consolado a muchos cristianos en las persecuciones, ha liberado a muchas almas tentadas, ha salvado de la angustia a muchos náufragos, ha asistido y fortalecido a muchos agonizantes, recordándoles los méritos infinitos de su Hijo.

incluso viene también al encuentro de las almas después de la muerte. Suaviza los rigores del purgatorio y procura a los que allí sufren las oraciones de los fieles. Finalmente, como consuelo de los afligidos, María, soberana sin límites, hace sentir su misericordia, en cierto modo, hasta en el infierno. Santo Tomás dice que los condenados en el infierno sufren menos de lo que merecen, porque la misericordia divina se une siempre a la justicia, incluso a los rigores de ella. Y este alivio proviene de los méritos del Salvador y de los de su Santísima Madre.

el corazón noble es agradecido, decía el padre Molina. 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Porque Dios mira la generosidad de tu corazón y te lo retribuye. Y a lo mejor le estás pidiendo la conversión de tu esposo. Y al ser tú generoso, Dios te premia. Pues mira, eres tan bueno, tan buena, ayudando a la obra de Dios, que te has merecido la conversión de este familiar, solo por ayudar a la obra de Dios, para que Dios salve almas a través de la emisora, que toda es de Dios. ¿Ven? Estas son las matemáticas de Dios. Mientras más generoso seas, más te bendice Dios, porque Dios es pura generosidad. Tu millón es nada, pero sí lo que vale es la generosidad que hay detrás de ese dinero. Eso es lo que ve Dios. Dios le da igual 5.000 pesos que 1.000.000. Ve la generosidad.

0: Señor, cuando tenga hambre, dame a alguien que necesite comida.
1: Cuando tenga sed, dame a alguien que precise agua.
0: Cuando sienta frío, dame a alguien que necesite calor.
1: Cuando sufra, dame a alguien que necesita consuelo.
0: Cuando mi cruz parezca pesada, déjame compartir la cruz del otro.
1: Cuando me vea pobre, pon a mi lado algún necesitado.
0: Cuando no tenga tiempo, dame a alguien que precise de mis minutos.
1: Cuando sufra humillación, dame ocasión para elogiar a alguien.
0: Cuando esté desanimado, dame a alguien para darle nuevos ánimos.
1: Cuando quiera que los otros me comprendan, dame a alguien que necesite mi comprensión.
0: Cuando sienta necesidad de que cuiden de mí, dame a alguien a quien pueda atender.
1: Cuando piense en mí mismo, vuelve mi atención hacia otra persona.
0: Haznos dignos, Señor, de servir a nuestros hermanos.
1: Dales a través de nuestras manos no solo el pan de cada día, también nuestro amor misericordioso, imagen del tuyo.

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1: Son las 12 en punto.
0: Hoy es 3 de julio. La iglesia celebra la fiesta de Santo Tomás el Apóstol. Día para agradecer y recordar a nuestros amigos, oyentes y benefactores que celebran el don de la vida que el Señor les ha regalado, deseando que el buen Dios, a través de Nuestra Señora del Encuentro y de San José, otorgue larga vida, salud y mucha paz a quienes hoy cumplen sus años. Por eso, hoy felicitamos a Amparo del Socorro Olaya y Miriam Tamayo. Que esta fecha del cumpleaños sea el motivo especial para entregar y ofrecer a Dios la gratitud por los bienes recibidos y de implorar de Él toda su bendición. Con tal ocasión, NSE Radio agradece su apoyo en nuestra labor evangelizadora y en correspondencia implora en este Santo Rosario todas las gracias materiales y espirituales para cada uno.

feliz cumpleaños. El gran deseo que nuestra radio les desea a cada uno de ustedes. Les colocamos en nuestras intenciones, en nuestro rosario, en nuestra misa, para que la palabra de Dios sea luz y una esperanza para aquellos que hasta ahora han vivido sin esperanza, y que un renovado año más de vida sea motivo para entregarse más a Cristo, aproximarse más a Él. Si recogemos estos días pasados de nuestra vida, cuántas gracias, cuántas bendiciones hemos recibido de Él. ¿Cómo le vamos a pagar al Señor todo el bien que Él nos ha hecho? Así que reciban de nuestra parte una bendición en ese día maravilloso para ustedes que están hoy de cumpleaños. En el nombre del Padre, del Hijo y del Espíritu Santo.

0: el ángel del Señor anunció a María. Dios te salve, María, llena eres de gracia, el Señor es contigo. Bendita tú eres entre todas las mujeres y bendito es el fruto de tu vientre, Jesús.
1: Santa María, Madre de Dios, ruega por nosotros pecadores, ahora y en la hora de nuestra muerte. Amén.
0: He aquí la esclava del Señor.
1: Hágase en mí según tu palabra.
0: Dios te salve, María, llena eres de gracia, el Señor es contigo. Bendita tú eres entre todas las mujeres y bendito es el fruto de tu vientre, Jesús.
1: Santa María, Madre de Dios, ruega por nosotros pecadores, ahora y en la hora de nuestra muerte. Amén.
0: Y el Verbo se hizo carne.
1: Y habitó entre nosotros.
0: Dios te salve, María, llena eres de gracia, el Señor es contigo. Bendita tú eres entre todas las mujeres y bendito es el fruto de tu vientre, Jesús.
1: Santa María, Madre de Dios, ruega por nosotros pecadores, ahora y en la hora de nuestra muerte. Amén.
0: Ruega por nosotros, Santa Madre de Dios,
1: para que seamos dignos de alcanzar las promesas de nuestro Señor Jesucristo.
0: Te suplicamos, Señor, que derrames tu gracia sobre nuestras almas, para que, habiendo conocido por el anuncio del ángel la encarnación de tu Hijo Jesucristo, por los méritos de su pasión y cruz, seamos llevados a la gloria de la resurrección, por el mismo Jesucristo nuestro Señor.
1: Amén.
0: Gloria al Padre y al Hijo y al Espíritu Santo,
1: como era en el principio, ahora y siempre, por los siglos de los siglos. Amén.
0: Ave María Purísima,
1: sin pecado concebida.

realizarlo completo cada día. Tú también puedes experimentar esa ternura de la madre que Dios te ha dado para guiarte en este mundo y encaminar tus pasos a la vida eterna. A continuación, te invitamos a compartir con nosotros el rezo del Santo Rosario, la oración mariana, que es un compendio del Evangelio. Medita mientras rezas cada uno de los misterios de la vida de Jesús. Juntos vamos a aprender de María a contemplar la belleza del rostro de Cristo y a experimentar la profundidad de su amor. Mediante el rosario, por tu fe conseguirás abundantes gracias, como recibiéndolas de las mismas manos de la Madre del Redentor.

0: Rezo del Santo Rosario. Por la señal de la Santa Cruz, de nuestros enemigos, líbranos, Señor Dios nuestro, en el nombre del Padre, y del Hijo, y del Espíritu Santo. Amén.
1: Señor mío Jesucristo, Dios y hombre verdadero, Creador, Padre y Redentor mío, por ser vos quien sois bondad infinita, y porque os amo sobre todas las cosas, me pesa de todo corazón de haberos ofendido. También me pesa porque podéis castigarme con las penas del infierno. Ayudado de vuestra divina gracia, propongo firmemente nunca más pecar, confesarme y cumplir la penitencia que me fuere impuesta. Amén.
0: Misterios dolorosos. Primer misterio, la oración del Señor en el huerto.

0: Jesús, puesto de rodillas, oraba diciendo: «Padre, si quieres, aparta de mí este cáliz, pero no se haga mi voluntad sino la tuya». Y entrando en agonía, oraba con más intensidad. Y le vino un sudor como de gotas de sangre que caían hasta el suelo. Muchos siguen a Jesús hasta el partir del pan, mas pocos hasta beber el cáliz de la pasión. Muchos honran sus milagros, mas pocos siguen el vituperio de la cruz. Demanda a Dios sentimiento, dolor y confusión, porque el Señor va a la pasión por nuestros pecados. Padre nuestro que estás en el cielo, santificado sea tu nombre, venga a nosotros tu reino, hágase tu voluntad en la tierra como en el cielo.
1: Danos hoy nuestro pan de cada día, perdona nuestras ofensas, como también nosotros perdonamos a los que nos ofenden. No nos dejes caer en la tentación y líbranos del mal. Amén.
0: Dios te salve María, llena eres de gracia, el Señor es contigo. Bendita tú eres entre todas las mujeres, y bendito es el fruto de tu vientre, Jesús.
1: Santa María, Madre de Dios, ruega por nosotros, pecadores, ahora y en la hora de nuestra muerte. Amén.
0: Dios te salve, María, llena eres de gracia, el Señor es contigo. Bendita tú eres entre todas las mujeres, y bendito es el fruto de tu vientre, Jesús.
1: Santa María, Madre de Dios, ruega por nosotros, pecadores, ahora y en la hora de nuestra muerte. Amén.
0: Dios te salve, María, llena eres de gracia, el Señor es contigo. Bendita tú eres entre todas las mujeres, y bendito es el fruto de tu vientre, Jesús.
1: Santa María, Madre de Dios, ruega por nosotros, pecadores, ahora y en la hora de nuestra muerte. Amén.
0: Dios te salve, María, llena eres de gracia, el Señor es contigo. Bendita tú eres entre todas las mujeres, y bendito es el fruto de tu vientre, Jesús.
1: Santa

0: María, Madre de Dios, ruega por nosotros pecadores, ahora y en la hora de nuestra muerte. Amén.
1: Dios te salve, María, llena eres de gracia, el Señor es contigo. Bendita tú eres entre todas las mujeres, y bendito es el fruto de tu vientre, Jesús.
0: Santa María, Madre de Dios, ruega por nosotros pecadores, ahora y en la hora de nuestra muerte. Amén.
1: Dios te salve, María, llena eres de gracia, el Señor es contigo. Bendita tú eres entre todas las mujeres, y bendito es el fruto de tu vientre, Jesús.
0: Santa María, Madre de Dios, ruega por nosotros pecadores, ahora y en la hora de nuestra muerte. Amén.
1: Dios te salve, María, llena eres de gracia, el Señor es contigo. Bendita tú eres entre todas las mujeres, y bendito es el fruto de tu vientre, Jesús.
0: Santa María, Madre de Dios, ruega por nosotros pecadores, ahora y en la hora de nuestra muerte. Amén.
1: Dios te salve, María, llena eres de gracia, el Señor es contigo. Bendita tú eres entre todas las mujeres, y bendito es el fruto de tu vientre, Jesús.
0: Santa María, Madre de Dios, ruega por nosotros pecadores, ahora y en la hora de nuestra muerte. Amén.
1: Dios te salve, María, llena eres de gracia, el Señor es contigo. Bendita tú eres entre todas las mujeres, y bendito es el fruto de tu vientre, Jesús.
0: Santa María, Madre de Dios, ruega por nosotros pecadores, ahora y en la hora de nuestra muerte. Amén.
1: Dios te salve, María, llena eres de gracia, el Señor es contigo. Bendita tú eres entre todas las mujeres, y bendito es el fruto de tu vientre, Jesús.
0: Santa María, Madre de Dios, ruega por nosotros pecadores, ahora y en la hora de nuestra muerte. Amén.
1: Gloria al Padre, y al Hijo, y al Espíritu Santo.
0: Como era en el principio, ahora y siempre, por los siglos de los siglos. Amén.
2: María, Madre de Gracia, Madre de Piedad y Misericordia, defiéndenos del enemigo y ampáranos, ahora y en la hora de nuestra muerte. Amén. Oh Jesús mío, perdonad nuestros pecados, librarnos del fuego del infierno, llevad al cielo a todas las almas, especialmente a las más necesitadas de vuestra misericordia.
1: Segundo misterio, la flagelación del Señor. Pilato se dirigió de nuevo a los judíos y les dijo: «Yo no encuentro en él ninguna culpa. Hay entre vosotros la costumbre que os suelte uno por la Pascua. ¿Queréis, pues, que os suelte al rey de los judíos?» Entonces gritaron de nuevo: «A este no, a Barrabás». Barrabás era un ladrón. Entonces Pilato tomó a Jesús y mandó que lo azotaran.

espectáculo el más horrendo que el mundo vio ni jamás verá. Los hombres azotando al Hijo de Dios a la vista de su eterno Padre y de todos los ángeles del cielo, sin que haya nadie que se lo estorbe. Oh Jesús mío, por los méritos de vuestra cruel flagelación, haced florecer en todas las almas la pureza y la mortificación.

0: Padre nuestro que estás en el cielo, santificado sea tu nombre. Venga a nosotros tu reino. Hágase tu voluntad en la tierra como en el cielo.
1: Danos hoy nuestro pan de cada día. Perdona nuestras ofensas, como también nosotros perdonamos a los que nos ofenden. No nos dejes caer en la tentación y líbranos del mal. Amén.
0: Dios te salve María, llena eres de gracia, el Señor es contigo. Bendita tú eres entre todas las mujeres y bendito es el fruto de tu vientre, Jesús.
1: Santa María, Madre de Dios, ruega por nosotros pecadores, ahora y en la hora de nuestra muerte. Amén.
0: Dios te salve María, llena eres de gracia, el Señor es contigo. Bendita tú eres entre todas las mujeres, y bendito es el fruto de tu vientre, Jesús.
1: Santa María, Madre de Dios, ruega por nosotros pecadores, ahora y en la hora de nuestra muerte. Amén.
0: Dios te salve María, llena eres de gracia, el Señor es contigo. Bendita tú eres entre todas las mujeres, y bendito es el fruto de tu vientre, Jesús.
1: Santa María, Madre de Dios, ruega por nosotros pecadores, ahora y en la hora de nuestra muerte. Amén.
0: Dios te salve María, llena eres de gracia, el Señor es contigo. Bendita tú eres entre todas las mujeres, y bendito es el fruto de tu vientre, Jesús.
1: Santa María, Madre de Dios, ruega por nosotros pecadores, ahora y en la hora de nuestra muerte. Amén.
0: Dios te salve María, llena eres de gracia, el Señor es contigo. Bendita tú eres entre todas las mujeres, y bendito es el fruto de tu vientre, Jesús.
1: Santa María, Madre de Dios, ruega por nosotros pecadores, ahora y en la hora de nuestra muerte. Amén.
0: Dios te salve María, llena eres de gracia, el Señor es contigo. Bendita tú eres entre todas las mujeres, y bendito es el fruto de tu vientre, Jesús.
1: Santa María, Madre de Dios, ruega por nosotros pecadores, ahora y en la hora de nuestra muerte. Amén.
0: Dios te salve María, llena eres de gracia, el Señor es contigo. Bendita tú eres entre todas las mujeres, y bendito es el fruto de tu vientre, Jesús.
1: Santa María, Madre de Dios, ruega por nosotros pecadores, ahora y en la hora de nuestra muerte. Amén.
0: Dios te salve María, llena eres de gracia, el Señor es contigo. Bendita tú eres entre todas las mujeres, y bendito es el fruto de tu vientre, Jesús.
1: Santa María, Madre de Dios, ruega por nosotros pecadores, ahora y en la hora de nuestra muerte. Amén.
0: Dios te salve María, llena eres de gracia, el Señor es contigo. Bendita tú eres entre todas las mujeres, y bendito es el fruto de tu vientre, Jesús.
1: Santa María, Madre de Dios, ruega por nosotros pecadores, ahora y en la hora de nuestra muerte. Amén.
0: Dios te salve María, llena eres de gracia, el Señor es contigo. Bendita tú eres entre todas las mujeres, y bendito es el fruto de tu vientre, Jesús.
1: Gloria, Santa María, Madre de Dios, ruega por nosotros pecadores, ahora y en la hora de nuestra muerte. Amén.
0: Gloria al Padre, y al Hijo, y al Espíritu Santo.
1: Como era en el principio, ahora y siempre, por los siglos de los siglos. Amén. María, Madre de gracia, Madre de piedad y misericordia, defiéndenos del enemigo y ampáranos, ahora y en la hora de nuestra muerte. Amén. Oh Jesús mío, perdonad nuestros pecados, librarnos del fuego del infierno, llevad al cielo a todas las almas, especialmente a las más necesitadas de vuestra misericordia. Tercer misterio, la coronación de espinas. Los soldados del procurador llevaron a Jesús al pretorio y reunieron en torno a él a toda la cohorte. Lo desnudaron, le pusieron una túnica roja y trenzaron una corona de espinas. Se la pusieron en la cabeza y en su mano derecha una caña. Se arrodillaban ante él y se burlaban diciéndole: «Salve, Rey de los judíos». Nos cuenta Santa Teresa. Entrando un día en el oratorio, vi una imagen que habían traído allí de Cristo muy llegado y tan devota que viéndola me turbé de ver lo que el Señor pasó por nosotros. Fue tanto lo que sentí de lo mal que había agradecido aquellas llagas que el corazón me parece se me partía. Ponte tú mismo en el lugar del que padece y mira lo que sentirías si en una parte tan sensible como la cabeza te hincasen muchas y muy agudas espinas que penetrasen hasta los huesos. Padre nuestro que estás en el cielo, santificado sea tu nombre, venga a nosotros tu reino, hágase tu voluntad en la tierra como en el cielo.
0: Danos hoy nuestro pan de cada día, perdona nuestras ofensas, como también nosotros perdonamos a los que nos ofenden. No nos dejes caer en la tentación y líbranos del mal. Amén.
1: Dios te salve María, llena eres de gracia, el Señor es contigo. Bendita tú eres entre todas las mujeres, y bendito es el fruto de tu vientre, Jesús.
0: Santa María, Madre de Dios, ruega por nosotros, pecadores, ahora y en la hora de nuestra muerte. Amén.
1: Dios te salve, María, llena eres de gracia, el Señor es contigo. Bendita tú eres entre todas las mujeres, y bendito es el fruto de tu vientre, Jesús.
0: Santa María, Madre de Dios, ruega por nosotros, pecadores, ahora y en la hora de nuestra muerte. Amén.
1: Dios te salve, María, llena eres de gracia, el Señor es contigo. Bendita tú eres entre todas las mujeres, y bendito es el fruto de tu vientre, Jesús.
0: Santa María, Madre de Dios, ruega por nosotros, pecadores, ahora y en la hora de nuestra muerte. Amén.
1: Dios te salve, María, llena eres de gracia, el Señor es contigo. Bendita tú eres entre todas las mujeres, y bendito es el fruto de tu vientre, Jesús.
0: Santa María, Madre de Dios, ruega por nosotros, pecadores, ahora y en la hora de nuestra muerte. Amén.
1: Dios te salve, María, llena eres de gracia, el Señor es contigo. Bendita tú eres entre todas las mujeres, y bendito es el fruto de tu vientre, Jesús.
0: Santa María, Madre de Dios, ruega por nosotros, pecadores, ahora y en la hora de nuestra muerte. Amén.
1: Dios te salve, María, llena eres de gracia, el Señor es contigo. Bendita tú eres entre todas las mujeres, y bendito es el fruto de tu vientre, Jesús.
0: Santa María, Madre de Dios, ruega por nosotros, pecadores, ahora y en la hora de nuestra muerte. Amén.
1: Dios te salve, María, llena eres de gracia, el Señor es contigo. Bendita tú eres entre todas las mujeres, y bendito es el fruto de tu vientre, Jesús.
0: Santa María, Madre de Dios, ruega por nosotros, pecadores, ahora y en la hora de nuestra muerte. Amén.
1: Dios te salve, María, llena eres de gracia, el Señor es contigo. Bendita tú eres entre todas las mujeres, y bendito es el fruto de tu vientre, Jesús.
0: Santa María, Madre de Dios, ruega por nosotros, pecadores, ahora y en la hora de nuestra muerte. Amén.
1: Dios te salve, María, llena eres de gracia, el Señor es contigo. Bendita tú eres entre todas las mujeres, y bendito es el fruto de tu vientre, Jesús.
0: Santa María, Madre de Dios, ruega por nosotros, pecadores, ahora y en la hora de nuestra muerte. Amén.
1: Dios te salve, María, llena eres de gracia, el Señor es contigo. Bendita tú eres entre todas las mujeres, y bendito es el fruto de tu vientre, Jesús.
0: Santa María, Madre de Dios, ruega por nosotros, pecadores, ahora y en la hora de nuestra muerte. Amén.
1: Gloria al Padre, y al Hijo, y al Espíritu Santo,
0: como era en el principio, ahora y siempre, por los siglos de los siglos. Amén.
1: María, Madre de gracia, Madre de piedad y misericordia, defiéndenos del enemigo y ampáranos, ahora y en la hora de nuestra muerte. Amén. Oh Jesús mío, perdonad nuestros pecados, libradnos del fuego del infierno, llevad al cielo a todas las almas, especialmente a las más necesitadas de vuestra misericordia. Cuarto misterio: Jesús con la cruz a cuestas. Pilato entonces se lo entregó para que fuera crucificado. Tomaron pues a Jesús, y él, con la cruz a cuestas, salió hacia el lugar llamado de la calavera, en hebreo Gólgota. Cristo sufrió sus penas solo, mas para llevar la cruz quiso que un cireneo le ayudara. No basta la cruz de Cristo si tú no llevas resignadamente la tuya. No hay que mirar de dónde nos vienen las cruces, aunque parezca que nos vienen de nuestros familiares, superiores o demás personas. Es Dios quien las permite para probar nuestro amor.
0: Padre nuestro que estás en el cielo, santificado sea tu nombre. Venga a nosotros tu reino. Hágase tu voluntad en la tierra como en el cielo.
1: Danos hoy nuestro pan de cada día. Perdona nuestras ofensas, como también nosotros perdonamos a los que nos ofenden. No nos dejes caer en la tentación y líbranos del mal. Amén.
0: Dios te salve María, llena eres de gracia, el Señor es contigo. Bendita tú eres entre todas las mujeres, y bendito es el fruto de tu vientre, Jesús.
1: Santa María, Madre de Dios, ruega por nosotros, pecadores, ahora y en la hora de nuestra muerte. Amén.
0: Dios te salve, María, llena eres de gracia, el Señor es contigo. Bendita tú eres entre todas las mujeres, y bendito es el fruto de tu vientre, Jesús.
1: Santa María, Madre de Dios, ruega por nosotros, pecadores, ahora y en la hora de nuestra muerte. Amén.
0: Dios te salve, María, llena eres de gracia, el Señor es contigo. Bendita tú eres entre todas las mujeres, y bendito es el fruto de tu vientre, Jesús.
1: Santa María, Madre de Dios, ruega por nosotros, pecadores, ahora y en la hora de nuestra muerte. Amén.
0: Dios te salve, María, llena eres de gracia, el Señor es contigo. Bendita tú eres entre todas las mujeres, y bendito es el fruto de tu vientre, Jesús.
1: Santa María, Madre de Dios, ruega por nosotros, pecadores, ahora y en la hora de nuestra muerte. Amén.
0: Dios te salve, María, llena eres de gracia, el Señor es contigo. Bendita tú eres entre todas las mujeres, y bendito es el fruto de tu vientre, Jesús.
1: Santa María, Madre de Dios, ruega por nosotros, pecadores, ahora y en la hora de nuestra muerte. Amén.
0: Dios te salve, María, llena eres de gracia, el Señor es contigo. Bendita tú eres entre todas las mujeres, y bendito es el fruto de tu vientre, Jesús.
1: Santa María, Madre de Dios, ruega por nosotros, pecadores, ahora y en la hora de nuestra muerte. Amén.
0: Dios te salve, María, llena eres de gracia, el Señor es contigo. Bendita tú eres entre todas las mujeres, y bendito es el fruto de tu vientre, Jesús.
1: Santa María, Madre de Dios, ruega por nosotros, pecadores, ahora y en la hora de nuestra muerte. Amén.
0: Dios te salve, María, llena eres de gracia, el Señor es contigo. Bendita tú eres entre todas las mujeres, y bendito es el fruto de tu vientre, Jesús.
1: Santa María, Madre de Dios, ruega por nosotros, pecadores, ahora y en la hora de nuestra muerte. Amén.
0: Dios te salve, María, llena eres de gracia, el Señor es contigo. Bendita tú eres entre todas las mujeres, y bendito es el fruto de tu vientre, Jesús.
1: Santa María, Madre de Dios, ruega por nosotros, pecadores, ahora y en la hora de nuestra muerte. Amén.
0: Dios te salve, María, llena eres de gracia, el Señor es contigo. Bendita tú eres entre todas las mujeres, y bendito es el fruto de tu vientre, Jesús.
1: Gloria, Santa María, Madre de Dios, ruega por nosotros, pecadores, ahora y en la hora de nuestra muerte. Amén.
0: Gloria al Padre, y al Hijo, y al Espíritu Santo.
1: Como era en el principio, ahora y siempre, por los siglos de los siglos. Amén. María, Madre de gracia, Madre de piedad y misericordia, defiéndenos del enemigo y ampáranos, ahora y en la hora de nuestra muerte. Amén. Oh Jesús mío, perdonad nuestros pecados, librarnos del fuego del infierno, llevad al cielo a todas las almas, especialmente a las más necesitadas de vuestra misericordia. Quinto misterio: la crucifixión y muerte del Señor. Lo crucificaron y con él a otros dos, uno a cada lado y en el centro Jesús. Estaban junto a la cruz de Jesús su madre y la hermana de su madre, María de Cleofás y María Magdalena. Jesús, viendo a su madre, dijo: «Mujer, he ahí a tu hijo». Después dice al discípulo: «He ahí a tu madre». E inclinando la cabeza, entregó el espíritu. ¡Qué flechas de amor salen de esas llagas para herir a los más endurecidos corazones! ¡Qué llamas para abrasar los corazones más helados! ¿Qué cadenas parten de ese costado abierto para atar los corazones más rebeldes? ¿Quién no se conmueve al ver a la Madre de Dios que contempla a su Hijo muriendo en tan horrendo suplicio? Madre de piedad, Madre mía, haz que arda mi corazón en el amor de tu Hijo y así pueda consolar tu inmenso dolor. Padre nuestro que estás en el cielo, santificado sea tu nombre. Venga a nosotros tu reino. Hágase tu voluntad en la tierra como en el cielo.
0: Danos hoy nuestro pan de cada día. Perdona nuestras ofensas, como también nosotros perdonamos a los que nos ofenden. No nos dejes caer en la tentación y líbranos del mal. Amén.
1: Dios te salve, María. Llena eres de gracia. El Señor es contigo. Bendita tú eres entre todas las mujeres, y bendito es el fruto de tu vientre, Jesús.
0: Santa María, Madre de Dios, ruega por nosotros pecadores, ahora y en la hora de nuestra muerte. Amén.
1: Dios te salve, María, llena eres de gracia, el Señor es contigo. Bendita tú eres entre todas las mujeres, y bendito es el fruto de tu vientre, Jesús.
0: Santa María, Madre de Dios, ruega por nosotros pecadores, ahora y en la hora de nuestra muerte. Amén.
1: Dios te salve, María, llena eres de gracia, el Señor es contigo. Bendita tú eres entre todas las mujeres, y bendito es el fruto de tu vientre, Jesús.
0: Santa María, Madre de Dios, ruega por nosotros pecadores, ahora y en la hora de nuestra muerte. Amén.
1: Dios te salve, María, llena eres de gracia, el Señor es contigo. Bendita tú eres entre todas las mujeres, y bendito es el fruto de tu vientre, Jesús.
0: Santa María, Madre de Dios, ruega por nosotros pecadores, ahora y en la hora de nuestra muerte. Amén.
1: Dios te salve, María, llena eres de gracia, el Señor es contigo. Bendita tú eres entre todas las mujeres, y bendito es el fruto de tu vientre, Jesús.
0: Santa María, Madre de Dios, ruega por nosotros pecadores, ahora y en la hora de nuestra muerte. Amén.
1: Dios te salve, María, llena eres de gracia, el Señor es contigo. Bendita tú eres entre todas las mujeres, y bendito es el fruto de tu vientre, Jesús.
0: Santa María, Madre de Dios, ruega por nosotros pecadores, ahora y en la hora de nuestra muerte. Amén.
1: Dios te salve, María, llena eres de gracia, el Señor es contigo. Bendita tú eres entre todas las mujeres, y bendito es el fruto de tu vientre, Jesús.
0: Santa María, Madre de Dios, ruega por nosotros pecadores, ahora y en la hora de nuestra muerte. Amén.
1: Dios te salve, María, llena eres de gracia, el Señor es contigo. Bendita tú eres entre todas las mujeres, y bendito es el fruto de tu vientre, Jesús.
0: Santa María, Madre de Dios, ruega por nosotros pecadores, ahora y en la hora de nuestra muerte. Amén.
1: Dios te salve, María, llena eres de gracia, el Señor es contigo. Bendita tú eres entre todas las mujeres, y bendito es el fruto de tu vientre, Jesús.
0: Santa María, Madre de Dios, ruega por nosotros pecadores, ahora y en la hora de nuestra muerte. Amén.
1: Dios te salve, María, llena eres de gracia, el Señor es contigo. Bendita tú eres entre todas las mujeres, y bendito es el fruto de tu vientre, Jesús.
0: Santa María, Madre de Dios, ruega por nosotros pecadores, ahora y en la hora de nuestra muerte. Amén.
1: Gloria al Padre, y al Hijo, y al Espíritu Santo,
0: como era en el principio, ahora y siempre, por los siglos de los siglos. Amén.
1: María, Madre de gracia, Madre de piedad y misericordia, defiéndenos del enemigo y ampáranos, ahora y en la hora de nuestra muerte. Amén. Oh Jesús mío, perdonad nuestros pecados, libradnos del fuego del infierno, llevad al cielo a todas las almas, especialmente a las más necesitadas de vuestra misericordia. Letanías lauretanas. Señor, ten piedad.
0: Señor, ten piedad.
1: Cristo, ten piedad.
0: Cristo, ten piedad.
1: Señor, ten piedad.
0: Señor, ten piedad.
1: Cristo, óyenos.
0: Cristo, óyenos.
1: Cristo, escúchanos.
0: Cristo, escúchanos.
1: Dios Padre Celestial,
0: ten misericordia de nosotros.
1: Dios Hijo Redentor del mundo,
0: ten misericordia de nosotros.
1: Dios Espíritu Santo,
0: ten misericordia de nosotros.
1: Trinidad Santa, un solo Dios,
0: ten misericordia de nosotros.
1: Santa María,
0: ruega por nosotros.
1: Santa Madre de Dios,
0: ruega por nosotros.
1: Santa Virgen de las Vírgenes,
0: ruega por nosotros.
1: Madre de Cristo,
0: ruega por nosotros.
1: Madre de la Iglesia,
0: ruega por nosotros.
1: Madre de la Divina Gracia,
0: ruega por nosotros.
1: Trinidad Santa, un solo Dios,
0: ten misericordia de nosotros.
1: Santa María,
0: ruega por nosotros.
1: Santa Madre de Dios,
0: ruega por nosotros.
1: Santa Virgen de las Vírgenes,
0: ruega por nosotros.
1: Madre de Cristo,
0: ruega por nosotros.
1: Madre de la Iglesia,
0: ruega por nosotros.
1: Madre de la Divina Gracia,
0: ruega por nosotros.
1: Madre Purísima,
0: ruega por nosotros.
1: Madre Castísima,
0: ruega por nosotros.
1: Madre Intacta,
0: ruega por nosotros.
1: Madre Incorrupta,
0: ruega por nosotros.
1: Madre Inmaculada,
0: ruega por nosotros.
1: Madre Amable,
0: ruega por nosotros.
1: Madre Admirable,
0: ruega por nosotros.
1: Madre del Buen Consejo,
0: ruega por nosotros.
1: Madre del Creador,
0: ruega por nosotros.
1: Madre del Salvador,
0: ruega por nosotros.
1: Virgen Prudentísima,
0: ruega por nosotros.
1: Virgen digna de veneración,
0: ruega por nosotros.
1: Virgen digna de alabanza,
0: ruega por nosotros.
1: Virgen Poderosa,
0: ruega por nosotros.
1: Virgen Clemente,
0: ruega por nosotros.
1: Virgen Fiel,
0: ruega por nosotros.
1: Espejo de Justicia,
0: ruega por nosotros.
1: Trono de la Sabiduría,
0: ruega por nosotros.
1: Causa de nuestra alegría,
0: ruega por nosotros.
1: Vaso espiritual,
0: ruega por nosotros.
1: Vaso digno de honor,
0: ruega por nosotros.
1: Vaso insigne de devoción,
0: ruega por nosotros.
1: Rosa mística,
0: ruega por nosotros.
1: Torre de David,
0: ruega por nosotros.
1: Torre de marfil,
0: ruega por nosotros.
1: Casa de oro,
0: ruega por nosotros.
1: Arca de la Alianza,
0: ruega por nosotros.
1: Puerta del cielo,
0: ruega por nosotros.
1: Estrella de la mañana,
0: ruega por nosotros.
1: Salud de los enfermos,
0: ruega por nosotros.
1: Refugio de los pecadores,
0: ruega por nosotros.
1: Consoladora de los afligidos,
0: ruega por nosotros.
1: Auxilio de los cristianos,
0: ruega por nosotros.
1: Reina de los ángeles,
0: ruega por nosotros.
1: Reina de los patriarcas,
0: ruega por nosotros.
1: Reina de los profetas,
0: ruega por nosotros.
1: Reina de los apóstoles,
0: ruega por nosotros.
1: Reina de los mártires,
0: ruega por nosotros.
1: Reina de los confesores,
0: ruega por nosotros.
1: Reina de las vírgenes,
0: ruega por nosotros.
1: Reina de todos los santos,
0: ruega por nosotros.
1: Reina concebida sin pecado original,
0: ruega por nosotros.
1: Reina asunta al cielo,
0: ruega por nosotros.
1: Reina del Santísimo Rosario,
0: ruega por nosotros.
1: Reina de la familia,
0: ruega por nosotros.
1: Reina de la paz,
0: ruega por nosotros.
1: Mediadora maternal de todas las gracias,
0: ruega por nosotros.
1: Nuestra Señora del Encuentro con Dios,
0: ruega por nosotros.
1: Cordero de Dios que quita los pecados del mundo,
0: perdónanos, Señor.
1: Cordero de Dios que quita los pecados del mundo,
0: escúchanos, Señor.
1: Cordero de Dios que quita los pecados del mundo,
0: ten misericordia de nosotros.
1: Ruega por nosotros, Santa Madre de Dios,
0: para que seamos dignos de alcanzar las promesas de nuestro Señor Jesucristo.
1: Oremos. Te rogamos, Señor y Dios nuestro, que concedas a nosotros, tus siervos, gozar de perpetua salud de alma y cuerpo, y por la gloriosa intercesión de la bienaventurada siempre Virgen María, ser librados de la tristeza presente y disfrutar de la eterna alegría. Por Cristo nuestro Señor.
0: Amén.
1: Por las intenciones del Sumo Pontífice para ganar las indulgencias concedidas. Padre nuestro que estás en el cielo, santificado sea tu nombre, venga a nosotros tu reino, hágase tu voluntad en la tierra como en el cielo.
0: Danos hoy nuestro pan de cada día, perdona nuestras ofensas, como también nosotros perdonamos a los que nos ofenden. No nos dejes caer en la tentación y líbranos del mal. Amén.
1: Dios te salve, María, llena eres de gracia, el Señor es contigo. Bendita tú eres entre todas las mujeres y bendito es el fruto de tu vientre, Jesús.
0: Santa María, Madre de Dios, ruega por nosotros, pecadores, ahora y en la hora de nuestra muerte. Amén.
1: Gloria al Padre, y al Hijo, y al Espíritu Santo.
0: Como era en el principio, ahora y siempre, por los siglos de los siglos. Amén.
1: Por las benditas almas del purgatorio. Padre nuestro que estás en el cielo, santificado sea tu nombre. Venga a nosotros tu reino. Hágase tu voluntad en la tierra como en el cielo.
0: Danos hoy nuestro pan de cada día. Perdona nuestras ofensas, como también nosotros perdonamos

0: a los que nos ofenden. No nos dejes caer en la tentación y líbranos del mal. Amén.
1: Dios te salve, María, llena eres de gracia, el Señor es contigo. Bendita tú eres entre todas las mujeres, y bendito es el fruto de tu vientre, Jesús.
0: Santa María, Madre de Dios, ruega por nosotros, pecadores, ahora y en la hora de nuestra muerte. Amén.
1: Gloria al Padre, y al Hijo, y al Espíritu Santo.
0: Como era en el principio, ahora y siempre, por los siglos de los siglos. Amén.
1: Por nuestras intenciones. Padre nuestro que estás en el cielo, santificado sea tu nombre. Venga a nosotros tu reino. Hágase tu voluntad en la tierra como en el cielo.
0: Danos hoy nuestro pan de cada día. Perdona nuestras ofensas, como también nosotros perdonamos a los que nos ofenden. No nos dejes caer en la tentación y líbranos del mal. Amén.
1: Dios te salve, María, llena eres de gracia, el Señor es contigo. Bendita tú eres entre todas las mujeres, y bendito es el fruto de tu vientre, Jesús.
0: Santa María, Madre de Dios, ruega por nosotros, pecadores, ahora y en la hora de nuestra muerte. Amén.
1: Gloria al Padre, y al Hijo, y al Espíritu Santo.
0: Como era en el principio, ahora y siempre, por los siglos de los siglos. Amén.
1: Un credo al Sagrado Corazón de Jesús.
2: Creo en Dios Padre Todopoderoso, Creador del cielo y de la tierra. Creo en Jesucristo, su único Hijo, nuestro Señor, que fue concebido por obra y gracia del Espíritu Santo. Nació de Santa María Virgen, padeció bajo el poder de Poncio Pilato, fue crucificado, muerto y sepultado, descendió a los infiernos, al tercer día resucitó de entre los muertos, subió a los cielos y está sentado a la derecha de Dios Padre Todopoderoso. Desde allí ha de venir a juzgar a los vivos y a los muertos. Creo en el Espíritu Santo, la Santa Iglesia Católica, la comunión de los santos, el perdón de los pecados, la resurrección de la carne y la vida eterna. Amén.
1: Una salve al Inmaculado Corazón de María.
2: Dios te salve, Reina y Madre de Misericordia, vida, dulzura y esperanza nuestra. Dios te salve. A ti llamamos los desterrados hijos de Eva. A ti suspiramos gimiendo y llorando en este valle de lágrimas. Ea pues, Señora abogada nuestra, vuelve a nosotros esos tus ojos misericordiosos. Y después de este destierro, muéstranos a Jesús, fruto bendito de tu vientre. Oh clementísima, oh piadosa, oh dulce siempre Virgen María, ruega por nosotros, Santa Madre de Dios, para que seamos dignos de alcanzar las promesas de nuestro Señor Jesucristo. Amén.
1: Ave María Purísima,
0: sin pecado concebida.

Mi alma y Dios. He alzado mi alma a ti, Señor, como si llevase una vasija a una fuente. Lléname, pues, ya que he alzado mi alma a ti. San Agustín. Mi alma y Dios. Un tiempo para meditar.

Amor es el nombre de Dios. Amor es la esencia de la divina esencia. El amor no es un atributo en él, es él mismo. La naturaleza de Dios es amar, como la del fuego es abrasar, como la del hielo es enfriar. ¿Por qué ama Dios? Sería como preguntar al fuego por qué quema, al agua por qué moja, a la luz por qué alumbra. El amor es la razón del ser de Dios. La nieve es blanca. La espuma es blanca. La nácar es blanca, pero no son la blancura. El sol alumbra, pero no es la luz. Dios no es el que ama. Dios es el amor. De Dios, el dueño de las dominaciones y de los dominios, quedó adueñado el amor. Así como para las obras de Dios no hay lenguaje posible de metros ni cifras, y solo disponemos de un adjetivo, divinas, así para el amor de Dios no hay idioma posible, y solo disponemos de otro adjetivo, infinito. El amor de Dios no es ni de esposo, ni de amigo, ni de padre, ni de hermano, sino de Dios. Esto es algo tan único que no cabe en ninguna cabeza ni entra en ningún molde.

Dios nos amó primero. Lo dice emocionado San Juan. ¿Cómo se le iba a olvidar de advertírnoslo al evangelista del verbo amar y del amor del verbo? Nosotros hemos creído en el amor que Dios nos tiene. Con qué ilusión y empuje lo escribió Juan. Nos amó hasta el fin. Recuerda insistentemente el discípulo amado. O sea, hasta el postrer aliento, por encima de cuanto ocurra, pese a mis pésimas circunstancias. Para demostrarme Dios que me ama, envía a su Hijo hecho niño. Y para que ese amor me entre bien por mis ojos, su Hijo muere con el corazón atravesado. El mejor idioma del enamoramiento son los labios de una herida. El universo maravilloso le costó su hágase. Yo, el átomo del universo, le costé su vida. ¿Ya está hecho todo? No. Aún queda algo delicioso. Su Hijo, que eternamente nos ha amado a lo divino, al venir a nuestra plaza, aprendió a amarnos a lo humano. Se le conmovieron las entrañas cuando desde el monte vio que hacía 3 días le seguíamos y teníamos hambre. Y lloró también por el amigo aldeano muerto. ¿Ya está todo hecho? No, aún queda algo muy original.

Bendición de la mesa. Te damos gracias, Señor, por todos los beneficios que recibimos de tu mano. Bendice los alimentos que vamos a tomar y haz que nos aprovechen para ocuparnos en tu santo servicio. Padre nuestro que estás en el cielo, santificado sea tu nombre. Venga a nosotros tu reino, hágase tu voluntad en la tierra como en el cielo. Danos hoy nuestro pan de cada día, perdona nuestras ofensas, como también nosotros perdonamos a los que nos ofenden. No nos dejes caer en la tentación y líbranos del mal. Amén.

¿Qué te dice Jesús hoy en el Evangelio? El Evangelio de hoy está tomado de San Juan, capítulo 20, versículos del 24 al 29. Es el pasaje en que Jesús se aparece a los apóstoles y está Tomás con ellos. Entonces le dice a Tomás, «Trae tu dedo y mira mis manos. Trae tu mano y métela en mi costado, y no seas incrédulo, sino creyente». Celebramos hoy, hermanos, la fiesta de Santo Tomás Apóstol. ¿Y cómo nos parecemos nosotros a Santo Tomás muchas veces en nuestra vida? Veamos que el apóstol había convivido de una manera muy cercana con el Maestro. Lo había visto haciendo grandes milagros como resucitar muertos, calmar tempestades, multiplicar los panes. Había escuchado sus enseñanzas, su doctrina, incluso sus predicciones de su futura muerte y resurrección. Pero cuando ha llegado el momento de la prueba, parece que Tomás se olvida de todo eso y pierde la fe y la esperanza. Y digo que nos parecemos por eso mismo. ¿Cuántas veces nosotros hemos visto que Dios ha obrado verdaderos milagros en nuestra vida? Que nos ha sacado un montón de veces del atolladero, que nunca nos ha abandonado, y a pesar de eso, no terminamos de fiarnos de Él. Y eso sucede sobre todo cuando en nuestra vida nos visita el dolor. Parece que todo lo demás se nos olvida. Y en eso está precisamente la clave de la vida espiritual, en la perseverancia, en seguir creyendo a pesar de todo. Es muy corriente que en la vida espiritual nos suceda lo siguiente. Cuando estamos en un tiempo de consolación, de mucha alegría espiritual, que parece que sentimos a Dios muy cerca, creemos que ese tiempo va a durar toda la vida. Nos creemos muy seguros. Pensamos que nadie nos hará vacilar en nuestra fe, que nunca abandonaremos al Señor. Pero nos olvidamos que, al igual que en la vida física, también en la vida espiritual hay sus altos y bajos. Hay momentos de luz, pero también los hay de oscuridad. Hay momentos de gozo, pero también los hay de dolor. Hay momentos de crecimiento, pero también momentos en los que vamos a caer o nos vamos a sentir estancados. Y entonces, si estando en un momento de mucha consolación espiritual, como decía, resulta que Dios permite una cruz muy dolorosa, un contratiempo, un periodo de oscuridad, entonces parece que se nos acaba el mundo, que ya todo está perdido, que estábamos equivocados, que nos hemos engañado, que ya no hay remedio. No, son periodos y pruebas que Dios permite para hacernos crecer y madurar en la virtud. Por eso dice Tomás de Kempis en su libro de la Imitación de Cristo, «Cuando estés en consuelo, no te olvides que es un don de Dios y que esa hora pasará y vendrá el tiempo de la tentación». Y cuando estés privado de consuelo, no pierdas la esperanza, sino con humildad y paciencia espera de nuevo la visita celestial, porque poderoso es Dios para volver a darte un consuelo mayor. Esta es una regla que nos ayudará mucho en nuestro caminar y en nuestra vida espiritual. Lo que debemos hacer es procurar servirnos de todo para crecer en fe y en amor a Dios y perseverar. Por eso muchas almas decaen del fervor y a veces llegan a perder la gracia, porque en los momentos de prueba abandonan a Dios y pierden la fe. Pidámosle a la Virgen que nos alcance la gracia de la perseverancia final. Eso debemos pedirlo todos los días, porque el Señor no dijo, el que corra mucho se salvará, el que haga muchas obras se salvará, el que tenga muchos consuelos se salvará, sino el que persevere hasta el fin.

0: Hoy hemos elegido para contarles la vida de un santo apóstol, y es nada menos que Santo Tomás, aquel que al principio no creyó, pero después exclamó delante de Jesús: «Señor mío y Dios mío». Vamos a escucharlo.
1: Santo Tomás, apóstol. Santo Tomás es conocido entre los demás apóstoles por su incredulidad, pero también es el apóstol de la fe esperanzada y de la lealtad ilimitada. Nada sabemos con certeza acerca de su vida, ni se refiere una sola palabra en los evangelios acerca de cuándo y de cómo Santo Tomás se incorporó al colegio apostólico. Lo más probable es que haya sido un humilde pescador, sin llegar a ser propietario de embarcación alguna. Se cree que evangelizó la India, pero sobre esto tampoco tenemos datos ciertos. Son pocos los indicios que nos muestran los evangelios de su carácter. Por lo que San Juan refiere en contadas ocasiones sobre sus intervenciones, podemos deducir que era de modales toscos y sencillos, impresionable, de soluciones rápidas y tajantes, pero al mismo tiempo de una lealtad sin límites hacia su divino maestro. Cuando los discípulos estaban reunidos en el cenáculo tras la crucifixión y muerte de Jesús, Tomás no estaba con ellos. Algo independiente e impulsivo, sintió, como los demás apóstoles y también los de Emaús, que sus esperanzas mesiánicas se derrumbaban. El que poco antes increpó con valentía a sus compañeros: «Vayamos también nosotros y muramos con él». Frente a la amenaza de los fariseos que querían dar muerte a Jesús, sin duda estaba ahora desanimado por la evidente fatalidad que se presentaba a sus ojos. Pero todo esto ocurrió por disposición divina, todo entraba en la economía de Dios. Tomás supo que Jesús, el Maestro, había resucitado. Se lo contaron los demás apóstoles, pero dudó. Y al dudar, necesitó palpar sus llagas, y al palpar, creyó. Como dijo San Gregorio Magno, se presenta de nuevo el Señor y ofrece al discípulo incrédulo su costado para que lo palpe. Le muestra sus manos y, mostrándole la cicatriz de sus heridas, sana la herida de su incredulidad. Cristo conocía las condiciones puestas por su discípulo y se somete a que Tomás haga la experiencia. Alarga acá tu dedo, Tomás, y mira mis manos, y tiende tu mano y métela en mi costado, y no seas incrédulo sino fiel. No es de suponer que Tomás hiciera uso de la autorización que le daba el Maestro. Su reacción ante las palabras de Jesús fue la de reconocer la divinidad de Jesús: «Señor mío y Dios mío». Esto solo pudo hacerlo con una mirada de fe esperanzada, fe del que cree aún sin comprender, y esperanza del que confía en la fidelidad del testigo, del veraz, de Jesús. Su fe fue la plena confirmación de su esperanza, porque creyó más de lo que vio y se manifestó en las obras, adoró a su Dios. Santo Tomás dudó, es verdad. Su duda fue el remedio para nuestra falta de fe y nos trajo la alegría de la promesa del divino Salvador: «Dichosos los que crean sin haber visto».

Las enfermedades llevadas con paciencia afligen el cuerpo, pero enriquecen el alma. Queremos compartir contigo capítulo tras capítulo un libro extraordinario sobre el sentido del dolor. 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

Segundo capítulo. Crisol purificador. Fíjate que el dolor es universal. No eres tú solo el que sufre. El imperio del dolor es universal. Todos los hombres, de una forma o de otra, antes o después, pagan su tributo al dolor. La enfermedad es la moneda más corriente con que se paga ese tributo. Es una flor de todos los climas y de todas las clases sociales. Dice Fray Luis de León, todos padecen trabajos porque el padecer es debido a la culpa y todos nacen en ella. A esto se añaden nuestros pecados personales para hacernos merecer más el castigo. Mientras vivimos en el mundo, no podemos estar sin tribulaciones y tentaciones. Desde el niño que nace llorando hasta el anciano que se acerca a su fin, toda la humanidad padece. Es la verdad. Todos sí, aun los que no lo parece. ¿Cuántas veces los dolores ocultos son los más punzantes? Tanto Job en la desgracia como el rey Salomón en medio de la gloria se vieron obligados a exclamar: me causa tedio el vivir. No solo existen las penas que tú tienes o conoces, hay otras muchas y bastante peores. Bajo la apariencia de felicidad se ocultan frecuentemente grandes sufrimientos. ¿Cuántos son los que sufren mucho más que tú, aunque no lo veas ni comprendas? Dice Tomás de Kempis en su libro Imitación de Cristo, no hay hombre en el mundo sin tribulación o angustia, aunque sea rey o papa. Nadie se libra de recorrer este inmenso viacrucis en el que participa la humanidad entera para su propia redención. Aunque quieras, no podrás huir. Si desechas una cruz, sin duda hallarás otra. Y nadie se libra de recorrer este inmenso viacrucis en el que participa la humanidad entera para su propia redención.

El único mal verdadero. Escribe San Juan de Ávila: la pena no es mala. Buena cosa es que un padre castigue a su hijo. El Señor nos castiga para que seamos buenos. El sufrimiento no es un mal como lo es la sanción impuesta por un delito. El único mal es el pecado. Y tan grave que todos los tormentos de este mundo y aún el mismo fuego del infierno son castigo insuficiente. ¿Qué será el pecado? Ofensa infinita contra la majestad divina. El mayor mal es el pecado. Pero nos dice Tomás de Kempis: nada temas, ni desprecies ni huyas tanto como tus vicios y pecados, los cuales te deben desagradar más que todos los daños del mundo. Mucho más debes sentir y llorar los pecados que las enfermedades y la misma muerte. Y el profeta Jeremías escribe en la Biblia: lamentese más bien cada uno de sus pecados. Fíjate, si llega el caso, has de preferir la enfermedad al pecado, pues más importante es la salud del alma que la del cuerpo. Primero el alma, después el cuerpo. Nunca, por tanto, podrás hacer lo que de suyo es pecado con el pretexto de que es para conseguir un bien. San Juan de Ávila dice: peores y más hediondas enfermedades que las del cuerpo son las del alma. Y Kempis añade: el que pierde a Jesús pierde muy mucho y más que todo el mundo. Pobrísimo es el que vive sin Jesús y riquísimo el que está bien con Jesús. Oh Jesús mío, acepto todos los sufrimientos con tal de no ofenderte. No permitas que me aparte de ti. Antes morir que pecar. Mira que si pecas puedes condenarte. Repite muchas veces: Señor, antes morir que pecar. En tus manos está el librarte del único mal que existe. Pide perdón de los pecados cometidos y no los vuelvas a cometer. Santa Juana de Chantal decía humildemente: mi alma era un hierro tan enmohecido por los pecados que ha sido necesario este fuego de la divina justicia para sacarla un poco de brillo. Y es que así como en el crisol el oro queda limpio de toda escoria, así en la tribulación el alma se purifica de los pecados. Leemos en el libro de la sabiduría en la Biblia: como el oro en el crisol los probó, y le fueron aceptos como sacrificio de holocausto. Alma acrisolada, alma muy amada. Solo se acrisola lo que se quiere dar más valor y hermosura. No puedes estar en el número de los verdaderos amigos del corazón de Jesús mientras no seas purificado y probado en el crisol del sufrimiento. Suele el Señor hacer por sí mismo el trabajo de acrisolar y purificar las almas, pues la mayoría no sabemos o no tenemos valor para hacerlo. Como el fuego de amor que tenemos suele ser débil e incapaz de purificarnos, es el dolor el mejor medio de conseguirlo. En nuestra virtud se mezcla frecuentemente el amor propio como la escoria con el oro. Aún en los consuelos de la oración nos buscamos a nosotros mismos. Sin embargo, en el sufrimiento nunca hay engaño. Es el mayor enemigo del amor propio. Acepta la purificación que el Señor

hace de tu alma. Es precisamente la que tú necesitas. En el horno ardiente de la tribulación, no solo el oro queda limpio y brillante. Si lo piensas, también el barro se hace duro y fuerte. San Francisco de Asís, que tanto sufrió en su vida, en el cuerpo y en el alma, escribe: las enfermedades del cuerpo las da Dios para la salud del alma. El sufrimiento corporal es medicina espiritual. Y lo expresa muy bien San Agustín: tú nos hieres, Señor, para sanarnos. Dios es un buen médico y sabe qué tratamiento necesita tu alma para sanar. Es tratamiento costoso y desagradable, como suelen serlo casi todos, pero acéptalo, que la salud de tu alma bien lo merece. Déjale al Señor que corte y queme lo que haga falta. Peor sería que te dejara por desahuciado. Cuando el médico no corta un miembro gangrenado, mala señal. ¿Acaso sería mejor que el cirujano, en vez de usar el bisturí, pasara sobre la herida un suave algodón? Que no haría daño, pero que dejaría todo el mal dentro. Porque nos ama el Señor y busca nuestro bien. Por eso procede enérgicamente a pesar de nuestros lamentos y protestas. Cuando una enfermedad no responde a las medicinas, se hace necesaria la intervención quirúrgica. Cuando un alma no responde a las gracias de dulzura, emplea el Señor las de amargura. Igualmente, las calamidades públicas son la dura corrección divina a los pueblos que están invadidos por la inmoralidad. Las lágrimas del sufrimiento acaban por ablandar la tierra más dura. ¿Te habías dormido en el pecado? ¿Te habías privado de la gracia divina? ¿Llegó la calamidad? Y esta calamidad es la voz de Dios que te dice: despierta, pecador, abre los ojos, conviértete. Según palabras de San Alfonso de Ligorio, el Señor te envía el dolor para que despiertes de tu letargo y te libres de la muerte eterna. Conviértete al Señor, vuélvete a Él, que sin duda te recibirá con los brazos abiertos. ¿Te alejaste de Dios por el placer? Justo es que vuelvas por el dolor. Tu cruz será tu redención. La enfermedad muchas veces es la mejor ocasión para enmendar la vida y volverse a Dios, porque, como dice la Escritura, piadoso y compasivo es el Señor, perdona los pecados y salva en el tiempo de la tribulación. En la aflicción, Señor, te hemos buscado, hemos clamado en la angustia cuando tu castigo nos hería. Buscadme y viviréis. Humíllate, pues, y corrígete ante el castigo. Es necedad inconcebible endurecerse más aún en el pecado en lugar de corregirse. Mira lo que exclama San Alfonso de Ligorio, un hombre que llegó a gran ancianidad y, totalmente deformada su espalda, tuvo que soportar el dolor de tener la barbilla clavada en el pecho durante largos años. Él escribe: ¡ay del pecador a quien Dios visita por medio de castigos y contradicciones y que, en vez de ablandarse y arrepentirse, se endurece cada vez más, como el yunque bajo el martillo! El rebelde y contumaz se expone como el mal ladrón en el Calvario, a pesar de la cruz de esta vida, a pasar de ella al castigo eterno.
el que, reprendido, endurece su cerviz, de repente será quebrantado sin remedio. Oh, Dios mío. Viendo todo esto, te pido que esta tribulación me haga salir del pecado y volver a ti. Aunque yo rechace esta medicina tan desagradable, oblígame a tomarla a la fuerza, como hacen las madres con los niños.

Pero hay un dolor del alma más profundo que el del cuerpo. Es el de desconfiar del perdón. Quizás tu vida pasada, tus muchos pecados, te roban la esperanza de la misericordia de Dios. Nunca el Señor rechaza al pecador arrepentido. Su mayor alegría es abrazar al hijo pródigo que regresa. Mira cómo lo cuenta Jesús en el Evangelio de San Lucas. En el cielo será mayor la alegría por un pecador que se arrepiente que por 99 justos que no necesitan de penitencia. ¿No vas a querer dar a Jesús, a los ángeles y a los santos tan gran alegría? Es propio del Señor nuestro Dios, dice el profeta Daniel, tener misericordia y perdonar, aunque nos hayamos rebelado contra Él. Nunca peques, pero si has pecado, recuerda que Jesucristo murió por redimirnos. Malo es pecar, sin embargo, peor aún es desconfiar. Mientras hay vida, hay esperanza de salvación. Hasta el último instante te espera el Señor. Solamente se pierde el que quiere perderse. La bondad de Dios es siempre mayor que nuestra culpa. Grande como los cielos es su misericordia. ¡Qué grande es, Señor, tu misericordia! Los hombres se refugian a la sombra de tus alas. Aunque tuvieras todos los pecados del mundo, la misericordia divina es infinitamente mayor. Todo se te perdonaría con un sincero arrepentimiento. Para eso murió Jesús en la cruz. Solo el condenado debe desconfiar de la misericordia de Dios. Es decir, el que ya está condenado. Pero tú estás vivo. Con tal de ver arrepentimiento, le agrada al Dios misericordioso encontrar miseria que remediar, pues si no, no podría ejercer el más tierno de sus atributos. ¿Sabes? Una de las cosas que más apena al corazón de Jesús es que dejemos de confiar en Él y que dudemos de su amor. Creo que el mayor pecado de Judas fue desesperarse. Si se hubiera arrepentido como Pedro, Jesús siempre es Jesús. Aunque Judas haya sido Judas, ¿cómo no va a tener Cristo especial misericordia de quien está en la cruz cuando desde ella pidió perdón para sus enemigos y se lo concedió al buen ladrón? Dice San Jerónimo, jamás la enormidad de vuestros delitos os precipite a desesperar del perdón.

de los atributos divinos, sin duda la misericordia, es la que más se menciona en la Sagrada Escritura. ¡Qué hermosa noticia! Particularmente en el Salmo 135 se repite con insistencia hasta 26 veces. Su misericordia es eterna. Su misericordia es eterna. Su misericordia es eterna. Nadie desconfíe. Nadie, recordando sus pecados, pierda la esperanza de conseguir los premios eternos, pues el Señor cambiará la sentencia si tú te enmiendas de tus pecados. Además, siendo nuestra Madre María, nadie tiene derecho a desesperarse, por muy negro que sea su pasado. Repito, nadie. María acoge y salva a cuantos se refugian en su seno, por muy culpables que sean. Por eso se quiere llamar refugio de los pecadores. Escucha estas palabras maravillosas de San Bernardo. Si abrumado por la enormidad de tus culpas, comienzas a sumergirte en el abismo de la tristeza y de la desesperación, piensa en María. Que María no se aparte nunca de tus labios ni de tu corazón. Invocándola, no caerás en la desesperación. Bajo su protección, no hay por qué temer. Caminabas quizás a la perdición, mas viendo el Señor tu peligro, dijo: voy a cercar su camino con zarzas y a alzar un muro para que ya no pueda hallar sus antiguas sendas. Efectivamente, la enfermedad te impide seguir tus alegres caminos de pecado. Es como un seto de espinos que no te deja salir del sendero. Si tuvieras libertad para correr, quién sabe, es probable que te fueras muy lejos de Dios. Y Él, como buen padre, no puede permitirlo. Sí, Dios mío, has hecho bien en atarme corto para que no me desmande. No dejes de vigilarme siempre, que me conozco y no me fío de mí. El Señor te aplica los remedios duros pero eficaces que tú no te atreverías a emplear. Él conoce bien tus males y su remedio más oportuno. El dolor humilla, sí, y hace sufrir, e impide gozar los bienes de este mundo. Qué bien corta de un solo golpe las raíces del pecado, que son el orgullo, la sensualidad y la ambición. Si empleabas la salud para pecar y el Señor te la ha quitado, bendita enfermedad que te libra del verdadero mal. Dice San Isidoro: la salud es perniciosa cuando lleva al hombre al pecado. La enfermedad es saludable cuando quebranta la dureza del alma con el castigo divino. Quizás pusiste tu felicidad en las cosas del mundo y Dios se encarga de amargártelas un poco, para que sepas dónde debes poner tu felicidad. ¿Acaso tenías apego desordenado a alguna cosa o alguna persona? Ahora es el momento de romper las cadenas que parecían irrompibles. Dios te dará gracia especial. En tu mano está la oportunidad de cambiar, de proponerte algo, de comenzar a ser lo que debes. No lo dudes. Ahora es el momento de decidirse. Qué buen freno es la enfermedad para los que corrían por el camino del pecado hacia su condenación. Por eso terminamos hoy exclamando: gracias. Gracias te doy, Dios mío, porque con esta tribulación y este sufrimiento me estás librando de muchos ataques del enemigo. Lo mismo que se protege un jardín muy querido con una cerca muy espinosa.

Aquí termina, amigos, el capítulo segundo de este audiolibro, El Kempis del Enfermo, del padre Juan Fernández, grabado en los estudios de NS Barcelona.

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1: 1:29
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3: Sobre los ángeles, en dos programas anteriores hemos aprendido ya algo. No digo bastante porque es mucho lo que nos queda por aprender. El padre Antonio Ruiz, en el último programa, nos empezó a describir lo que Santo Tomás estudió, y es uno de los motivos por los que se le llama doctor angélico, también por su pureza, pero porque fue el doctor de los ángeles por excelencia. Y qué bonito nos empezó a explicar el padre Antonio cuáles son las jerarquías de los ángeles. Le vamos a pedir, ya que ha venido de nuevo a nuestro programa, pues que, por favor, padre, ante todo, un cordial saludo a usted, a su ángel de la guarda también.
4: Muy bien, muchas gracias.
3: Padre, conocí a un sacerdote, en Gloria esté, el padre Ignacio Segarra, ya murió hace años, que cuando uno lo saludaba un poco rápido, así, no sé, él decía, cuidado, que no has saludado a mi ángel. Como diciendo, bien, ¿no? Qué falta de respeto.
4: Así es.
3: Si todos tuviéramos esa costumbre, sin hacer cosas raras, pero de pensar que la persona con la que estoy hablando tiene un ángel que lo está cuidando y protegiendo, tendríamos más respeto. Y a esto es lo que nos referimos. Pero bien, padre, ¿nos quiere recordar cuál es la jerarquía de los ángeles?
4: Habíamos dicho en otro programa anterior que los ángeles están en tres jerarquías. Cada jerarquía se encarga de una misión. La primera jerarquía es la que está con respecto de Dios, la segunda es respecto de la creación, y la tercera es la que se dirige o está a cargo de los seres humanos, es decir, lo más cercano a nosotros, a los hombres. Esa es la tercera jerarquía de los ángeles. Dentro de cada jerarquía hay tres coros. Un coro, ya saben lo que es un coro, es un grupo de personas que cantan, ¿no? O si es un coro de otra cosa, de animación o de lo que sea, ¿no? Entonces, por eso se llama coros, porque no son personas, no son ángeles unitarios, ¿no?
3: No son sueltos, por decir así,
4: no es un
3: que
4: solo
3: forman
4: ángel.
3: Un grupo.
4: Es grupos de ángeles que se encargan de hacer unas misiones. Entonces, diríamos... estas son las tres jerarquías con tres coros dentro de cada una. La primera jerarquía tenemos los serafines, los querubines y los tronos. En la segunda jerarquía, lo que se refiere a la creación, las dominaciones, las virtudes y las potestades. Y la tercera jerarquía, que es la que ya sí se relaciona más con nosotros, los principados, los arcángeles y los ángeles.
3: Ay, gracias, padre, por este pequeño resumen, porque nos va muy bien, y hoy sí que nos vamos a ocupar de esta, para comenzar el programa, de esta tercera jerarquía, es decir, de los...
4: Estamos hablando de la tercera jerarquía, los principados. Los arcángeles y los ángeles.
3: Bueno,
4: en los principados.
3: Padre, perdone, ¿cómo los conocemos? Algún oyente se puede preguntar, o si prefiere contestarlo después, con toda libertad.
4: Pues todo es muy sencillo. O sea, nosotros, todo el mundo espiritual, no podemos conocerlo por nosotros mismos. Entonces, la única manera de conocerlo es por revelación y por manifestaciones. Es decir, que Dios lo revela. Entonces, lo que Dios dice, Él nos revela la existencia de estos coros, y sobre todo tenemos el libro del Apocalipsis, que es la gran revelación, donde ahí sí que tenemos todo ese mundo angélico obrando plenamente. También lo tiene Daniel, también tiene... O sea, en la Sagrada Escritura, en diversos lugares, desde el principio, ya vemos a Moisés, que está, diríamos, con los ángeles, y que el arcángel San Miguel, que porque viene Satanás que quiere llevárselo, etcétera. Eso está en la tradición. Luego tenemos, o sea, la misma historia del ser humano, como está relacionada, está mezclada, por eso este mundo angélico no es otra creación de Dios, no es que hay un mundo paralelo, ellos están en un mundo, nosotros estamos en otro, estamos en el mismo mundo. Y la redención, la salvación, Dios nos la ha encomendado, ha querido que nos salvemos, pero ha empezado primero por proponerles a los ángeles el servicio, la adoración, la obediencia a Dios. Se reveló un tercio de esos ángeles.
3: Reveló con B alta, como dicen por América.
4: De rebeldía. Entonces estos se rebelaron y entonces fue que ya fueron expulsados. Entonces los dos tercios se quedaron a servir a Dios porque ellos sí prefirieron estar con Dios que no rebelarse.
3: Entonces una tercera parte de toda la jerarquía.
4: De las tres jerarquías, parte de arriba, del bajo y del medio, o sea, entre las tres jerarquías, porque, como decíamos en el programa anterior, los ángeles son libres.
3: Ninguno está por ahí obligado.
4: No son piezas de museo, no son colgantes que se ponen en la pared, no son máquinas que tienen que hacer lo que están programados que hagan. Son libres, no son robots. Entonces, como ellos son libres, Dios les propuso servir a Dios libremente, a cada uno en su nivel, en su grado y demás. Esto es lo que teníamos que aprender. Perdonen, esto ya es un inciso que meto yo.
3: Suele ser lo mejor.
4: Porque, ¿qué pasa hoy? Cuando no empezamos a aceptar nuestro sexo, no empezamos a aceptar, yo no acepto mis defectos, el que yo sea así y quiero ser de otra manera y quiero cambiarme. Esto es lo que en el ser humano muestra, yo me estoy rebelando contra lo que soy. Los ángeles estaban creados diferentes, cada uno, cada ángel, como habíamos dicho en el programa anterior, es personal y tiene una misión concreta. Esa misión es lo que los dos tercios, viendo quién es Dios, que es infinitamente superior, dijeron sí a Dios, a todo lo que Dios diga. ¿Por qué? Porque es infinitamente bueno, infinitamente sabio, infinitamente poderoso. Así es que me fío totalmente de él y acepto lo que él quiera de mí. Si me ponen la jerarquía superior para estar cerca de Dios, en la gloria de Dios, ahí estoy. Si me ponen la jerarquía segunda, que es en la creación para estar en el universo, manejando, diríamos, dirigiendo la obra creadora de él, y acepto lo que él quiera de mí. Si me ponen la jerarquía superior para estar cerca de Dios, en la gloria de Dios, ahí estoy. Si me ponen la jerarquía segunda, que es en la creación para estar en el universo, manejando, diríamos, dirigiendo la obra creadora de Dios, ahí estoy. Y si me pone en la jerarquía inferior para relacionarme con los seres humanos y servirles, ahí estoy. Entonces cada uno tomó su opción. Los que dijeron que no y se rebelaron, y entonces se convirtieron en demonios. Los que dijeron que sí, que fueron dos tercios, la mayoría, y entonces sirvieron a Dios de todo corazón. Pues esta es la... ¿Pero eso dónde lo conocieron? Pues en la Sagrada Escritura, en la revelación de Dios. Entonces, lo que nos dijo nuestro Señor, lo que nos dijo a través de los profetas y demás, y diversas manifestaciones donde nos ha venido revelando ese mundo. Que del mundo de los ángeles no nos ha hablado tan abundantemente porque no lo necesitamos. Entonces nos ha dicho más lo que necesitamos que lo que no necesitamos. Pero si te lees el Apocalipsis, ahí sí que se ve toda esa lucha de los ángeles, y ahí se ve la batalla, el demonio y tal y cual, y Miguel y los ángeles. Entonces, ahí ya sí se está sacando esa otra parte de la realidad que para un ser humano carnal, mortal y material, ¿no?, que solamente se ocupa del aquí y ahora, del qué tener, qué comer y cómo vestirme y pasármela bien, esa parte como que no las ve, no le interesa. Y sin embargo son fundamentales en la existencia.
3: Claro, para el que busca discernir el bien y el mal, que es de lo que primera cosa importante en la vida, ¿no? Saber cómo obrar bien y cómo evitar el mal. Sí, nos interesa muchísimo conocer este mundo angélico y cómo nos ayuda o cómo nos ataca también. Entonces, bueno, pues la primera invitación que nos hace hoy el Padre Antonio en este programa Cosas Claras, ya lo ven, es la lectura de la Sagrada Escritura. Siempre les aconsejamos en una edición, por supuesto, católica y con buenas unas notas que sean fieles al magisterio de la Iglesia. Padre Antonio, hemos visto cuáles son los 9 coros de la jerarquía angélica y nos ha descrito, sobre todo en un programa anterior, nos lo ha recordado ahora, la misión, la función de las dos jerarquías superiores. Creo que ahora deseaba usted explicarnos más bien la de la jerarquía que está más cerca de nosotros, ¿verdad?
4: Exactamente, eso es lo que nos faltó. En el programa anterior habíamos hablado de la jerarquía que está al servicio de Dios, la que está en la creación, pero faltó la que está al servicio, diríamos, de para la obra redentora de los hombres, al servicio del ser humano. ¿Y por qué pone una jerarquía al servicio de los hombres?
3: Si son superiores a nosotros.
4: Pues porque el Hijo de Dios iba a ser hombre. Entonces, porque el Hijo de Dios se hace hombre, el Padre quiere que tenga una jerarquía, todo esos 3 coros angélicos, para que ayuden, acompañen y lleven a su Hijo a realizar la misión para la cual se ha encarnado.
3: Fíjense, amigos, un detalle. Acuérdense cuando el Señor Jesús pasa 40 días en el desierto. ¿Qué es lo que pasa ahí? Él se humilla hasta pasar hambre, sed, cansancio, y los ángeles le servían, nos dice.
4: Exactamente, ¿no? Por eso, porque el Hijo de Dios, el Hijo del Hombre, la segunda persona, se iba a encarnar, a hacerse hombre, una jerarquía de 3 coros al servicio, no de Jesús, sino de los hombres. Pero porque Jesús se hace hombre, porque es el príncipe, el rey, porque Él lo es, el centro de la humanidad.
3: Él nos ha merecido, además de todo y de la salvación, de la redención, nos ha merecido también este regalo que es tener cada uno un ángel que nos cuida y nos protege.
4: Y también el ángel de la guarda.
3: Perfectamente.
4: Entonces,

0: En esta tercera jerarquía, los más cercanos a la humanidad, los que nos sirven a nosotros, están los principados, los arcángeles y los ángeles. Los principados actúan en la dirección y protección de grupos y comunidades. Entonces, nosotros nos asociamos en primero la familia, después el grupo de amistades, el de trabajo, la sociedad, lo que es el pueblo, la ciudad,
1: el país, el continente.
0: Por círculos concéntricos ampliando, pero vamos asociados a grupos para diversas finalidades. Pues para en esos grupos que haya la orientación, la ayuda para ir al cielo, ponen Dios los principados. Los principados
1: la gente
0: son los
1: de Portugal.
0: Exactamente.
1: Por ejemplo, en la historia de Fátima.
0: Así es. Son los ángeles de las ciudades, de los lugares, de los sitios que van, cuidan, protegen y ayudan. ¿Y eso por qué? Pues porque tenemos un maligno, no lo podemos olvidar. Alguien que quisiera destruirnos. Y ellos están para proteger y defender para que el maligno no tenga la omnipotencia de poder destruirnos. Hoy quiero ya destruir esta ciudad, ¡pum!, fuera. ¿Por qué? Porque el demonio con su poder natural de ángel podría hacerlo. Pero Dios para eso nos pone a estos principados a que nos protejan y no les deja actuar como el maligno quisiera. Luego están los arcángeles, que cumplen misiones especiales y actúan como asistentes directos en la administración divina. ¿Qué entendemos por esto? Los arcángeles son los que tienen una misión. El ángel, como yo hemos dicho también en el programa anterior, es el enviado, el mensajero. Pues los que tienen mensajes especiales respecto de la redención son los que son los arcángeles. Los que ya son unos mensajes en orden a la salvación propia, o sea, a mi vocación, esos son los ángeles. Entonces, los ángeles intervienen directamente en la vida individual de cada persona, de cada ser humano, ¿no? Así, el ángel de la guarda. Entonces, él es el que me acompaña, me ayuda a mí. Los arcángeles son los que traen las misiones divinas para que se cumpla la redención, la salvación.
1: Por ejemplo, perdone, padre, para ayudar a nuestros amigos que están siguiendo el programa, recordemos sobre todo al arcángel San Gabriel, la anunciación, el hecho clave de la historia de la salvación, ¿verdad? La encarnación del Hijo de Dios lo anuncia Gabriel. Y él mismo se presenta también, habrá en el Evangelio de San Lucas, se presenta a Zacarías, sacerdote del templo, diciendo, yo soy Gabriel, ¿no? Y además castigándolo por no creerle, como diciendo, oye, que yo soy Gabriel, soy un arcángel, ¿cómo no me
0: y
1: crees?
0: Tengo,
1: ¿no?
0: Exactamente, tengo una misión muy especial. Por eso, claro, no es lo mismo desobedecer a mi ángel que desobedecer a un arcángel, a Rafael, a Gabriel, a Micael.
1: Aún así, padre, es cierto que desobedecer al propio ángel de la guarda, los que intentamos tener como más amistad con él, porque son de verdad seres que mucho nos ayudan en nuestra vida, es que uno nota una tristeza cuando uno no ha obedecido. Claro, él no nos va a hablar en una voz palpable, fuerte, pero con mucha suavidad y respeto y delicadeza, sí que nos va guiando, haz esto de esta manera, no digas aquello, tal, cuidado, con un respeto maravilloso, nos va guiando y cuando no le hacemos caso, amigos, sentimos, por lo menos eso es bueno, una tristeza, una desazón.
0: Así es el encargado directo de nosotros y por eso se cuida de los pequeños detalles de cada día, de cómo puedo servir a Dios en esos detalles de la vida.
1: Qué bonito.
0: Y para hasta ese nivel, Dios me ha puesto un ángel que me ayude y que me acompañe.
1: Padre, ¿será por eso que también cuando una persona actúa bien, actúa como tiene que hacerlo, con fidelidad, con valentía y tal, pensemos en los santos, ¿no? Pues aunque sea una pequeña acción, pero buena, uno siente esa satisfacción.
0: Así es, aparte de la conciencia, pero también las inspiraciones que Dios nos da por medio de los ángeles, entonces el mismo ángel también nos da.
1: Es como un premio, ¿no?
0: El premio,
1: interno.
0: El consuelo, claro que sí, la alegría de obrar bien.
1: Qué bien. Bueno, padre, ya nos ha dicho mucho y la verdad para mí muy útil sobre la función de cada uno de los coros. No sé si sobre esto quiere añadir alguna cosa en lo que toca pues, a nuestra vida, a la utilidad que el saber esto tenga para nosotros. Recuerdo, por ejemplo, haber leído el diario de un santo, creo que era San Pedro Fabro, o San Pedro Canisio, bueno, uno de los dos, un jesuita, de los primeros, que va escribiendo su diario de viaje por Alemania en aquellos tiempos, y él iba por el camino caminando y él iba rezando al ángel de cada lugar, ¿no? Y se iba encomendando, es muy bonito verlo así.
0: Así es. Por eso entonces, ya con estos dos programas, lo que dijimos en el programa anterior, lo que hemos dicho en este, ya hemos visto las jerarquías son niveles del servicio y la gloria de Dios. Entonces, Dios quiere participar de su felicidad, de su poder, de su sabiduría, y por eso es que tiene los coros de la primera jerarquía, de la segunda y de la tercera, y tiene a nosotros los hombres. Ahora, él como dueño y señor de todo, lo podía haber hecho todo sin contar con nadie, pero es que quiere comunicarlo, y eso es la misión de los ángeles, que también ellos sean felices por... Además, en una fiesta, cuanto más hay, más...
1: más esplendor, ¿no?
0: Más esplendor.
1: Más bonito.
0: O sea, en una obra de teatro, cuanto más espectadores tengas, claro, mejor sale. Porque tienen más públicos. Ese público queda encantado, ¿no? El agradecimiento de una persona, claro, o el agradecimiento de ese público numeroso.
1: Porque, ¿qué sabemos sobre el número de los ángeles, así, un poco haciendo trampa con el guión?
0: Bueno... del número no sabemos, son miríadas de miríadas. Entonces,
1: ¿qué es eso? ¿Qué significa miríadas de miríadas?
0: Millones de millones, son millones de millones. O sea, es... aquí está la diferencia. El hombre viene al mundo por procreación. Entonces tiene que nacer y tiene que procrear. Entonces por eso nosotros tenemos hijos y se va multiplicando en esa... diríamos, en esa lentitud, ¿no?
1: Claro,
0: de
1: esa
0: cada
1: historia,
0: generación.
1: Es un proceso.
0: Entonces, es un proceso porque el hombre es mortal, porque el hombre es, diríamos, tiene es corporal, y el cuerpo es el que los padres ayudan a la creación del nuevo ser, procreación, ¿no? Uh-huh. Y el alma la crea Dios. Los ángeles no tienen cuerpo, no procrean, no sé. Entonces, ellos ya diríamos, es mientras que el hombre va multiplicándose
1: a través del tiempo, de los
0: el ángel no se multiplica,
1: claro.
0: Entonces todos son creados en el mismo momento al principio. El que existe, existe desde el principio, no tiene tiempos para ir creando nuevas oleadas de ángeles nuevas. Entonces ese final, por decirlo, de la creación, cuando Dios ya da por terminada toda la obra, todos los ángeles, que como así los hombres, ahora empezamos a mirar cuántos seres humanos hay han poblado la Tierra, los que ya han muerto y los que estamos vivos, pues entonces vemos que hay una serie de millones, entonces muchos millones.
1: Y pues, los que no han nacido, que tenían que haber nacido, pero que han sido
0: matados
1: antes de nacer.
0: Pero que han sido concebidos. Entonces, todos esos... en la resurrección aparecerá la gran multitud de seres humanos. Los ángeles, como no tienen tiempo, no van procreándose, no van
1: parte,
0: todos existen desde el primer instante de la creación, Dios los creó todos. Y ya tienen su misión y ya lo están haciendo.
1: Y después viven para siempre.
0: Exactamente,
1: inmortales.
0: Son inmortales.
1: En eso sí que nos parecemos, nuestra alma es inmortal.
0: El alma sí, es espiritual, como los ángeles. El cuerpo tiene su proceso. Por eso, a nosotros nos puede parecer muchos si no sabemos contar. Todos los seres humanos que ya han pasado por la Tierra, los que, como usted dice, los que no han llegado a nacer, pero que sí han existido, o sea, han comenzado su existencia, pero no llegaron al nacimiento y no llegaron a vivir y experimentar su vida acá. Pero lo que falte todavía hasta el final del tiempo, después cuando se juntan todos estos seres humanos, los que pasaron, los que están, entonces veremos una inmensa muchedumbre. Pero es que los ángeles ya desde el principio existían. Cuando no estaban más que Adán y Eva sobre la tierra, los ángeles ya eran el número final, ya estaba.
1: Entendido.
0: Por eso es tal cantidad de ángeles tan grande, ¿no?
1: Uh-huh.
0: Pero eso lo que únicamente indica es el amor de Dios tan grande de crear tal cantidad de seres vivientes, de seres libres y
1: hermosos,
0: personales,
1: perfectos, claro.
0: Perfectos, amorosos y demás. Y todo eso para hacerles partícipes de su inmensa felicidad. Entonces, ¿cuál es la finalidad? Que otros participen de la felicidad de Dios. No hay más motivo que ese.
1: Realmente
0: y
1: es
0: por eso los hizo así.
1: Espléndido, Dios nuestro Señor, en todo lo que hace. No sé, padre, si nos vale la pena, bueno, algo hemos dicho, al no tener materia, sino solo espíritu, entiendo que ni envejecen ni mueren, ¿verdad?
0: Así es.
1: Pero si son perfectos en su conocimiento, entonces tampoco progresan, ellos no tienen que estudiar para aprender algo nuevo, o sea, todo lo que saben...
0: Correcto, no progresan en la perfección moral, ahí es donde, diríamos, es que ellos no están en el tiempo, nosotros siempre medimos las cosas por el tiempo, entonces yo para mí tiene que ser el tiempo. Tiempo de aprender, tiempo de progresar, tiempo de madurar, tiempo de la perfección. Entonces la perfección, yo, por ser temporal, material, siempre la concibo en el tiempo. Ahora, que la perfección para moral es la decisión que han tomado de toda su existencia de servir a Dios. Y esa es alcanzar la máxima perfección.
1: Ah, o sea que ya son perfectos desde que toman esa decisión.
0: Exactamente. Por eso los demonios no son perfectos, porque no tomaron la decisión correcta y ellos se rebelaron. Entonces, al tomar ya la decisión de no servir a Dios, de no obedecer, ese es el imperfecto. De ahí viene el número de la bestia, el 666.
1: ¿Cómo así, padre? A ver, explíquenos eso.
0: El 777 es la perfección. Entonces, 6 le falta, o sea, el primer 7 le falta 1, se queda en la imperfección. El segundo 7 le falta 1, entonces el 666 es un número que indica la imperfección.
1: Porque el no llegar,
0: llegar, en lo moral, en lo personal y en lo, diríamos, comunitario, el servicio, ¿no? Luego tenemos la perfección en la naturaleza. Nosotros vamos creciendo, nos enfermamos, pero los ángeles ya tienen la naturaleza perfecta, no es que vayan a adquirir algo porque ya lo tienen todo por ser espirituales, no tienen más que el alma, diríamos que es, pero no tienen cuerpo, que no necesitan
1: no
0: crecer.
1: No tienen que crecer ni que madurar con nuevas experiencias ni nada por el estilo.
0: Y si su periodo fue ese instante donde Dios les puso la vocación, la misión a la que Dios le había creado, y tenían que tomar su decisión, viéndolo todo con un entendimiento perfecto, pues lo comprenden todo, y no van por razonamiento como vamos nosotros, tomaron su decisión y dijeron sí a Dios, los ángeles, bueno, entonces no tenían que perfeccionarse, porque ya lo tienen, y ya están viendo a Dios, o sea, no van a adquirir algo que les mejore en el futuro.
1: Por aquello de que
0: no tienen tiempo, no están en el tiempo, no viven según las leyes del tiempo, lo tienen todo en ese acto y decisión de amar y servir a Dios.
1: O sea, no es que no tengan tiempo como nosotros cuando decimos no tengo tiempo, siempre voy corriendo. No, ellos no necesitan, no están estresados, los
0: no
1: ángeles,
0: están
1: nunca.
0: En el tiempo, así es.
1: No están en el tiempo, entonces están mucho más tranquilos que nosotros. Es una de las muchas ventajas, pero eso sí, no pueden sufrir, no pueden comulgar. Bueno, todo esto lo veremos en otros programas. Padre, si usted tiene la bondad de darnos la bendición.
0: El Señor esté con vosotros.
1: Y con tu espíritu.
0: Y la bendición de Dios Todopoderoso, Padre, Hijo y Espíritu Santo, descienda sobre vosotros.
1: Amén.

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1: 1:59
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4: Bien, bien, amigos, en este programa o en este ciclo nuevo de Adiós por la Ciencia estamos entrando en la biología. Y quien está más feliz es nuestra invitada, precisamente porque entramos en su especialidad. ¿Verdad que sí, doctora Mónica Nova Delgado?
5: Bueno, sí, pero acordémonos que la biología tiene también muchísimas ramas.
4: Claro, y la rama en la que estás especializada no es precisamente la que hoy estamos tratando.
5: No. No, pero bueno, es biología y todo lo que tenga que ver con la biología me gusta mucho.
4: Claro que
5: la
4: sí.
5: La ciencia en general.
4: Vamos a recordar que estamos estudiando el principio de la vida. En programas anteriores estuvimos estudiando el principio del universo, pero de los seres no vivos. Y hoy hemos querido titular el programa Los agentes invisibles. No se preocupen, no es un programa
5: de espionaje,
4: pero sí de esos seres vivos microscópicos que tienen consecuencias en nuestra vida. Y muchas veces son consecuencias nefastas, como las enfermedades a causa de los microbios. Eso significa microbio, ¿verdad?
5: Micro, sí, son
4: vida minúscula,
5: pequeñita.
4: En el anterior programa veíamos que la vida, según la biología, solo se puede describir. Es muy difícil describir la vida.
5: Sí, ya habíamos dicho que la vida es una propiedad intangible, pero que solamente podíamos hacerlo mediante características que no tienen los los seres inanimados.
4: Eso, los que no tienen vida, ¿eh? Vamos a descubrir mediante unas cuantas características si un ser es vivo o no. Un dato básico, os recordamos que caracteriza a un ser vivo es que al menos debe estar compuesto de una célula. Es el caso de las bacterias que hoy vamos a estudiar. Otra característica es su capacidad de responder ante los estímulos de su ambiente, así como de obtener materiales de su entorno. ¿Es así, doctora?
5: Sí, también. Y también decíamos que todos los organismos tienen un ciclo. Es decir, nacen, se desarrollan, también se reproducen, presentan un material genético y son capaces de evolucionar.
4: Con las características que nos acabas de mencionar, ¿podemos incluir, esta es la pregunta, a todos los microorganismos, incluso las bacterias, verdad?
5: Sí, porque hemos dicho que un organismo, para ser considerado vivo, debe estar compuesto por al menos una célula, y las bacterias son organismos unicelulares procariotas.
4: ¿Qué significa procariotas?
5: Sí, procariota significa que su célula no posee un núcleo celular definido, es decir, que su material genético se encuentra disperso en el citoplasma de la célula.
4: Ajá, es decir, que como cuando de pequeño nos hacían dibujar una célula, ¿cómo aparecería?
5: Como si fuera un huevo sin yema.
4: Ah, de acuerdo, todo homogéneo.
5: Sí, como el citoplasma estaría representado por la clara. Y no tendría núcleo, que sería la yema, y el material genético estaría en la clara.
4: De acuerdo. Bien, ya sabemos que las bacterias son seres vivos porque son organismos unicelulares. Están compuestos de una sola célula y también presentan un patrón genético. Pero ¿cómo obtienen materiales de su entorno?
5: Sí, bueno, algunas bacterias dependen de la fotosíntesis, al igual que las plantas obtienen su energía por la luz solar. Tienen clorofila en su célula. Estas bacterias se denominan cianobacterias. Y otras son quimiosintéticas, es decir, que elaboran su propio alimento a partir de la energía de las sustancias que contienen, por ejemplo, hierro, hidrógeno, azufre y nitrógeno. y descomponen estas moléculas inorgánicas para obtener energía. Y hay otras bacterias que tienen un tipo que se llama heterotróficas, es decir, que se deben alimentar con las sustancias orgánicas sintetizadas por otros organismos, como nosotros, nos alimentamos de otros organismos.
4: Ah, muy bien.
5: Y otras muchas bacterias son anaeróbicas, es decir, que son capaces de obtener energía a partir de la fermentación, es decir, cuando no hay presencia de oxígeno.
4: De acuerdo. ¿Cómo se reproducen las bacterias?
5: Las bacterias tienen una reproducción asexual, es decir, en este caso se denomina fisión binaria y es que la bacteria se reproduce de una célula original y produce dos células.
4: Se divide a sí misma,
5: sí,
4: podríamos
5: divide,
4: decir, y, o se multiplica. Bien. ¿Cómo afectan las bacterias a los humanos y a otros organismos? De esto sí que ya nos suena un poquito más a todos.
5: Sí, bueno, algunas bacterias son patógenas y provocan trastornos como la neumonía, como el tétano y otras enfermedades. Sin embargo, la mayoría de las bacterias son inofensivas para los humanos y desempeñan papeles muy importantes en el ecosistema. Por ejemplo, algunas viven en el tracto digestivo de animales que consumen hierba, porque los animales, como por ejemplo los rumiantes, son incapaces de degradar la celulosa de las células vegetales. Entonces, la bacteria hace esa función. Y otras bacterias son importantes para las plantas porque ayudan a fijar nitrógeno, porque enriquecen el suelo y ayudan al crecimiento de las plantas. Y muchas otras viven en cadáveres y en desperdicios de otros organismos, y esto ayuda a liberar nutrimentos que son reutilizables.
4: O sea, es el reciclaje de la naturaleza que también se vale de las bacterias. Es
5: claro.
4: Decir, que las bacterias no todas son nocivas, ni siempre son nocivas. Sin embargo, todos sabemos que las enfermedades bacterianas han tenido importantes repercusiones en la historia de la humanidad.
5: Sí, quizás el ejemplo más dramático es de la peste negra, que mató en promedio a 100 millones de personas en el siglo XIV.
4: ¿100 millones de personas?
5: Sí, en muchas partes del mundo falleció hasta la tercera parte de la población. Se estima, por ejemplo, el 30 al 60% en Europa. Murió desde el comienzo de brote, es decir, aproximadamente 25 millones y entre 40 y 60 personas en el siglo XIV.
4: ¿100 millones de personas?
5: Sí, en muchas partes del mundo falleció hasta la tercera parte de la población.

0: interesante que hemos descubierto preparando, que lo descubriste tú y me lo explicaste, es que en aquel siglo XIV, curiosamente, siempre ocurre cuando hay un desastre social de estas características que se acusa a algún grupo. Y en este caso se acusó a los judíos como causantes de la epidemia, por medio de la intoxicación, como si lo hubieran hecho de forma voluntaria, intencionada, o si hubieran envenenado los pozos. En realidad, ¿qué es lo que había ocurrido?
1: Bueno, la comunidad hebrea eran los, digamos, el pueblo más limpio en tiempos antiguos.
0: Entonces, ¿qué quiere decir? Que esto se les culpó porque a ellos no les afectó tanto la peste.
1: No les afectó tanto.
0: ¿Y por qué? Porque por esto de la limpieza.
1: Sí, porque Moisés enseñó al pueblo israelita aspectos esenciales de la higiene, que pues inclusive se practica hoy en día, entre ellos la prevención de las enfermedades, la desinfección por fuego y agua, el control de las epidemias por medio de informar, de aislar las enfermedades contagiosas, porque ellos tenían, pues ellos sabían que las enfermedades infecciosas traían portadores. Y en general, ellos se requería una limpieza personal y también la eliminaban, sabían la forma de eliminar los excrementos de manera que el campamento judío estuviera tan limpio como puede estarlo una ciudad moderna.
0: Es curioso, ¿eh? Lo encontramos esto en la Biblia cuando repasamos las leyes que Dios dio a Moisés. Por ejemplo, en el capítulo 11 del Levítico, se hace patente la importancia fundamental que la ley de Dios confería a la prevención en el cuidado de la salud. Era el pueblo elegido y Dios lo cuidaba como la niña de sus ojos. Y eran normas que era importantísimo cumplir, como tapar las ollas, no tocar objetos contaminados. Por ejemplo, las enfermedades sabían que se podían transmitir mediante insectos o roedores. Y lo que es más importante, era.
1: Sí, esto confirma indirectamente el principio de que los microorganismos son los causantes de las enfermedades. Y también demuestra que la Biblia se adelantó realmente milenios al descubrimiento de científicos como Pasteur.
0: Bueno, y pensemos también a Leuwenhoek en 1683. O sea, científicos que muchos siglos después descubrirían las consecuencias patógenas de algunos microorganismos. Y resulta que ya en el Antiguo Testamento Dios velaba por su pueblo en este sentido. Otra cita interesante en Deuteronomio 21:13. Bueno, es curioso, no sé si ustedes lo habrán leído.
1: 23:13.
0: Perdón. Dice, tendrás fuera del campamento un lugar y saldrás allá afuera. Llevarás en tu equipo una estaca. Cuando vayas a evacuar fuera, harás un hoyo con la estaca, te darás vuelta y luego taparás tus excrementos. Cosa que hoy en día en algunas ciudades ni siquiera se respeta con los animales.
1: Sí.
0: Es evidente, son normas de higiene.
1: Sí, y esta norma sobre cómo eliminar los desechos fecales, pues era una medida preventiva muy avanzada que los protegía de enfermedades que pueden transmitirse mediante las moscas, como la salmonelosis y las fiebres tifoideas y muchos otros tipos de disenterías, que pues que todavía se cobran miles de millones de vidas en lugares que no se toman estas medidas.
0: Dime, ¿la salmonelosis es producida también por una bacteria?
1: Sí, la salmonelosis humana es una enfermedad producida por la ingestión de alimentos y líquidos contaminados con la bacteria llamada Salmonella, y se caracteriza por una intoxicación y una infección intestinal.
0: Uh-huh. A lo mejor ustedes se han preguntado por qué en el Antiguo Testamento los judíos tenían prohibido tomar carne de cerdo.
1: Ah, sí, porque como antes no había como el sistema de seguridad.
0: De frío, que, de mantener el frío.
1: Sí, de mantener en frío, o porque los animales se les daban los desechos de comida. En cambio, ahora está todo muy tecnificado. Pues imagínese, antes, o bueno, en algunos lugares a los cerditos se les da la lavaza, y la lavaza son todos los desperdicios de alimentos. Esos desperdicios de alimentos contienen muchísimas bacterias que pueden crecer indiscriminadamente.

0: adecuadamente. De acuerdo. ¿Podríamos pensar que algún día serán erradicadas las bacterias patógenas?
1: Desafortunadamente, algunas bacterias patógenas se encuentran extendidas a tal grado y son tan comunes que quizás jamás nunca nos libraremos de ellas. Por ejemplo, diferentes formas de la bacteria de Streptococcus producen diversas enfermedades. Una provoca la inflamación de la garganta, otra causa neumonía y una de las bacterias más comunes que habitan en el aparato digestivo es la Escherichia coli, que en su mayoría no tiene una repercusión para la salud humana, pero que hay especies que sí provoca intoxicaciones o diarreas hemorrágicas y a veces puede causar inclusive la insuficiencia renal y por lo tanto la muerte. Y estas infecciones se pueden adquirir por consumir alimentos que contengan esta bacteria.
0: ¿Cómo podríamos protegernos de las bacterias que nos causan enfermedades, especialmente las que existen en nuestra cesta de alimentos cuando vamos al mercado a comprar?
1: Bueno, existen tres reglas de oro básicas, que son limpiar, cocer y refrigerar. Limpiar ayuda a prevenir los microorganismos patógenos que se propagan.
0: Pensemos en limpiar la fruta, limpiar las verduras, sobre todo lo que se toma crudo, fundamental.
1: Sí, y principalmente lavarse las manos antes de cocinar y lavar todos los utensilios con los que se cocina.
0: Por otra parte, también sabemos que la buena cocción es una buena manera de exterminar cualquier bacteria en los alimentos, ¿cierto?
1: Sí, exacto. En particular las carnes que deben pasar por un buen proceso de cocción. Y que hay gente que le encanta, digamos, la carne semicruda y es recomendable evitar la carne que tenga ese color rosado en el interior. O por ejemplo, el pescado también debe cocinarse hasta que se vea pues opaco y pueda cortarse fácilmente con un tenedor.
0: Esto para prevenir la presencia de bacterias.
1: Exacto. Y por último, hay que mantener frío los alimentos. ¿Por qué? Porque los microorganismos patógenos se reproducen con mayor rapidez a temperaturas entre 4 a 60 grados. Por eso deben llevarse los alimentos directamente desde la tienda a la casa al refrigerador. Y cuando hay productos que se necesitan congelar y luego descongelar, es preferible que lo hagan en el mismo refrigerador, en la misma nevera.
0: Bien. Hemos aprendido un poquito sobre las bacterias. Hagamos una pausa.

Mendel es el padre de la genética. Fue monje agustino. El 10 de marzo de 1984, con ocasión del centenario de su fallecimiento, el Papa Juan Pablo II dijo: Mendel fue a la vez hombre de fe, de cultura y de ciencia. ¿Acaso no es propio de la cultura saber conjugar armoniosamente los modos de vivir con las razones de vivir? Saber enraizarlas entre sí. En síntesis, profundamente creativa, Mendel fue un hombre de cultura cristiana y católica, en cuya existencia la oración y la alabanza sostenían la investigación del paciente observador y la reflexión del científico genial.

0: Bien, retomando el programa Adiós por la Ciencia, hoy destinado a conocer un poquito más sobre las bacterias, los microorganismos unicelulares, vamos a recapitular, siempre lo hacemos así a la mitad del programa. En resumen, hemos aprendido hoy que todo ser vivo está compuesto, Mónica, si me equivoco, me corriges por favor, por al menos una célula, ¿sí? Uh-huh. Obtienen energía y materiales del ambiente y responden ante estímulos, también crecen, se reproducen y pueden evolucionar, ¿es correcto?
1: Sí, correcto. Bueno, ya hemos mencionado que la mayoría de bacterias son inofensivas y cumplen un papel muy importante en la naturaleza. También existen bacterias patógenas que son causantes de enfermedades terribles, aunque muchas hermanas se pueden evitar teniendo unos buenos hábitos de limpieza. Existen, además, hermana, otros organismos responsables de cientos de muertes en el mundo, no solamente las bacterias, como es el caso de la malaria, que es producido por 4 especies del género Plasmodium. Y este género pertenece al dominio o al reino que nosotros denominamos protisto. Entonces, nosotros conocemos en biología que existen diferentes reinos, por ejemplo, el animal, el vegetal, el de uh-huh. las plantas, el de los hongos, que le denominamos fungi, el de las bacterias y arqueobacterias, y el de los protistas. Estos son también organismos unicelulares, aunque también en este reino se incluye organismos que son pluricelulares. La diferencia que hay con las bacterias es la manera como está compuesta la célula. Es decir, nosotros habíamos comentado que las bacterias son procariotas, es decir, que el material genético no está envuelto en una membrana nuclear.
0: Es decir, se parecían, para hablar en lenguaje llano, a un huevo que no tuviera yema en el centro.
1: Exacto. ¿Eh? Mientras que el protisto, estos microorganismos, su material genético sí que está dentro de un núcleo definido.
0: De acuerdo.
1: Sí. Bueno, además de esto, les voy a contar una historia que ocurrió en África, en 1996. Resulta que la partida de una casa descubrió un chimpancé que había muerto recientemente y pues lo destazaron para comérselo. Al cabo de un mes, la aldea estaba devastada, o sea, 37 residentes, incluidos los cazadores, y muchos de sus familiares habían enfermado. Y antes de que terminara este azote, más de la mitad de los afectados había muerto. Y los aldeanos fueron víctimas de un virus, uno de los patógenos más terribles del planeta, que es el virus del ébola.
0: Uh-huh. Entonces, ¿podríamos plantearnos, Mónica, los virus son organismos vivos?
1: Los virus generalmente se encuentran en estrecha asociación con organismos vivos, pero la mayoría de biólogos no consideran que tengan vida, pues no presentan las características propias de esta. Por ejemplo, no son células ni se componen de células. Más aún, son incapaces de cumplir por sí solas tareas básicas que las células vivientes desempeñan comúnmente.
0: Por ejemplo,
1: es decir, no son capaces de sintetizar moléculas orgánicas, ni de extraer, ni de utilizar la energía almacenada de tales moléculas. Y tampoco pueden crecer ni reproducirse por sí solos.
0: No sé, ¿podemos saber aproximadamente cuándo se descubrió la existencia de un virus por primera vez?
1: Bueno, a medida de la década del 1930, a través del recién inventado microscopio electrónico, se descubrió que esos virus son muy simples, pero que contienen un material genético, es decir, ADN o ARN. Y ese material genético está rodeado por una capa de proteínas. Y este fue el primer indicio de que los virus no están compuestos por células. Los virus parecen ser paquetes inertes de compuestos biológicos complejos. ¿Qué quiere decir? Que mientras no invadan una célula viva, están inactivos. Cuando un virus penetra en una célula, pues es cuando empieza a apoderarse de sus procesos metabólicos y usa la energía, los organelos y los materiales de esta para producir nuevos virus.
0: Ajá, ¿podríamos decir que los virus son como parásitos de las células vivas?
1: Sí.
0: Ah, de acuerdo. Bueno, a juzgar por las desgracias que causan los virus, como tú has nombrado el caso del ébola, el VIH, bueno, las gripes, ¿no? Que,
1: sí.
0: Que todavía no está erradicada, ¿eh? Con los avances científicos.
1: Y no se va a erradicar nunca.
0: ¿No se va a erradicar nunca la gripe como así?
1: No, porque la gripe siempre va a evolucionar y a haber muchísimos más tipos de virus de gripe.
0: Distintos, ¿verdad? De acuerdo. Bueno, seguiremos estudiando. Sabemos entonces que los virus tienen, como decirlo, éxito, es decir, proliferan mucho.
1: Sí, este éxito es porque infectan toda forma de vida en la Tierra. Y porque son las partículas infecciosas que más abundan en el planeta. Además, porque los virus se propagan de un organismo a otro, se reproducen muy fácilmente y mutan. Y esta tendencia a mutar les sirve para evitar pues, nuestros intentos por crear vacunas que los combatan.
0: Bueno, y ahora, última pregunta de hoy. ¿Cómo es esto de la mutación de los virus?
1: Bueno, una mutación es por los errores en la copia del material genético del virus o también por la recombinación accidental de material genético de varios virus o de la propia célula. Y lo que produce mutaciones que permite a este virus evolucionar. Y mediante su evolución, a veces los virus se vuelven más contagiosos o más mortíferos o adquieren la capacidad de infectar nuevos huéspedes. Por eso, algunos científicos contestarían que sí, que efectivamente los virus son organismos vivos por esa misma capacidad de reproducirse y de evolucionar.
0: Y sin embargo, pues tú nos has explicado que por otras características muy importantes del ser vivo que los virus no presentan, no se pueden considerar como seres vivos.
1: No, yo por lo menos no lo considero seres vivos.
0: Bien, amigos, hasta este momento ha durado hoy el programa Dios por la Ciencia. Les esperamos la semana entrante, ¿sí?

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1: 2:29 p.m.
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4: Santo Vía Crucis. Por la señal de la Santa Cruz, de nuestros enemigos, líbranos, Señor Dios nuestro, en el nombre del Padre, y del Hijo, y del Espíritu Santo.
5: Amén.
4: Acto de contrición.
6: Señor mío Jesucristo, Dios y hombre verdadero, Creador, Padre y Redentor mío, por ser vos quien sois bondad infinita, y porque os amo sobre todas las cosas, me pesa de todo corazón de haberos ofendido. También me pesa porque podéis castigarme con las penas del infierno. Ayudado de vuestra divina gracia, propongo firmemente nunca más pecar, confesarme y cumplir la penitencia que me fuere impuesta. Amén.
4: Primera estación. Jesús condenado a muerte. Te adoramos, Señor, y te bendecimos,
7: que por tu santa cruz redimiste al mundo.
4: Vino a los suyos, y los suyos no lo recibieron. Pueblo mío, ¿qué te he hecho? Por ti nací entre pajas, trabajé 30 años, he predicado, hecho milagros, y me condenas a la cruz. Los suyos seguimos rechazándolo hoy, lo condenamos a muerte. Los jóvenes, los matrimonios, los trabajadores, los hombres de negocios, los de su misma iglesia. Me decidiré de una vez a acompañar a Cristo solo en el camino duro del Calvario.

0: Pequé, Señor, pequé.
1: Ten piedad y misericordia de mí.
0: Segunda estación. Jesús toma la cruz. Te adoramos, Señor, y te bendecimos,
1: que por tu santa cruz redimiste al mundo.
0: Gracias, Señor. Si no, ¿qué hubiera sido de nosotros? ¿Cómo hubiéramos salido del pecado? Todos los cristianos tenemos que parecernos a ti, seguirte a ti. Y todos tenemos que tomar parte en nuestra redención, en la expiación de los pecados. Por eso, todos tenemos nuestra cruz. Señor, enséñame a aceptar el sufrimiento, a verlo como venido de tu mano para mi bien.

0: Pequé, Señor, pequé.
1: Ten piedad y misericordia de mí.
0: Tercera estación. Jesús cae por primera vez. Te adoramos, Señor, y te bendecimos,
1: que por tu santa cruz redimiste al mundo.
0: Señor, cómo pesa tu cruz. Son tantos los pecados nuestros por los que estás padeciendo. Señor, que no haga yo tu cruz más pesada, y en el andar difícil de la vida, cuando esté caído en el suelo, cuando no pueda más, que tu caída me dé fuerza para levantarme, que acuda a ti, alivio de todos los que sufren y están agobiados.

0: Pequé, Señor, pequé.
1: Ten piedad y misericordia de mí.
0: Cuarta estación. Jesús encuentra a su madre. Te adoramos, Señor, y te bendecimos.
1: Que por tu santa cruz redimiste al mundo.
0: La madre se entera de la condena. Sale deprisa, acorta, y en una bocacalle se encuentra frente a su hijo. ¿Cómo iba? Su niño de Belén y Nazaret, el Hijo del Altísimo, que se le había entregado a ella la gracia plena como un regalo maravilloso y divino. ¿Cuántas cosas le diría Jesús al cruzarse sus miradas? Es por ellos, por él. Esta cruz es el último asidero para quienes la corriente del pecado arrastra al infierno.

0: Pequé, Señor, pequé.
1: Ten piedad y misericordia de mí.
0: Quinta estación. El cireneo ayuda a llevar la cruz a Jesús. Te adoramos, Señor, y te bendecimos,
1: que por tu santa cruz redimiste al mundo.
0: Estaba agotado, no podía seguir. El centurión mira quién lo ayude. Nadie. Busqué quien se compadeciese de mí y no lo hubo. A uno de los espectadores, un hombre de Cirene, le obligan que tome la cruz de Cristo. ¿Cuántas veces yo también me he negado a ayudarte a llevar la cruz? Me he rebelado contra tu plan. Señor, aunque sea la fuerza como aquel hombre, haz que te ayude a llevar la cruz.

0: Pequé, Señor, pequé.
1: Ten piedad y misericordia de mí.
0: Sexta estación. La Verónica enjuga el rostro de Jesús. Te adoramos, Señor, y te bendecimos,
1: que por tu santa cruz redimiste al mundo.
0: ¿Cómo camina Cristo? Semejante a un gusano, en frase de Isaías. Si hasta se ha hecho pecado, dice San Pablo. El rostro sucio, sus manos ensangrentadas abrazan la cruz salvadora. Una mujer rompe la fila de soldados y le enjuga el rostro. En el lienzo queda impresa la imagen de Cristo. Es el premio de vencer el respeto humano y confesarlo, ser hechos imagen suya. Señor, que de esta mujer judía aprenda a ser valiente y a enjugar tu rostro.

0: Pequé, Señor, pequé.
1: Ten piedad y misericordia de mí.
0: Séptima estación. Jesús cae por segunda vez. Te adoramos, Señor, y te bendecimos,
1: que por tu santa cruz redimiste al mundo.
0: Áspera es la subida al Calvario, como la vida. ¡Cuántas caídas! Señor, danos constancia, a nosotros, a tus sacerdotes, religiosos, misioneros, a la jerarquía toda. Cristo no dice basta. Ninguno tenemos derecho a echarnos al surco hasta un segundo después de la muerte. Pero no fiándonos de nuestras fuerzas, sino confiando en Dios, que ciertamente no dejará de darnos lo necesario, el pan de cada día, si se lo pedimos.

0: pequé, Señor, pequé.
1: Ten piedad y misericordia de mí.
0: Octava estación. Jesús habla a las hijas de Jerusalén. Te adoramos, Señor, y te bendecimos,
1: que por tu santa cruz redimiste al mundo.
0: ¡Qué bueno eres, Señor! En mitad de tu pasión, te acuerdas más que del castigo que estás sufriendo tú, del preparado para los leños secos. Y pides que lloremos por nuestros pecados, para librarnos de él. Señor, para nuestra conversión y penitencia, envía operarios a tu mies, operarios santos, desde el de más arriba hasta los de más abajo. Por ellos, suplicantes, te rogamos e insistimos, óyenos, Señor.

0: pequé, Señor, pequé.
1: Ten piedad y misericordia de mí.
0: Novena estación. Jesús cae por tercera vez.

0: Te adoramos, Señor, y te bendecimos,
1: que por tu santa cruz redimiste al mundo.
0: Veamos la escena. Cristo en tierra, derrumbado. ¿Pero no hay nadie que me ayude? El eco de este grito desgarrador resuena hoy también en nuestros oídos, porque Cristo sigue hoy tirado en los suburbios, en los hospitales, en los marginados del tercer mundo, en las masas sin cultura o sin Dios de los 5 continentes. Señor, quiero echarte una mano. Fortalece mi caridad perezosa, inconstante, falta de fe.

0: Pequé, Señor, pequé.
1: Ten piedad y misericordia de mí.
0: Décima estación. Jesús es despojado de sus vestiduras. Te adoramos, Señor, y te bendecimos,
1: que por tu santa cruz redimiste al mundo.
0: Sin estar despegados de los bienes terrenos, no podemos practicar el amor a Dios y al prójimo. Pero qué costosa de aceptar es la lección de la pobreza. Por eso el ejemplo de Cristo es total. El pesebre, el no tener dónde reclinar la cabeza, el morir desnudo, y esos terribles tirones para arrancarle la ropa pegada a las heridas de la flagelación. Señor, que tus ejemplos de pobreza nos graben a fuego en el corazón la desestima de cuanto hemos de abandonar algún día.

0: Pequé, Señor, pequé.
1: Ten piedad y misericordia de mí.
0: Decimoprimera estación. Jesús es clavado en la cruz. Te adoramos, Señor, y te bendecimos,
1: que por tu santa cruz redimiste al mundo.
0: Es la entrega total y heroica del cuerpo, entrega cruenta, como la castidad es entrega incruenta. Por eso la castidad perfecta con voto se compara al martirio. Cristo es modelo de mártires y de vírgenes. Su crucifixión es compendio y símbolo de ambos. Cristo padece para expiar nuestras deshonestidades y fortalecer nuestra pureza. Señor, perdona mis pecados y haz que mi castidad sea testimonio auténtico de tu gracia, sin la cual es imposible mantenerla.

0: Pequé, Señor, pequé.
1: Ten piedad y misericordia de mí.
0: Decimosegunda estación. Jesús muere en la cruz. Te adoramos, Señor, y te bendecimos,
1: que por tu santa cruz redimiste al mundo.
0: Todo se ha cumplido al haberte hecho obediente hasta la muerte en cruz. Formidable obediencia a la voluntad de Dios que todo cristiano ha de imitar y que constituye la finalidad del voto religioso de obediencia a una regla, a unos superiores que representan la voluntad de Dios por aprobación de la Iglesia. Señor, muerto por mí, que mi amor a ti sea tanto como para aceptar siempre tu voluntad y plan sobre mí.

0: Pequé, Señor, pequé.
1: Ten piedad y misericordia de mí.
0: Decimotercera estación. Jesús en los brazos de su madre. Te adoramos, Señor, y te bendecimos.
1: Que por tu santa cruz redimiste al mundo.
0: Señora, ¿qué hijo se te quitó y qué hijo se te entrega? Por fin lo han matado, cruelmente, con saña. Señora, yo también he tenido la culpa. Y ahora que has perdido a tu hijo, te da Dios otro hijo, yo mismo. Madre, desde ahora no quiero que Cristo tenga que sufrir más por mis pecados. Quiero en lo posible reparar por ellos, ser siempre hijo tuyo a tu gusto. ¿Qué menos, habiéndome dado que tú, la Madre de Dios, seas también y de verdad Madre mía?

0: Pequé, Señor, pequé.
1: Ten piedad y misericordia de mí.
0: Decimocuarta estación. Jesús es puesto en el sepulcro. Te adoramos, Señor, y te bendecimos,
1: que por tu santa cruz redimiste al mundo.
0: Si el grano de trigo no muere, no puede dar fruto. Señor, nada más morir, se abrió tu corazón como semilla fecunda, y nació la Iglesia, en la cual florece tu vida escondida en millones de hostias. Yo quiero recibirte como grano de trigo, para que des fruto en mí, y contigo quiero morir al mundo para dar fruto en tu cuerpo místico. Luego será la recolección olorosa de los frutos alegres sin fin.

0: por las intenciones del Sumo Pontífice para ganar las indulgencias concedidas. Padre nuestro que estás en el cielo, santificado sea tu nombre. Venga a nosotros tu reino. Hágase tu voluntad en la tierra como en el cielo.
1: Danos hoy nuestro pan de cada día. Perdona

0: líbranos del mal. Amén.
1: Dios te salve, María, llena eres de gracia, el Señor es contigo. Bendita tú eres entre todas las mujeres, y bendito es el fruto de tu vientre, Jesús.
0: Santa María, Madre de Dios, ruega por nosotros, pecadores, ahora y en la hora de nuestra muerte. Amén.
1: Gloria al Padre, y al Hijo, y al Espíritu Santo.
0: Como era en el principio, ahora y siempre, por los siglos de los siglos. Amén.
1: En el nombre del Padre, y del Hijo, y del Espíritu Santo.
2: Amén.
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0: A la hora de las tres, imploren mi misericordia, especialmente por los pecadores. Y aunque sea por un brevísimo momento, sumérgete en mi pasión, especialmente en mi desamparo en el momento de la agonía. Esta es la hora de la gran misericordia para el mundo entero. Te permitiré entrar dentro de mi tristeza mortal. En esta hora no le rehusaré nada al alma que me lo pida por los méritos de mi pasión.
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1: Son las 3 en punto.
2: Coronilla de la Divina Misericordia. Padre nuestro que estás en el cielo, santificado sea tu nombre. Venga a nosotros tu reino, hágase tu voluntad en la tierra como en el cielo.
3: Danos hoy nuestro pan de cada día, perdona nuestras ofensas, como también nosotros perdonamos a los que nos ofenden. No nos dejes caer en la tentación y líbranos del mal. Amén.
2: Dios te salve María, llena eres de gracia, el Señor es contigo. Bendita tú eres entre todas las mujeres y bendito es el fruto de tu vientre, Jesús.
3: Santa María, Madre de Dios, ruega por nosotros pecadores, ahora y en la hora de nuestra muerte. Amén.
4: Creo en Dios Padre Todopoderoso, Creador del cielo y de la tierra. Creo en Jesucristo, su único Hijo, nuestro Señor, que fue concebido por obra y gracia del Espíritu Santo, nació de Santa María Virgen, padeció bajo el poder de Poncio Pilato, fue crucificado, muerto y sepultado, descendió a los infiernos, al tercer día resucitó de entre los muertos, subió a los cielos y está sentado a la derecha de Dios Padre Todopoderoso. Desde allí ha de venir a juzgar a vivos y muertos. Creo en el Espíritu Santo, la Santa Iglesia Católica, la comunión de los santos, el perdón de los pecados, la resurrección de la carne y la vida eterna. Amén.
2: Dios mío, ven en mi auxilio.
3: Señor, date prisa en socorrerme. Gloria al Padre, y al Hijo, y al Espíritu Santo, como era en el principio, ahora y siempre, por los siglos de los siglos. Amén.
2: Padre eterno, te ofrezco el cuerpo y la sangre, el alma y la divinidad de tu amadísimo Hijo, nuestro Señor Jesucristo, en expiación por nuestros pecados y por los del mundo entero. Por su dolorosa pasión,
3: ten misericordia de nosotros y del mundo entero.
2: Por su dolorosa pasión,
3: ten misericordia de nosotros y del mundo entero.
2: Por su dolorosa pasión,
3: ten misericordia de nosotros y del mundo entero.
2: Por su dolorosa pasión,
3: ten misericordia de nosotros y del mundo entero.
2: Por su dolorosa pasión,
3: ten misericordia de nosotros y del mundo entero.
2: Por su dolorosa pasión,
3: ten misericordia de nosotros y del mundo entero.
2: Por su dolorosa pasión,
3: ten misericordia de nosotros y del mundo entero.
2: Por su dolorosa pasión,
3: ten misericordia de nosotros y del mundo entero.
2: Por su dolorosa pasión,
3: ten misericordia de nosotros y del mundo entero.
2: Por su dolorosa pasión,
3: ten misericordia de nosotros y del mundo entero.
2: Padre eterno, te ofrezco el cuerpo y la sangre, el alma y la divinidad de tu amadísimo Hijo, nuestro Señor Jesucristo, en expiación por nuestros pecados y por los del mundo entero. Por su dolorosa pasión,
3: ten misericordia de nosotros y del mundo entero.
2: Por su dolorosa pasión,
3: ten misericordia de nosotros y del mundo entero.
2: Por su dolorosa pasión,
3: ten misericordia de nosotros y del mundo entero.
2: Por su dolorosa pasión,
3: ten misericordia de nosotros y del mundo entero.
2: Por su dolorosa pasión,
3: ten misericordia de nosotros y del mundo entero.
2: Por su dolorosa pasión,
3: ten misericordia de nosotros y del mundo entero.
2: Por su dolorosa pasión,
3: ten misericordia de nosotros y del mundo entero.
2: Por su dolorosa pasión,
3: ten misericordia de nosotros y del mundo entero.
2: Por su dolorosa pasión,
3: ten misericordia de nosotros y del mundo entero.
2: Por su dolorosa pasión,
3: ten misericordia de nosotros y del mundo entero.
2: Padre eterno, te ofrezco el cuerpo y la sangre, el alma y la divinidad de tu amadísimo Hijo, nuestro Señor Jesucristo, en expiación por nuestros pecados y por los del mundo entero. Por su dolorosa pasión,
3: ten misericordia de nosotros y del mundo entero.
2: Por su dolorosa pasión,
3: ten misericordia de nosotros y del mundo entero.
2: Por su dolorosa pasión,
3: ten misericordia de nosotros y del mundo entero.
2: Por su dolorosa pasión,
3: ten misericordia de nosotros y del mundo entero.
2: Por su dolorosa pasión,
3: ten misericordia de nosotros y del mundo entero.
2: Por su dolorosa pasión,
3: ten misericordia de nosotros y del mundo entero.
2: Por su dolorosa pasión,
3: ten misericordia de nosotros y del mundo entero.
2: Por su dolorosa pasión,
3: ten misericordia de nosotros y del mundo entero.
2: Por su dolorosa pasión,
3: ten misericordia de nosotros y del mundo entero.
2: Por su dolorosa pasión,
3: ten misericordia de nosotros y del mundo entero.
2: Padre eterno, te ofrezco el cuerpo y la sangre, el alma y la divinidad de tu amadísimo Hijo, nuestro Señor Jesucristo, en expiación por nuestros pecados y por los del mundo entero. Por su dolorosa pasión,
3: ten misericordia de nosotros y del mundo entero.
2: Por su dolorosa pasión,
3: ten misericordia de nosotros y del mundo entero.
2: Por su dolorosa pasión,
3: ten misericordia de nosotros y del mundo entero.
2: Por su dolorosa pasión,
3: ten misericordia de nosotros y del mundo entero.
2: Por su dolorosa pasión,
3: ten misericordia de nosotros y del mundo entero.
2: Por su dolorosa pasión,
3: ten misericordia de nosotros y del mundo entero.
2: Por su dolorosa pasión,
3: ten misericordia de nosotros y del mundo entero.
2: Por su dolorosa pasión,
3: ten misericordia de nosotros y del mundo entero.
2: Por su dolorosa pasión,
3: ten misericordia de nosotros y del mundo entero.
2: Por su dolorosa pasión,
3: ten misericordia de nosotros y del mundo entero.
2: Padre eterno, te ofrezco el cuerpo y la sangre, el alma y la divinidad de tu amadísimo Hijo, nuestro Señor Jesucristo, en expiación por nuestros pecados y por los del mundo entero. Por su dolorosa pasión,
3: ten misericordia de nosotros y del mundo entero.
2: Por su dolorosa pasión,
3: ten misericordia de nosotros y del mundo entero.
2: Por su dolorosa pasión,
3: ten misericordia de nosotros y del mundo entero.
2: Por su dolorosa pasión,
3: ten misericordia de nosotros y del mundo entero.
2: Por su dolorosa pasión,
3: ten misericordia de nosotros y del mundo entero.
2: Por su dolorosa pasión,
3: ten misericordia de nosotros y del mundo entero.
2: Por su dolorosa pasión,
3: ten misericordia de nosotros y del mundo entero.
2: Por su dolorosa pasión,
3: ten misericordia de nosotros y del mundo entero.
2: Por su dolorosa pasión,
3: ten misericordia de nosotros y del mundo entero.
2: Por su dolorosa pasión,
3: ten misericordia de nosotros y del mundo entero.
2: Santo Dios, santo fuerte, santo inmortal,
3: ten misericordia de nosotros y del mundo entero.
2: Santo Dios, santo fuerte, santo inmortal,
3: ten misericordia de nosotros y del mundo entero.
2: Santo Dios, santo fuerte, santo inmortal,
3: guardia de nosotros y del mundo entero.
2: Santo Dios, santo fuerte, santo inmortal,
3: ten misericordia de nosotros y del mundo entero.

Acto de consagración a Jesús misericordioso. Oh Jesús misericordioso, tu bondad es infinita y los tesoros de tu gracia son inagotables. Me abandono a tu misericordia que sobrepuja a todas tus obras. Me consagro enteramente a ti para vivir bajo los rayos de tu gracia y de tu amor que brotaron de tu corazón traspasado en la cruz. Quiero dar a conocer tu misericordia por medio de las obras de misericordia corporales y espirituales, especialmente con los pecadores, consolando y asistiendo a los pobres, afligidos y enfermos. Mas tú me protegerás como cosa tuya, pues todo lo temo de mi debilidad y todo lo espero de tu misericordia. Que toda la humanidad comprenda el abismo insondable de tu misericordia, a fin de que poniendo toda su esperanza en ella, pueda ensalzarla por toda la eternidad. Amén.

0: de nuestro lado. Ella asegura para nosotros esa presencia amorosa del Señor y nos trae su gracia porque de ella está llena. Ella nos cubre con su manto. Ella nos asegura también el camino al cielo. Ella ruega por nosotros y por eso nosotros, suplicantes, acudimos a ella con todas nuestras intenciones y necesidades. A esta hora, dirijámosle al Señor nuestra oración a través de la Virgen para implorarle su gracia y su bendición, y que ella interceda por nosotros. En este Santo Rosario, le rogamos hoy por las intenciones y necesidades de Gloria Isabel Franco, Alexandra Licel Garcés, Gloria Luz Borges y por todos los niños del mundo entero.
1: Santo Rosario, por la señal de la Santa Cruz de nuestros enemigos, líbranos, Señor Dios nuestro, en el nombre del Padre y del Hijo y del Espíritu Santo.
2: Amén.
1: Acto de contrición.
3: Señor mío Jesucristo, Dios y hombre verdadero, Creador, Padre y Redentor mío, por ser vos quien sois bondad infinita y porque os amo sobre todas las cosas, me pesa de todo corazón haberos ofendido. También me pesa porque podéis castigarme con las penas del infierno. Ayudado de vuestra divina gracia, propongo firmemente nunca más pecar, confesarme y cumplir la penitencia que me fue impuesta. Amén.
1: Un credo al Sagrado Corazón de Jesús.
3: Creo en Dios Padre Todopoderoso, Creador del cielo y de la tierra. Creo en Jesucristo, su único Hijo, nuestro Señor, que fue concebido por obra y gracia del Espíritu Santo. Nació de Santa María Virgen, padeció bajo el poder de Poncio Pilato, fue crucificado, muerto y sepultado, descendió a los infiernos, al tercer día resucitó de entre los muertos, subió a los cielos y está sentado a la derecha de Dios Padre Todopoderoso. Desde allí ha de venir a juzgar a vivos y muertos. Creo en el Espíritu Santo, la Santa Iglesia Católica, la comunión de los santos, el perdón de los pecados, la resurrección de la carne y la vida eterna. Amén.
1: Ofrecemos este Santo Rosario por nuestras intenciones. Misterios dolorosos del Santo Rosario. Primer misterio: la oración del Señor en el huerto. En medio de su angustia, oraba con más intensidad. Abba, Padre, tú lo puedes todo. Aparta de mí este cáliz, pero no se haga como yo quiero, sino como tú quieres. Padre nuestro que estás en el cielo, santificado sea tu nombre. Venga a nosotros tu reino. Hágase tu voluntad en la tierra como en el cielo.
4: Danos hoy nuestro pan de cada día. Perdona nuestras ofensas, como también nosotros perdonamos a los que nos ofenden. No nos dejes caer en la tentación y líbranos del mal. Amén.
1: Dios te salve, María, llena eres de gracia, el Señor es contigo. Bendita tú eres entre todas las mujeres y bendito es el fruto de tu vientre, Jesús.
4: Santa María, Madre de Dios, ruega por nosotros pecadores, ahora y en la hora de nuestra muerte. Amén.
1: Dios te salve, María, llena eres de gracia, el Señor es contigo. Bendita tú eres entre todas las mujeres y bendito es el fruto de tu vientre, Jesús.
4: Santa María, Madre de Dios, ruega por nosotros pecadores, ahora y en la hora de nuestra muerte. Amén.
1: Dios te salve, María, llena eres de gracia, el Señor es contigo. Bendita tú eres entre todas las mujeres, y bendito es el fruto de tu vientre, Jesús.
4: Santa María, Madre de Dios, ruega por nosotros pecadores, ahora y en la hora de nuestra muerte. Amén.
1: Dios te salve, María, llena eres de gracia, el Señor es contigo. Bendita tú eres entre todas las mujeres y bendito es el fruto de tu vientre, Jesús.
4: Santa María, Madre de Dios, ruega por nosotros pecadores, ahora y en la hora de nuestra muerte. Amén.
1: Dios te salve, María, llena eres de gracia, el Señor es contigo. Bendita tú eres entre todas las mujeres, y bendito es el fruto de tu vientre, Jesús.
4: Santa María, Madre de Dios, ruega por nosotros, pecadores, ahora y en la hora de nuestra muerte. Amén.
1: Dios te salve, María, llena eres de gracia, el Señor es contigo. Bendita tú eres entre todas las mujeres, y bendito es el fruto de tu vientre, Jesús.
4: Santa María, Madre de Dios, ruega por nosotros, pecadores, ahora y en la hora de nuestra muerte. Amén.
1: Dios te salve, María, llena eres de gracia, el Señor es contigo. Bendita tú eres entre todas las mujeres, y bendito es el fruto de tu vientre, Jesús.
4: Santa María, Madre de Dios, ruega por nosotros, pecadores, ahora y en la hora de nuestra muerte. Amén.
1: Dios te salve, María, llena eres de gracia, el Señor es contigo. Bendita tú eres entre todas las mujeres, y bendito es el fruto de tu vientre, Jesús.
4: Santa María, Madre de Dios, ruega por nosotros, pecadores, ahora y en la hora de nuestra muerte. Amén.
1: Dios te salve, María, llena eres de gracia, el Señor es contigo. Bendita tú eres entre todas las mujeres, y bendito es el fruto de tu vientre, Jesús.
4: Santa María, Madre de Dios, ruega por nosotros, pecadores, ahora y en la hora de nuestra muerte. Amén.
1: Dios te salve, María, llena eres de gracia, el Señor es contigo. Bendita tú eres entre todas las mujeres, y bendito es el fruto de tu vientre, Jesús.
4: Santa María, Madre de Dios, ruega por nosotros, pecadores, ahora y en la hora de nuestra muerte. Amén.
1: Gloria al Padre, y al Hijo, y al Espíritu Santo.
4: Como era en el principio, ahora y siempre, por los siglos de los siglos. Amén.
3: María, Madre de gracia, Madre de piedad y misericordia, defiéndenos del enemigo y ampáranos, ahora y en la hora de nuestra muerte. Amén. Oh Jesús mío, perdonad nuestros pecados, librarnos del fuego del infierno, llevad al cielo a todas las almas, especialmente a las más necesitadas de vuestra misericordia.
1: Segundo misterio: la flagelación del Señor. Y Pilato, queriendo complacer a la gente, les soltó a Barrabás, y a Jesús, después de azotarlo, lo entregó para que lo crucificaran. Padre nuestro que estás en el cielo, santificado sea tu nombre. Venga a nosotros tu reino, hágase tu voluntad en la tierra como en el cielo.
4: Danos hoy nuestro pan de cada día, perdona nuestras ofensas, como también nosotros perdonamos a los que nos ofenden. No nos dejes caer en la tentación y líbranos del mal. Amén.
1: Dios te salve, María, llena eres de gracia, el Señor es contigo. Bendita tú eres entre todas las mujeres y bendito es el fruto de tu vientre, Jesús.
4: Santa María, Madre de Dios, ruega por nosotros, pecadores, ahora y en la hora de nuestra muerte. Amén.
1: Dios te salve, María, llena eres de gracia, el Señor es contigo. Bendita tú eres entre todas las mujeres, y bendito es el fruto de tu vientre, Jesús.
4: Santa María, Madre de Dios, ruega por nosotros, pecadores, ahora y en la hora de nuestra muerte. Amén.
1: Dios te salve, María, llena eres de gracia, el Señor es contigo. Bendita tú eres entre todas las mujeres, y bendito es el fruto de tu vientre, Jesús.
4: Santa María, Madre de Dios, ruega por nosotros, pecadores, ahora y en la hora de nuestra muerte. Amén.
1: Dios te salve, María, llena eres de gracia, el Señor es contigo. Bendita tú eres entre todas las mujeres, y bendito es el fruto de tu vientre, Jesús.
4: Santa María, Madre de Dios, ruega por nosotros, pecadores, ahora y en la hora de nuestra muerte. Amén.
1: Dios te salve, María, llena eres de gracia, el Señor es contigo. Bendita tú eres entre todas las mujeres, y bendito es el fruto de tu vientre, Jesús.
4: Santa María, Madre de Dios, ruega por nosotros, pecadores, ahora y en la hora de nuestra muerte. Amén.
1: Dios te salve, María, llena eres de gracia, el Señor es contigo. Bendita tú eres entre todas las mujeres, y bendito es el fruto de tu vientre, Jesús.
4: Santa María, Madre de Dios, ruega por nosotros, pecadores, ahora y en la hora de nuestra muerte. Amén.
1: Dios te salve, María, llena eres de gracia, el Señor es contigo. Bendita tú eres entre todas las mujeres, y bendito es el fruto de tu vientre, Jesús.
4: Santa María, Madre de Dios, ruega por nosotros, pecadores, ahora y en la hora de nuestra muerte. Amén.
1: Dios te salve, María, llena eres de gracia, el Señor es contigo. Bendita tú eres entre todas las mujeres, y bendito es el fruto de tu vientre, Jesús.
4: Santa María, Madre de Dios, ruega por nosotros, pecadores, ahora y en la hora de nuestra muerte. Amén.
1: Dios te salve, María, llena eres de gracia, el Señor es contigo. Bendita tú eres entre todas las mujeres, y bendito es el fruto de tu vientre, Jesús.
4: Santa María, Madre de Dios, ruega por nosotros, pecadores, ahora y en la hora de nuestra muerte. Amén.
1: Dios te salve, María, llena eres de gracia, el Señor es contigo. Bendita tú eres entre todas las mujeres, y bendito es el fruto de tu vientre, Jesús.
4: Santa María, Madre de Dios, ruega por nosotros, pecadores, ahora y en la hora de nuestra muerte. Amén.
1: Gloria al Padre, y al Hijo, y al Espíritu Santo,
4: como era en el principio, ahora y siempre, por los siglos de los siglos. Amén.
3: María, Madre de gracia, Madre de piedad y misericordia, defiéndenos del enemigo y ampáranos, ahora y en la hora de nuestra muerte. Amén. Oh Jesús mío, perdonad nuestros pecados, librándonos del fuego del infierno, llevad al cielo a todas las almas, especialmente a las más necesitadas de vuestra misericordia.
1: Tercer misterio: la coronación de espinas. Los soldados se llevaron a Jesús al pretorio, lo desnudaron y, trenzando una corona de espinas, se la ciñeron en la cabeza y se burlaban de él. Padre nuestro que estás en el cielo, santificado sea tu nombre, venga a nosotros tu reino, hágase tu voluntad en la tierra como en el cielo.
4: Danos hoy nuestro pan de cada día, perdona nuestras ofensas, como también nosotros perdonamos a los que nos ofenden. No nos dejes caer en la tentación y líbranos del mal. Amén.
1: Dios te salve, María, llena eres de gracia, el Señor es contigo. Bendita tú eres entre todas las mujeres, y bendito es el fruto de tu vientre, Jesús.
4: Santa María, Madre de Dios, ruega por nosotros pecadores, ahora y en la hora de nuestra muerte. Amén.
1: Dios te salve, María, llena eres de gracia, el Señor es contigo. Bendita tú eres entre todas las mujeres, y bendito es el fruto de tu vientre, Jesús.
4: Santa María, Madre de Dios, ruega por nosotros pecadores, ahora y en la hora de nuestra muerte. Amén.
1: Dios te salve, María, llena eres de gracia, el Señor es contigo. Bendita tú eres entre todas las mujeres, y bendito es el fruto de tu vientre, Jesús.
4: Santa María, Madre de Dios, ruega por nosotros pecadores, ahora y en la hora de nuestra muerte. Amén.
1: Dios te salve, María, llena eres de gracia, el Señor es contigo. Bendita tú eres entre todas las mujeres, y bendito es el fruto de tu vientre, Jesús.
4: Santa María, Madre de Dios, ruega por nosotros pecadores, ahora y en la hora de nuestra muerte. Amén.
1: Dios te salve, María, llena eres de gracia, el Señor es contigo. Bendita tú eres entre todas las mujeres, y bendito es el fruto de tu vientre, Jesús.
4: Santa María, Madre de Dios, ruega por nosotros pecadores, ahora y en la hora de nuestra muerte. Amén.
1: Dios te salve, María, llena eres de gracia, el Señor es contigo. Bendita tú eres entre todas las mujeres, y bendito es el fruto de tu vientre, Jesús.
4: Santa María, Madre de Dios, ruega por nosotros pecadores, ahora y en la hora de nuestra muerte. Amén.
1: Dios te salve, María, llena eres de gracia, el Señor es contigo. Bendita tú eres entre todas las mujeres, y bendito es el fruto de tu vientre, Jesús.
4: Santa María, Madre de Dios, ruega por nosotros pecadores, ahora y en la hora de nuestra muerte. Amén.
1: Dios te salve, María, llena eres de gracia, el Señor es contigo. Bendita tú eres entre todas las mujeres, y bendito es el fruto de tu vientre, Jesús.
4: Santa María, Madre de Dios, ruega por nosotros, pecadores, ahora y en la hora de nuestra muerte. Amén.
1: Dios te salve, María, llena eres de gracia, el Señor es contigo. Bendita tú eres entre todas las mujeres, y bendito es el fruto de tu vientre, Jesús.
4: Santa María, Madre de Dios, ruega por nosotros, pecadores, ahora y en la hora de nuestra muerte. Amén.
1: Dios te salve, María, llena eres de gracia, el Señor es contigo. Bendita tú eres entre todas las mujeres, y bendito es el fruto de tu vientre, Jesús.
4: Santa María, Madre de Dios, ruega por nosotros, pecadores, ahora y en la hora de nuestra muerte. Amén.
1: Gloria al Padre, y al Hijo, y al Espíritu Santo.
4: Como era en el principio, ahora y siempre, por los siglos de los siglos. Amén.
3: María, Madre de gracia, Madre de piedad y misericordia, defiéndenos del enemigo y ampáranos, ahora y en la hora de nuestra muerte. Amén. Oh Jesús mío, perdonad nuestros pecados, libradnos del fuego del infierno, llevad al cielo a todas las almas, especialmente a las más necesitadas de vuestra misericordia.
1: Cuarto misterio: Jesús con la cruz a cuestas. Tomaron a Jesús, y cargando él mismo con la cruz, salió al sitio llamado de la calavera, que en hebreo se dice Gólgota. Padre nuestro que estás en el cielo, santificado sea tu nombre, venga a nosotros tu reino. Hágase tu voluntad en la tierra como en el cielo.
4: Danos hoy nuestro pan de cada día, perdona nuestras ofensas, como también nosotros perdonamos a los que nos ofenden. No nos dejes caer en la tentación, y líbranos del mal. Amén.
1: Dios te salve, María, llena eres de gracia, el Señor es contigo. Bendita tú eres entre todas las mujeres, y bendito es el fruto de tu vientre, Jesús.
4: Santa María, Madre de Dios, ruega por nosotros pecadores, ahora y en la hora de nuestra muerte. Amén.
1: Dios te salve, María, llena eres de gracia, el Señor es contigo. Bendita tú eres entre todas las mujeres, y bendito es el fruto de tu vientre, Jesús.
4: Santa María, Madre de Dios, ruega por nosotros pecadores, ahora y en la hora de nuestra muerte. Amén.
1: Dios te salve, María, llena eres de gracia, el Señor es contigo. Bendita tú eres entre todas las mujeres, y bendito es el fruto de tu vientre, Jesús.
4: Santa María, Madre de Dios, ruega por nosotros pecadores, ahora y en la hora de nuestra muerte. Amén.
1: Dios te salve, María, llena eres de gracia, el Señor es contigo. Bendita tú eres entre todas las mujeres, y bendito es el fruto de tu vientre, Jesús.
4: Santa María, Madre de Dios, ruega por nosotros pecadores, ahora y en la hora de nuestra muerte. Amén.
1: Dios te salve, María, llena eres de gracia, el Señor es contigo. Bendita tú eres entre todas las mujeres, y bendito es el fruto de tu vientre, Jesús.
4: Santa María, Madre de Dios, ruega por nosotros pecadores, ahora y en la hora de nuestra muerte. Amén.
1: Dios te salve, María, llena eres de gracia, el Señor es contigo. Bendita tú eres entre todas las mujeres, y bendito es el fruto de tu vientre, Jesús.
4: Santa María, Madre de Dios, ruega por nosotros pecadores, ahora y en la hora de nuestra muerte. Amén.
1: Dios te salve, María, llena eres de gracia, el Señor es contigo. Bendita tú eres entre todas las mujeres, y bendito es el fruto de tu vientre, Jesús.
4: Santa María, Madre de Dios, ruega por nosotros pecadores, ahora y en la hora de nuestra muerte. Amén.
1: Dios te salve, María, llena eres de gracia, el Señor es contigo. Bendita tú eres entre todas las mujeres, y bendito es el fruto de tu vientre, Jesús.
4: Santa María, Madre de Dios, ruega por nosotros pecadores, ahora y en la hora de nuestra muerte. Amén.
1: Dios te salve, María, llena eres de gracia, el Señor es contigo. Bendita tú eres entre todas las mujeres, y bendito es el fruto de tu vientre, Jesús.
4: Santa María, Madre de Dios, ruega por nosotros, pecadores, ahora y en la hora de nuestra muerte. Amén.
1: Dios te salve, María, llena eres de gracia, el Señor es contigo. Bendita tú eres entre todas las mujeres, y bendito es el fruto de tu vientre, Jesús.
4: Santa María, Madre de Dios, ruega por nosotros, pecadores, ahora y en la hora de nuestra muerte. Amén.
1: Gloria al Padre, y al Hijo, y al Espíritu Santo.
4: Como era en el principio, ahora y siempre, por los siglos de los siglos. Amén.
3: María, Madre de gracia, Madre de piedad y misericordia, defiéndenos del enemigo y ampáranos, ahora y en la hora de nuestra muerte. Amén. Oh Jesús mío, perdonad nuestros pecados, librarnos del fuego del infierno, llevad al cielo a todas las almas, especialmente a las más necesitadas de vuestra misericordia.
1: Quinto misterio: la crucifixión y muerte del Señor. Y cuando llegaron al lugar llamado la Calavera, lo crucificaron. Vinieron las tinieblas sobre toda la tierra hasta la hora nona. Y Jesús, clamando con voz potente, dijo: Padre, a tus manos encomiendo mi espíritu. Y dicho esto, expiró. Padre nuestro que estás en el cielo, santificado sea tu nombre. Venga a nosotros tu reino, hágase tu voluntad en la tierra como en el cielo.
4: Danos hoy nuestro pan de cada día, perdona nuestras ofensas, como también nosotros perdonamos a los que nos ofenden. No nos dejes caer en la tentación y líbranos del mal. Amén.
1: Dios te salve María, llena eres de gracia, el Señor es contigo. Bendita tú eres entre todas las mujeres, y bendito es el fruto de tu vientre, Jesús.
4: Santa María, Madre de Dios, ruega por nosotros, pecadores, ahora y en la hora de nuestra muerte. Amén.
1: Dios te salve, María, llena eres de gracia, el Señor es contigo. Bendita tú eres entre todas las mujeres, y bendito es el fruto de tu vientre, Jesús.
4: Santa María, Madre de Dios, ruega por nosotros, pecadores, ahora y en la hora de nuestra muerte. Amén.
1: Dios te salve, María, llena eres de gracia, el Señor es contigo. Bendita tú eres entre todas las mujeres, y bendito es el fruto de tu vientre, Jesús.
4: Santa María, Madre de Dios, ruega por nosotros, pecadores, ahora y en la hora de nuestra muerte. Amén.
1: Dios te salve, María, llena eres de gracia, el Señor es contigo. Bendita tú eres entre todas las mujeres, y bendito es el fruto de tu vientre, Jesús.
4: Santa María, Madre de Dios, ruega por nosotros, pecadores, ahora y en la hora de nuestra muerte. Amén.
1: Dios te salve, María, llena eres de gracia, el Señor es contigo. Bendita tú eres entre todas las mujeres, y bendito es el fruto de tu vientre, Jesús.
4: Santa María, Madre de Dios, ruega por nosotros, pecadores, ahora y en la hora de nuestra muerte. Amén.
1: Dios te salve, María, llena eres de gracia, el Señor es contigo. Bendita tú eres entre todas las mujeres, y bendito es el fruto de tu vientre, Jesús.
4: Santa María, Madre de Dios, ruega por nosotros, pecadores, ahora y en la hora de nuestra muerte. Amén.
1: Dios te salve, María, llena eres de gracia, el Señor es contigo. Bendita tú eres entre todas las mujeres, y bendito es el fruto de tu vientre, Jesús.
4: Santa María, Madre de Dios, ruega por nosotros, pecadores, ahora y en la hora de nuestra muerte. Amén.
1: Dios te salve, María, llena eres de gracia, el Señor es contigo. Bendita tú eres entre todas las mujeres, y bendito es el fruto de tu vientre, Jesús.
4: Santa María, Madre de Dios, ruega por nosotros, pecadores, ahora y en la hora de nuestra muerte. Amén.
1: Dios te salve, María, llena eres de gracia, el Señor es contigo. Bendita tú eres entre todas las mujeres, y bendito es el fruto de tu vientre, Jesús.
4: Santa María, Madre de Dios, ruega por nosotros, pecadores, ahora y en la hora de nuestra muerte. Amén.
1: Dios te salve, María, llena eres de gracia, el Señor es contigo. Bendita tú eres entre todas las mujeres, y bendito es el fruto de tu vientre, Jesús.
4: Santa María, Madre de Dios, ruega por nosotros pecadores, ahora y en la hora de nuestra muerte. Amén.
1: Gloria al Padre, y al Hijo, y al Espíritu Santo.
4: Como era en el principio, ahora y siempre, por los siglos de los siglos. Amén.
3: María, Madre de Gracia, Madre de Piedad y Misericordia, defiéndenos del enemigo y ampáranos, ahora y en la hora de nuestra muerte. Amén. Oh Jesús mío, perdonad nuestros pecados, librándonos del fuego del infierno, llevad al cielo a todas. Amén. María, Madre de Gracia, Madre de Piedad y Misericordia, defiéndenos del enemigo y ampáranos, ahora y en la hora de nuestra muerte. Amén. Oh Jesús mío, perdonad nuestros pecados, librándonos del fuego del infierno, llevad al cielo a todas las almas, especialmente a las más necesitadas de vuestra misericordia.
1: Letanías lauretanas. Señor, ten piedad.
4: Señor, ten piedad.
1: Cristo, ten piedad.
4: Cristo, ten piedad.
1: Señor, ten piedad.
4: Señor, ten piedad.
1: Cristo, óyenos.
4: Cristo, óyenos.
1: Cristo, escúchanos.
4: Cristo, escúchanos.
1: Dios Padre Celestial,
4: ten misericordia de nosotros.
1: Dios Hijo Redentor del mundo,
4: ten misericordia de nosotros.
1: Dios Espíritu Santo,
4: ten misericordia de nosotros.
1: Trinidad Santa, un solo Dios,
4: ten misericordia de nosotros.
1: Santa María,
4: ruega por nosotros.
1: Santa Madre de Dios,
4: ruega por nosotros.
1: Santa Virgen de las Vírgenes,
4: ruega por nosotros.
1: Madre de Cristo,
4: ruega por nosotros.
1: Madre de la Iglesia,
4: ruega por nosotros.
1: Madre de Misericordia,
4: ruega por nosotros.
1: Madre de la Divina Gracia,
4: ruega por nosotros.
1: Madre de la Esperanza,
4: ruega por nosotros.
1: Madre Purísima,
4: ruega por nosotros.
1: Madre Castísima,
4: ruega por nosotros.
1: Madre Intacta,
4: ruega por nosotros.
1: Madre Incorrupta,
4: ruega por nosotros.
1: Madre Inmaculada,
4: ruega por nosotros.
1: Madre Amable,
4: ruega por nosotros.
1: Madre Admirable,
4: ruega por nosotros.
1: Madre del Buen Consejo,
4: ruega por nosotros.
1: Madre del Creador,
4: ruega por nosotros.
1: Madre del Salvador,
4: ruega por nosotros.
1: Virgen Prudentísima,
4: ruega por nosotros.
1: Virgen digna de veneración,
4: ruega por nosotros.
1: Virgen digna de alabanza,
4: ruega por nosotros.
1: Virgen Poderosa,
4: ruega por nosotros.
1: Virgen Clemente,
4: ruega por nosotros.
1: Virgen Fiel,
4: ruega por nosotros.
1: Espejo de Justicia,
4: ruega por nosotros.
1: Trono de la Sabiduría,
4: ruega por nosotros.
1: Causa de nuestra alegría,
4: ruega por nosotros.
1: Vaso espiritual,
4: ruega por nosotros.
1: Vaso digno de honor,
4: ruega por nosotros.
1: Vaso insigne de devoción,
4: ruega por nosotros.
1: Rosa mística,
4: ruega por nosotros.
1: Torre de David,
4: ruega por nosotros.
1: Torre de marfil,
4: ruega por nosotros.
1: Casa de oro,
4: ruega por nosotros.
1: Arca de la Alianza,
4: ruega por nosotros.
1: Puerta del cielo,
4: ruega por nosotros.
1: Estrella de la mañana,
4: ruega por nosotros.
1: Salud de los enfermos,
4: ruega por nosotros.
1: Refugio de los pecadores,
4: ruega por nosotros.
1: Consuelo de los migrantes,
4: ruega por nosotros.
1: Consoladora de los afligidos,
4: ruega por nosotros.
1: Auxilio de los cristianos,
4: ruega por nosotros.
1: Reina de los ángeles,
4: ruega por nosotros.
1: Reina de los patriarcas,
4: ruega por nosotros.
1: Reina de los profetas,
4: ruega por nosotros.
1: Reina de los apóstoles,
4: ruega por nosotros.
1: Reina de los mártires,
4: ruega por nosotros.
1: Reina de los confesores,
4: ruega por nosotros.
1: Reina de las vírgenes,
4: ruega por nosotros.
1: Reina de todos los santos,
4: ruega por nosotros.
1: Reina concebida sin pecado original,
4: ruega por nosotros.
1: Reina asunta al cielo,
4: ruega por nosotros.
1: Reina del Santísimo Rosario,
4: ruega por nosotros.
1: Reina de la Familia,
4: ruega por nosotros.
1: Reina de la Paz,
4: ruega por nosotros.
1: Mediadora maternal de todas las gracias,
4: ruega por nosotros.
1: Nuestra Señora del Encuentro con Dios,
4: ruega por nosotros.
1: Cordero de Dios, que quitas los pecados del mundo,
4: perdónanos, Señor.
1: Cordero de Dios que quitas los pecados del mundo,
4: escúchanos, Señor.
1: Cordero de Dios que quitas los pecados del mundo,
4: ten misericordia de nosotros.
1: Ruega por nosotros, Santa Madre de Dios,
4: para que seamos dignos de alcanzar las promesas de nuestro Señor Jesucristo.
1: Oremos. Te rogamos, Señor y Dios nuestro, que concedas a nosotros tu siervo

0: siervos gozar de perpetua salud de alma y cuerpo, y por la gloriosa intercesión de la bienaventurada siempre Virgen María, ser librados de la tristeza presente y disfrutar de la eterna alegría. Por Cristo nuestro Señor.
1: Amén.
0: Por las intenciones del Sumo Pontífice, para ganar las indulgencias concedidas. Padre nuestro que estás en el cielo, santificado sea tu nombre. Venga a nosotros tu reino, hágase tu voluntad en la tierra como en el cielo.
2: Danos hoy nuestro pan de cada día, perdona nuestras ofensas, como también nosotros perdonamos a los que nos ofenden. No nos dejes caer en la tentación y líbranos del mal. Amén.
0: Dios te salve María, llena eres de gracia, el Señor es contigo. Bendita tú eres entre todas las mujeres, y bendito es el fruto de tu vientre, Jesús.
2: Santa María, Madre de Dios, ruega por nosotros, pecadores, ahora y en la hora de nuestra muerte. Amén.
0: Gloria al Padre, y al Hijo, y al Espíritu Santo.
2: Como era en el principio, ahora y siempre, por los siglos de los siglos. Amén.
0: Por las benditas almas del purgatorio. Padre nuestro que estás en el cielo, santificado sea tu nombre. Venga a nosotros tu reino. Hágase tu voluntad en la tierra como en el cielo.
2: Danos hoy nuestro pan de cada día. Perdona nuestras ofensas, como también nosotros perdonamos a los que nos ofenden. No nos dejes caer en la tentación y líbranos del mal. Amén.
0: Dios te salve, María. Llena eres de gracia. El Señor es contigo. Bendita tú eres entre todas las mujeres, y bendito es el fruto de tu vientre, Jesús.
2: Santa María, Madre de Dios, ruega por nosotros, pecadores, ahora y en la hora de nuestra muerte. Amén.
0: Gloria al Padre, y al Hijo, y al Espíritu Santo.
2: Como era en el principio, ahora y siempre, por los siglos de los siglos. Amén.
0: Por las intenciones del reinado de María y sus miembros. Padre nuestro que estás en el cielo, santificado sea tu nombre. Venga a nosotros tu reino. Hágase tu voluntad en la tierra como en el cielo.
2: Danos hoy nuestro pan de cada día. Perdona nuestras ofensas, como también nosotros perdonamos a los que nos ofenden. No nos dejes caer en la tentación y líbranos del mal. Amén.
0: Dios te salve, María. Llena eres de gracia. El Señor es contigo. Bendita tú eres entre todas las mujeres, y bendito es el fruto de tu vientre, Jesús.
2: Santa María, Madre de Dios, ruega por nosotros, pecadores, ahora y en la hora de nuestra muerte. Amén.
0: Gloria al Padre, y al Hijo, y al Espíritu Santo.
2: Como era en el principio, ahora y siempre, por los siglos de los siglos. Amén.
0: Una salve al Inmaculado Corazón de María.
3: Dios te salve, Reina y Madre de Misericordia, vida, dulzura y esperanza nuestra. Dios te salve, a ti llamamos los desterrados hijos de Eva, a ti suspiramos gimiendo y llorando en este valle de lágrimas. Ea pues, Señora abogada nuestra, vuelve a nosotros esos tus ojos misericordiosos, y después de este destierro, muéstranos a Jesús, fruto bendito de tu vientre. Oh clementísima, oh piadosa, oh dulce siempre Virgen María, ruega por nosotros, Santa Madre de Dios, para que seamos dignos de alcanzar las promesas de nuestro Señor Jesucristo. Amén.
0: Ave María Purísima,
2: sin pecado concebida.

0: Vosotros cansáis a vuestro Dios. Vosotros cansáis a vuestro Dios. Es verdad, con nuestra conducta cansamos a Dios. Pues vean el juicio. Dios es como fuego de fundidor, como lejía de lavandero. Se sentará para fundir y purgar, y purificará a los hijos de Leví, y los acrisolará como el oro y la plata. El juicio, castigos de Dios, purgatorio, infierno. Y ahora, que yo, vuestro Dios, no cambio, y vosotros no termináis nunca, diciendo que os arrepentís y vuelvo a pecar. Os arrepentís y vuelvo a pecar. Yo no cambio nunca. Ahí estoy en el altar. Por más ofensas que me hagáis, vosotros no acabáis nunca de cambiar.
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0: Dice San Juan: queridísimos, amémonos los unos a los otros, porque el amor es que seo, de Dios sale y nada más que de Dios. En el infierno no hay amor. Si hubiese amor, allí estaría Dios. El amor es el instinto del bien. En el infierno no hay bien. Si hubiese bien, ahí está Dios. Para encontrarse con la vida. En el infierno no hay vida. Si hubiese vida, ahí estaría Dios. En el infierno reina la muerte, una vida que toda ella es muerte. La muerte solo es la vida podrida. Eso es la muerte. La vida podrida, eso es la muerte.
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1: Son las 4 en punto.
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2: Todo es posible para el que cree, nos dice el padre Rodrigo Molina, pues el fundador de la Fundación Prodein, Prodein Promotora de Desarrollo Integral, ya desde los años 60, en que llevaba el nombre de Prodesa, una obra que fue de verdad pionera en el desarrollo de los pueblos, tal como lo quería el Papa Pablo VI. Desde entonces no ha hecho más que crecer, extenderse a más países, y en este momento nos encontramos hablando con una joven misionera de Prodein, precisamente en Venezuela, sí señores, en Caracas. O mejor dicho, ella ahora está en Caracas, pero nos va a hablar de un lugar de misión muy particular en Petare, que ella nos va a explicar qué es Petare, y vamos a compartir también unas fotografías quizás un poco fuertes de una realidad dolorosa, ¿no es verdad? Hermana Sara, cuéntanos un poquito. Bueno, primero preséntate, cuéntanos.
6: Sí, hermana. Mi nombre es la hermana Sara Moreno Hidalgo. Yo soy de Colombia, pero mis papás, cuando yo tenía más o menos 3 años, decidieron entregarse a Dios a través de esta obra de Prodein, para dar su vida para lo que Dios quisiera, ¿no? Y los superiores pues van viendo a dónde los mandaban, donde hubiera más necesidad. Entonces, en todo este recorrido, pues ahora yo me encuentro en Venezuela, ¿no? Pero soy misionera casi desde que tengo 3 años.
2: Eso me ha gustado. Misionera de 3 años, ya tenemos título para el programa. Entonces, hermana, has estado, naciste en Colombia, pero enseguida te fuiste a Perú, ¿no es verdad?
6: No, me fui a Chile cuando tenía 8 años. Cuando tenía 8 años fui a Chile, estuve allí hasta los 11, y después ya viajamos a Perú, a Cusco, y allí he estado creo que la mayor parte de mi vida, 10 años.
2: De tu larguísima vida. Que estamos hablando con una misionera ya muy, muy veterana, pero que da gusto de verdad compartir, ver estos brotes verdes de la misión, ver que no solamente, no vayan a pensar, amigos oyentes, que los misioneros y misioneras son solo personas mayores, también hay gente joven. Entonces quisiera que, hermana Sara, nos digas cuánto tiempo llevas en Venezuela, cuáles han sido tus apostolados, tus ocupaciones.
6: Bueno, en Perú decidí, bueno, vi que Dios me llamaba a entregarme un poco más, ciertamente mi familia es misionera, pero ya entregarme como laica consagrada, lo que nosotros llamamos las hermanas. Y prácticamente Venezuela fue mi primer destino. Después del tiempo de formación que tenemos, Venezuela fue el primer destino y fue de una manera un poco, bueno, hablando de Texas para abajo, ocurrió aquí una tragedia, ¿no? Unas hermanas nuestras tuvieron un accidente de auto, y en el accidente fallecieron tres de nuestras hermanas con una colaboradora. Entonces, bueno, a raíz de esto, pues nuestra directora general, pues viendo todo el panorama, hizo una convocatoria para las que quisieran venir aquí a suplir y ayudar, ¿no? Porque ciertamente fueron pues tres así de un corte. Entonces yo ya estaba sacando la visa y todo porque mi destino era Estados Unidos, yo estaba recién salidita de la casa de formación, pero bueno, Dios me tenía pensado este otro destino de Venezuela y pues Dios lo puso en el corazón de nuestra directora y me enviaron a Venezuela por este incidente, ¿no? Pero estoy contentísima porque de verdad, o sea, Dios puso todo este marco, pero eso era lo que Él quería.
2: Por supuesto. Impresionante llegar a un país, todos, por lo menos a grandes rasgos, tenemos una idea de lo que se está viviendo en Venezuela, pero lo que nos interesa es ver cómo es el ambiente en tu lugar de misión. Explícanos un poquito.
6: Bueno, entonces, aquí tenemos la invasión más grande de Latinoamérica, que se llama Petare, que es todos unos cerros que están completamente invadidos. Las casas son o de lata, algunas de ladrillo, otras de madera. Y eso, son invasiones en el cerro donde realmente la vida es muy difícil. Sobre todo en las invasiones más alejadas, pues no se encuentran tiendas cerca, son solo casitas unas al lado de las otras y puestas así en el cerro. Prácticamente que tú subes por unas escaleras que tampoco son muy seguras. Y hay mucha, mucha pobreza en cuanto que las tiendas, así como que abastecen, están en Petare Bajo, que es como ya ligando más con Caracas, ¿no? Entonces, más o menos, en autobús, en una camioneta, por lo difícil del lugar, son como 20 minutos hasta poder llegar a esa zona. Entonces, bueno, hay mucha pobreza, también, bueno, material espiritual, ¿no? Material, pues lo primero, también por la situación del país, dado que la moneda está muy devaluada, es la vida muy cara. Si en Caracas ya es costoso conseguir cosas económicas y accesibles, pues allí mucho más costoso, ¿no? Entonces, ciertamente, yo creo que el hambre es como lo que más ataca ya en Petare, o sea, niños desnutridos, flaquitos, que sí, no tienen como el desarrollo de un niño normal, ¿no? Por ejemplo, yo también llevo el apostolado de Limón aquí en Caracas, y la diferencia con los niños pues de la ciudad, con los niños de Petare, es abismal, ¿no? Entonces, bueno, eso. Luego, también, bueno, las situaciones de estos niñitos a nivel familiar también es muy difícil, porque allí tienen, los jóvenes tienen como unas bandas. Yo todavía no entiendo muy bien de esto, es lo que aquí se conoce como los malandros, y ellos tienen unas besos. Luego, también, bueno, las situaciones de estos niñitos a nivel familiar también es muy difícil, porque allí

0: También en ese aspecto hay mucha violencia. Y bueno, tengo el caso de un niño en que una hermana una vez le preguntó, ¿y tú qué quieres ser cuando seas grande? Y el niño le contesta, hermana, yo quiero ser malandro para matar al policía que mató a mi papá. Entonces uno se queda, y el niño tenía como 5 años, y es lo que ellos ven en la calle, ¿no? Entonces, porque también está el otro lado, o sea, algunos he escuchado comentarios como que la policía es peor que los mismos malandros, ¿no? Entonces, a nivel de violencia es un ambiente fuerte, ¿no? También para los niños. Luego, bueno, a nivel espiritual, pues también es difícil, ¿no? Porque ciertamente generalmente los que viven en Caracas, son como dos mundos distintos, les cuesta mucho ir a los barrios, aquí se llaman barrios a todas las invasiones, ¿no? Entonces, bueno, ciertamente Petare es toda una diócesis y tiene los sacerdotes, pero no son muchos, entonces no siempre se llega porque de verdad la extensión es muy grande. Nosotros tenemos ahora mismo, creo que todos nuestros padres están en la diócesis de Petare, pero es extensa, extensa, tan extensa que algunas hermanas, el obispo las ha como designado como vicarias, que se hacen cargo un poco de un territorio y el sacerdote va, pues ellas como que preparan el terreno y ya el sacerdote va a impartir sacramentos, a la misa, pero es tan extenso que hasta a las hermanas les ha tocado como abarcar territorios, digo hermanas también de otras congregaciones, ¿no? Entonces, bueno, a nivel espiritual la cosa también es un poco difícil en cuanto que no se llega. Pero también he podido notar que son almas abiertas, incluso los mismos malandros, porque la hermana Luz Miriam ha tenido experiencia con ellos. Incluso ellos, cuando tú les das un poquito de amor, porque también hay mucha, eso es otra cosa que iba a decir, mucha carencia de afecto, ¿no? Cuando les das un poco de amor y les das a Dios y se saben amados por Dios y por la Virgen, esas almas se abren. O sea, yo creo que eso le pasa a todo ser humano, ¿no? Pero es que no han tenido quien se los dé, ¿no? Entonces eso es muy bueno porque son, bueno, gente que ha sufrido y sufre mucho, pero son almas abiertas. Pero tenemos que movernos porque también lo he visto, están los protestantes metiéndose también allá para hacer pues su apostolado, no sé cómo decirlo, ¿no? O sea, bueno, se han dado cuenta también de la carencia y también están en esos barrios, ¿no? Pero bueno, sabemos que la verdad está en la religión católica, entonces tenemos que movernos también los católicos.
1: Claro que sí.
0: Sí.
1: Supongo, o sea, que los misioneros que están, que viven en el mismo barrio, en el mismo Petare, o es que, por ejemplo, viven en Caracas, en el centro, y se desplazan. Cuéntanos.
0: Tenemos casas en el mismo Petare, en el mismo barrio, y tenemos también la casa matriz que está en Caracas, en La Floresta, que es como una urbanización. Esta sería la casa matriz, la de Caracas, La Floresta, y tenemos casitas anexas donde también viven más misioneras en el mismo barrio. Por ejemplo, en una zona que se llama Maca, ahí hay una vicaría. Luego, en una zona que se llama El Nazareno, ahí tenemos, por ejemplo, una parroquia. Ahí están los padres cercas y también viven misioneras ahí. Y luego también tenemos, bueno, el colegio, que esto lo lleva ya otra hermana en el mismo Petare, se llama de Sisama, el colegio de Sisama Petare, que
1: Zizama,
0: está
1: Ciudad
0: también.
1: Santa María.
0: Exacto, Ciudad Santa María. Esas tres casas, por ejemplo, están en el mismo Petare.
1: Pero ¿de qué barrio en concreto nos quieres hablar hoy?
0: Bueno, entonces yo les voy a hablar del barrio del Encantado. Es una zona de Petare que queda como un poco en una hondonada y en esa zona tenemos una casa. Y en esa casa nuestra intención es que esa casa sea como un segundo hogar para los niños, para las mamás, para los jóvenes, para los ancianitos, donde encuentren como un ambiente bello y se puedan encontrar a Dios, ¿no? Porque todo lo que les rodea es suciedad, mugre, ruido, músicas malas, el ambiente pesado de violencia, gritos. Entonces, nuestra intención es que esta casa que tenemos en El Encantado, que las fotos que están viendo

0: Son del Encantado, que esa casa sea como un faro que ilumina y atraiga, ¿no? Donde la gente pueda ir y viendo cómo esa belleza se encuentre con Dios. Y esta casa se llama Centro Inmaculado Corazón de María. Y ahí tendríamos distintos, bueno, tendríamos, tenemos en este mismo momento distintos apostolados para los niños. Estamos retomando y reforzando la catequesis. Luego con los ancianitos empezó hace poco también un curso, bueno, no son cursos propiamente, pero sí como actividades con ellos, como para que se den cuenta que no son como algo que sobra, ¿no? Como también incluirlos, ellos pueden rezar, pueden hacer cositas todavía,
1: Ya lo creo.
0: sobre todo los que están más abandonados, ajá. Luego también tenemos el comedor, tenemos un comedor allí en el mismo Centro Inmaculado Corazón de María, donde se cocina, las mismas mamás de allí, algunas que nos colaboran, cocinan y reparten pues al, iba a decir al más necesitado, pero es que allá yo creo que todos lo necesitan.
1: Terrible. Esta fotografía
0: Entonces,
1: que estamos viendo, explícanosla. Vemos una persona enferma, me parece, y además, pues se ve
0: sí,
1: que vive en una situación.
0: ella se llama Mimi y es especial. Ella, bueno, sí tiene una condición especial, pero lo que le pasó a ella fue que le dio una obstrucción intestinal y claro, la tuvieron que sacar de emergencia para operarla y nos pidieron ayuda porque, bueno, aquí en Venezuela todo lo que sea médico es carísimo y los hospitales están también desabastecidos. O sea, yo he tenido la experiencia de que tú tienes que, cuando vas a un hospital, no hay insumos médicos, tú tienes que llevar la gasa, el algodón, el alcohol, o sea, la
1: ¡Wow!
0: aguja, la jeringa.
1: ¿Qué
0: Yo he
1: dice?
0: visto el caso de una señora que le tenían que poner una inyección y la enfermera le dice, señora, tiene que ir a comprar su jeringa y su aguja. Si no, no tenemos, es que no tienen. Eso incluso en Caracas, imagínense en Petalén, ¿no? Entonces, bueno, gracias a Dios a esta señora, Mimi, la pudieron operar y ahí la estábamos visitando. La pobre, la que la cuidaba, como no sabía, no le había dado de comer y llevaba, no sé si un día y un poco más sin comer porque como por lo de la operación pensaba que no podía darle nada. Entonces la pobrecita estaba muerta de hambre y como fuimos con unos misioneros, pues enseguida ellos mismos dijeron, no, tenemos que comprarle unas compotas estas de bebé tenemos que comprarle porque la pobre tenía hambre. Entonces ellos mismos fueron, se la compraron y esas son las fotos en que le están dando la compota y estaba contentísima. La pobre lo que tenía era hambre, solo que no sabían qué darle. Entonces, bueno, ahí mismo averiguamos con el doctor que la operó para que se enteraran bien de lo que sí podía comer y no. Y ese es el grupo de misioneras que estábamos visitándola ese día.
1: De acuerdo. Y estamos viendo aquí como gente, me parece que son como señoras, como una especie de uniforme, están como haciendo un voluntariado. Cuéntanos.
0: Ah, bueno, ellas son colaboradoras de Caracas que van todos los terceros sábados de mes a la misión del Encantado. Nosotras vamos todas las semanas, los sábados y los jueves. Pero el tercer sábado de mes invitamos a gente de Caracas para que vaya a hacer una jornada misional. Entonces esas son señoras de Caracas que colaboran y luego también nos ayudan en la medida de sus posibilidades para remediar las situaciones de algunas familias.
1: Qué importante es esto porque supongo que ustedes se encuentran muchas veces, o a diario, ¿no? Con casos muy graves y sin tener los medios para poderlos solucionar. ¿Te ha ocurrido personalmente?
0: Pues sí, mira que si ahora estoy recordando, el sábado pasado, si no recuerdo mal, si fue el sábado pasado, hicimos, bueno, fui el sábado al Encantado a dar la catequesis, pero además hicimos el festejo a nuestro padre Molina, Rodrigo Molina, nuestro fundador de ABC Prodeim. Entonces, bueno, nos unimos con gente aquí de Caracas para poder hacer una celebración así a lo grande, convocamos a niños, a las mamás, a los ancianitos y bueno, nos reunimos ahí. Gracias a Dios, bueno, les llevamos comida, el almuerzo, regalos, la imagen del fundador, bueno, y en la celebración todo muy bien, ¿no? Pero una niña, yo la veía que no estaba muy bien, ¿no? Entonces me acerqué a preguntarle que si le pasaba algo. Tenía 4 añitos, se llama Addis. Entonces le digo, Addis, ¿te pasa algo? Entonces me dice que le dolía mucho la cabeza y la niña tenía un poco de tos, ¿no? Entonces, bueno, Yo la dejé y ya más tarde volví a verla y bueno, la pobre estaba volando en fiebre, entonces me acerqué donde su mamá y le dije que Adis tenía fiebre y que estaba enferma. Entonces me dice que sí, que ya a los 2 años tuvo una neumonía muy grave, que se recuperó, estuvo hospitalizada, pero que ahora, como de hace algunos días, venía con esto, ¿no? Y yo le decía, bueno, pero tenemos que darle algo para bajarle la fiebre. Me dice, pero es que hermanita, yo no tengo nada y la farmacia más cercana está en Petare a 20 minutos, pero no tengo qué darle. Entonces, bueno, yo ahí preguntando como cosas más caseras, lo único que tenían era un matecito, una infusión, que aquí le dicen guarapito, que es agua con un poquito de hierbas, y me decía la señora como que, mire, yo le daría, pero es que no tengo, ¿no? Entonces, bueno. Ya intentando ver, ya cuando llegué acá a Caracas, ver si se le podía comprar algo o algo casero que ellos pudieran hacer, pero es así, eso es como un ejemplo concreto de que ni para bajarle la fiebre a un niño es algo ya, es un mundo, ¿no? Que eso es sencillísimo, ¿no? Pero para ellos ya es muy complicado.
1: O sea que es como estar luchando por sobrevivir en este barrio que lleva ese nombre como tan poético del encantado. Yo no sé quién le puso el nombre, pero que es todo lo contrario, porque realmente
0: Sí.
1: es un sufrimiento impresionante por lo que nos dices.
0: Pues sí, de verdad que es la lucha por sobrevivir. Estoy recordando ahora otro caso de una niña que se llama Valerie, que aparece en una de las fotos, sentadita en un sofá.
1: Sí.
0: Esa nenita, cuando tenía como 1 año, 2 años, bueno, estaba en un grado de desnutrición terrible, y una de las misioneras nuestras, la hermana Andreana, pues ella es Valerie. Se enteró del caso, empezó a averiguar. Esa niña creo que tenía 1 año, pero parecía de meses, ¿no? Y hizo todo un proyecto con contactos de Caracas para darle un tratamiento para esa desnutrición tan terrible que tenía. Y bueno, y ahora en esa foto se puede apreciar que está mucho mejor de lo que estaba, ¿no? O sea, esa niña se iba a morir, pero bueno, gracias a la ayuda de esta gente que se unió a este pequeño proyecto, pues ahí está nuestra Valerie. Muy sonriente.
1: Y bueno, la vemos en un entorno, me llamó la atención, sí, porque las paredes son puros ladrillos vistos, todo está como un poco desastrado. Cuéntanos sobre el centro del Inmaculado Corazón de María. ¿Está ya construido? ¿Está en buenas condiciones? ¿Qué tipo de, no sé, de ayuda necesitáis para hacer ese lugar donde la gente de este barrio se puede encontrar bien, se puede encontrar como en seguridad, en armonía y tener un poco de tranquilidad, por lo menos cuando van, ¿no?
0: Sí, bueno, ciertamente esto se construyó hace ya algunos años, no sé si más de 15, y ahora no está en buenas condiciones. Se ha intentado, bueno, estamos en eso, intentando como hacer proyectos para darle un mantenimiento, pero todavía no se ha podido concretar, ¿no? Justo hace como, no sé si 2 o 3 años, bueno, hace un tiempo corto. Más o menos el presupuesto eran como unos 9 mil dólares para poder darle un mantenimiento a este edificio, ¿no? Pero todavía eso está un poco estancado porque ciertamente no tenemos este dinero, ¿no? Falta, bueno, además del mantenimiento como del agua o del gas, de esas cosas básicas, también pues arreglar paredes, no sé si alguna humedad, pintar. Todavía también amueblar, tenemos algunas sillas, unas pocas mesas, pero ciertamente nos faltan esas cosas básicas, bueno, para poder tener los apostolados. Y todo esto también en orden, no sé, bueno, si puedo contar también un apostolado que hemos empezado y que lo
1: Claro.
0: tenemos todavía un poco en pañales, pero
1: Adelante, adelante.
0: bueno, esto fue por el comedor, ¿no? Tenemos el comedor. Pero lo que queremos, como decía nuestro padre Molina, no solo dar el pescado, sino también la caña, ¿no? Entonces, hace poco, una mamá decía con mucha tristeza, o sea, se ve que era una chica buena, pero le decía a una hermana, hermana, tuve que vender mi cuerpo 2 veces porque no tenía que dar de comer a mis hijos. Entonces, eso, bueno, la hermana la dejó como que no, Dios mío, esto no puede pasar, ¿no? Tenemos que hacer algo. Entonces, bueno. no a raíz de esto, pero sí casos como este nos han movido a empezar con unos cursos de emprendimiento, donde colaboradores de Caracas que sepan alguna habilidad, coser, repostería, yo qué sé, cursos de estos, ¿no?
1: Sí,
0: no
1: peluquería,
0: sé si música lo que... o manualidades, sí. Peluquería, todas estas cosas que se ofrezcan para ir los jueves, todas las semanas, para dar estos cursos de emprendimiento a estas mamás, que esas cositas, pues, es factible que ellas las hagan y puedan de ahí tener un poquito de dinero para comprar lo básico para sus hijitos, ¿no? Entonces, es un apostolado que se estrenó justamente en este pasado mes de abril de nuestro padre Molina, y ya estamos empezando a ir todos los jueves para dar estos cursos. Gracias a Dios, bueno, por lo menos aquí en Caracas la respuesta ha sido buena. Y sí, voy a destacar el caso de una colaboradora que se llama Filomena, una mujer, pero que ha tenido un toque de Dios impresionante. O sea, nos conoció una vez, la hermana estaba en la puerta, se acercó a la hermana, preguntó que quiénes éramos, qué hacíamos. Justo la hermana regresaba de una misión del Encantado, esta fue otra hermana, y la hermana le contó en breves palabras que habían empezado estos cursos de emprendimiento, y la mujer tuvo un toque de Dios y está pero volcada. Ella es la que en estos momentos está yendo a dar el curso de repostería. Y bueno, hemos empezado. Todavía no teníamos ni cocina ni mesas. Gracias a Dios, hace poco encontramos una cocinita, no sé si de segunda, tercera o cuarta mano. Está un poco destartalada, pero funciona. Y ya han empezado con estos cursos, ¿no? Pero la idea es esta, ¿no? Que las mamás, pues, tengan algún oficio y no tengan que hacer eso. Porque, bueno, ciertamente uno se pone en el lugar de esa mamá. Qué duro ver a tu hijito estar ahí muerto de hambre, ¿no? Pero hay que dar, pues, otros medios, ¿no?
1: Por supuesto. Cuéntanos brevemente. Bueno, veo que el tiempo se nos ha acabado prácticamente. ¿Cómo podemos colaborar de cualquier lugar del mundo? Ojalá, bueno, también con un voluntariado, personas que puedan, que quieran ayudar a esta misión, viajar, participar, pero también hacer un donativo. Dinos cómo lo pueden realizar, por favor.
0: Sí, claro. Bueno, yo les daría, creo que aquí abajo se ve el correo de proyectos@bcprodein.org.be.
1: Muy bien.
0: Sería contactarnos a este correo y ya, bueno, darnos como sus datos en orden a conocerlos y ver en qué nos podrían colaborar a nivel económico.
1: Magnífico. También, lo vamos a repetir para los oyentes de Solo Radio. Te pido que lo digas bien fuerte, bien despacito, para que puedan apuntarlo.
0: Listo, muy bien. proyectos@abcprodein.org.b.
1: V-E,
0: la última
1: que
0: B
1: es
0: con V.
1: Venezuela.
0: V-E.
1: Uh-huh. Muy bien. Venezuela. proyectos@abcprodein.org.b de Venezuela. Magnífico. Pues hermana, perdóname, pero el tiempo en radio, sabes que no perdona el tiempo en estos medios, pero ojalá que pronto podamos tener más noticias y buenas también de personas que han podido ver transformarse su vida, y mamás en concreto, que no tengan que recurrir a estos malísimos caminos para poder alimentar a sus hijos. Es verdaderamente, o sea, es una cosa que clama al cielo. Muchas gracias, hermana Sara Moreno, por haber estado con nosotros este ratito, que lo has empleado muy bien para explicarnos la realidad.
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1: 4:30 p.m.
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0: ¿Qué tal, amigos? ¿Cómo están? Estamos con ustedes, las hermanas María Teresa y Paula. En este día viernes nos corresponde ahora el rezo de vísperas. Vamos a tomar el oficio del viernes de la primera semana del Salterio en la página 987. Dios mío, ven en mi auxilio.
1: Señor, date prisa en socorrerme.
2: Gloria al Padre, y al Hijo, y al Espíritu Santo, como era en el principio, ahora y siempre, por los siglos de los siglos. Amén. Aleluya.
0: En esta tarde, Cristo del Calvario, vine a rogarte por mi carne enferma, pero al verte, mis ojos van y vienen de tu cuerpo a mi cuerpo con vergüenza.
1: ¿Cómo quejarme de mis pies cansados cuando veo los tuyos destrozados? ¿Cómo mostrarte mis manos vacías cuando las tuyas están llenas de heridas?
0: ¿Cómo explicarte a ti mi soledad cuando en la cruz alzado y solo estás? ¿Cómo explicarte que no tengo amor cuando tienes rasgado el corazón?
1: Ahora ya no me acuerdo de nada. Huyeron de mí todas mis dolencias. El ímpetu del ruego que traía se me ahoga en la boca pedigüeña.
0: Y solo pido no pedirte nada, estar aquí junto a tu imagen muerta, ir aprendiendo que el dolor es solo la llave santa de tu santa puerta. Amén. Sáname, Señor, porque he pecado contra ti. Dichoso el que cuida del pobre y desvalido, en el día asiago lo pondrá a salvo el Señor.
1: El Señor lo guarda y lo conserva en vida, para que sea dichoso en la tierra y no lo entrega a la saña de sus enemigos.
0: El Señor lo sostendrá en el lecho del dolor, calmará los dolores de su enfermedad.
1: Yo dije, Señor, ten misericordia, sáname porque he pecado contra ti.
0: Mis enemigos me desean lo peor, a ver si se muere y se acaba su apellido.
1: El que viene a verme habla con fingimiento, disimula su mala intención, y cuando sale afuera la dice.
0: Mis adversarios se reúnen a murmurar contra mí, hacen cálculos siniestros, padece un mal sin remedio, se acostó para no levantarse.
1: Incluso mi amigo, de quien yo me fiaba, que compartía mi pan, es el primero en traicionarme.
0: Pero tú, Señor, apiádate de mí, haz que pueda levantarme para que yo les dé su merecido.
1: En esto conozco que me amas, en que mi enemigo no triunfa de mí.
0: A mí, en cambio, me conservas la salud, me mantienes siempre en tu presencia.
1: Bendito el Señor, Dios de Israel, ahora y por siempre. Amén. Amén.
0: Gloria al Padre, y al Hijo, y al Espíritu Santo.
1: Como era en el principio, ahora y siempre, por los siglos de los siglos. Amén.
2: Sáname, Señor, porque he pecado contra ti.
0: El Señor de los ejércitos está con nosotros, nuestro alcázar es el Dios de Jacob. Dios es nuestro refugio y nuestra fuerza, poderoso defensor en el peligro.
1: Por eso no tememos aunque tiemble la tierra y los montes se desplomen en el mar.
0: Que hiervan y bramen sus olas, que sacudan a los montes con su furia.
1: El Señor de los ejércitos está con nosotros. Nuestro alcázar es el Dios de Jacob.
0: El correr de las acequias alegra la ciudad de Dios. El Altísimo consagra su morada.
1: Teniendo a Dios en medio, no vacila. Dios la socorre al despuntar la aurora.
0: Los pueblos se amotinan, los reyes se rebelan, pero Él lanza su trueno y se tambalea la tierra.
1: El Señor de los ejércitos está con nosotros. Nuestro alcázar es el Dios de Jacob.
0: Venid a ver las obras del Señor, las maravillas que hace en la tierra.
1: Pone fin a la guerra hasta el extremo del orbe, rompe los arcos, quiebra las lanzas, prende fuego a los escudos.
0: Rendíos, reconoced que yo soy Dios, más alto que los pueblos, más alto que la tierra.
1: El Señor de los ejércitos está con nosotros. Nuestro alcázar es el Dios de Jacob.
0: Gloria al Padre, y al Hijo, y al Espíritu Santo.
1: Como era en el principio, ahora y siempre, por los siglos de los siglos. Amén.
2: El Señor de los ejércitos está con nosotros. Nuestro alcázar es el Dios de Jacob.
0: Vendrán todas las naciones y se postrarán en tu acatamiento, Señor. Grandes y maravillosas son tus obras, Señor Dios omnipotente. Justos y verdaderos tus caminos, oh Rey de los siglos.
1: ¿Quién no temerá, Señor, y glorificará tu nombre? Porque tú solo eres santo, porque vendrán todas las naciones y se postrarán en tu acatamiento, porque tus juicios se hicieron manifiestos.
0: Gloria al Padre, y al Hijo, y al Espíritu Santo.
1: Como era en el principio, ahora y siempre, por los siglos de los siglos. Amén.
2: Vendrán todas las naciones y se postrarán en tu acatamiento, Señor.
0: Nosotros, los robustos, debemos cargar con los achaques de los endebles y no buscar lo que nos agrada. Procuremos cada uno dar satisfacción al prójimo en lo bueno, mirando a lo constructivo. Tampoco Cristo buscó su propia satisfacción. Al contrario, como dice la Escritura, las afrentas con que te afrentaban cayeron sobre mí.

0: Cristo nos amó y nos ha librado por su sangre.
1: Cristo nos amó y nos ha librado por su sangre.
0: Nos ha convertido en un reino y hecho sacerdotes de Dios.
1: Por su sangre.
0: Gloria al Padre y al Hijo y al Espíritu Santo.
1: Cristo nos amó y nos ha librado por su sangre.
0: El Señor nos auxilia a nosotros, sus siervos, acordándose de su misericordia. Proclama mi alma la grandeza del Señor. Se alegra mi espíritu en Dios mi Salvador, porque ha mirado la humillación de su esclava.
1: Desde ahora me felicitarán todas las generaciones, porque el Poderoso ha hecho obras grandes por mí. Su nombre es santo y su misericordia llega a sus fieles de generación en generación.
0: Él hace proezas con su brazo, dispersa a los soberbios de corazón, derriba del trono a los poderosos y enaltece a los humildes. A los hambrientos los colma de bienes y a los ricos los despide vacíos.
1: Auxilia a Israel su siervo, acordándose de la misericordia, como lo había prometido a nuestros padres.
0: Su brazo dispersa a los soberbios de corazón, derriba del trono a los poderosos y enaltece a los humildes. A los hambrientos los colma de bienes y a los ricos los despide vacíos.
1: Auxilia a Israel su siervo, acordándose de la misericordia, como lo había prometido a nuestros padres, en favor de Abraham y su descendencia por siempre.
0: Gloria al Padre y al Hijo y al Espíritu Santo.
1: Como era en el principio, ahora y siempre, por los siglos de los siglos. Amén.
2: El Señor nos auxilia a nosotros, sus siervos, acordándose de su misericordia.
0: Bendigamos a Dios, que mira propicio los deseos de los necesitados y a los hambrientos los colma de bienes, digámosle confiados.
1: Muéstranos, Señor, tu misericordia.
0: Señor, Padre lleno de amor, te pedimos por todos los miembros de la Iglesia que sufren.
1: Acuérdate que, por ellos, Cristo, cabeza de la Iglesia, ofreció en la cruz el verdadero sacrificio vespertino.
0: Libra a los encarcelados, ilumina a los que viven en tinieblas, sé la ayuda de las viudas y de los huérfanos.
1: Y haz que todos nos preocupemos de los que sufren.
0: Concede a tus hijos la fuerza necesaria
1: para resistir las tentaciones del maligno.
0: Acude en nuestro auxilio, Señor, cuando llegue la hora de nuestra muerte.
1: Que seamos fieles hasta el fin y dejemos este mundo en tu paz.
0: Conduce a los difuntos a la luz donde tú habitas,
1: para que puedan contemplarte eternamente.
0: Por las intenciones del Sumo Pontífice y las necesidades de la Santa Madre Iglesia, por intercesión de la Sagrada Familia, roguemos al Señor.
1: Te rogamos, óyenos.
0: Fieles a la recomendación del Salvador, nos atrevemos a decir:
2: Padre nuestro que estás en el cielo, santificado sea tu nombre. Venga a nosotros tu reino. Hágase tu voluntad en la tierra como en el cielo. Danos hoy nuestro pan de cada día. Perdona nuestras ofensas, como también nosotros perdonamos a los que nos ofenden. No nos dejes caer en la tentación y líbranos del mal.
0: Te pedimos, Señor, que los que hemos sido aleccionados con los ejemplos de la pasión de tu Hijo, estemos siempre dispuestos a cargar con su yugo llevadero y con su carga ligera. Por nuestro Señor Jesucristo, tu Hijo, que vive y reina contigo en la unidad del Espíritu Santo y es Dios por los siglos de los siglos.
1: Amén.
0: El Señor nos bendiga, nos guarde de todo mal y nos lleve a la vida eterna.
1: Amén.

Amados hermanos en nuestro Señor Jesucristo y María Santísima, hemos de saber y estar bien penetrados de esta importante verdad, o confesión o condenación. Y teniendo en cuenta lo que nos dice nuestro Señor Jesucristo en el Evangelio de San Juan, capítulo 20, versículos 22 y 23, dicho esto, sopló sobre ellos y les dijo: Recibid el Espíritu Santo. A quienes perdonéis los pecados les quedarán perdonados. A quienes los retengáis les quedarán retenidos. Es un mandato de Jesús, la santa confesión. Por eso, para los que han pecado mortalmente después del bautismo, la confesión o sacramento de la penitencia que fue instituido por Jesús para darle la gracia a los que desdichadamente la han perdido y para aumentarla a los que por fortuna la conservan, es el iris de paz que reconcilia a los pecadores con Dios. Es la única tabla a la que deben asirse los que naufragaron en el mar de la culpa y del pecado. Si quieren salvarse, es la sola medicina que se ofrece al cristiano. Si quieren sanar de las mortales heridas que en su alma han abierto los pecados, no deben echar en olvido que así como no obra la medicina, si no se administra en tiempo oportuno y del modo debido, tampoco el sacramento de la penitencia sanará tus dolencias espirituales si no los recibes al debido tiempo, ahora que es tiempo aceptable y que son días de salud. Ni te aprovecharías si lo recibieras indignamente por falta de dolor, de examen, de propósito, de confesión o satisfacción. Pero ya que deseas recobrarlo con fruto, voy a enseñarte el modo cómo lo debes hacer. Primero, la fe, ver en el sacerdote a Jesucristo. Segundo, esperanza, el único tribunal en el que quien se acusa como reo es tratado como inocente. El confesor es ante todo un padre bueno, un padre misericordioso con nuestro Padre en el cielo. Y tercero, caridad, amor a Dios, confesarme como si esa fuera la última confesión de mi vida. Cuanto más acusador seas de ti mismo, Dios será más tu defensor. Y dos cosas para tener el privilegio en el día del juicio: acúsate a ti mismo y no acuses a nadie. Hay otras disposiciones también que son actuales. La primera, examen de conciencia. Y este examen de conciencia tiene que ser con frecuencia un examen con profundidad, ver la raíz de los pecados sin ansiedad, con mucha confianza en Dios. Segundo, la contrición. A mayor contrición por las culpas, más gracias santificantes, más méritos, más gracias actuales y menos penas. Tercero, propósito firme de no volver a pecar. Aquí también incluir evitar las ocasiones que nos lleven a pecar. Cuarto, confesión oral, que sea una confesión humilde, íntegra. Es decir, yo tengo que mirar todos mis pecados. La integridad en la confesión compete al penitente. Y ya por último, satisfacción. Es decir, buscar que yo me duela para poder satisfacer por esos pecados cometidos. A continuación escucharemos un examen de conciencia que nos va a facilitar el poder hacer una buena confesión. Dios los bendiga y la Virgen les ilumine sus entendimientos para que puedan hacer una reconciliación con el Señor.

quinto mandamiento. No matar. Examinemos nuestra conciencia con respecto a este quinto mandamiento de la ley de Dios. La vida humana es sagrada. He matado. ¿Me he atribuido el derecho de matar de modo directo y voluntario a un ser humano, sea el que sea? ¿Le he hecho a alguna persona algo con intención de provocar indirectamente su muerte? ¿Le he negado la asistencia a cualquier persona en estado de peligro? ¿O he llegado a herir a alguien? ¿He conducido irresponsablemente cualquier vehículo, colocando en riesgo mi vida y de los acompañantes? ¿He participado indirectamente y con conocimiento previo en cualquier acto donde se asesine a alguna persona y no he puesto mi total empeño para prevenirlo? ¿O he participado directa o indirectamente en algún aborto provocado? ¿He practicado la eutanasia, o sea, que he puesto fin a la vida de personas disminuidas, enfermizas o moribundas, o he consentido o ayudado a ello por acción o por omisión? Somos administradores y no propietarios de la vida que Dios nos ha confiado. ¿He intentado suicidarme? ¿He cooperado voluntariamente en el suicidio de alguien? ¿El escándalo es la actitud o el comportamiento que induce a otro a hacer el mal? El que escandaliza se convierte en tentador de su prójimo y puede ocasionar la muerte espiritual. ¿Por acción u omisión he escandalizado a alguien, arrastrándolo deliberadamente a una falta grave? ¿Considero a mi cuerpo como un valor absoluto, llegando a sacrificar todo a él, a idolatrar la perfección física y el éxito deportivo, llevándome a un relativo culto al cuerpo? ¿He abusado de la comida, del alcohol o licores, del tabaco o cigarrillo o de las medicinas? ¿He usado drogas o sustancias alucinógenas? ¿He producido o traficado o negociado con sustancias que incitan prácticas graves contrarias a la ley moral? ¿O he usado mensajes subliminares para dominar la voluntad de las personas? ¿He puesto en peligro mi salud mental y espiritual al querer distraerme con música que contiene mensajes subliminares que incitan a prácticas de violencia, rebeldía y otras cosas contrarias a Jesucristo? ¿He participado directa o indirectamente en secuestros, actos de terrorismo o torturas? ¿He participado en amputaciones, mutilaciones o esterilizaciones realizadas a personas inconscientes? ¿He ayudado a los moribundos a permanecer dignamente sus últimos momentos, acompañándolos en oración y cuidando que reciban a tiempo los sacramentos? ¿Tengo en mi corazón un deseo de venganza por el mal que me han causado? ¿Siento odio, rencor o resentimiento por alguien o le he deseado el mal? ¿He evitado todo conflicto, peleando o guerra a medida de mis capacidades?

15 minutos en compañía de Jesús sacramentado. Querido amigo, en la oración Jesús te habla. Él te dice: no es preciso, hijo mío, saber mucho para agradarme mucho. Basta que me ames con fervor. Háblame, pues, aquí sencillamente, como hablarías a tu madre, a tu hermano. ¿Necesitas hacerme en favor de alguien una súplica cualquiera? Dime su nombre, bien sea el de tus padres, bien el de tus hermanos y amigos. Dime enseguida qué quisieras que hiciese actualmente por ellos. Pide mucho, mucho, no vaciles en pedir. Me gustan los corazones generosos que llegan a olvidarse en cierto modo de sí mismos para atender a las necesidades ajenas. Háblame así, con sencillez, con llaneza, de los pobres a quienes quisieras consolar, de los enfermos a quienes ves padecer, de los extraviados que anhelas volver al buen camino, de los amigos ausentes que quisieras ver otra vez a tu lado. Dime por todos una palabra de amigo, palabra entrañable y fervorosa. Recuérdame que he prometido escuchar toda súplica que salga del corazón. Y ¿no ha de salir del corazón el ruego que me dirijas por aquellos que tu corazón especialmente ama? Y para ti, ¿no necesitas alguna gracia? Hazme, si quieres, una lista de tus necesidades y ven, léela en mi presencia. Dime francamente que sientes soberbia, amor a la sensualidad y al regalo, que eres tal vez egoísta, inconstante, negligente, y pídeme luego que venga en ayuda de los esfuerzos, pocos o muchos que haces, para quitar de ti tales miserias. Jesús sigue hablándote en la oración y te dice: no te avergüences, pobre alma. Hay en el cielo tantos justos, tantos santos de primer orden que tuvieron esos mismos defectos, pero rogaron con humildad y poco a poco se vieron libres de ellos. Ni menos vaciles en pedirme bienes espirituales y corporales: salud, memoria, éxito feliz en tus trabajos, negocios o estudios. Todo eso puedo darte y lo doy, y deseo que me lo pidas en cuanto no se oponga, sino que antes favorezca y ayude a tu santificación. Hoy por hoy, ¿qué necesitas? ¿Qué puedo hacer por tu bien? Si supieras los deseos que tengo de favorecerte. ¿Traes ahora mismo entre manos algún proyecto? Cuéntamelo todo minuciosamente. ¿Qué te preocupa? ¿Qué piensas? ¿Qué deseas? ¿Qué quieres que haga por tu hermano, por tu amigo, por tu superior? ¿Qué desearías hacer por ellos? ¿Y por mí? ¿No sientes deseos de mi gloria? ¿No quisieras poder hacer algún bien a tus prójimos, a tus amigos, a quienes amas mucho y que viven quizá olvidados de mí? Dime qué cosa llama hoy particularmente tu atención, qué anhelas más vivamente y con qué medios cuentas para conseguirlo. Dime si te sale mal tu empresa y yo te diré las causas del mal éxito. ¿No quisieras que me interesase algo en tu favor? Hijo mío, soy dueño de los corazones y dulcemente los llevo, sin perjuicio de su libertad, a donde me place. ¿Sientes acaso tristeza o mal humor? Cuéntame, cuéntame, alma desconsolada, tus tristezas con todos sus pormenores. ¿Quién te hirió? ¿Quién lastimó tu amor propio? ¿Quién te ha despreciado? Acércate a mi corazón, que tiene bálsamo eficaz para curar todas esas heridas del tuyo. Dame cuenta de todo y terminarás en breve por decirme que, a semejanza de mí, todo lo perdonas, todo lo olvidas, y en pago
recibirás mi consoladora bendición. ¿Temes por ventura? ¿Sientes en tu alma aquellas vagas melancolías que no por ser infundadas dejan de ser desgarradoras? Échate en brazos de mi providencia. Contigo estoy, aquí. A tu lado me tienes. Todo lo veo, todo lo oigo. Ni un momento te desamparo. ¿Sientes desvío de parte de personas que antes te quisieron bien y ahora olvidadas se alejan de ti sin que las hayas dado el menor motivo? Ruega por ellas y yo las volveré a tu lado si no han de ser obstáculo a tu santificación. ¿Y no tienes tal vez alegría alguna que comunicarme? ¿Por qué no me haces partícipe de ella a fuerza de buen amigo? Cuéntame lo que desde ayer, desde la última visita que me hiciste, ha consolado y hecho como sonreír tu corazón. Quizá has tenido agradables sorpresas, quizá has visto disipados negros recelos, quizá has recibido faustas noticias, alguna carta o muestra de cariño. ¿Has vencido alguna dificultad? ¿O salido de algún lance apurado? Obra mía es todo esto, y yo te lo he proporcionado. ¿Por qué no has de manifestarme por ello tu gratitud y decirme sencillamente como un hijo a su padre? Gracias, padre mío, gracias. El agradecimiento trae consigo nuevos beneficios, porque al bienhechor le gusta verse correspondido. ¿Tampoco tienes promesa alguna para hacerme? Leo, ya lo sabes, en el fondo de tu corazón. A los hombres se les engaña fácilmente. A Dios no. Háblame, pues, con toda sinceridad. ¿Tienes firme resolución de no exponerte ya más a aquella ocasión de pecado? ¿De privarte de aquel objeto que te dañó? ¿De no leer más aquel libro que exaltó tu imaginación? ¿De no tratar más a aquella persona que turbó la paz de tu alma? ¿Volverás a ser dulce, amable y condescendiente con aquella otra a quien, por haberte faltado, has mirado hasta hoy como enemiga? Ahora bien, hijo mío, vuelve a tus ocupaciones habituales, al taller, a la familia, al estudio, pero no olvides los 15 minutos de grata conversación que hemos tenido aquí los dos en la soledad del santuario. Guarda en cuanto puedas silencio, modestia, recogimiento, resignación, caridad con el prójimo. Ama a mi madre, que lo es también tuya, la Virgen Santísima, y vuelve otra vez mañana con el corazón más amoroso, más entregado a mi servicio. Querido oyente, Jesús quiere decirte: en mi corazón encontrarás cada día nuevo amor, nuevos beneficios, nuevos consuelos. Decirte, en mi corazón encontrarás cada día nuevo amor, nuevos beneficios, nuevos consuelos.

Jesús afirmó: Yo estaré con vosotros todos los días hasta el fin del mundo. ¿Quieres experimentar esta presencia divina, real, entrañable, transformadora? El mismo Jesús se ha quedado presente en la Eucaristía, reservada en nuestros sagrarios. Para contemplarlo con más intensidad,

Los fieles católicos acostumbramos a adorarlo de forma más solemne cuando el Santísimo Sacramento está expuesto en la custodia a vista de todos. Dentro de unos momentos tendrá lugar la bendición por parte del sacerdote con la custodia entre sus manos. Es el mismo Cristo Jesús el que te va a bendecir. Prepárate para este momento y con fe viva adora al Hijo de Dios, tu Salvador.

0: En este momento, Jesucristo nuestro Señor, que está presente en el Santísimo Sacramento de la Eucaristía, por manos del sacerdote te va a dar su bendición. Preséntate ante Él con toda tu humildad, con la misma fe de aquellos personajes del Evangelio que le decían: «No soy digno de que entres en mi casa, pero una palabra tuya bastará para sanarme». Oh Jesús, creo, adoro, espero y te amo. Puedes hacer tuyos los sentimientos de Santo Tomás de Aquino. Deja que tu ánimo se abra en esperanza a la contemplación de Cristo. Deja que tu corazón, sediento de alegría y de paz, le diga: «Buen pastor, pan verdadero, oh Jesús, piedad de nosotros, nútrenos y defiéndenos, llévanos a los bienes eternos en la tierra de los vivos. Tú que todo lo sabes y puedes, que nos alimentas en la tierra, conduce a tus hermanos a la mesa del cielo, a la alegría de tus santos».
1: Bendito sea Dios.
2: Bendito sea Dios.
1: Bendito sea su santo nombre.
2: Bendito sea su santo nombre.
1: Bendito sea Jesucristo, verdadero Dios y verdadero hombre.
2: Bendito sea Jesucristo, verdadero Dios y verdadero hombre.
1: Bendito sea el nombre de Jesús.
2: Bendito sea el nombre de Jesús.
1: Bendito sea su sacratísimo corazón.
2: Bendito sea su sacratísimo corazón.
1: Bendita sea su preciosísima sangre.
2: Bendita sea su preciosísima sangre.
1: Bendito sea Jesús en el Santísimo Sacramento del altar.
2: Bendito sea Jesús en el Santísimo Sacramento del altar.
1: Bendito sea el Espíritu Santo Paráclito.
2: Bendito sea el Espíritu Santo Paráclito.
1: Bendita sea la excelsa Madre de Dios, María Santísima.
2: Bendita sea la excelsa Madre de Dios, María Santísima.
1: Bendita sea su Santa e Inmaculada Concepción.
2: Bendita sea su Santa e Inmaculada Concepción.
1: Bendita sea su gloriosa Asunción.
2: Bendita sea su gloriosa Asunción.
1: Bendito sea el nombre de María Virgen y Madre.
2: Bendito sea el nombre de María
1: Bendito sea San José, su castísimo esposo.
2: Bendito sea San José, su castísimo esposo.
1: Bendito sea Dios en sus ángeles y en sus santos.
2: Bendito sea Dios en sus ángeles y en sus santos.
1: Señor, danos almas víctimas.
2: Señor, danos almas víctimas.
1: Señor, danos muchas almas víctimas.
2: Señor, danos muchas almas víctimas.
1: Señor, danos muchos matrimonios, almas víctimas.
2: Señor, danos muchos matrimonios, almas víctimas.
1: Señor, danos muchos sacerdotes, almas víctimas.
2: Señor, danos muchos sacerdotes.

Dentro de unos instantes comenzará en Radio Nuestra Señora del Encuentro con Dios la Santa Misa. Es bueno que todos nos preparemos devotamente para escucharla y participar de esta Santa Misa en espíritu y de esta manera poder sacar el máximo fruto de ella. Jesús instituyó la Eucaristía para tres fines. Primero, para estar siempre presente con nosotros. Segundo, para ofrecerse por nosotros en el sacrificio del altar. Tercero, para darse como alimento espiritual en la Sagrada Comunión.

La misa es el sacrificio del cuerpo y la sangre de Cristo que se ofrece a Dios por ministerio del sacerdote en memoria y renovación del mismo sacrificio de la cruz. El sacrificio de la misa es el mismo sacrificio del Calvario. La única diferencia es que en la misa se da a Jesús de forma incruenta y en el Calvario se dio de forma cruenta.

El sacrificio de la cruz bastó para redimirnos, porque es de valor infinito. Sin embargo, el sacrificio de la misa actualiza y perpetúa aquel sacrificio del Calvario, no para añadir eficacia al sacrificio de la cruz, sino para aplicarnos los méritos de la redención y los frutos del sacrificio del Calvario a nuestro tiempo de ahora.

Es Cristo quien actúa a través del sacerdote celebrante en la Santa Misa, y cuando éste pronuncia las palabras de la consagración, es el mismo Cristo quien las dice, por eso están en primera persona.

Relatando la última cena, el evangelista San Juan en su capítulo 13 nos dice: viendo Jesús que llegaba su hora de pasar de este mundo al Padre, habiendo amado a los suyos, los amó hasta el extremo.

0: del Hijo y del Espíritu Santo.
1: Amén.
0: La gracia de nuestro Señor Jesucristo, el amor del Padre y la comunión del Espíritu Santo estén con ustedes.
1: Y con tu espíritu.
0: Ofrecemos la Santa Misa por las intenciones y necesidades de los socio-colaboradores de NSE y sus familias. También pedimos por el eterno descanso de los socios colaboradores de sus DNSE, difuntos hermanos, para celebrar dignamente estos sagrados misterios, reconozcamos nuestros pecados.

0: Yo confieso ante Dios Todopoderoso y ante ustedes, hermanos, que he pecado mucho de pensamiento, palabra, obra y omisión. Por mi gran culpa, por eso ruego a Santa María, siempre Virgen, a los ángeles, a los santos y a ustedes, hermanos, que intercedan por mí ante Dios nuestro Señor. Dios Todopoderoso tenga misericordia de nosotros, perdone nuestros pecados y nos lleve a la vida eterna.
1: Amén.

0: Dios Todopoderoso, concédenos alegrarnos en la festividad del apóstol Santo Tomás, para que nos ayude siempre con su protección y que los creyentes en Jesucristo, tu Hijo, a quien tu apóstol reconoció como su Señor, tengamos vida en su nombre. Por nuestro Señor Jesucristo, tu Hijo, que vive y reina contigo en la unidad del Espíritu Santo y es Dios por los siglos de los siglos.
1: Amén.
2: Lectura de la carta del apóstol San Pablo a los Efesios. Hermanos, ya no sois extranjeros ni forasteros, sino que sois ciudadanos de los santos y miembros de la familia de Dios. Estáis edificados sobre el cimiento de los apóstoles y profetas, y el mismo Cristo Jesús es la piedra angular. Por él todo el edificio queda ensamblado y se va levantando hasta formar un templo consagrado a Dios. Por él también vosotros os vais integrando en la construcción para ser morada de Dios por el Espíritu. Palabra de Dios.
1: Te alabamos, Señor.
2: Id al mundo entero y proclamad el Evangelio.
1: Id al mundo entero y proclamad el Evangelio.
2: Alabad al Señor todas las naciones, aclamadlo todos los pueblos.
1: Id al mundo entero y proclamad el Evangelio.
2: Firme es su misericordia con nosotros, su fidelidad dura por siempre.
1: Id al mundo entero y proclamad el Evangelio.
2: Porque me has visto, Tomás, has creído, dice el Señor, dichosos los que creen sin haber visto.
1: Id al mundo entero y proclamad el Evangelio.

0: El Señor esté con ustedes.
1: Y con tu espíritu.
0: Lectura del Santo Evangelio según San Juan.
1: Gloria a ti, Señor.
0: Tomás, uno de los doce, llamado el Mellizo, no estaba con ellos cuando vino Jesús, y los otros discípulos le decían: «Hemos visto al Señor». Pero él les contestó: «Si no veo en sus manos la señal de los clavos, si no meto el dedo en el agujero de los clavos, y no meto la mano en su costado, no lo creo». A los 8 días estaban otra vez dentro los discípulos y Tomás con ellos. Llegó Jesús, estando cerradas las puertas, se puso en medio y dijo: «Paz a vosotros». Luego dijo a Tomás: «Trae tu dedo, aquí tienes mis manos. Trae tu mano y métele en mi costado, y no seas incrédulo, sino creyente». Contestó Tomás: «Señor mío y Dios mío». Jesús le dijo: «Porque me has visto, has creído. Dichosos los que crean sin haber visto». Palabra del Señor.
1: Gloria a ti, Señor Jesús.
0: Muy queridos hermanos, en nuestro Señor y en nuestra Madre, la Virgen, hoy primer viernes de mes también nos toca celebrar la fiesta de Santo Tomás Apóstol. Para nosotros es muy conocida la estampa de Santo Tomás en el Domingo de Resurrección. Hay muchos pintores que han imaginado esta escena, a Santo Tomás tocando el costado abierto del Señor. Es una escena muy, muy conocida. De alguna manera, pues es digamos, lo que de aquí, de este Evangelio, podemos deducir. Un Santo Tomás que, asombrado, toca las llagas de Cristo. De alguna manera, esta fiesta del Sagrado Corazón de Jesús, y que la Iglesia celebra todos los primeros viernes, es una invitación a eso, a tocar sus llagas, tocar su costado, porque Él nos lo muestra. Dios mismo quiere mostrarlo. La devoción al corazón de Jesús es Dios provocarnos a nosotros. Aquí está, aquí el corazón que tanto ha amado a los hombres. Dios quiere que lo veamos. De alguna manera eso es provocar a nuestros sentidos, algo sensible. Y este pasaje de Santo Tomás es, aquí está, aquí el corazón que tanto ha amado a los hombres. Dios quiere que lo veamos. De alguna manera eso es provocar a nuestros sentidos, algo sensible. Y este pasaje de Santo Tomás es toda una lección para nosotros. Es el misterio de creer en Dios, de confiar en Dios, que no es fácil creer y confiar en Dios. Es una cooperación de Dios y el hombre. Dios va a darnos a nosotros señales, pero nos deja en total libertad. Por eso creer es más que ver. Por este pasaje es célebre y de una gran, o sea, si lo vemos nosotros con ojos de fe, es de una gran belleza. La belleza está aquí, sobre todo en Dios, en su humildad. Su humildad, la humildad de Dios, el amor a su apóstol que no lo abandona, que le va acompañando paso a paso, paso a paso. Santo Tomás no ha estado con los apóstoles, se ha derrumbado más que ellos y no ha visto a Jesús resucitado. Eso es, cuesta seguir al Señor. Y Jesús va a permitir ese derrumbe. Cuando le avisan: «Hemos visto al Señor», pobre hombre, se amarga más en su alma y no quiere creer. «Si no veo, si no meto, no creo». Es la resistencia, ¿ven?, a Dios. O sea, no quiero aceptar el testimonio de los apóstoles. No quiero. Quiero comprobarlo por mí mismo. Y esta es una tentación que todos tenemos. Creer en Dios, ante todo, es escuchar al testigo, son los apóstoles, la predicación, y adherirme a eso. Esa es la fe. Y nos cuesta. Cuesta. Y va a pasar 8 días, vuelve el Señor a aparecerse y hace un milagro ante el apóstol, estando cerradas las puertas. Se aparece. Paz a vosotros. Esta es la humildad de Dios. No viene a provocar. No viene Jesús a hacer propaganda. Lo que Él busca es invitar a los apóstoles a que sigan creyendo. Y claro, esto ya es una cosa extraordinaria. De repente ver así al Señor impresiona. Y le dice: trae tu dedo, aquí tienes mis manos, trae tu mano y métele en mi costado. Y no seas incrédulo, sino creyente. Los santos padres, sobre todo, hay una homilía preciosa de el Papa San Gregorio Magno, hablando de este pasaje. Dice este santo padre: ¿cómo es que él vio y creyó? Él no vio la divinidad, él vio al hombre y creyó en la divinidad. Aquí está ese paso que da Santo Tomás.

0: vio a Cristo hombre y lo confiesa Señor mío y Dios mío. Es un don. Él no, lo que está viendo es a un hombre. ¿Cómo puede decirle Dios? Ese es el paso. Ese es el paso. Y si alguno de nosotros tiene tentación de decir, ah, si yo viese al Señor resucitado, no. Dice Jesús, no hace falta. No hace falta, porque este hombre está viendo a un hombre, pero está confesando a Dios. No es proporcional lo que está ocurriendo. Es un don que está recibiendo y este hombre también se está adhiriendo. Y por eso es la gran lección de Jesús, dice, dichosos los que crean sin haber visto milagros, sin ver maravillas. La fe es eso, es adhesión a lo que escuchamos. Y esto, queridos hermanos, para todos, esto es en toda nuestra vida, no solamente es aceptar el credo, no, no solamente es eso, creer, porque eso sería, digamos así, es un don ya inmenso que tenemos, sino lo que el Señor quiere es que confiemos en Él, esa es la fe, que confiemos y lo amemos. La fe, para, sobre todo para el apóstol San Juan, no es solamente una adhesión intelectual. Ya acepto, no. Es toda la persona. Es creer, confiar, amar y obrar, por lo tanto. Obrar. Eso es la fe, porque una fe que no obra, el mismo San Gregorio Magno dice esto, fíjate, dice, dichosos los que crean sin haber visto. En esta sentencia, el Señor nos designa especialmente a nosotros, que lo guardamos en nuestra mente sin haberlo visto corporalmente. Nos designa a nosotros con tal de que las obras acompañen nuestra fe. Porque el que cree de verdad, el que cree de verdad es el que obra según su fe. Por el contrario, respecto de aquellos que creen solo de palabra, dice Pablo, hacen profesión de conocer a Dios, pero con sus acciones lo desmienten. Y Santiago dice, la fe sin obras es un cadáver. Son las obras, o sea, es la adhesión a Dios. Nuestro padre Molina, mucho le gustaba la expresión de San Pablo, que dice, la fe es obediencia de la fe. Of audire, es una frase que dice la Biblia. Of audire, es la obediencia del escuchar, el obedecer. O sea, la fe es obedecer, es plegarme a lo que Dios a mí me ofrece. Y esto, hermanos, en el adherirme a Dios, a su voluntad, día a día, no se puede hacer si no hay of audire, si no escuchamos. Porque una de los dramas modernos que ahí nos dejan es el ruido, en el sentido que no escuchamos a Dios, no oramos, no nos ponemos a escuchar su palabra. Entonces no puede entrar la fe, no puede, nos resistimos. Es necesario poner de nuestra parte para que Dios hable. Y aún así, es como Santo Tomás delante de Jesús resucitado. Ya está ante Él. Muy bien, ve en la carne, pero le toca aceptar la divinidad. Podemos nosotros leer la Biblia, conocerla de cabo a rabo, podemos leer libros de todo lo que querrías, pero una cosa es escuchar, una cosa es verlo, admirarlo, pero otra cosa es doblegarnos, adherirnos. Dios quiere que nuestra fe también sea para nosotros mérito, por eso es un premio. Y por eso este pasaje es precioso, porque nos dice, no hace falta que veas milagros. No hace falta. No hace falta. Sentencia preciosa de Jesús. Dichosos los que crean sin haber visto. Pero Dios sabe que también nos ayuda. Por eso, para nosotros la devoción al Sagrado Corazón de Jesús es eso. Dios te hace ver. Te hace ver su corazón. Se lo saca. Se lo revela a los santos y la Iglesia lo confirma. ¿Qué te dice? Así te ama tu Dios. ¿Lo crees? Vamos a pedirle al corazón de Jesús que aprendamos a confiar día a día a Dios y tener hambre de su palabra para adherirnos a lo que nos va diciendo. Día a día. Amén.
1: Reflexionamos brevemente sobre el Evangelio y la homilía que acabamos de escuchar.

0: Pidamos a Dios Padre Todopoderoso que escuche nuestra oración en la fiesta del apóstol Santo Tomás, por la Santa Iglesia de Dios para que, sólidamente establecida sobre el fundamento de los apóstoles, viva con plenitud y predique con fidelidad el Evangelio recibido de ellos, roguemos al Señor.
1: Te lo pedimos, Señor.
0: Por los cristianos perseguidos, para que sean confortados por el ejemplo de la firmeza de los apóstoles y se alegren de poder sufrir por el nombre de Cristo, roguemos al Señor.
1: Te lo pedimos, Señor.
0: Por los miembros de nuestra comunidad, para que, fieles a la doctrina apostólica, anuncien el Evangelio a los pobres y trabajen por el bien de nuestros hermanos, roguemos al Señor.
1: Te lo pedimos, Señor.
0: Por las intenciones y necesidades de los que guían a nuestras comunidades, roguemos al Señor.
1: Te lo pedimos, Señor.
0: Por nuestros bienhechores vivos y difuntos, roguemos al Señor.
1: Te lo pedimos, Señor.
0: Por nuestros difuntos y nuestros enfermos, roguemos al Señor.
1: Te lo pedimos, Señor.
0: Escucha, Padre bueno, al pueblo a ti consagrado, y por intercesión del apóstol Santo Tomás, concédenos tu protección, por Jesucristo nuestro Señor.
1: Amén.

0: Oren, hermanos, para que este sacrificio mío y suyo sea agradable a Dios Padre Todopoderoso.
1: El Señor reciba de tus manos este sacrificio para alabanza y gloria de su nombre, para nuestro bien y el de toda su santa Iglesia.
0: Te presentamos, Señor, el servicio que te es debido, suplicando humildemente que conserves tus dones en nosotros, al ofrecerte el sacrificio de alabanza en la confesión de Santo Tomás Apóstol, por Jesucristo nuestro Señor.
1: Amén.
0: El Señor esté con ustedes.
1: Y con tu espíritu.
0: Levantemos el corazón.
1: Lo tenemos levantado hacia el Señor.
0: Demos gracias al Señor nuestro Dios.
1: Es justo y necesario.
0: En verdad es justo y necesario, es nuestro deber y salvación, darte gracias siempre y en todo lugar, Señor Padre Santo, Dios Todopoderoso y Eterno, por Cristo Señor nuestro. Porque has querido que tu Iglesia tenga por fundamento a los apóstoles, para que permanezca en la tierra como signo perpetuo de santidad y ofrezca a todos los hombres las enseñanzas del cielo. Por eso, Señor, con toda la multitud de los ángeles te aclamamos, ahora y por siempre, diciendo con humilde fe.

Padre misericordioso, te pedimos humildemente, por Jesucristo tu Hijo nuestro Señor, que aceptes y bendigas estos dones, este sacrificio santo y puro que te ofrecemos. Ante todo por tu Iglesia Santa y Católica, para que le concedas la paz, la protejas, la congregues en la unidad y la gobiernes en el mundo entero, con tu servidor el Papa León, con nuestro obispo Javier, con el obispo auxiliar Raúl y todos los demás obispos que, fieles a la verdad, promueven la fe católica y apostólica. Acuérdate, Señor, de tus hijos.

y de todos los aquí reunidos, cuya fe y entrega bien conoces, por ellos y todos los suyos, por el perdón de sus pecados y la salvación que esperan. Te ofrecemos y ellos mismos te ofrecen este sacrificio de alabanza a ti, eterno Dios, vivo y verdadero. Reunidos en comunión con toda la Iglesia, veneramos la memoria ante todo de la gloriosa siempre Virgen María, Madre de Jesucristo, nuestro Dios y Señor, la de su esposo San José, la de los santos apóstoles y mártires, Pedro y Pablo, Andrés, Santiago y Juan, Tomás, Santiago, Felipe, Bartolomé, Mateo, Simón y Tadeo, Lino, Cleto, Clemente, Sisto, Cornelio, Cipriano, Lorenzo, Crisógono, Juan y Pablo, Cosme y Damián, y la de todos los santos. Por sus méritos y oraciones, concédenos en todo tu protección, por Cristo nuestro Señor. Amén. Acepta, Señor, en tu bondad, esta ofrenda de tus siervos y de toda tu familia santa. Ordena en tu paz nuestros días, líbranos de la condenación eterna y cuéntanos entre tus elegidos, por Cristo nuestro Señor. Amén. Bendice y santifica esta ofrenda, Padre, haciéndola perfecta, espiritual y digna de ti, que se convierta para nosotros en el cuerpo y la sangre de tu Hijo amado, Jesucristo nuestro Señor, el cual, en la víspera de su pasión, tomó pan en sus santas y venerables manos, y elevando los ojos al cielo, hacia ti, Dios, Padre suyo todopoderoso, dando gracias, te bendijo, lo partió y lo dio a sus discípulos, diciendo: tomen y coman todos de él, porque esto es mi cuerpo, que será entregado por ustedes.

Del mismo modo, acabada la cena, tomó este cáliz glorioso en sus santas y venerables manos. Dando gracias, te bendijo y lo dio a sus discípulos diciendo: tomen y beban todos de él, porque este es el cáliz de mi sangre, sangre de la alianza nueva y eterna, que será derramada por ustedes y por muchos para el perdón de los pecados. Hagan esto en conmemoración mía.

0: Este es el misterio de la fe.
1: Anunciamos tu muerte, proclamamos tu resurrección. Ven, Señor Jesús.
0: Por eso, Padre, nosotros, tus siervos y todo tu pueblo santo, al celebrar este memorial de la muerte gloriosa de Jesucristo, tu Hijo nuestro Señor, de su santa resurrección del lugar de los muertos y de su admirable ascensión a los cielos, te ofrecemos, Dios de gloria y majestad, de los mismos bienes que nos has dado, el sacrificio puro, inmaculado y santo, pan de vida eterna y cáliz de eterna salvación. Mira con ojos de bondad esta ofrenda y acéptala, como aceptaste los dones del justo Abel, el sacrificio de Abraham, nuestro padre en la fe, y la oblación pura de tu sumo sacerdote, Melquisedec. Te pedimos humildemente, Dios Todopoderoso, que esta ofrenda sea llevada a tu presencia hasta el altar del cielo por manos de tu ángel, para que cuanto recibimos, el cuerpo y la sangre de tu Hijo, al participar aquí de este altar, seamos colmados de gracia y bendición por Cristo nuestro Señor. Amén. Acuérdate también, Señor, de tus hijos, especialmente de los socios colaboradores de NSE, ya difuntos, que nos han precedido con el signo de la fe y duermen ya el sueño de la paz.

A ellos, Señor, y a cuantos descansan en Cristo, concédeles el lugar del consuelo, de la luz y de la paz. Por Cristo nuestro Señor. Amén. Y a nosotros, pecadores siervos tuyos, que confiamos en tu infinita misericordia, admítenos en la asamblea de los santos apóstoles y mártires, Juan el Bautista, Esteban, Matías y Bernabé, Ignacio, Alejandro, Marcelino y Pedro, Felicidad y Perpetua, Águeda, Lucía, Inés, Cecilia, Anastasia y de todos los santos, y acéptanos en su compañía, no por nuestros méritos, sino conforme a tu bondad. Por Cristo, Señor nuestro, por quien sigues creando todos los bienes, los santificas, los llenas de vida, los bendices y los repartes entre nosotros. Por Cristo, con Él y en Él. A ti, Dios Padre omnipotente, en la unidad del Espíritu Santo, todo honor y toda gloria, por los siglos de los siglos. Fieles a la recomendación del Salvador y siguiendo su divina enseñanza, nos atrevemos a decir: Padre nuestro que estás en el cielo, santificado, Espíritu Santo, todo honor y toda gloria, por los siglos de los siglos.

0: Perdona nuestras ofensas, como también nosotros perdonamos a los que nos ofenden. No nos dejes caer en la tentación y líbranos del mal. Líbranos de todos los males, Señor, y concédenos la paz en nuestros días, para que, ayudados por tu misericordia, vivamos siempre libres de pecado y protegidos de toda perturbación, mientras esperamos la gloriosa venida de nuestro Salvador Jesucristo.
1: Tuyo es el reino, tuyo el poder y la gloria por siempre, Señor.
0: Señor Jesucristo, que dijiste a tus apóstoles, la paz les dejo, mi paz les doy, no tengas en cuenta nuestros pecados, sino la fe de tu Iglesia. Y conforme a tu palabra, concédele la paz y la unidad. Tú que vives y reinas por los siglos de los siglos.
1: Amén.
0: La paz del Señor esté siempre con ustedes.
1: Y con tu espíritu.
0: Dense fraternalmente la paz.

0: Este es el Cordero de Dios que quita el pecado del mundo. Dichosos los invitados a la cena del Señor.
1: Señor, no soy digno de que entres en mi casa, pero una palabra tuya bastará para sanarme.
2: En estos momentos en que obviamente no puedes comulgar de forma sacramental, sí lo puedes hacer de forma espiritual. La Iglesia nos estimula a multiplicar siempre que podamos estas comuniones espirituales que puedes hacer en estos términos o parecidos. Creo, Señor Jesús, que estás realmente presente en el Santísimo Sacramento del altar. Me pesa de verdad haberte ofendido. Te amo sobre todas las cosas y deseo con ardor recibirte. Pero ya que no puedo hacerlo ahora sacramentalmente, ven al menos espiritualmente a mi corazón. Quisiera recibirte con todo el amor, la pureza, la humildad y la fe que tuvo la Santísima Virgen María para recibirte. Quédate conmigo y no permitas que jamás me aparte de ti.

0: Oh Dios, hemos recibido realmente en este sacramento el cuerpo de tu unigénito. Concédenos, te rogamos, que cuantos le hemos reconocido por la fe, como Señor y Dios nuestro, a ejemplo del apóstol Tomás, lo confesemos también con las obras y la vida. Por Jesucristo nuestro Señor.
1: Amén.
0: El Señor esté con ustedes.
1: Y con tu espíritu.
0: La bendición de Dios Todopoderoso, Padre, Hijo y Espíritu Santo, descienda sobre ustedes.
1: Amén.
0: Pueden ir en paz.
1: Demos gracias a Dios.
0: San Miguel Arcángel, defiéndenos en la batalla. Sé nuestro amparo contra la perversidad y acechanzas del demonio. Reprímale Dios, pedimos suplicantes. Y tú, príncipe de la milicia celestial, arroja al infierno con el divino poder a Satanás y a los otros espíritus malignos que andan dispersos por el mundo para la perdición de las almas. Amén.

Después de la Sagrada Comunión, la liturgia prescribe que haya un tiempo de acción de gracias por el inefable don recibido, que es el mismo Jesús. Después de comulgar, el Señor está realmente presente dentro de nosotros durante unos 20 minutos, que es el tiempo que tardan en disolverse las especies eucarísticas. Es el momento ideal para dar gracias al Señor por todos los beneficios recibidos, tanto materiales como espirituales. Pidamos al Señor nuestra conversión y la de nuestros familiares y amigos, por nuestra perseverancia en el camino del bien y todas aquellas gracias que más necesitamos y no sabemos pedir.

Oraciones de acción de gracias para después de la comunión. Tomad, Señor, y recibid toda mi libertad, mi memoria, mi entendimiento y toda mi voluntad, todo mi haber y mi poseer. Vos me lo disteis, a vos, Señor, lo torno. Todo es vuestro. Disponed de ello a toda vuestra voluntad. Dadme vuestro amor y vuestra gracia, que ésta me basta. Amén.

Alma de Cristo, santifícame. Cuerpo de Cristo, sálvame. Sangre de Cristo, embriágame. Agua del costado de Cristo, lávame. Pasión de Cristo, confórtame. Oh buen Jesús, óyeme. Dentro de tus llagas, escóndeme. No permitas que me aparte de ti. Del maligno enemigo, defiéndeme. En la hora de mi muerte, llámame. Y mándame ir a ti, para que con tus ángeles y santos te alabe y te bendiga por los siglos de los siglos. Amén.

Miradme, oh mi amado y buen Jesús, postrado ante vuestra santísima presencia. Os ruego con el mayor fervor, imprimáis en mi corazón vivos sentimientos de fe, esperanza y caridad. Verdadero dolor de mis pecados y propósito firmísimo de jamás ofenderos, mientras que yo, con todo el amor y compasión de que soy capaz, voy considerando vuestras cinco llagas, teniendo presente aquello que dijo de vos, oh buen Jesús, el santo profeta David. Han taladrado mis manos y mis pies, y se pueden contar todos mis huesos.

no me mueve mi Dios para quererte el cielo que me tienes prometido, ni me mueve el infierno tan temido para dejar por eso de ofenderte. Tú me mueves, Señor, muéveme el verte clavado en esa cruz y escarnecido, muéveme el ver tu cuerpo tan herido, muéveme tus afrentas y tu muerte, muéveme al fin tu amor, y en tal manera que aunque no hubiera cielo yo te amara, y aunque no hubiera infierno te temiera. No me tienes que dar porque te quiera, pues aunque lo que espero no esperara, lo mismo que te quiero te quisiera. Amén.

0: El ángel del Señor anunció a María.
1: Y concibió por la gracia del Espíritu Santo.
0: Dios te salve, María, llena eres de gracia, el Señor es contigo. Bendita tú eres entre todas las mujeres, y bendito es el fruto de tu vientre, Jesús.
1: Santa María, Madre de Dios, ruega por nosotros, pecadores, ahora y en la hora de nuestra muerte. Amén.
0: He aquí la esclava del Señor.
1: Hágase en mí según tu palabra.
0: Dios te salve, María, llena eres de gracia, el Señor es contigo. Bendita tú eres entre todas las mujeres, y bendito es el fruto de tu vientre, Jesús.
1: Santa María, Madre de Dios, ruega por nosotros pecadores, ahora y en la hora de nuestra muerte. Amén.
0: Y el Verbo se hizo carne.
1: Y habitó entre nosotros.
0: Dios te salve, María, llena eres de gracia, el Señor es contigo. Bendita tú eres entre todas las mujeres, y bendito es el fruto de tu vientre, Jesús.
1: Santa María, Madre de Dios, ruega por nosotros pecadores, ahora y en la hora de nuestra muerte. Amén.
0: Ruega por nosotros, Santa Madre de Dios,
1: para que seamos dignos de alcanzar las promesas de nuestro Señor Jesucristo.
0: Te suplicamos, Señor, que derrames tu gracia sobre nuestras almas, para que, habiendo conocido por el anuncio del ángel la encarnación de tu Hijo Jesucristo, por los méritos de su pasión y cruz, seamos llevados a la gloria de la resurrección, por el mismo Jesucristo nuestro Señor.
1: Amén.
0: Gloria al Padre y al Hijo y al Espíritu Santo,
1: como era en el principio, ahora y siempre, por los siglos de los siglos. Amén.
0: Ave María Purísima,
1: sin pecado concebida.

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0: Libro tercero, de la consolación interior. Capítulo 32, de la abnegación de sí mismo y renuncia de todo apetito.
1: Hijo, no puedes poseer una libertad perfecta si no te niegas del todo a ti mismo. Todos aquellos que sienten apego a sus cosas y a sí mismos, los codiciosos, ociosos y vagabundos, y los que buscan siempre sus comodidades y no las cosas de Jesucristo, son verdaderos esclavos que fingen e inventan muchas veces lo que no tiene consistencia ninguna. Porque todo lo que no procede de Dios perecerá. Ten siempre presente esta breve y perfectísima sentencia. Déjalo todo y lo hallarás todo. Renuncia a todo apetito y hallarás sosiego. Medítala bien y cuando la hayas observado, la entenderás del todo. Señor, no es esta obra de un día ni juego de niños. Antes, en tan breve sentencia, se encierra toda la perfección de la vida religiosa. Hijo, no debes volverte atrás ni acobardarte apenas oyes cuál es el camino de los perfectos. Antes debes esforzarte para llegar a las cosas más sublimes, o a lo menos aspirar a ellas con el deseo. Ojalá hubieses llegado ya a tan alto grado que no te amases a ti mismo, sino que estuvieses dispuesto a seguir en todo mi voluntad y la del sacerdote que te he señalado por superior. Entonces me agradarías mucho y toda tu vida se deslizaría gozosa y pacífica. Muchas cosas posees todavía que si no las renuncias enteramente no alcanzarás lo que pides. Te aconsejo que para ser rico compres de mi oro acendrado, esto es, la sabiduría celestial que desprecia todo lo bajo de este mundo. Desprecia la sabiduría terrena y toda humana y propia complacencia. He dicho que debes comprar las cosas más viles al parecer humano con las altas y preciosas, porque muy vil y pequeña y casi olvidada parece a los hombres la verdadera sabiduría celestial, que no sabe grandezas de sí, ni pretende ser alabada en la tierra. Sabiduría que muchos tienen en los labios, pero muy lejos de sus obras, siendo ella una perla preciosísima, escondida a muchos.

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1: San Miguel Arcángel, defiéndenos en la batalla. Sé nuestro amparo contra la perversidad y acechanzas del demonio. Reprímale Dios, pedimos suplicantes. Y tú, príncipe de la milicia celestial, arroja al infierno con el divino poder a Satanás y a los otros espíritus malignos que andan dispersos por el mundo para la perdición de las almas. Amén.

Consagración al Inmaculado Corazón de María, de la Sierva de Dios, Sor Lucía. A vos, oh Virgen María, Madre de Dios y Madre nuestra, a vuestro corazón inmaculado me consagro en plena entrega de donación al Señor. Tómame bajo tu maternal protección, defiéndeme de los peligros que me rodean. Ayúdame a vencer las tentaciones que me inclinan hacia el mal, a conservar la pureza de mi cuerpo, de mi espíritu y de mi corazón, para ser por ti llevada a Jesús tu Hijo e Hijo de Dios, para con Él ser consagrada sobre el altar y ofrecida al Padre, pequeñita hostia de amor, para eterna alabanza de la Santísima Trinidad, a quien adoro y amo, creo en su amor y espero en su misericordia, cantar contigo, oh María, para siempre, la alabanza de su gloria. Amén.

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1: Son las 7 en punto.
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0: Y para conocer un poquitito más a la madre de todos los hombres, que es la madre de Dios, la madre de todos, estamos en este espacio en compañía del padre Miguel Ángel Díaz. ¿Cómo está, padre?
1: Muy bien, gracias a la Virgen, nuestra madre del cielo, que nos ayuda en este caminar en la tierra.
0: Ya
1: estamos
0: lo creo.
1: De camino hacia la eternidad. Y muy contento de poder expresar lo que humildemente nuestro corazón siente acerca de esta madre.
0: Muy bien. Padre, en uno de los últimos programas estuvimos hablando sobre la natividad de la Virgen María, o sea, el nacimiento, ¿no?, que en la Iglesia festejamos el día 8 de septiembre.
1: Efectivamente, sí.
0: Y no sé si le parece que ya entremos con otro tema, o quería usted recordar alguna cosita de la natividad de la Virgen.
1: Sobre todo, tal vez, bueno, porque me imagino que habrá oyentes que por primera vez sintonizan con nosotros, que este tema de la natividad de la Virgen María, lo que quisimos recordarles a todos era que, así como cuando nos nace un niño, todos sentimos alegría, gozo por esa buena nueva, se acrecienta la familia, viene a, sobre todo, a quitar la soledad del hogar en que se sienten solos los esposos, o también hasta los abuelos se sienten ellos a gusto cuando tienen un nieto.
0: Y los hermanitos, que
1: los
0: venga
1: hermanitos
0: uno más,
1: también,
0: ¿no?
1: Sí, eso por supuesto.
0: Entonces, claro.
1: Que nosotros, tiene que ser un motivo de verdadera alegría espiritual el nacimiento de la Virgen María, porque gracias a ella, como una aurora que precede al sol, nos anuncia el sol de justicia,
0: que es Jesús.
1: Ya se acerca la redención, ya está aquí entre nosotros por ese nacimiento de la Virgen María. Un tema que tal vez no me dio tiempo a desarrollar la última vez era el tocar este tema, que es ¿por qué nació la Virgen María? O sea, ¿cuál fue la finalidad que pretendió Dios al hacer que la Virgen María naciese? Y podríamos resumir, de ahora de forma resumida, que Dios la eligió en su eterno designio para que ella fuese una morada santa y pura del Hijo de Dios, o sea, que Dios la destinó, hizo que naciese. Su nacimiento está íntimamente vinculado para ser la madre del Salvador, la madre de Jesús. Y, por supuesto, también para que ella reformase la obra deformada por el pecado, que obrando ella con sus actos como corredentora, como mediadora, obrase también la salvación de los hombres. Por eso dice hermosamente San Juan Damasceno, cuando dice que Dios la creó para la salvación de todo el mundo: oh mujer, oh hija del rey de David, madre de Dios, rey de todas las cosas, tú tendrás una vida muy por encima de la naturaleza, pero esta vida no la recibirás para ti misma, pues no es para ti para quien has nacido, la tendrás para Dios, porque has venido al mundo únicamente para servir a su gloria, es decir, para cooperar la salvación del universo y realizar con Dios el decreto eterno de la encarnación del Verbo